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7: Son las 20 horas y 35 minutos.
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9: Son las 21 horas y 2 minutos.
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6: Son las 21 horas y 33 minutos.

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6: Son las 22 horas y 2 minutos.
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6: Son las 22 horas y 33 minutos.
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4: Son las 23 horas y 3 minutos.
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6: Son las 23 horas y 32 minutos.
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10: Es la hora 0:04.

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1: Es la hora 0:33.
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6: Es la 1:00 a.m. y 3 minutos.

0: Es la 1:17 a.m.
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1: Es la 1:00 a.m. y 30 minutos.
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7: Son las 2 de la madrugada y 6 minutos.
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0: Son las 2 de la madrugada y 18 minutos.
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1: Son las 2 de la madrugada y 36 minutos.
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6: Son las 3 de la madrugada y 3 minutos.
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1: Son las 3 de la madrugada y 33 minutos.
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5: Son las 4 de la madrugada y 4 minutos.

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1: Son las 4 de la madrugada y 30 minutos.

Son las 4 de la madrugada y 49 minutos. 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
7: Son las 5 de la madrugada y 2 minutos.

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0: Son las 5 de la madrugada y 15 minutos.
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1: Son las 5 de la madrugada y 32 minutos.
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9: Son las 6 de la mañana y 2 minutos.
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0: Son las 6 de la mañana y 24 minutos.
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1: Son las 6 de la mañana y 32 minutos.

0: Son las 6 de la mañana y 35 minutos.
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0: Son las 6 de la mañana y 46 minutos.
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0: Son las 6 de la mañana y 57 minutos.
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8: Son las 7 de la mañana y 3 minutos.
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Hola, hola, ¿cómo están? Bienvenidos y bienvenidas. Estamos al aire en Ciudad Despierta. Estamos partiendo ya esta nueva jornada de este martes 12 de mayo con todo el ánimo, con algo de frío, no tanto como ayer, pero sí, de todas maneras, está helado, así que abrigarse. A esta hora de la mañana, los termómetros indican que tenemos 12 grados en La Serena y Coquimbo. Cielos nublados para hoy, máxima de 15 grados, así que va a estar frío este martes, pero acá nos abrigamos con la buena música y la información. Le damos las gracias a toda la gente que ya está en la sintonía de Radio Guayacán y que nos está dejando sus mensajes ahí en el más 569-5853-5252. Pero también le damos las gracias a nuestros auspiciadores que hacen posible que estemos al aire. 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Y con esta buena música seguimos haciendo este Ciudad Despierta. Saludos a Don Gualo, ¿cómo está Don Gualo? ¿Todo bien? Oye, hartas noticias que tenemos para compartir para que partan informado este día. Ruta 5 sin problemas. No hay trabajos hasta el momento. Todos los semáforos funcionando, al menos en la Ruta 5. No tengo conocimiento, por ejemplo, si en los cruces intermedios, pasos bajo nivel, están funcionando semáforos, pero al menos la Ruta 5 no tiene problemas. Todavía no hay trabajos. Absolutamente transitable entre La Serena y Coquimbo. Donde sí vamos a tener hoy día probablemente problemas va a ser en Avenida Balmaceda. Porque desde ayer le estamos contando que se va a cortar todo el tramo de la calzada poniente de Avenida Balmaceda, es decir, para quienes viajan hacia el sur por Balmaceda, entre Almirante Alar y Las Higueras. A contar de las 9. Y esto por trabajos que van a durar 35 días. Así que desde ya tienen que planificar su viaje porque va a significar ahí desvíos. Como ya les comentaba, la gente que viene por Balmaceda hacia el sur va a tener que doblar por Almirante Alar, que cambia de sentido de tránsito. Ya no es hacia el oriente, sino que va a ser poniente, dirección contraria. Van a tener que bajar hasta Avenida Estadio o bien, si lo prefieren, hasta El Santo para seguir hacia el sur. Y de ahí, si quieren retomar Balmaceda, lo pueden hacer por Avenida Las Higueras, calle Las Higueras, que además también se transforma en unidireccional. Ustedes saben que Las Higueras tiene tránsito en ambos sentidos, solo va a quedar en dirección al oriente. Así que ojo con eso porque esto va para largo, 35 días, que tiene que ver con obras de un colector de aguas del valle que va a empezar a
ser reparado el día de hoy. Así que ojo con esa situación. Muy bien, tenemos algunos mensajitos. Ayer se presentaron 1500 indicaciones al megaproyecto de reforma del gobierno del presidente Kast. No fueron las 2500, pero de todas maneras no deja de ser, se hablaba de un tsunami de indicaciones. Se presentaron muchísimas, incluso el Partido de la Gente también presentó sus propias indicaciones, la DC, el Frente Amplio, el Partido Comunista, lo cual en total suman 1500 indicaciones al proyecto. Muchas de ellas tienen que ver con, por ejemplo, el subsidio unificado al empleo, tiene que ver también con reducción del IVA a elementos de la canasta básica, tiene que ver también con las regulaciones ambientales. Vamos a ver cómo se desarrolla estas indicaciones que tienen que ser revisadas antes de ser votado este proyecto. Así que una maniobra para muchos que tiene que ver con obstruir de alguna manera el proyecto antes de que pueda ser votado. Es una jugada política ahí que se está haciendo, pero también llamó la atención el llamado que hizo el PC a salir a manifestarse a las calles. Lo hizo una de sus parlamentarias, Lorena Pizarro, lo que generó también la inmediata respuesta del gobierno de que el Partido Comunista estaba haciendo un llamado a los desmanes. Y bueno, tuvo respuesta también por parte de la vocera del mismo presidente Kast en diferentes tonos, también otros representantes de la derecha como Johannes Kaiser del Partido Libertario. Vamos a estar ahí desarrollando todas estas situaciones que ocurren en el plano político. Y en el plano internacional nos quedamos atentos porque este jueves Donald Trump se reúne con Xi Jinping con varios temas ahí que están en la palestra. Uno de ellos, obviamente, la guerra con Irán, pero también el interés de China de finalmente anexar Taiwán. Así que hay muchísimos temas que se confluyen en esta cumbre que había sido pospuesta, se iba a realizar en marzo, pero que finalmente va a tener lugar este jueves. Así que hartas cosas también pasan en el plano internacional. Muy bien, tenemos algunos saludos. Rodrigo

También en la ruta 5, así que pocas alternativas quedan para quienes viajan hacia el sur. Son las 7:25 y nosotros nos vamos a una pausa musical. Sí señor, nos vamos con Foo Fighters, Learn to Fly. 7:26, ya volvemos.

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2: Son las 7 de la mañana y 32 minutos.
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Ya estamos de vuelta, queridos amigos, 7:44 y en este día 12 de mayo queremos extender un especial saludo a todas las enfermeras y enfermeros de nuestro país que hoy celebran su Día Internacional. Hoy a nivel mundial se celebra el Día de la Enfermería, fecha que reconoce el trabajo de quienes se dedican a esta profesión de la salud, que se encarga del cuidado integral, autónomo y colaborativo de las personas y familias y comunidades en todas las etapas de la vida. Esta fecha fue instaurada por el Consejo Internacional de Enfermeras en 1974 y se eligió este día en reconocimiento al nacimiento de Florence Nightingale, enfermera británica considerada la fundadora de la enfermería moderna. Así que en honor a ella se celebra hoy el Día de la Enfermera y Enfermero. Y junto con ello también en nuestro país se celebra el Día de la Fibromialgia para poner en valor y reconocer precisamente a las personas que padecen esta enfermedad bastante incapacitante para quienes lamentablemente la padecen. Así que también hacemos esa mención el día de hoy. Tenemos algunos mensajes y saludos en nuestro WhatsApp. Recuerden que nos pueden escribir al +569-5853-5252. Alejandro ahí nos dice: buen día, caballeros. El viernes comentamos de un choque en moto en la herradura y los ocupantes de la moto resultaron ser compañeros de trabajo mío. Están los dos en una situación muy delicada y necesitan dadores de sangre, así que les dejo los datos de ellos por si alguien puede ir a donar al banco de sangre del hospital de Coquimbo. Aquí nos deja el aviso Alejandro, lo vamos a mostrar ahí. Fueron dos personas que lamentablemente resultaron con lesiones bastante complicadas después de este accidente, del choque de una motocicleta con un vehículo particular ahí en el sector de la herradura. Se llaman Luciano Vargas y Marcos Castillo, quienes están ahí lamentablemente con lesiones ahí complejas que los tienen hospitalizados y que necesitan hoy día ayuda. Se necesita sangre, así que para quienes vayan a donar al Banco de Sangre de Coquimbo, tienen que preguntar por Luciano Vargas o Marcos Castillo. Pueden donar ahí, especificar por cuál de los dos va a donar. Se agradece toda la ayuda. Ahí estamos viendo el flyer de este aviso de donación de sangre. Así que ojalá que tengan una pronta recuperación los compañeros de trabajo de Alejandro, que estuvimos acá el viernes, estuvimos riéndonos y lamentablemente no entramos ahí en vivo de esta noticia. Tenemos más mensajes. Buen día, amigo don Carlos. Le faltó decir que renunció el subsecretario de Ciencias del actual gobierno. No pasaron ni 2 meses. Ya vamos a leer esa noticia. Tenemos más noticias para comentar. Gracias por el aviso de todas maneras, Víctor. Rosana dice: Carlitos, buen día para ti y el equipo que acompaña en los momentos que puedo escuchar por motivos de trabajo la radio. Sí, se entiende, Rosana. Así que transmítale ahí nuestros saludos también a las enfermeras y enfermeros. Willy Manía también nos saluda, nos deja un aviso ahí de un atropello de una persona en Caleta San Pedro por ruta 5 de norte a sur. Una persona masculina, se desconoce la edad, sufre atropello de vehículo menor, lamentablemente. Información ahí que está ocurriendo a esta hora en esa localidad de La Serena, saliendo al norte de La Serena. Así que tenemos ahí un atropello, precaución a quienes transitan por esa localidad de Caleta San Pedro. Muy bien, tenemos más mensajes. Efectivamente tenemos algunas noticias que nos quedaron en el tintero. Ayer se conoció la renuncia del subsecretario de Ciencias, que habría presentado su dimisión al cargo luego de que se negara a hacer despidos masivos. Se hablaba de 40 despidos que se le pidió hacer. Este subsecretario de Ciencias, Rafael Arauz, se negó a firmar los despidos en su cartera, que en definitiva representa cerca de un 30% del personal de esta subsecretaría. Así que confirmó el día de ayer Rafael Arauz un quiebre con la ministra de la cartera, Ximena Lin Colao, y señaló que hay diferencias entre ambas autoridades respecto de la forma de trabajar al interior de la subsecretaría. Por ello, definitivamente presentó su renuncia, la cual fue aceptada por el presidente José Antonio Kast
este lunes. En su reemplazo quedó Carolina Rossi, jefe de División de Tecnología Emergente. Así que en un comunicado de prensa ahí de la oficina del presidente, dice el presidente Kass aceptó este lunes la renuncia de Rafael Araos, subsecretario de Ciencia, Tecnología, Conocimiento e Innovación. Agradecemos su trabajo durante este periodo y le deseamos mucho éxito en sus próximos desafíos. Y generalmente este tipo de comunicados no profundizan en las razones de las renuncias o de los despidos, pero es de Vox Populi porque se despidió del cargo don Rafael Araos y se suma una nueva renuncia en el gabinete del presidente Kass. La misma ministra Lincolao confirmó que hubo diferencias de gestión y visión con el renunciado Rafael Araos y ella confirma que efectivamente tuvieron algunas diferencias. Lincolao dijo que han circulado versiones en algunos medios respecto a la razón de esta salida, incluyendo afirmaciones sobre eventuales desvinculaciones masivas de funcionarios. Quiero señalar de manera clara que aquello es categóricamente falso, dijo Lincolao. Vamos a ver si es que efectivamente se producen esas desvinculaciones y ahí se va a saber quién de los dos está diciendo la verdad. Muy bien, tenemos más noticias que han ocurrido en el último tiempo en nuestro país. Yo les comentaba el escenario político nacional que está todavía muy tensionado y con focos simultáneos. Se mantiene el debate en torno a la mega reforma del gobierno, donde desde la oposición se anunció estas indicaciones y que el gobierno ha señalado que es una estrategia política para elevar el costo legislativo. De hecho, el cientista político Marco Moreno señaló que la oposición busca subir el costo político del proyecto, evidenciando una disputa más táctica que técnica. También a esto hay que sumar una denuncia grave que el diputado Jaime Araya recibió, amenazas de muerte en medio de este proceso legislativo por haber anunciado precisamente este tsunami de indicaciones, lo que refleja de alguna manera un deterioro en el clima político del país. A esto hay que sumar también la agresión que sufrió el diputado Olivares en medio de una celebración de un club deportivo. Ayer se detuvieron a los dos presuntos autores de la agresión al diputado Javier Olivares, que anunció también una querella en contra de los responsables. Otro foco importante que ha tenido la política fueron las declaraciones también del ministro Quirós de que se iba a gobernar por decretos presidenciales. Bueno, salió a recular de alguna manera el ministro Quirós, señalando que se había malinterpretado sus palabras cuando habló de decretos, diciendo que se trata de herramientas legítimas dentro del marco institucional. Y que él se refería a no precisamente pasar una reforma tan grande como la que está planteando el gobierno a través de un decreto, sino que otras, como por ejemplo, desregular el uso de suelos. Puso ese ejemplo específico el ministro Quirós, pero de todas maneras quedó la polémica servida. En otro plano, la empresa Notco finalmente tuvo fallo en la Corte Suprema, estaba enfrentado a los industriales de la leche. El fallo fue bastante salomónico de la Corte Suprema. Definió que la marca puede usar el nombre Not Milk, pero tiene que sacar de su publicidad cualquier referencia a la leche. Esto fue recibido como un triunfo por Notco, que señalaron que se mantiene intacta su marca y que van a poder seguir comercializando sus productos de manera prácticamente igual a como lo estaban haciendo. Y en otra noticia importante también para nuestro país, el cobre alcanzó máximos históricos tanto en la bolsa de Londres como en la bolsa de valores de Nueva York. Esto tiene que ver, una paradoja bien rara, gracias a la guerra en Irán, porque se ha reducido el transporte de ciertas sustancias que son necesarias para poder refinar el cobre, muchos de los cuales sustancias que pasan por el estrecho de Hormuz, y eso ha hecho que aumente la demanda por cobre desde otros países, en este caso desde Chile, y eso hizo que el precio del cobre aumentara muchísimo, pero también la misma guerra ha hecho que aumente el precio del dólar, así que se compensa de alguna manera los ingresos que va a recibir Chile por venta de cobre con el alto precio del dólar. Así que, pero de todas maneras es una buena noticia que el precio del cobre haya aumentado. Se habla que llegó ayer a los $6.43 aproximadamente. Números muy, muy altos para los promedios que había estado teniendo Chile en los últimos años.
Son las 7:54. Tenemos que ir a nuestra próxima pausa, pero les recuerdo que estamos recibiendo sus mensajes en el más 569-5853-5252. Les comento que tenemos desvío en un ratito más en calle Balmaceda para quienes transitan desde La Serena a Coquimbo. En un rato más se va a cortar un tramo importante de calle Balmaceda en el tramo poniente entre Almirante Alar y Las Higueras. Así que planifiquen su viaje porque a las 9 de la mañana comienza este desvío y que va a durar 35 días. Muy bien, nos vamos a la pausa. 7:54. Volvemos con entrevista. Así que quédense atentos aquí a la sintonía de Radio Guayacán. Nos vamos con música. Nos vamos con Big Mountain, Baby, I Love Your Way.

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5: Son las 8 de la mañana y un minuto.
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8:13. Tenemos mensajes y saludos. Recuerden que nos pueden escribir al más 569-5853-5252. Fabiola dice: muy buenos días. Excelente día para todos. Gracias, Fabiola. Tomándose un cafecito, así como nosotros también, para abrigarnos, porque la temperatura sigue baja a esta hora de la mañana. Según los termómetros, en la Serena y Coquimbo hay solo 12 grados para una máxima de 15. Así que no va a subir mucho la temperatura el día de hoy. Para conocer más cómo va a estar el tiempo en nuestra región, revisamos el pronóstico que prepara SEASA todos los días, que indica que, por ejemplo, Punta de Choros hoy espera 14 grados de máxima, con cielos despejados variando a nublado. En La Serena, 16 grados de máxima, 15-16 grados de máxima, nublado variando a parcial. Coquimbo, un poquito más bajo, de hecho, 14 grados de máxima hoy, con cielo nublado variando a despejado. En Pan de Azúcar esperan nublado variando a parcial, 16 grados de máxima. Gabriela Mistral hoy cielo nublado, 17 grados de máxima. Tongoy y Guanaqueros hoy tendrán día nublado variando a despejado, 15 grados. En Andacollo, despejado variando a nublado, 25 grados de máxima para hoy en Andacollo. En Vicuña, despejado variando a nublado, 27 grados en Vicuña. En Pisco Elqui, Paihuano, misma situación, despejado variando a nublado, 28 grados de máxima en Pisco Elqui y Paihuano. En la cordillera de Elqui, 12 grados, despejado variando a nublado. Y en el paso de Agua Negra, 0 grados, cielos despejados. Vamos a provincia de Limerí. Río Hurtado hoy espera cielo despejado variando a nublado, 29 grados de máxima. Pichasque Samo Alto hoy tendrá despejado variando a nublado, 26 grados. En Quebrada Seca esperan cielos nublados variando a parcial, 17 grados. En Ovalle esperan nublado variando a nubosidad parcial, 19 grados. En Punitaque hoy esperan despejado, 22 grados. Monte Patria y El Palqui esperan cielos cubiertos, 26 grados. En Rapel, cielo parcial durante toda la jornada, máxima de 26 grados. En Combarbalá, despejado, 27 grados. Y en la cordillera de Limerí, 11 grados, cielo despejado. Y cerramos el pronóstico en la provincia del Choapa. Los Vilos hoy espera despejado variando a nubosidad parcial con una máxima de 14 grados. En Mincha esperan nublado variando a despejado, 12 grados de temperatura. En Canela esperan jornada de sol con 19 grados. En Illapel esperan también sol con agradables 21 grados. En Huintil esperan un poquito más de temperatura, 25 grados de máxima, cielos despejados. En Salamanca, Chillepín, esperan casi 30 grados, 29 grados hoy, cielo despejado. Y en la cordillera del Choapa, 10 grados con cielos despejados variando a nubosidad parcial. En los próximos días se esperan algunas precipitaciones, especialmente en Vicuña, ojo, y en Andacollo el día sábado. Según el pronóstico, Andacollo podría tener cubierto llovizna variando a nublado el sábado. Lo mismo para Vicuña, cubierto llovizna variando a nublado. Podríamos tener también en el paso de Agua Negra chubascos de agua nieve. El resto de la región no tendría precipitaciones. Así que atentos ahí a lo que pase el sábado, tanto en Andacollo como en Vicuña. Muy bien. Seguimos recibiendo sus mensajes ahí en el más 569-5853-5252, nuestro teléfono de WhatsApp para que se comuniquen con nosotros, nos dejen sus saludos, nos dejen sus mensajes, si quieren saludar a alguien que esté de cumpleaños, ahí está nuestro teléfono de WhatsApp para que nos dejen sus mensajes. Tenemos algunas efemérides musicales el día de hoy. Un 12 de mayo de 1958 nace Eric Doyle Messinger, más conocido como Eric Singer. Nació en Cleveland, Ohio, Estados Unidos. Baterista, principalmente conocido por su trabajo en Kiss. También formó parte de otras bandas, como por ejemplo acompañó a Lita Ford. También tocó en Black Sabbath, tocó con Brian May como sustituto de Cozy Powell, con Alice Cooper y con Avantasia. Y bueno, en esta última banda forma parte activa en la actualidad. Así que está celebrando su cumpleaños Eric Singer, quien también hoy
celebra cumpleaños es el señor Billy Duffy, que nació un 12 de mayo del 61 en Hull, Manchester, Reino Unido, guitarrista y compositor inglés, conocido por ser el guitarrista del grupo The Cult. Junto con Ian Astbury, es el único que ha participado en todas las formaciones de este gran grupo, ¿eh? Así que también está celebrando su cumpleaños el día de hoy. Y un 12 de mayo de 1967 nacía Paul D'Amour en Spokane, Washington, Estados Unidos, músico estadounidense, bajista original de Tool, que bueno, ustedes ya saben, ya no forma parte de la banda, pero fue uno de los que construyó de alguna manera el sonido de esta banda que lidera Maynard James Keenan. Desde marzo del 2019 ha sido bajista de la banda Ministry, así que también hoy celebra su cumpleaños. Y en lanzamientos destacados producidos un día 12 de mayo, específicamente un 12 de mayo de 1967, se publicaba el single A Whiter Shade of Pale de la banda Procol Harum, probablemente su tema más conocido. El single fue número uno en Reino Unido y también fue número uno también en otros países. Estuvo 6 semanas en el ranking, en el top 10. La canción, que fue escrita por Gary Brooker, Kate Drake y Matthew Fisher, fue lanzada un día como hoy, pero de 1967. Y también un día como hoy, 12 de mayo del 67, el mismo día, se lanzaba el álbum debut de Jimi Hendrix llamado Are You Experienced, lanzado en Reino Unido, mientras que en Estados Unidos se retrasó el lanzamiento, fue el 23 de agosto del 67. Oye, mucha diferencia, muchísima diferencia entre un país y otro. Bueno, este disco estableció a Hendrix como uno de los artistas de rock más importantes de su época, gracias a su innovadora técnica para usar la guitarra. Así que con este disco partía la leyenda de, para muchos, el mejor guitarrista de la historia. Así que vamos a estar recordando también algo de Hendrix y, por supuesto, también de Procol Harum. En un ratito más les cuento más efemérides, pero tenemos que saludar a nuestros auspiciadores. 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Muy bien, nos vamos a la pausa. ¿Sabe con qué nos vamos? Precisamente con Procol Harum, A Whiter Shade of Pale. Gran canción con la cual hacemos este segundo corte, tan rápido. Segundo corte, volvemos en un ratito.

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1: Son las 8 de la mañana y 31 minutos.
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0: No, qué buen tema este, qué buen tema de gran disco, ¿no? Se está sonando ahí Fire de este gran disco Are You Experience, que hoy está de cumpleaños. Fue lanzado un día como hoy en Reino Unido, y después fue lanzado en agosto, recién en Estados Unidos. Se demoraban mucho las diferencias entre continente y continente. Oye, estamos con don Luis Dubó, que hoy día no viene en su calidad de panelista, si bien viene como dirigente, bien digo, de los taxis. ¿Cómo está don Luis? ¿Cómo le va?
1: Buenos días, Carlos, ¿cómo estás? Hola, Waldo, ¿cómo estamos?
0: Usted no quería que pusiéramos Henry, pero después escuchó esta canción y dijo,
1: no, es buena.
0: Es bueno este disco. Este disco, mira, este fue el debut y tenía, entre otros temas, tiene Foxy Lady, tiene Stone Free, tiene The Wind Cries Mary, tiene Hey Joe y tiene
1: Pupu Hex. El mejor disco de Henry.
0: Para muchos el mejor disco,
1: sí,
0: de Henry.
1: Sí.
0: Qué buen disco. Una revolución fue Henry en su momento ahí, Leira. Ya, pero donde hay revolución, parece, es en los gremios del transporte. Hay una movilización a nivel nacional que está convocando los gremios de los taxis, a lo cual también se han sumado los conductores de app. ¿Esto cómo es? ¿Cómo es esto? ¿Cómo,
1: o sea, es esto? ¿Son amigos? No, somos amigos, pero creo que nos está convocando algo similar.
0: Algo que nos afecta en común.
2: Ahí estamos viendo, claro, los distintos flyers de esta movilización.
1: Sí, bueno, pasa de la movilización más que nada es por un decreto que ingresó, hablando de decretos. Ingresó el ministro de Transporte con el fin de modificar el decreto 212. Y eso nos va a afectar a nosotros directamente y lógicamente también a los conductores que no están de acuerdo, de los conductores de aplicaciones. Ya hay un decreto, primero, para hacer un poquito de historia, dentro de toda la discusión del proyecto de la ley de aplicaciones, una de las primeras exigencias cuando recién se ingresó al proyecto fue que tenía que haber igualdad en condiciones respecto de los vehículos, la licencia de los conductores entre los taxis, ¿cierto?, el transporte público en el fondo, y los vehículos de y conductores de aplicación.
0: De aplicación, claro, porque se hacía esa diferencia. Claro. Si a ustedes se les exigía licencia profesional, porque a los otros, que también transportan pasajeros, no se les exigía.
1: Claro, porque es diferente cuando tú trasladas en un vehículo particular a tu familia a cuando tú estás haciendo un servicio que es remunerado, que es pagado.
0: Claro.
1: Ya estás haciendo un transporte profesional, exacto, ¿cierto? Entonces tiene que haber una diferencia en el tema de la licencia, independiente de si tú tienes una licencia B y que la tienes has tenido por 10, 15 años. Lamentablemente la ley te dice que para transporte remunerado y público de pasajeros tienes que tener la licencia profesional. Entonces, esa exigencia partió desde el comienzo, desde cuando se ingresó por primera vez el proyecto al Congreso, y tuvimos esta discusión de casi 12 años. Bueno, dentro de ese proceso, el año 2024, se ingresó un decreto donde sabíamos nosotros que habían vehículos de menor cilindrada, pero que eran que tenían las características, ¿cierto?, y las exigencias que tienen los taxis. Me refiero, por ejemplo...
0: ¿Qué se les exige a ustedes, aparte de la licencia profesional,
1: el vehículo? En el vehículo tiene que tener ciertas características, tiene que ser una cilindrada de 1.5
0: mínima,
1: ya, y de ahí hacia arriba. Y después, cuando se ingresó bueno, además tener 4 puertas de acceso al pasajero, un aletero, ¿cierto? Sedán. Eso fue hasta el año 2024.
0: Ajá.
1: El 2024, en la discusión, como empezaron a aparecer vehículos, ¿cierto?, con menor cilindrada, ajá, pero que tenían estas mismas características que tienen los taxis, que se les exigían a los taxis, el ministro Juan Carlos Muñoz ingresó un decreto, el decreto 83, en que bajó la cilindrada, pero manteniendo las mismas características de seguridad y técnicas de los vehículos exigidos a los taxis. Y y se eliminó la categoría sedán. Por eso tú ahora puedes ver...
0: hatchback con furgón.
1: Claro, pero con la cilindrada similar al sedán. O sea, 1.4 como mínimo.
0: Ya.
1: ¿Por qué?
0: Antes de continuar, le está mandando saludos. Alejandro dice: ¿qué temazo se manda esta radio? Grande Ciudad Experta. Saludos a don Luis.
2: De tanto que va a la radio va a terminar como corpóreo, dice. Pablo Matus también le manda saludos a don Luis, dice acá Pablo Matus.
1: ¿Ah? Saludos a ambos también.
2: Sí, don Jorge también nos manda aquí unos mensajitos, los vamos a leer, don Jorge González, un ratito más respecto al tema de la bandera el 21 de mayo. Pero
1: ya, entonces ingresó este decreto, uh-huh, donde se modificó primero la exigencia de 1.5 para los taxis, se bajó a 1.4 y se determinó que el 1.4 iba a tener un rango entre 1.355 y 1.451. Ese era el rango para determinar que un vehículo es de 1.4 centímetros cúbicos.
2: Pero ya, ahí hay como un margen.
1: Un margen, ¿ya? ¿Para qué? Para que vehículos de menor cilindrada, uh-huh, ya pudiesen ingresar, ¿cierto?, a prestar servicios tanto de taxis como dentro de las aplicaciones. ¿Qué significaba? Que, por ejemplo, un vehículo de 1.2, uh-huh, manteniendo una potencia similar o superior y un torque igual o superior a los 1.4, uh-huh, pudiesen prestar servicio en las aplicaciones. Con eso se quedaron solamente 3 vehículos que cumplen hasta ese momento la exigencia, que es la Chevrolet Tracker, que son de 1.2, pero son turbo, por lo tanto tienen un torque y una potencia incluso mayor que un vehículo de 1.4 exigido para los taxis. Claro. Teníamos el Tracker, teníamos el Hyundai i20 y el Peugeot 208. Ajá. Todo el resto de vehículos City Car quedan fuera. Por lo tanto, se iba a reducir y era una de las exigencias que, como te dije, era desde el comienzo del proyecto. Ajá. ¿Qué pasó ahora? Este ministro ingresó un decreto 94, donde flexibilizó el tema de la cilindrada, además de otras flexibilizaciones como los datos de inscripción. O sea, ya no se le van a exigir tantos datos de inscripción a los conductores de aplicaciones, por lo tanto, puede entrar cualquiera.
2: Y por eso hay tanto, sin hacer ningún tipo de calificación, hay tantas personas extranjeras.
1: Exactamente.
2: Y manejando y vehículos de aplicación.
1: Porque no hay un control. Si aquí no hay un control de parte de las empresas. A la empresa lo único que les interesa es ingresar vehículos. ¿Por qué? Porque lo que le interesa a ellos es la comisión. Entonces, ¿qué pasó con esta flexibilización? Como no se puede tocar la ley 21.553 de aplicaciones, uh-huh, ¿ya? Y tampoco se puede en el reglamento, que aún no está, y que también nosotros fuimos bien críticos del ministro anterior, que tuvo cobardía en poder visar, ¿cierto?, y publicar el decreto, el reglamento para que la ley ya entrara en vigencia definitivamente.
2: La patearon
1: 4 años y le dejaron la responsabilidad a este gobierno. Donde lamentablemente este ministro, mientras era decano, definiéndonos un poquito del tema, mientras fue decano de la Universidad Diego Portales, junto con otro decano, hicieron un estudio, uh-huh, respecto de el impacto que iba a tener la no flexibilización de los vehículos en las aplicaciones.
2: Ya.
1: Estudio e informe que fue pagado por la misma empresa Uber.
2: ¿Con? ¿Eh? A gusto del cliente.
1: Ya. Entonces ahora llegó al ministerio y lo primero que dijo que si no se flexibilizaba el tema de la cilindrada iba a ser un desastre para la industria.
2: Sí, que bajen el desempleo, o sea, él ya tiene una...
1: Pero para la industria, ojo, para la industria, aquí lo que está haciendo está defendiendo y protegiendo a la industria, no está protegiendo a los usuarios ni a los conductores. Aquí, ¿qué es lo que hizo, volviendo al decreto 94? Flexibilizó y eliminó la exigencia mínima de 1.4 para los taxis. Y de esa manera, al eliminar la exigencia mínima para los taxis de 1.4, como la ley dice que tiene que cumplir las mismas características técnicas y de seguridad que los taxis, la ley de aplicaciones, ¿mm?, lógicamente, como no pueden tocar la ley de aplicaciones, tocó el decreto 212. Y con eso eliminó la cilindrada. Por lo tanto, ahora a las aplicaciones puede entrar cualquier vehículo, incluso un vehículo que tenga menos de 10 años.
2: Si yo tengo un vehículo, por ejemplo, que tiene
1: un city car de 1000 centímetros cúbicos, donde el peso del
2: vehículo, Kia Morning, por ejemplo, del año 2014,
1: puede entrar
2: ya,
1: sin tener las características técnicas de seguridad para el usuario. Aquí el ministro, ¿qué es lo que hizo? Se bypassó todos los estudios de organizaciones como Latin NCAP, ¿cierto? Que es la empresa que hace todos los estudios y pruebas de los vehículos para Latinoamérica. Y ellos dicen claramente que el peligro de fatalidad en los city car es muy alto. Ya, en cambio, y tampoco tomó en cuenta lo mismo que dice la CONACET. La CONACET también habla de lo mismo, que vehículos que son de menor cilindrada, que son city car, son un riesgo. Porque primero, no tiene, en un choque por alcance, no tienen esta zona de absorción que tienen los vehículos mayores. ¿Ya? Entonces, el impacto lo reciben inmediatamente los pasajeros que van atrás.
2: Ya.
1: Tenemos también que en estos city car muchas veces echan maletas, no tiene maletero. Entonces, imagínate maleteros, maletas atrás, en un espacio de ¿cuánto? De 50 centímetros. Los pasajeros, incluso muchos van con menores. Entonces, no le importó la seguridad del usuario, no le importó la integridad del usuario, no le importó la vida de los usuarios. Lo único que le interesó a él, en este caso, es proteger la industria. La industria para la cual él mismo hizo un informe. Y pagado por la misma industria, en este caso, como te decía, Uber. Entonces, por eso en este momento nosotros estamos en alerta, estamos esperando a ver qué pasa. Hemos ingresado una cantidad de muchas organizaciones a nivel nacional, hemos ingresado una cantidad de oficios a la Contraloría para que se tenga presente y no se innove en esta modificación y no se vise esta modificación que pretende hacer el ministro, ¿cierto? Simplemente para satisfacer a la empresa Uber. Ojo, Uber, porque Didi y Cabify estaban de acuerdo como estaba la ley.
2: Entonces, es Uber la piedra en el zapato. Ahora, para que quede claro, porque me imagino que muchas personas deben estar pensando, claro, los taxistas no quieren competencia y por eso están reclamando. No es el caso, sino que ustedes lo que están pidiendo que
1: es
2: que
1: se hagan
2: condiciones seguras.
1: Seguridad, seguridad para el usuario.
2: Para
1: el usuario, que se proteja al usuario, que se proteja al conductor también. Porque al final, no sé, podemos llegar que esté regulado. Si nosotros nos vamos en contra, siempre lo hemos dicho, nos vamos en contra de la tecnología, ¿ya? Uh-huh. Porque todo avanza, la tecnología avanza en todos lados, para todos se usan aplicaciones ahora, ¿ya? Lo que hizo la aplicación vino a reemplazar las empresas de radiotaxi. El teléfono fijo que estaba con una operadora, ahora lo tienes en el celular.
2: En el celular,
1: ¿ya? Exacto. Entonces, ahora lo único que se pretende, ahora también, y hay que tomar en cuenta, como tú lo mostraste recién ahí en la gráfica, se nos están sumando los conductores de aplicaciones. Y también están manifestando que ellos tampoco están de acuerdo a la modificación del decreto 212, que a ellos no tiene nada que ver con ellos, pero saben perfectamente que ellos quieren trabajar de manera segura, con protección para los usuarios y también con tarifas dignas. O sea, están pidiendo que las tarifas tienen que ser las mismas que tienen los taxis.
2: ¿Ya?
1: Para poder trabajar de manera segura, ¿cierto? Para que puedan tener ingresos acorde a lo que ellos están realizando. Entonces, si se te están uniendo las mismas empresas de aplicaciones, los conductores, para que no se convierta en un desorden. Porque al final vamos a terminar igual que países como la como ejemplo como la India, donde cualquiera...
2: Es un caos.
1: ¿Ya? Como Perú...
2: No conozco, pero he visto videos del tránsito.
1: Como Perú...
2: Cualquiera, micro incluso.
1: En Perú cualquiera hace servicio de taxi. ¿Ya? Entonces, o vamos a terminar con una de estas motos de tres ruedas...
2: Con los tuk-tuk,
1: que se llaman. Claro. Entonces, ¿por qué? Porque lo va a convertir en un desorden solamente para proteger la industria, para que la industria reciba más comisiones. ¿A costa de qué? De la seguridad de los pasajeros, porque me imagino que el ministro no va a ir a ponerle la cara a una familia cuando lo choque un camión y a las personas que van en un city car.
2: El tema es que uno podría pensar que el ministro ya tiene un sesgo, ¿cierto? Porque participó de este estudio, en que efectivamente...
1: Interés y es creado.
2: Claro. Entonces, es difícil que pueda cambiar su postura, salvo que ustedes hagan una presentación, en este caso, argumentada, ¿cierto? Con los informes que dicen ustedes de CONACET, y de no prosperar, lo único que les queda es manifestarse, y eso es lo que están haciendo ahora, ¿no?
1: Exactamente, eso es lo que vamos a hacer. Se está haciendo este llamado a movilización para el día 18, ¿ya? Acá también lo vamos a hacer, en Santiago, en otras regiones también, porque creemos que primero se está poniendo en peligro al usuario, al pasajero, ¿ya? Ahora, en un choque de alta energía, en una colisión no frontal, sino que trasera, ¿cierto? Te choca un camión grande a un vehículo de City Car, se convierte en un proyectil.
2: Sí.
1: Ese vehículo se convierte en un proyectil. Entonces, pueden haber terceras personas que no tienen nada que ver, que pueden salir lesionadas, ¿cierto?
2: Yo recuerdo un accidente hace un par de años, acá en Coquimbo, no muy lejos, ahí donde estaba la ex disco Jeans.
1: ¿Ya?
2: Ahí un vehículo, iban dos vehículos antecediendo a un camión.
1: Sí.
2: Un camión que al parecer tenía problemas con los frenos, chocó a un taxi, lo proyectó a otro vehículo que estaba adelante, un colectivo, lo proyectó a otro vehículo adelante y bueno, hubo personas fallecidas ahí.
1: Exacto.
2: Que quedaron. Los más perjudicados fueron los del taxi. Falleció, claro, el conductor, recuerdo, quedó atrapado entre los fierros, porque efectivamente se transformó en un proyectil. El golpe que le pegó atrás el camión, claro, hizo que
1: imagínate,
2: quedara como un sándwich.
1: Imagínate que era un sedán. Imagínate qué es lo que pasa si le pega directamente a un City Car.
2: No, lo destruye totalmente.
1: Entonces, eso es lo que nosotros estamos reclamando, eso es lo que estamos protegiendo, ¿ya? Y no puede ser posible que para poder beneficiar a una empresa esté manoseando el decreto 212. ¿Por qué? Porque en vez de avanzar, estamos retrocediendo 40 años. Al año 80, al 84, cuando se creó la ley de tránsito, que fue precisamente para regular todo este desorden que había anteriormente respecto del transporte, porque antiguamente tú ibas con tu vehículo al Ministerio de Transporte y decías que tú querías dedicarte a ser taxista, te decían ya, píntelo
2: amarillo,
1: negro, amarillo, tenga la licencia profesional y listo, y vaya. Listo,
2: ya.
1: No interesaba qué tipo de vehículo tú usabas. Después, en el 92, se creó el decreto 212 para ir regulando mucho más, ¿cierto?, las características técnicas, cómo debían operar, respecto de los conductores, de las sanciones. Entonces, con esto nosotros estamos, en vez de avanzar, estamos retrocediendo 40 años.
2: Claro, a costa de la seguridad.
1: A costa de la seguridad y a costa de una empresa que lo único que busca son los intereses propios.
2: Sí, eso es lo más preocupante. Efectivamente, que hay una... No todo puede ser efectivamente el tema de la oferta, ¿cierto?, y de la demanda, sino que tiene que haber un marco. Para eso está el Estado.
1: Es lógico. Para eso tenemos nosotros una ley de tránsito y un decreto. Imagínate que al taxista o cualquier persona que quiera dedicarse al transporte público, ya sea en las micros urbanas, el colectivo urbano, rural, un taxi, tú no te puedes subir si no tienes la licencia profesional. A ti no te dan un plazo para que tú obtengas tu licencia profesional y después ya empieces a trabajar de manera normal. Aquí se le dieron 18 meses. Y esos 18 meses corren una vez que entra en vigencia la ley. Llevamos 12 años. ¿Cómo estos conductores no van a tener ya su licencia profesional? Si sabían que lo primero, las dos primeras condiciones que se pusieron, como te mencionaba al principio, al ingreso del proyecto el año 2017, fue mismas condiciones que los taxis, licencia profesional. Y si ya tienes 12 años y todavía estás diciendo, no, van a tener 18 meses más una vez que entre en vigencia la ley.
2: Muy
1: entonces
2: bien.
1: Está complicada la cosa. Nosotros, como digo, nos vamos a manifestar. Nos pareció raro cuando vimos también este flyer de los conductores de aplicaciones, porque creo que también están siendo conscientes de lo que puede pasar, ¿ya? Porque no podemos poner la seguridad de las personas por encima de los intereses económicos de
2: una empresa en particular.
1: En particular, porque no son todas.
2: Perfecto. Solo para finalizar, la manifestación es de qué tipo, ¿es marcha?
1: No, es movilización, vehículos en marcha. La idea es llegar hasta la dependencia del gobierno regional, uh-huh. Ahí reunirnos con el Seremi y con el delegado presidencial para entregar un documento, ¿ya? Para que se le hagan llegar al ministro de Transporte, donde nosotros estamos en contra y estamos repudiando, ¿cierto? Y nos vamos a aceptar que se esté manoseando el decreto 212 para favorecer a empresas privadas, empresas extranjeras.
2: Estamos viendo flyer. Lunes 18 de mayo, entonces, dicen no bajar la cilindrada, no a los viejos en taxi. No a los autos viejos como taxi. No a los autos viejos como taxi. Perdón, es que la vista ya me está fallando.
1: Sí, gracias, Carlos.
2: No, sí, brava. 18 de mayo, entonces, esta movilización, sí. No a la modificación del 212, ¿eh? Paro Nacional también de Conductores de Aplicación. Pues ellos también están luchando por otra cosa particular, que es lo poco que se les paga.
1: Exactamente.
2: ¿Cierto? Ellos también tienen su propia demanda.
1: Claro, porque ¿qué pasa? Que si tú vas a tener más... Primero, a ver, aquí se va a ver involucrada, ¿cierto? Y afectada la movilidad urbana.
2: Claro.
1: Porque si tú no tienes una regulación y no tienes un límite, imagínate, se van a generar más tacos de los que hay. ¿Por qué? Porque ahora van a poder salir, cualquier vehículo va a poder, ya siendo ley, ¿cierto? Entrando en vigencia, va a poder entrar cualquier vehículo, cualquier city car, y vamos a llenar la ciudad de vehículos.
2: De vehículos.
1: ¿Ya? Entonces, ¿qué es lo que busca el ministerio? ¿Mejorar el transporte público? ¿O beneficiar a una empresa saturando las calles con vehículos? Si ahora en este momento tenemos cerca de 10.000 vehículos de aplicaciones circulando en La Serena, ¿cuántos vamos a tener? ¿Cuántos más se van a sumar? Entonces, es bien complicado. Y además, si ya un ministro que está siendo pagado para realizar estudios por una empresa está interviniendo el decreto 212... Y no es el ministro, es la empresa la que está incidiendo en que
2: se mantenga.
1: Intervenir el decreto 212 a beneficio de ellos. O sea, ¿qué va a pasar más adelante? Van a empezar a tomar y van a ir ahora en busca de los colectivos. Se van a ir en busca del transporte mayor.
2: Muy bien.
1: Entonces, es complicado y nosotros esperamos que la gente entienda que aquí no se trata de una lucha en contra de las aplicaciones, se trata de la protección de ellos mismos, del usuario, del peatón, del mismo peatón, del usuario de los servicios de taxi y de aplicaciones.
2: Muy bien, don Luis, quedó clarísimo. Nos pido la hora, sí. Vamos a seguir atentos, sí, a esta situación. Lunes 18, entonces, movilización ahí de taxis y también de conductores de aplicaciones. Muchas gracias por haber venido. A ver si nos juntamos en el panel.
1: A ver si nos juntamos.
2: Nos vamos directo porque tenemos más entrevista a la vuelta. Vamos y volvemos.
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2: Son las 9 de la mañana y 4 minutos.
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0: Estamos de vuelta, son las 9:14. Oye, qué temazos tiene este disco, Arctic Experience. ¿Los nombré algunos de los temas o no? Aparte de Purple Haze, este mismo que está sonando, Hey Joe, I Don't Live Today, The Wind Cries Mary, Fire, Tears Down From The Sun, Foxy Lady, Stone Free. Tremendo disco, que hoy está celebrando un aniversario de su lanzamiento. Vamos a hablar de algo que comentamos al principio del programa, que es la mega reforma del gobierno. Algunos la han llamado una reforma tributaria encubierta, la miscelánea. Tiene muchos, muchos títulos y hemos escuchado muchas opiniones también de quienes están a favor, quienes están en contra. Hubo un pronunciamiento del Consejo Fiscal Autónomo al respecto que hizo 9 indicaciones. El gobierno dijo que sí, que le parecían que eran detalles, pero que en general no sentía el gobierno que había una gran diferencia con lo que ellos estaban planteando. Bueno, hay varios temas que es importante entender porque es un proyecto grande, no es una ley que está acotada a un solo tema, sino que involucra muchísimos temas. Y uno de ellos que ha costado entender, porque por un lado hay algunos que señalan que es un costo muy grande para el país, es el subsidio unificado al empleo. ¿Qué significa esto? Vamos a ver si podemos entenderlo un poco con Yerko Cortés, quien amablemente atiende nuestro llamado nuevamente, académico de la U Central, a quien le doy, como siempre, las gracias por explicar nuestros conceptos de economía. ¿Cómo está, don Yerko? Buen día.
1: Hola, Carlos, buen día. Un gusto estar con la auditoria de Radio Guayacán.
0: Bueno, muchas gracias. Don Yerko, bueno, hay hartas preguntas que tenemos respecto a este subsidio. Algunos hablan de subsidio, otros hablan de crédito. Ahí yo de verdad me pierdo. No sé si es un subsidio o es un crédito, si es para mantener a los trabajadores que ya están contratados o si va a propiciar la contratación de nuevos trabajadores. ¿Qué es lo que usted ha escuchado ahí desde la academia respecto a este uno de los puntos que plantea la reforma del gobierno?
1: Sí, es un subsidio, pero es verdad que las personas a lo mejor pueden confundirse respecto a esto de si es un subsidio o un crédito, porque en el fondo apoya en este tema la contratación, ¿cierto?, entregando un tramo dentro de las remuneraciones que tienen los trabajadores, pero eso se va a descontar del pago de IVA o PPM. Entonces, por eso que se habla como de un crédito también, ¿cierto?, como que en el fondo le están haciendo como un anticipo. ¿Sí? ¿Se entiende? Como que no es que le estén pasando plata, así como ya, le voy a pasar un subsidio directo de claro. 100 mil pesos si usted contrata una persona.
0: No. Eso es diferente. El IFE laboral era así, ¿cierto? El trabajador llegaba claro. con una propuesta, oiga, contráteme, y si usted me contrata, el gobierno le va a pagar una platita ahí para que usted me contrate. No es lo
1: ahora,
0: mismo.
1: No es menos, no es claro, pero no es menos cierto que si usted hace eso, si usted se aplica al subsidio y en el fondo contrata, en vez de pagar 1,5 millones de pesos de IVA, va a pagar menos IVA porque va a descontar esto que va a estar en el fondo entregándole como subsidio, ¿sí?
0: Ya.
1: En el fondo no es plata directa, pero usted va a pagar menos impuestos, ¿sí?
0: Ya, y por eso, bueno, tuvo muchísimas críticas porque se mencionaba que era un gasto de cerca de 1.300 millones de pesos que de verdad para la cantidad de personas que podían ser beneficiadas parecía mucho, parecía excesivo, ¿no?
1: Sí. Lo que pasa es que, a ver, la principal crítica que tiene, yo creo que hay dos críticas grandes. Una tiene que ver con si efectivamente esto va a traer consigo una disminución del desempleo. Eso es lo primero, ¿ya? Porque eso no está probado, ¿sí? En general, las medidas económicas nunca están probadas. Hay que verlas cómo funcionan en la práctica, ¿ya? Pero esa es una crítica atendible. Uno podría ver qué va a pasar en la práctica con esto y si efectivamente va a propiciar que el desempleo disminuya, por eso que está como sujeto a la contratación. Y la segunda crítica tiene que ver si efectivamente no se cumple lo primero, esto va a afectar la sostenibilidad fiscal, porque si ya que decimos que estamos con un déficit fiscal, obviamente al recibir menos ingresos, ese déficit fiscal va a aumentar y vamos a tener que compensarlo por otra parte. Entonces eso, yo creo que son como las dos principales críticas que tiene este punto de la mega reforma.
0: Hay también, bueno, estaba leyendo ahí también, por ejemplo, la economista Andrea Repetto planteó que el diseño de este subsidio no incentiva efectivamente la creación de nuevos empleos formales y que además planteaba riesgos de elusión tributaria.
1: Claro, porque efectivamente se pueden hacer ahí ciertas combinaciones que no son las deseables y que obviamente pueden traer elusión tributaria. Ahora, Lo que plantea la economista es lo que han planteado algún grupo de economistas dentro de las diferentes miradas que tiene la economía, diciendo que efectivamente esto a lo mejor no va a propiciar que las pymes sean las más beneficiadas con esto, sino que a lo mejor las grandes empresas, ¿ya? Yo personalmente pienso que, en general, todas estas reformas tributarias, todos estos proyectos que tienen que ver con grandes cantidades de desembolsos para el Estado, o bien cosas que no se prueban eficientemente en la práctica, quizás deberían tener una revisión anual, ¿ya? Yo creo que eso es lo que falta en este tipo de proyectos, que cuando se cumple un año, uno vea, a ver, ¿cómo funcionó la economía con este proyecto? ¿Le fue bien? ¿Le fue mal? Dejar como una condición. Si no le fue bien, vamos a cambiar. Y si le fue bien, obviamente vamos a seguir. Y eso es lo que ha pasado en Chile, que se han hecho reformas importantes, pero después no se ha hecho nada y uno ha visto que no han sido lo efectivamente reales que se plantearon en el proyecto inicial.
0: Yo no sé si este subsidio, este crédito, la verdad, tiene algún tope, porque también escuché a algunos economistas que decían que esto podía generar el efecto contrario, que algunos empleadores despidan a sus trabajadores y después los recontraten por menos plata haciendo uso de este subsidio. ¿Podría pasar eso en algún momento o cree que es una exageración?
1: O sea, todo podría pasar. El beneficio tiene un rango que va de las 7,8 UTM, que son aproximadamente 550, 545 mil pesos, hasta las 12 UTM, que son 838 mil. ¿Sí? Entonces, efectivamente, si yo tengo trabajadores en ese rango y quisiera no hacer algo correcto, podría hacer lo que usted menciona, obviamente.
0: ¿Sí? Claro, desvincular a muchos de mis trabajadores, contratar más barato, reemplazarlos con otros quizás, y acogerme a este mecanismo. Entonces podría generar el efecto contrario, que aumenta el desempleo, de hecho.
1: Podría ser. Por eso que es importante que todas estas medidas tengan una fiscalización, ¿sí? Y que en el fondo uno vea bien quiénes están aplicando este beneficio. Yo creo que una cosa que ha faltado en Chile y que esta mega reforma plantea un poco es la revisión, no la eliminación, sino que la revisión de los actuales beneficios para que efectivamente no ocurra lo que usted está comentando. Que hayan empresas que estén haciendo mal uso de los beneficios fiscales, que haya personas también que estén haciendo mal uso de los beneficios fiscales. Eso pasa en todas partes, no solamente en Chile. Efectivamente, cuando uno ve espacio, obviamente que las personas que no están muy apegadas a la ley hacen este tipo de cosas. Pero para que eso no ocurra, obviamente que uno tiene que tener una buena fiscalización. Y como yo decía antes, lo importante sería que efectivamente esto se revisara en forma periódica. O sea, en los 4 años que dura el gobierno, cada año se revisara cómo le fue a esto y si efectivamente fue una medida buena o no. Y, bueno, si no fue buena, sacarla y reemplazarla por otra.
0: Sí, y eso parece lo que no tiene esta mega reforma, estas revisiones periódicas. De hecho, se plantean algunos escenarios de invariabilidad fiscal a 25 años. Y eso parece un poco también peligroso. Uno entiende que se le quiere dar una señal a los inversionistas, pero deja hipotecado de alguna manera el país con esta invariabilidad fiscal. También es haciendo referencia a lo mismo, de que algunos empresarios podrían hacer mal uso de la herramienta, poner algunos límites. Yo me acuerdo, por ejemplo, el tema del IFE, le exigía al trabajador acreditar cierto periodo de cesantía, creo que eran 3 meses, ¿no? Precisamente para que no se produjera ese efecto de despido y recontratación. Y me parece que este subsidio no lo tiene. Obviamente uno entiende que esto puede ser motivo de indicaciones y que en el Congreso se pueda agregar esa indicación, exigirle al empleador, por ejemplo, que no puede recontratar personas que haya despedido recientemente. Eso se puede regular, pero al menos eso en el papel hoy día no se ve.
1: No se ve, y por eso que son buenas las indicaciones. Hay algunas personas que han visto que a lo mejor esto tiene muchas indicaciones. Bueno, es bueno que hayan estas indicaciones porque los elementos técnicos que tienen que tener acá todos estos proyectos tienen que estar subsanados. Entonces, lo importante es que en estas indicaciones eso no se demore mucho, ¿ya? Y que obviamente si son 1.000, 1.500, 500, da lo mismo el número, realmente se resuelvan. A lo mejor hay algunos partidos o equipos técnicos que están planteando una indicación sobre otra. Bueno, para eso están en el fondo todos los legisladores, para que puedan trabajar justamente en estas indicaciones. Pero es bueno que se planteen indicaciones justamente por lo que usted indica.
0: Claro que sí. Estamos conversando con Yerko Cortés, académico de la Universidad Central Región de Coquimbo. Yerko, nos quedó claro cómo funciona este subsidio unificado al empleo, ¿cierto? Lo que le quería preguntar también, yo sé que no está dentro de la pauta, pero me imagino lo ha podido estudiar, es las indicaciones que hizo el Consejo Fiscal Autónomo. Hay nueve indicaciones, el gobierno ha matizado un poco, ha dicho que son detalles, que se va a ver durante el camino. Otros economistas plantean efectivamente que hay problemas un poco estructurales de la reforma, más particularmente lo que tiene que ver con el déficit fiscal hasta el año 2031. ¿Cuál cree usted que de las indicaciones que hace el Consejo Fiscal Autónomo, o si es que todas las considera relevantes, pero cuál es la que a usted más le llama la atención, la más que debería poner ojo ahí el gobierno y el Congreso una vez que se tramite esta ley?
1: Bueno, yo creo que va en la línea de lo que conversábamos recién de las revisiones. Yo creo que lo que plantea el Consejo Fiscal Autónomo es que efectivamente una rebaja al impuesto corporativo no garantiza crecimiento. Sí, eso es muy importante. En el fondo lo que está diciendo el Consejo Fiscal Autónomo, usted no se puede quedar tranquilo con que solamente rebajando el impuesto corporativo a las empresas, independiente de que hayan voces a favor o en contra, eso va a traer como consecuencia directa un aumento de crecimiento. Sí, porque en el fondo a lo mejor va a tener que robustecer lo que está haciendo, a lo mejor tiene que poner más ojo en la elusión fiscal, ¿cierto? Y obviamente tratar de tener una estabilidad fiscal, no pensando en el 2031, 2032, sino que más allá de eso. Y obviamente que el crecimiento es algo que preocupa mucho, porque en términos de productividad, obviamente eso, a lo mejor la mega reforma no se está haciendo cargo, y no solamente

0: oficial, lo que te había comentado era oficial igual, yo lo había reporteado, sí. Y me habían dicho, sí, descártalo absolutamente, vamos a enviar un comunicado, nos dijeron, pero la información era...
1: Esta es la confirmación ya oficial.
0: Con declaración y todo, pero eso, para que la gente esté tranquila y le comenta, si le llega este recorte que está circulando en WhatsApp, sepa usted que no es efectivo, no hay caso de antivirus.
1: Y no lo replique.
0: No lo comente a la persona que le mandó, oye, ya lo descartaron.
1: Claro, póngale ahí para que no sigamos difundiendo información falsa.
0: Exactamente. Ya.
1: Vámonos, oye, a la pausa.
0: 10:28, vámonos, sí, a la pausa, don Gualo. Sí, pues. Vamos y volvemos.

0: Hacemos una pequeña pausa comercial y ya volvemos, porque estamos juntos por la mañana en Guayacán FM. 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
9: Son las 10 de la mañana y 35 minutos.
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0: estamos de vuelta. 10:43 de la mañana. Y recuerde que estamos en Juntos por la Mañana, su matinal de Radio Guayacán. Y tenemos ya invitada a través de vía Zoom, Carlitos, porque sí, vamos a hablar de la semana del parto respetado. Y por eso tenemos con nosotros a Valentina Tapia, matrona de Chile Crece Contigo, del Hospital de La Serena. Valentina, ¿cómo
1: Hola,
0: estás?
1: Buenos días.
0: Buen
2: Hola,
0: día.
2: ¿Qué tal?
0: Buen día, muchas gracias por conectarte con nosotros.
2: Muchas gracias.
1: Hola, ¿cómo estás? Mucho gusto.
2: Muy bien, con frío un poco.
0: Sí, está helado.
1: Sí.
0: Oye, está Valentina.
2: Está súper helado.
0: ¿Cómo nace esta semana del parto respetado y es también este concepto de que creo que es más bien joven, no lo había escuchado yo hace tantos años atrás, de precisamente el respetar el proceso, ¿no? De dar a luz una vida. ¿Cómo, desde cuándo que se viene trabajando esto en el Hospital de La Serena?
1: Ya. Bueno, mire, esta iniciativa en realidad nació el año 2004, impulsada por la UNICEF y la OMS, y en el Hospital de La Serena la venimos implementando ya hace bastantes años atrás, y la idea es fomentar que las mujeres gestantes cuando lleguen a la maternidad sepan cuáles son sus derechos, puedan optar a diferentes procedimientos que se les ofrece, y eso es lo más importante, que ellas sean protagonistas de su parto, no que sea algo tan medicado, ni dirigido por los médicos o los matrones en estos casos, sino que sea ella, la mujer, la protagonista de su parto y cómo va a ser en adelante el nacimiento de su bebé.
0: Y esto
1: desde el año 2004 más o menos que se está impulsando esta iniciativa.
0: Correcto, más de 20 años ya. Valentina, este proceso que señalas tú de que las mujeres lleguen, que tengan la información necesaria, que puedan tomar decisiones, viene antes del proceso propiamente tal del parto, ¿no? Viene de una comunicación, cuando van a los controles con la matrona, etcétera, para que ellas puedan conocer y lleguen lo más informada posible al momento del parto, ¿no?
1: Claro, mire, nosotros impulsamos visitas guiadas a la maternidad, entonces claro, la mujer desde antes que llegue el momento que va a tener su bebé, en los controles del CESFAM se le indica, se les conversa de esta iniciativa, entonces se deriva la gestante al hospital más o menos a las 34, 36 semanas de gestación.
0: Yeah.
1: Y se le hace un recorrido por el servicio, o sea, por la maternidad, donde se le va mostrando las distintas unidades, las salas de hospitalización, las salas de parto integral, la unidad de recién nacido, incluso intentamos de mostrar pabellón cuando es cesárea. La idea es que ellas lleguen lo más informada posible, bueno, y sus familiares también, su persona significativa, que cuando llegue el momento de hospitalizarse para que nazca su bebé, uh-huh, lleguen lo más informadas, sepan el tiempo que van a permanecer por la maternidad o el servicio, los procedimientos que se pueden ofrecer y también los que se pueden como rechazar, por decirlo así.
0: Yeah.
1: Entonces nosotros le entregamos un plan de parto a las pacientes cuando vienen a esta visita, y este plan de parto del Hospital de La Serena va incluyendo distintos procedimientos que ellas pueden tener el conocimiento de que pueden optar mientras estén en las salas de parto integral.
0: Correcto. Y este concepto de violencia obstétrica, ¿a qué hace referencia, Valentina?
1: Bueno, hace bastante referencia a cómo era muchos años atrás la atención del parto, donde era muy dirigido por el ámbito médico. Todo era dirigido por los médicos, los matrones, por decirlo así, y la mujer se sentía muy violentada. Entonces, la idea era transformar ese concepto y que ellas se sintieran cómodas, que fuera un espacio amigable, íntimo para ella en este proceso tan importante que la espera de la llegada de su bebé. Entonces, ese concepto de violencia obstétrica quedó tan instaurado en la memoria colectiva, por decirlo así, que es lo que se está intentando erradicar hace bastante tiempo atrás. Desde frases que podían quedar grabadas en la cabeza de la mujer, no sé qué, puja y cosas así, eso ya totalmente derogado y también sancionado.
0: ¿Hay normativas que tienen que ver con esto?
2: Con el uso del lenguaje y el tratamiento, protocolo como de atención, ¿cierto?
1: Claro, por ejemplo, ahí nosotros tenemos protocolo interno de respeto y de conocimiento también de los derechos que tienen las gestantes. Entonces, la idea es no sobrepasarlos ni pasarlos a llevar y la idea es entregarles a ellas la información para que lleguen informadas al hospital y hagan valer sus derechos como gestantes. Pero sí hemos visto una evolución de esto y las pacientes que han tenido su parto, después nosotros tenemos como un relato de sus experiencias y la mayoría de las mujeres quedan bastante contentas, han visto una evolución en el tiempo de cómo ha sido la atención de las mujeres cuando llegan al hospital a tener a sus bebés.
0: Llegan más informadas y más empoderadas también, ¿no?
1: Claro,
0: sí. Es un cambio cultural.
1: Eso, ha sido un cambio cultural. Yo me he dado cuenta que las pacientes cuando vienen a la visita guiada, porque yo hago los recorridos en el servicio, te traen muchas dudas y muchas ganas de imponer lo que ellas quieren que se realice la atención de su parto, de traer implementos de su casa o ingresar a sus familiares. Incluso se le ofrece hoy en día llevarse su placenta a la casa para familias que hacen como ritual o procedimientos en este tema, y eso partió desde los pueblos, no sé, originarios, pero ya. Sí, las mujeres llegan muy empoderadas hoy en día a tener su parto, entonces esa es la idea también de esta semana, de conmemorar esos derechos, que ellas sepan que los tienen y que pueden parir, por decirlo así, más libremente. El lema de este año sería parir con voz, parir con orgullo.
0: Ya. Uh-huh. Y usted también en el Hospital de La Serena tienen implementado estas posibilidades de que mujeres de pueblos originarios que tal vez tienen ciertos rituales para el momento del parto puedan implementarlo con tranquilidad, sin restricciones.
1: Claro, se le da bastante opciones, por ejemplo, incluso a gestantes que quieren tener otras posiciones del parto, que viene mucho, esto nació mucho de los pueblos originarios, no sé, parto en vertical, de pie, darle la opción de que sí se puede intentar, dentro de que todo vaya fisiológicamente, se le da la opción a las mujeres que quieren, no sé, parto sin anestesia, en otras posiciones que no son tan comunes, ocupar aromaterapia, masaje, los balones de yoga que tenemos disponibles, incluir a su familia en este proceso. Entonces, sí, se le intenta dar las máximas opciones dentro de lo que se puede conducir su trabajo de parto dentro de lo fisiológico, por decirlo así, mientras no escape de lo normal, porque claro, viendo una urgencia y se deja un poco de lado estos motivos y se atiende lo importante.
0: Correcto. Conversamos con Valentina Tapia, matrona de Chile Crece Contigo del Hospital de La Serena. También este trabajo que ustedes realizan en el hospital, Valentina, tiene que ver no solamente con el proceso del parto, sino también el posparto, que también es todo un tema para la mujer. Y me atrevo a decir que no solamente para las primerizas, sino que también cada nacimiento para una mujer es distinto.
1: Sí, cada nacimiento importante para mujer y nunca lo olvidan. Es una experiencia que nosotros nos hemos dado cuenta, lo dice nuestra usuaria, que nunca olvidan, no sé, alguna frase que le dijo alguna matrona, cómo la apoyaron, después cómo fue el proceso de lactancia mientras estaban en las salas de puerperio. Entonces nosotros vamos viendo que realmente es significativa este momento para toda mujer, claramente, y la idea es que tengan una bonita experiencia y que no sea algún mal recuerdo. Entonces, cuando ya están en las salas de parto, una que otras veces intentamos obtener algunos relatos de las pacientes que nos cuenten cómo vivieron ellas la experiencia de su parto en las salas integrales, cómo se sintieron, si sintieron el apoyo del personal de trabajo. Y últimamente, sí, las pacientes están cada vez teniendo mejores opiniones del sistema público en la atención de su parto, de su nacimiento.
0: En términos de cifra, Valentina, en el Hospital de La Serena, durante el 2025 se registraron 1.476 nacimientos. ¿Qué refleja aquello? Porque también tenemos como país, entiendo que una baja en las cifras de natalidad, ¿no? ¿Qué refleja esas cifras para el hospital en términos de nacimiento?
1: Bueno, cada año, bueno, que esto se ve nacionalmente, se va viendo una baja, aunque no es tan considerable, pero sí baja los nacimientos en el hospital, pero se va manteniendo una media ahora en el último tiempo. Hemos visto que, por ejemplo, bajan, no sé, el nacimiento de pacientes chilenas, por decirlo así, pero no aumentan bastante los nacimientos de inmigrantes, pacientes inmigrantes que tenemos que llegan a nuestro hospital. Entonces, ha habido una pequeña reducción de los nacimientos a nivel nacional, pero nuestro hospital más o menos se mantiene la media en ese promedio de 400, 1500 partos aproximadamente al año.
0: Correcto. Valentina, ¿qué le puedes recomendar a auditores, auditoras que nos están escuchando, que están pasando por este proceso? Hay veces que bajo ciertas condiciones, mujeres no van a todos sus controles o no van a algún tipo de taller que son, entiendo que gratuitos en el sistema de salud público, para poder hablar sobre el proceso del parto, poder hablar sobre las alternativas, poder hablar también de las recomendaciones postparto. Hay mucha información, obviamente, que es de utilidad, pero hay veces que no se concurre, por a veces motivo. ¿Cuál es la recomendación que les puedes dejar?
1: Bueno, lo más importante que le puedo recomendar a las gestantes es no dejar de asistir a sus controles prenatales. El CESFAM incluye bastante información, bastante educación, y entre eso los talleres que tú bien mencionas. Entonces, por ejemplo, ahí las matronas del CESFAM son las que guían a las pacientes a nuestro hospital para hacer estas visitas para cuando llegue su momento del parto, porque en realidad las mujeres nos comentan que tienen bastantes dudas, miedo a enfrentarse al momento del parto, del nacimiento de su bebé. Entonces, teniendo estas instancias educativas, que son los talleres prenatales que se realizan en el CESFAM, y el último taller que sería en el hospital, que son estas visitas guiadas, ahí las pacientes pueden tener una continuidad de la educación hasta el momento que llega el parto, y se concluye conociendo el servicio, la sala de hospitalización, el tiempo que van a permanecer en la maternidad cuando llegue el momento, y los procedimientos que pueden optar, lo implemento dentro de las salas de parto. Así que la recomendación y la invitación es que acudan a los talleres, son muy valiosos e importantes la información que se entrega ahí. Y en esta semana del parto respetado, bueno, que ya estamos en la semana, nosotros como hospital tenemos este jueves 14 visita guiada, más una educación por la doctora Magali Zarate, que ella es becada de anestesia y nos va a hacer una educación sobre anestesia epidural. Entonces, una muy buena instancia para las que las mamás pregunten todo lo que quieran sobre la anestesia, que el procedimiento que se le ofrece sí o sí a todas en las salas de parto.
0: Buenísimo. Muy bien, Valentina, muchas gracias por conectarte con nosotros, entregarnos toda esta información también, que es importante para no solamente para las madres, sino para las familias también que están esperando recibir a una nueva vida, ¿no? Muchas gracias, que tengas una buena jornada.
1: Igual, muchas gracias, igualmente. Hasta luego.
0: Chao, chao.
2: Chao, chao. Ya.
0: Muy bien, pues. 10:55. Nos vamos a la pausa.
2: Sí, nos vamos a la pausa. Son las 10:55. Nos vamos con música. Soda Stereo. Zoom. Ya volvemos.

0: Hacemos una pequeña pausa comercial y ya volvemos, porque estamos juntos por la mañana en Guayacán FM.
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8: Son las 11 de la mañana y un minuto.
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0: Ya estamos de regreso, 11:10 de la mañana. 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Oiga, ya tenemos conectada a nuestra próxima invitada porque hoy... 12 de mayo se celebra el Día Mundial de las Mujeres en Matemáticas. Ese ámbito del saber que siempre se señala como casi como un mantra en muchas culturas, que las mujeres son malas para las matemáticas, de que se desarrollan en otros ámbitos. Pero hay muchas mujeres que... han dado ese paso, que han se han desarrollado profesionalmente en el ámbito de las matemáticas y que aman las matemáticas. Oiga, por eso vamos a conversar con Raquel López, quien es ingeniera mecánica, docente de la Universidad de La Serena. ¿Cómo estás, Raquel? Bienvenida.
1: Espero. Ahora sí.
0: Hola, ¿cómo estás? Sí. Bienvenida.
1: Bien, muchas gracias.
0: Muchas gracias a ti por conectarte con nosotras. Es difícil encontrar ingenieras en mecánica, mujeres. Nos gustaría también conocer, y a propósito de este Día Internacional de las Mujeres en Matemática, ¿cómo fue para ti también entrar en este ámbito? ¿Fue algo que nace desde el colegio, tu amor por las matemáticas, por el cálculo, etcétera? Y también si cargaste en algún momento con esta tacha de que no, las mujeres no son buenas para las matemáticas, mejor dedíquese a otras cosas, a ciencias sociales, al área de la salud. ¿Te pasó?
1: Sí, muchas veces. O sea, el tema de que las mujeres tenemos como que quedarnos en ciertas carreras que son dedicadas solamente para mujeres, siempre se dio. Mi tema con la matemática viene de chica. O sea, cuando yo era chica veía las patentes de los autos, lo empezaba a relacionar, a sumarlo, a restarlo. Yo pensaba que estaba loca, la verdad.
2: pero ahí te diste cuenta, disculpa, Carlos Ruiz por acá, y te diste cuenta que tenías una conexión y una facilidad con los números.
1: Claro, sí, empecé a darme cuenta que tenía facilidad con los números, y mis hermanos igual tienen mucha facilidad con los números, entonces no se me hizo difícil. Y después tuve muy buenos profesores en enseñanza básica, en la escuela en la que iba en Vallenar, y en enseñanza media conocí a un profesor en el INSUCO, Y él explicaba muy bien la matemática. Y ahí como que me reencanté con la matemática, me gustó bastante. Y cuando decidí estudiar ingeniería, me dijeron, pero esto es mucha matemática.
2: Sí. Yo dije, te trataron de asustar. Porque no... Oye, tiene mucha matemática.
1: Hay cálculo, ojo. Es mucha matemática, sí. Sí.
2: Bueno,
1: así que no, me gusta bastante lo que es la ingeniería mecánica en la matemática.
2: Estupendo. Estimada Raquel, bueno, y esto, ¿sientes que ha ido cambiando igual? Que cada vez más mujeres se dedican al tema de las ingenierías que tienen que ver con matemáticas, o en algún momento van a tener que aplicar, porque obviamente, por ejemplo, yo soy malísimo para la matemática, sí. Jamás podría haber sido ingeniero en cualquier cosa que tuviese matemática.
0: Los periodistas siempre decimos que somos malos para las matemáticas, incluso para leer números tenemos que redondearlos.
2: Claro, pero quizás hay muchas mujeres que efectivamente son buenas para las matemáticas, pero cargaban con ese prejuicio autoimpuesto de que no, me va a ir mal, no, yo en realidad no soy buena. ¿Sientes que ha ido cambiando eso?
1: Yo siento que ha ido cambiando bastante. De hecho, nosotros acá en la Universidad de La Serena, hay muchas mujeres que han egresado de la carrera de Ingeniería Mecánica, Civil Mecánica. Tenemos grandes ponentes académicas, docentes. Yo tengo una colega, que es Sofía Valdebenito, que ella fue ayudante de uno de los profesores más complejos de cálculo, y fue toda su carrera fue ayudante de cálculo, y es muy buenísima para todo lo que es la matemática. Así que la matemática no es difícil para las mujeres, ni tampoco para los hombres. Yo creo que estamos a nivel.
2: Claro.
1: Claro,
2: pero bueno, ahí Raquel, claro, tú diste en el clavo efectivamente de que no existe ese prejuicio que existe de que las mujeres no saben de matemáticas. Ese es un prejuicio. ¿Qué le podrías recomendar a quizás alguna mujer que no esté escuchando, o alguna mamá que quizás su hija tiene aptitudes para las matemáticas, pero que está dudosa de entrar a una carrera como ingeniería y prefiere quizás otra carrera que no tenga este conocimiento de las matemáticas? Me imagino que se atrevan, ¿no? que le dan con todo.
1: Es que lo que pasa es que la matemática en sí, plasmada en lo que nos enseñan cuando estamos en la universidad, a lo que nosotros aplicamos cuando somos ingenieras, es bastante distinto. Nosotros aplicamos la matemática a lo que es el análisis estructural, lo que es el análisis de cómo se comportan los fluidos, por ejemplo. Y eso tiene mucho que ver con la matemática, con ecuaciones diferenciales, con álgebra lineal. Entonces, si hay una persona, hay una mujer que se quiera dedicar y que tenga habilidades para las matemáticas, siempre son bienvenidas. En la universidad nosotros tenemos un núcleo de mujeres en la ingeniería donde nosotros tratamos de cuidar bastante a las chicas y de integrarlas en que tengan ayuda de otras profesoras, que tengan cercanía con nosotros las docentes. Entonces igual es algo como bien cercano.
2: Y la matemática, de todas maneras, igual están en todos los ramos, en todos los aspectos de la vida, finalmente, que uno...
1: En todo.
2: Claro, que uno no los vea así, porque claro, uno entiende las matemáticas solamente como problema matemático en el colegio o en la carrera, el cálculo, pero las matemáticas están en todo, finalmente.
1: En todo. Por ejemplo, yo siempre decía, a mí me gustó estudiar ingeniería mecánica porque es mucha matemática y podía estudiarla escuchando música. Y la música también es mucha matemática.
2: Es verdad. Sí. Los compases son matemáticos. Hay grupos que componen efectivamente con cierto tipo de compases. No, de verdad es fantástico el tema de la matemática. Hay muchas... uno puede pensar que la matemática, incluso en la filosofía, también está presente, porque se habla, por ejemplo, del infinito. ¿Qué es lo que es el infinito? ¿Se puede calcular? Lo puedes llevar a cualquier plano de la vida y de la existencia de las matemáticas, finalmente. La astronomía, la distancia, cómo medimos el tiempo, cómo calculamos, cómo llegamos a fin de mes. Todo es matemática, finalmente.
1: Sí. De hecho, hay mujeres que se han destacado en la NASA. Habían mujeres que se llamaban calculadoras. Y ellas calculaban las trayectorias antes que existieran los computadores, antes que existieran las máquinas. Ellas eran las que hacían los cálculos para llevar personas al exterior y devolverlas.
2: Claro. Incluso algo que uno podría decir que no tiene, son completamente opuestos, por ejemplo, las letras. La poesía también tiene matemáticas porque también se van midiendo algunas, no soy experto, pero algunas frases se tienen que ir midiendo matemáticamente también para que vaya calzando. Entonces, al final la matemática está en todo, no hay que tenerle miedo. Hay que, efectivamente, yo creo que hay gente que tiene un poquito menos de aptitud, quizás. Yo me considero que no tengo tanta facilidad para las matemáticas, pero se puede aprender igual, ¿no? ¿No?
1: Es que yo creo que sí, o sea,
2: o quizás tuve malos profesores,
1: todos,
2: ¿no?
1: Todos tenemos distintas capacidades, porque si todos tuviéramos capacidades para una sola cosa, imagínate, fuéramos todos matemáticos.
2: Claro.
1: Por ejemplo, los enfermeros tienen que calcular, no sé, pues la porción de un medicamento, también está en la matemática.
2: Ajá, sí, pues. Sí,
1: pues. Los cocineros, mi hijo estudiaron gastronomía y tenían que aprender la matemática para calcular las porciones.
2: Claro, los tiempos de cocción, también, todo.
1: Los tiempos, todo, todo es matemática.
2: Efectivamente. Qué bonito el mundo de las matemáticas, la verdad, si uno lo mira de esa manera. Solo para ya ir cerrando la conversación, porque lamentablemente no está pidiendo el tiempo, ¿cómo crees tú que va a influir también el terreno de la inteligencia artificial en las matemáticas, en las ingenierías? Yo no sé si ya se está ocupando, porque eso también me imagino les permite calcular grandes volúmenes de información en proyectos de ingeniería, ¿no? ¿Cómo lo ves tú? Yo sé que nadie sabe para dónde va todavía esto, pero ¿cómo lo estás viendo actualmente el tema de la erupción de la inteligencia artificial?
1: Que la inteligencia artificial viene de la programación en computación, y la programación en computación también viene relacionada con sí. lo que es la matemática.
2: Exacto.
1: Hoy en día nosotros en ingeniería tenemos varios proyectos que son de, bueno, en la universidad igual tiene muchos proyectos que son de inteligencia artificial, de realidad aumentada. Entonces todo esto viene subiendo pero y creciendo exponencialmente. Esto, como decías tú, va al infinito, porque esto no va recién empezando.
2: Es verdad, sí, y hay que ir actualizando.
1: Se van a abrir y puede que se empiecen a abrir carreras con respecto a inteligencia artificial. De hecho, ya hay doctorados de inteligencia artificial. La Universidad de La Serena ya está haciendo convenios con otras universidades para aplicar la inteligencia artificial. En la universidad se está trabajando mucho inteligencia artificial.
2: Así es. Muy bien. Raquel López, ingeniera mecánica de la Universidad de La Serena, le quiero dar las gracias por habernos dedicado estos minutitos a conversar respecto a este tema tan bonito, y gracias por el tiempo dispensado. Los minutos
1: muchas
2: dispensamos.
1: Gracias a ustedes por la invitación.
2: Que los podemos calcular también, los minutos que ocupamos.
1: Sí, podemos calcular. Voy a sacar el tiempo.
2: Eso. Que esté muy bien, que tenga buena jornada.
1: Gracias, hasta luego.
2: Chao. Muy bien, sí, las matemáticas la verdad están presentes en todos. Medimos los grados de temperatura en números. Es todo un mundo el de las matemáticas. Nos vamos a la pausita. Son las 11:23. Tengo algunos mensajitos. Antes sí, me dicen acá en el WhatsApp. A ver, Rodrigo dice, una pregunta, amigos. Cass ya no usa vidrios blindados en sus apariciones. El gobierno chileno es un meme. Nos enseñan matemáticas para tener pensamiento lógico. Yo soy ingeniero mecánico de la ULS, dice Rodrigo Aguilera. Muy bien. En mantención minera están usando Python y Power BI con IA para predecir fallos en máquinas con grandes cantidades de datos. Muy bien, y eso es súper importante, que se vaya aplicando este tipo de nueva herramienta que es la inteligencia artificial para hacer los procesos más seguros. Natalie hablaba sobre los partos, decía, yo quedé traumada el año 95 porque mi hijo casi muere al nacer. Yo tenía embarazo gemelar. Yo decía, estoy con problemas, 3 días, 3 noches de sufrir para que mi hijo naciera y casi no nace. No pude tener más hijos por eso. Gracias que las cosas han cambiado, dice Natalie. Así que de todas maneras, importante eso. Claudio Salfate dice, habla ahí sobre el ANTA, dice, hola, importante mencionar que a nivel nacional se han registrado 44 casos de virus ANTA. Sí, nosotros lo comentábamos con Paola en la pausa. Porque, por ejemplo, hay muchos europeos que piensan que el ANTA es como un virus nuevo, que se creó para hacer una nueva pandemia o para venderte una vacuna. Desconocen que nosotros, Chile y Argentina, llevamos décadas y décadas luchando contra el ANTA. Y todos los años, lamentablemente, hay personas que fallecen por virus ANTA. Afortunadamente, no es un virus de rápida transmisión. Sí tiene una mortalidad elevada, de 30-40%, es un alto porcentaje de mortalidad, pero es algo con lo cual nosotros hemos convivido y vamos a tener que convivir, y que se puede prevenir, obviamente, con las medidas que recomienda el Ministerio de Salud. Nosotros como chilenos lo sabemos, en Argentina también lo saben, que al llegar a localidades boscosas o casas que no se han ocupado mucho tiempo, hay que ventilar, hay que limpiar, hay que tener cuidado con el vector, que es el ratón de cola larga. Ya, nos vamos, ahora sí nos vamos a la pausa, don Gualo. ¿Le parece? Nos vamos con Cristina y los Subterráneos. Esto se llama Pálido. Ya volvemos.

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6: Son las 11 de la mañana y 32 minutos.
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Ya estamos de vuelta, 11 con 47 minutos, y ya tenemos que empezar a despedirnos, pero antes tenemos que saludar a nuestros auspiciadores que hacen posible que estemos al aire todos los días. 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Isabel Margarita dice: hola, ¿cómo va? Les recuerdo que el 19 de mayo es el Día Internacional de las Enfermedades Intestinales Inflamatorias, EII, enfermedades invisibles, ya que muchos sufrimos sin que se note exteriormente. De paso, invitarles a una caminata que se va a realizar este sábado por la Avenida del Mar. Se la reenviamos ahí a Gualeta para que la mostremos. Caminamos juntos por las EII. Ahí lo dejamos para que tenga difusión y ojalá que vaya harta gente a esa caminata. Por ahora nos despedimos. Son las 11 con 50 minutos. Nos vamos escuchando el último single de los tres, Inri. Una buena canción y un mejor video. El video, no sé si lo vieron, extraordinario. Gran video y muy buena canción de los tres, con la cual nos despedimos. Que estén muy bien. Ya vienen las noticias. Chao, chao.

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5: Son las 11 de la mañana y 55 minutos.
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28: ¿Cómo están? Muy buenas tardes. Bienvenidos a nuestra edición central de Está Pasando Noticias. Martes 12 de mayo. Vamos a revisar rápidamente algunos titulares de esta jornada, comenzando con esta situación ocurrida en un centro de salud de la Municipalidad de La Serena, que descartó absolutamente un presunto caso de anta que llegó hasta uno de sus consultorios. La Municipalidad de La Serena, a través del Departamento de Salud, hizo una advertencia refiriéndose a este tipo de información falsa que se masifica a través de redes sociales y que puede causar alarma pública. Además, señalaron que los protocolos de salud que existen para controlar estas enfermedades son los más altos a nivel mundial. El llamado es a no generar alarmas, señalaron desde el Departamento de Salud. Y más de 79.000 pensionados van a recibir el bono invierno en la región de Coquimbo. El monto del beneficio es de 81.257 pesos y se paga junto con la pensión del mes de mayo. Esto es cargo automático a las cuentas que han declarado las personas a través del IPS. Y también tendremos un contacto ahí con ProChile, que está organizando esta actividad Chilean Pisco First Spirit 2026. Más de 100 empresas productoras de pisco de las regiones de Atacama y Coquimbo, junto a compradores y socios estratégicos de Latinoamérica, de América del Norte, de Europa y de Asia, se hacen presentes en este encuentro internacional organizado por ProChile en la Avenida del Mar, acá en la ciudad de La Serena. Vamos a estar con este contacto y también revisando qué pasa con la tramitación, con las indicaciones de este proyecto de ley miscelánea que ya está en revisión en la Cámara de Diputados. Vamos a la pausa y ya regresamos en un momento.
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28: 12:05, comenzamos ya las noticias en Radio Guayacán. Recuerde que estamos en la 98.9 para la conurbación La Serena Coquimbo. También nos puede escuchar a través de nuestro sitio web www.radioguayacán.cl. Las noticias en redes sociales, Guayacán CL. Y para sus comentarios, denuncias, nuestro WhatsApp, el más 569-5853-5252. Vamos a revisar la temperatura a esta hora en la ciudad de La Serena, 12,6 grados, con una máxima de apenas 16. En Ovalle, 10 grados a esta hora, también tendrá una máxima entre 16 y 17 grados. Con Barbalá, se mantiene con 21 grados a esta hora. Y en Illapel, la provincia del Choapa, muy fría, muy helada, 11,9 grados a esta hora, pero tuvo una mínima de 1 grado. Se pronostican bajas temperaturas para mañana también en todo el valle del Choapa, incluso en zonas cercanas a Salamanca, las temperaturas podrían bajar hasta 0 grados, en lo que se indica a través del SEASAMET, bajas temperaturas martes, miércoles, jueves y viernes. Prácticamente toda esta semana van a estar con muy bajas temperaturas. Llegó ya el invierno, así es que a cuidarse y a protegerse, especialmente de enfermedades respiratorias. Atención entonces en la provincia del Choapa por estas bajas temperaturas que van a registrarse durante las mañanas, durante toda esta semana. Vamos a comenzar ya las noticias con este presunto caso de virus ANTA, un paciente que se presentó en un consultorio de La Serena diciendo que tenía síntomas. Se activaron los protocolos de inmediato, protocolos de diagnóstico, lo que implica coordinación con la Seremi de Salud, con los centros de salud, también con el ministerio, pero finalmente se descarta el caso. La información, no obstante, se masificó a través de redes sociales, causando alarma también entre los usuarios de los consultorios de la comuna de La Serena, razón por la cual se hizo un llamado también a la precaución y a no generar alarma sin fundamento en la comunidad. Quien habló fue Emilio Trujillo, jefe del Departamento de Salud de la Municipalidad de La Serena.
6: El día de ayer se acerca un usuario al SAR Emilio Chanfauser mencionando que se encuentra con cuadro respiratorio asociado a antivirus, por lo tanto generó que se activara el protocolo local de manejo de antivirus, aislando al paciente, realizando la atención médica correspondiente. Se informa a la Seremi de Salud y quienes finalmente descartan desde la Seremi de Salud por criterio clínico no cumplía la sospecha de antivirus. Por lo tanto, de igual forma, se le tomó muestra respiratoria, muestra de panel viral, para ser enviada esta muestra al Hospital de La Serena para procesamiento, pero el paciente se dio de alta por indicación de la Seremi de Salud, ya que no cumplía con los criterios clínicos y el nexo epidemiológico para antivirus.
28: Escuchamos a Emilio Trujillo, director del Departamento de Salud de la Municipalidad de La Serena. Atención también, sobre todo si va a masificar este tipo de informaciones por la alarma que puede causar. En este caso específico, pese a que el caso ya estaba descartado con los antecedentes entregados por el paciente, se activó la vigilancia epidemiológica de virus ANTA, que nosotros sabemos en Chile tiene un estándar mundial. Hay algunas actividades también donde se advirtieron que las personas pudiesen tener cierto nivel de cuidado, así que hay que estar atentos y reforzar medidas de seguridad. En caso de presentar síntomas como fiebre, dolor de cabeza, dolores musculares, síntomas gastrointestinales, así como haber realizado actividades mencionadas en algún lugar cercano a lugares rurales donde presuntamente podría existir presencia de roedores, haber tenido contacto con la orina o deposiciones de roedores, limpiar casas, bodegas deshabitadas. En esos casos se podrían asociar tanto la información que llega del paciente como los distintos exámenes que se realiza. En este caso permitieron descartar el caso de antivirus en La Serena. No obstante, y esto hay que reiterarlo, esta persona, antes de que se le entregaran los resultados, masificó una información falsa causando alarma a la población. Infórmese a través de los medios oficiales también, si usted no quiere ser víctima también de este tipo de alarmas que solo causan pánico en las personas. 12 horas con 10 minutos, vamos con Catalina Aguirre. Y este bono invierno que ya comienza a entregarse a través del Instituto de Previsión Social en la región, 79.000 pensionados van a recibir este bono directo a las cuentas corrientes. ¿Cómo estás, Catalina? Buenas tardes.
3: Hola, Marcela. Muy buenas tardes. Buenas noticias para los adultos mayores, ya que más de 79.000 pensionados recibirán el bono invierno en la región de Coquimbo. El Instituto de Previsión Social informó que el bono invierno corresponde a un aporte económico que entrega el Estado. Equivaldría a 81.257 pesos por persona que tenga los siguientes requisitos: que acredite a 65 años o más a partir del 1 de mayo de este año, cuyo monto de pensión contributiva sea menor o igual a alrededor de los 230.000 pesos. El beneficio está dirigido a personas del IPS, del Instituto de Seguridad Laboral, de Dipreca y Capredena, de mutuales, de leyes de reparación y aquellos que solo reciban la PGU. Pueden acceder pensionados de AFP también y compañías de seguros únicamente si, además, reciben PGU, aporte previsional solidario de vejez o pensión mínima con garantía estatal. Por su parte, el director regional del IPS, Juan Paulo Garrido, recordó que esto se realiza sin necesidad de trámites adicionales ni postulaciones. Además, reiteró que el llamado a estar alerta frente a posibles estafas y no entregar ningún dato personal ni contraseñas de ningún tipo. Escuchemos sus declaraciones al respecto.
5: Los dos principales requisitos para recibir el bono de invierno es tener más de 65 años y recibir una pensión que no sube más de 331.000 pesos, descontando la PGU. De personas que tengan PGU, se les descuenta esa pensión y que esa pensión no sea mayor de 231.000 pesos. La principal también recomendación es que este bono se recibe directamente con la pensión. Las personas que reciben su pensión en su pago también viene incorporado el bono de invierno para este año. Y las recomendaciones también de seguridad, de que nosotros nunca le pedimos claves, no le pedimos que se vinculen con ningún link a través de la página web, sino que ojalá que presencialmente consulten acá o a través de nuestra sucursal virtual o el call center es asterisco 101.
3: A esto se le suman las palabras de la Serenidad de Trabajo y Previsión Social, Andrea Barrera, que puso especial énfasis en la importancia de este apoyo de 79.000 bonos de invierno superior a 80.000 pesos, el cual se recibirá de forma automática a la cuenta del usuario. Escuchemos su opinión.
0: En nuestra región de Coquimbo se entregarán más de 79.000 bonos de invierno a personas pensionadas de 65 años o más que reciben la PGU. El propósito de este bono de invierno es paliar con los gastos de este periodo del año para medicamentos, calefacción u otros para el adulto mayor. El monto que se recibe es de 81.257 pesos y no es postulable, sino que se recibe de manera automática.
3: Importante señalar que este beneficio para la persona se debe hacer se entregará de manera automática y no debe entregar ningún dato personal o claves bancarias para acceder al bono. Las autoridades instaron a la ciudadanía a informarse a través de los canales oficiales del IPS y su red Chile Atiende. Para esto están disponibles en el sitio web www.ips.gov.cl, el call center 101, sucursales en la región y las redes sociales como el X, Facebook e Instagram. Marcela.
28: Muchas gracias, Catalina. 79.000 pensionados que van a recibir entonces este bono invierno. El beneficio de 81.257 pesos y se paga ahora con la pensión del mes de mayo.
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28: 12:16, revisamos informaciones nacionales. La discusión del proyecto de reconstrucción del gobierno ya está en plena discusión en la Comisión de Hacienda de la Cámara de Diputadas y Diputados, en medio de un debate marcado por más de 1.300 indicaciones y por la presentación del documento Chile para Todos, impulsado por la oposición para modificar aspectos centrales de esta iniciativa. El texto fue elaborado por parlamentarios del Partido Socialista, Frente Amplio, Partido Comunista, el PPD y el Partido Liberal, quienes consensuaron 10 medidas orientadas a corregir materias relacionadas con el empleo, la vivienda, el financiamiento estatal, en medio de críticas al diseño original de este proyecto. Entre las propuestas figura reembolsar el subsidio directo a empresas para retención de trabajadores por un subsidio unificado a la contratación formal, además de incorporar la sala cuna universal como incentivo al empleo. En materia habitacional, los diputados de oposición plantearon cambiar el foco de las medidas desde el IVA a la vivienda hacia mecanismos que faciliten el acceso al crédito hipotecario. El diputado PPD Héctor Ulloa explicó que el gran problema no está necesariamente en el valor de la vivienda, sino en que ésta tenga acceso al crédito hipotecario. Se precisó además que se busca ampliar el fondo de garantía estatal para permitir financiamiento de hasta un 90% del valor de la vivienda, actualmente es de un 80%, además de proponer subsidiar tasas o dividendos hipotecarios. Parte de las propuestas en indicaciones que ha consensuado a través de un documento Chile para Todos, parlamentarios de oposición del Partido Socialista, Frente Amplio, Partido Comunista, PPD y Partido liberal. Hay varias polémicas asociadas también a la discusión de estas indicaciones en la Comisión de Hacienda de la Cámara de Diputados. El diputado Agustín Romero, presidente de esta comisión, advirtió que aplicará el reglamento y hará prevalecer la mayoría de la instancia si se obra de mala fe en la discusión de este plan de reconstrucción. Lo escuchamos.
10: Mire, la idea de fijar ese plazo siempre se hace para facilitar la tarea de tenerlos comparados. Naturalmente que en un proyecto tan complejo como este, evitar el debate democrático, a mí yo prefiero privilegiar la existencia de las indicaciones que coartar la democracia. Naturalmente, insisto en lo que dije en un principio, esto está preparado y en el fondo el reglamento está concebido para obrar de buena fe. Si se va a obrar de mala fe, naturalmente que no hay reglamento que pueda soportar eso y voy a tener que aplicar naturalmente las normas que me correspondan y aplicar naturalmente también las mayorías que tenemos en la comisión.
28: Fue lo que señaló el diputado Agustín Romero, presidente de esta comisión. Le respondió el diputado de la región de Coquimbo, Daniel Manucheri, que señaló lo que sostiene es que si no le conviene, aplicará el reglamento. En una presentación que se hizo a través de la Cámara de Diputados, el diputado Manucheri advirtió que se aplicarán las normas en la discusión del proyecto de reconstrucción sin decisiones antojadizas. Escuchemos fue lo que dijo Manucheri.
11: Son bien inaceptables las declaraciones del presidente de la Comisión de Hacienda, porque lo que está sosteniendo el presidente de la Comisión de Hacienda es que si no le conviene aplicar el reglamento, él no lo va a aplicar. Nosotros esperamos que la Secretaría el día de mañana actúe conforme a la ley y no en base a los intereses políticos. Porque lo que aquí se está planteando y se está poniendo sobre la mesa al cuestionar el legítimo derecho de un parlamentario a presentar indicaciones, no están mostrando un problema con el parlamentario que presenta indicaciones. El problema de los que cuestionan es con la democracia, porque es un derecho legítimo y somos depositarios de la voluntad popular y el intentar inhibir la discusión parlamentaria, el tratar de inhibir el derecho de poder presentar indicaciones en un pésimo proyecto, un proyecto que ha sido cuestionado y visto como riesgoso por el Fondo Monetario Internacional, por el Consejo Fiscal Autónomo, por los expertos, exministros, la Corte Suprema acaba de enviar una carta diciendo que este proyecto tiene problemas. Faltan solo los Boy Scouts diciendo que el proyecto es malo. Y así.
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28: Ahí escuchamos al diputado Daniel Manucheri. Sigue adelante entonces la discusión en la Comisión de Hacienda de este proyecto de reconstrucción o ley miscelánea. 12 horas 21 minutos, vamos a regresar a la región de Coquimbo porque se está realizando a esta hora, este día martes, una rueda de negocios y un showroom organizado por ProChile, un encuentro internacional que reúne a más de 100 empresas productoras de pisco de las regiones de Atacama y Coquimbo y socios estratégicos de mercados en Latinoamérica, en América del Norte, en Europa y también en Asia. Conversamos a esta hora con Ignacio Fernández Ruiz, director general de ProChile. ¿Cómo está? Muy buenas tardes.
12: Hola, muy buenas tardes, Marcela. Qué gusto de conversar contigo.
28: Igualmente, director, una instancia única aquí en la región de Coquimbo, a días que se celebre también el Día Nacional del Pisco. ¿Por qué son tan necesarios? ¿Cuáles son los avances que ha propiciado ProChile para esta industria que es tan destacada en la región de Coquimbo?
12: Sí, no, mira, estamos muy contentos porque si uno mira las cifras, esto es mucho más allá de las cifras, pero las exportaciones han ido en aumento. Estamos exportando casi 4 millones de dólares el año pasado, que es casi 17% más que el año anterior y como 70% más que el año 2023. Por tanto, nos tiene muy contentos, pero sobre todo nos tiene contentos que cada vez son más las empresas. Le acabamos de dar unos premios ahí con los gobernadores de ambas regiones, de Atacama y Coquimbo, a las empresas que exportan por primera vez. Más de 10 empresas que exportaron por primera vez el año pasado. Y eso nos pone muy contentos porque aquí hay un potencial enorme en apoyar a la empresa en la internacionalización de sus productos y sobre todo en que este producto, que es un embajador de Chile, sea mucho más conocido a nivel mundial.
28: Ahora, ¿cuál es el trabajo que ustedes realizan? Porque esto es una muestra de lo que se efectúa durante todo el año en distintos destinos, en distintas ferias de promoción. ¿Qué es lo que realizan específicamente para poder destacar esta industria en el extranjero?
12: Así es, hacemos distintas actividades y esto quiero decirlo con mucha colaboración con las gobernaciones, con el sector privado, con Pisco Chile, con las distintas asociaciones y trabajamos en distintas áreas. Trabajamos desde traer importadores, que es lo que estamos haciendo acá, trajimos 18 importadores de distintos países para que se junten con sus contrapartes, que eso tiene un valor enorme porque no solo hay un tema de negocio, sino que además se conoce las regiones, se conoce dónde, la geografía, dónde se produce, se conoce el relato que hay, que es muy potente. Nosotros también participamos en ferias internacionales, acabamos de participar en la feria en París, la Paris Wine, acabamos de participar en Düsseldorf, estamos muy presentes ahí y hacemos distintas acciones en mercados internacionales. Hoy día tenemos una aplicación muy relevante que nos muestra a las distintas personas dónde se está vendiendo pisco chileno en los distintos lugares del mundo, es decir, estamos moviéndonos mucho y eso es muy potente porque aquí hay una industria y hay un relato muy bonito que contar.
28: Ahora, informaciones desde Economía indican que el sector que arrojó un alza importante en envíos de pisco fue China, que de un año a otro aumentó cerca de un 500% en la exportación. ¿Hay un foco especial en Asia, director?
12: Hay un foco especial. Si tú estuvieses acá, verías los distintos exportadores. Están Asia es muy relevante para ellos. China, sin duda, es muy relevante. Japón es muy importante. El año pasado tuvimos una presencia durante 6 meses en Osaka. Ahí tuvimos una barra donde mostramos, bueno, por supuesto, el vino, por supuesto, el pisco. Entonces, el pisco se transforma en un nicho muy importante para distintos mercados. Y el mercado chino nos impresionó, efectivamente, siendo el principal destino de nuestra exportación de pisco. Anteriormente era Estados Unidos. Y hoy día Estados Unidos está en segundo lugar. Eso es muy relevante y es bonito. Déjame contarte una experiencia. Yo salí a comer con los importadores que vinieron y venían varios de China y es bonito porque me hablaban en español, probablemente hablan español hasta mejor que uno y conocen mucho de Chile, les importa mucho lo que está pasando y no solo el producto, sino que además el relato relacionado con el producto.
28: Ahora, director, aquí se van a reunir cerca de 100 personas expositores y se reúnen con distintos representantes de mercados internacionales. ¿Qué es lo que se logra con este encuentro internacional?
12: Se logra, bueno, el principal motivo, digamos, fundamentalmente acá en estos encuentros es juntar la oferta nacional con la demanda internacional, ¿no? Nosotros tratamos de hacer ese match, juntar oferta con demanda. Y un poco lo que se hace en estas reuniones, si pudieran verlo, acá estamos en el salón del lado, yo me escapé para no tener tanto ruido, pero están sentados ahí todos y tienen 20 minutos para juntarse, contar qué es lo que está pasando y ver cómo pueden cerrar negocios. Entonces, el principal objetivo es cerrar negocios. Pero hay objetivos mucho más allá. Un gran objetivo es, como te decía yo, que ellos conozcan. Yo ayer en esta comida estaba con una persona de Corea del Sur, que era la primera vez que estaba probando pisco y la primera vez que estaba en la región. Entonces, esa persona tiene una experiencia tremenda, conoce la región, conoce los paisajes, conoce la historia de lo que está pasando acá, y eso es muy potente. Al margen de si cierra negocios o no, esa persona se va con un relato, que es un relato muy potente de estas dos regiones pisqueras de Chile y sobre todo de cómo se produce este producto.
28: Además que para la región de Coquimbo esto representa un impulso importante, director. A veces no ponemos en valor cuánto pesa la industria pisquera para Coquimbo y Atacama también.
12: Así es, y no solo en términos totales, ¿te fijas o no?
28: Claro, claro, valórico.
12: Si tú los comparas con otras industrias, probablemente uno dice, bueno, todavía es poco, aunque hemos ido avanzando mucho, pero sobre todo en lo importante que es que podamos ir metiendo en esta cadena de la internacionalización cada día más empresas, y sobre todo empresas medianas que tienen un potencial, y pequeñas muchas veces, que tienen un potencial enorme porque tienen un producto de primera calidad, ¿no?
28: Se hicieron alianzas 2024-2025 con otros destilados también, con otros tipos de licores para poder también potenciar el pisco, ¿eso se mantiene?
12: Sí, claro, bueno, estamos ahí la Asociación de Pisco, estuvo trabajando en la Asociación Internacional de Destilados, Pisco Chile, digamos, y efectivamente nosotros a nivel de Pro Chile, nosotros instauramos mucho que a través de que hagamos promoción cruzada, ¿no? Que utilicemos el pisco, el gin, el vino, con otros productos chilenos, con otros productos de la gastronomía chilena, con el salmón, con la fruta, en fin, para poder hacer una

Spirit 2026, una iniciativa con foco en la internacionalización del pisco, reuniendo a más de 100 empresas de las regiones de Atacama y Coquimbo. El dato que dio el director, las exportaciones de pisco crecieron 27% durante el año 2005 y superaron los 3.9 millones de dólares. Una industria que sigue en ascenso, apoyada por supuesto a través de ProChile. China fue la que lideró como principal mercado con ventas por más de $1 millón, mientras le sigue después Alemania, España, Japón también, quienes también anotaron incrementos importantes en las exportaciones de pisco. Pisco de nuestra zona y esta noticia a pocos días ya de que se celebre en la región de Coquimbo y en Atacama también la Fiesta Nacional del Pisco 2026. Distintos eventos que se han desarrollado o que se están pensando desarrollar en la Cooperativa Control Pisquero en Ovalle, de manera paralela también se van a realizar actividades en Pisco Elqui, en el interior del Valle del Elqui, que también fijó su celebración comunal en Paihuano con degustaciones abiertas al público. Un lindo día ahí de celebración de un producto que tiene raíces en nuestra región de Coquimbo. 12 horas 30 minutos, nos vamos. Gracias por acompañarnos en esta edición central de Está Pasando Noticias. Recuerde que en un ratito más llega Mira Quién Habla con Marcelo González y Ociel Velázquez. Como siempre, quédese en sintonía de Radio Guayacán para seguir revisando el acontecer nacional también y las noticias de nuestra región de Coquimbo. Que tenga un lindo día. Chao, chao.

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7: Hola, hola, ¿qué tal? ¿Cómo están? Muy buenas tardes. Bienvenidos para compartir el programa 174 de Mira Quién Habla aquí en Radio Guayacán FM, correspondiente a este día, martes 12 de mayo, día otoñal, gris, nublado en la conurbación La Serena-Coquimbo, pero siempre con las pilas puestas para compartir con ustedes los temas que interesan a la región de Coquimbo. El desarrollo de la región de Coquimbo es nuestro norte en nuestro programa de entrevistas. ¿Qué tenemos hoy? En un ratito vamos a estar conversando con el asesor pesquero, asesor espiritual, presidente del Club Nautilus, hombre ligado a los deportes náuticos, Yerko Peña, muchos temas con él. A las 13 horas nos va a visitar Víctor Pino, el delegado presidencial de la región de Coquimbo, exdiputado Víctor Pino, y vamos a hacer un pequeño balance y conversar sobre los 2 meses ya que tiene en el cargo de delegado y, por supuesto, los 2 meses del gobierno del presidente Kast. A las 13:30 horas, ideas para Chile, las grandes batallas con el destacado empresario Carlos Méndez, vicepresidente de Asoinco, y a las 14 horas vamos a estar conversando de seguridad, de paneles fotovoltaicos, de inteligencia artificial con Daniel Payacao, gerente comercial de una de las empresas más importantes en temas de seguridad y paneles fotovoltaicos que ha llegado a la región de Coquimbo. Nos estamos refiriendo a Inclusive Group. Ociel Velázquez de Chile, nuestro partner, presidente de los pesqueros de Coquimbo, expresidente de Zona Pesca. ¿Cómo estás tú? Buenas tardes, bienvenido.
8: Buenas tardes, Marcelo. Aquí contento una vez más. Bueno, un programa con buenos invitados, entretenidos. Yo me quiero detener acá y partir, yo sé que usted también se va a sumar a eso, un homenaje, digamos, para una tremenda mujer
7: coquimbana.
8: Yo, doña Rebeca, ella era Rebeca Gómez, sí, día todo el mundo la conoce como Rebeca...
7: Rebeca Lira.
8: Rebeca Lira. Oye, una trayectoria tremenda, mujer ligada a la música, a los boleros, a los tangos, fue presidenta de la Asociación de Básquetbol de Coquimbo. Bueno, conocemos mucho a su hijo, digamos, un hermano de la costa, y yo me quiero detener en decir realmente se nos fue una gran mujer de la música, de la música
7: de Coquimbo.
8: De Coquimbo, de la época de mis viejos, de la época del Club de la Juventud, de la Radio Riquelme. Una mujer que tuvo una trayectoria y reconocida por todos los sectores.
7: Nos sumamos a este homenaje. Ayer estuvimos acompañando a la familia hasta como las 12 de la noche, porque ella no quiso, teniendo tantas posibilidades en vida, dijo, el día que yo me vaya, quiero que me velen acá en mi casa, en la calle Tucapel, ahí a una cuadra del Colegio Santa Marta, prácticamente a la entrada de La Pampilla. Y se sobredimensionó todo, o sobrepasó, quiero decir, la calle llena de gente, llegaron los menas, los músicos, más de 100 personas despidiéndolas en su velorio. Ella era reconocida como la madre de los músicos de Coquimbo. Tenía 93 años de edad. Le decíamos a la familia, a Tomacho, a la Sol y a la Anita, tuvieron el privilegio de tener una madre buena y sanita hasta los 93 años, y porque Dios se tiene que llevar a las almas buenas, se va. Por lo tanto, es triste el momento, pero es alegre porque disfrutaron en vida de una mujer maravillosa. Hablar de la Rebeca Lira era hablar de una persona con una solidaridad social enorme, enorme. El mundo la conoce, tal lo decía Ociel, porque ella fue cantante en la década del 50-60, cantaba nada más y nada menos que en la orquesta del Casino, del Hotel Turismo de La Serena, acompañada de músicos históricos como Hernán Gallardo Pavés, que fue quien le puso Rebeca Lira. Le dijo, tú te llamás Rebeca Gómez, no pega nada a eso, le vamos a poner Rebeca Lira, que suena más armonioso, más sinfónico, y le cambió el nombre. Y doña Rebequita nos decía, oye, este hombre me cambió el apellido, porque todo el mundo cree que yo me llamo Rebeca Lira, ¿no? Y ella, Rebeca Gómez Rojas. El otro músico que la acompañaba era Osvaldo Araya Yáñez, el baterista, el padre del piano loco. ¿Ah? El padre del piano loco era su músico. Fue fundamental en la época de oro de la radio Riquelme. Pero este trabajo social que ella lo realizó más de 40 años en el Hospital San Pablo de Coquimbo, perteneciendo a las Damas de Rojo, perteneciendo a instancias del hospital donde ella ayudaba, ¿sabes tú que en ese tiempo no había celular ni había teléfono? Entonces la Rebequita recibía a la gente que venía del sector rural, de Illapel, de Salamanca, de acá de Ovalle, de Montepatria, que venían al hospital, y gente humilde y pobre, y los mandaba a almorzar a su casa. Vaya nomás, le daba la dirección, allá la van a atender mis hijas. Y las niñas no sabían. ¡Mamá!
8: Hay que echarle más agua al caldo.
7: Más agua al caldo, hacer más pescado frito. Así era de buena corazón la Rebequita. Así que con alegría, por su enorme condición social y por la pena de su partida, hoy a las 14 horas la misa fúnebre en la iglesia San Pedro, en plena plaza de armas. Quiero reconocer, ayer también se hizo presente el alcalde Lima Nucheri, con palabras muy, muy sentidas, muy humanas, y han prestado todo el apoyo a la familia. Y tú, Yerko Peña, te saludo ahora. ¿Cómo estás tú? Buenas tardes, como hermano de la
9: bien,
7: costa.
9: Marcelo, bien,
7: también conoces y has compartido bien, mucho con el hijo de la Rebequita, sí, Tomás, sí. Lewelling, para nosotros, el Cortito, ¿no?
9: El Cortito. No, y vi la entrevista que le hiciste, así que muy buena entrevista también. Felicitarte,
7: ¿sí?
9: Por eso.
7: Sí.
9: Así que eso.
7: Bueno, quiero reconocer en eso, hoy día a las 21 horas se va a repetir en el canal de televisión Mi Radio TV, un programa de entrevistas que yo le realicé a la Rebequita hace casi un año y medio atrás, uh-huh, en donde ella da a conocer toda su trayectoria y toda su vida. Está plasmada ahí, así que a las 21 horas. 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Espectacular quedó, Ciela. 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Gastronomía de excelencia. 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Pesquera del Mar, una empresa regional que se ha transformado en la principal exportadora de Chile de jibia hacia Europa, entre otros productos, y que da trabajo directamente a más de 250 personas e indirectamente a cientos de familias más, pues ellos, sus proveedores, son los pescadores artesanales. 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Pues bien, comenzamos Mira Quién Habla, Yerko Peña, a lo nuestro. Tú tienes múltiples facetas y varias. Te invitamos porque este fin de semana tienes muchas actividades. Cuéntanos de qué se trata.
9: Estamos en el mes del mar, ¿cierto?
7: ¿Ya? Sí.
9: En mayo. Por lo tanto, y la Asociación de Deportes Náuticos y Submarinos de Coquimbo Adenco, de la cual soy orgullosamente presidente, cumplimos un año y quisimos organizar un evento, pero más completo, digamos, no solamente un campeonato de caza submarina como lo que hacemos habitualmente, Así que ahora le quisimos sumar una limpieza de playa, que es la playa El Cóndor, que está al costado de la caleta de Guayacán. Sí. Ya. Nos pusimos de acuerdo con la Municipalidad de Coquimbo para esto. Y le vamos a poner kayak también. Y hablamos con el profesor Francisco Vergara, profesor de vela, también de la Hermandad de la Costa.
7: Escafandra, el hermano Escafandra.
9: Sí, ¿ya? Sí. Así que dependiendo del viento, por supuesto, también habría una vuelta en velero ahí para los alumnos de los Jusos.
7: Detállanos en qué consiste esta limpieza de playa, el Cóndor, quiénes participan y cuál es el trabajo en sí que se realiza.
9: Esta vez no conseguimos ningún proyecto, así que apalancamos recursos ahí por pura gestión con COPEC, que se va a poner con algo, CMP también y los pescadores de la misma caleta.
7: ¿Ya?
9: Así que vamos a hacer un retiro de estas escorias que están ahí en la playa El Cóndor, que pasó algo, mira, el lado sur, si bien digo sur de la bahía, cierto que está el Bucanero, pero ahí pusieron portones, entonces mucha gente que iba ahí a hacer deporte náutico ahora no puede acceder al borde costero porque está ahí una barrera, digamos. Entonces están optando por ir a la playa El Cóndor, que usted se estaciona, baja su calle, qué sé yo, y puede hacer su deporte libremente. Entonces, en el intermareal, digamos, donde rompe la ola, está lleno de estas escorias que quedaron ahí de quizás cuándo, más de 100 años, yo creo. Entonces aparecen y desaparecen dependiendo de la marea. Entonces queremos retirarla y ahí hay un tema con el municipio para ver si se colectan, se van a utilizar para hacer adornos, qué sé yo.
7: Osiel Velázquez, de Chile.
8: Interesante, interesante. Yo valoro tremendamente el trabajo que hace Yerko Peña, sobre todo con la gente de la caleta de Guayacán. Tú nos puedes contar, digamos, tengo entendido que se ganaron un proyecto muy interesante hace 2 semanas, ¿no?
9: Sí, bueno, lo ganamos en un poco más de tiempo, pero la entrega se realizó ahora poco, hace 2 semanas, que un camión con grúa, digamos, de 160.
7: ¿Un camión con grúa?
9: Sí, 160 millones de pesos. Y aparte, eso es por INDESPA a nivel nacional.
7: ¿Qué es lo que es INDESPA?
9: INDESPA, Instituto de Desarrollo de la Pesca Artesanal.
7: ¿Depende de quién INDESPA?
9: Me da la impresión del Ministerio de Economía.
7: ¿Ya?
9: Y de la subsecretaría de Pesca. Claro, están ligados.
7: Ya, pero perfecto.
9: Directamente al Ministerio de Economía.
7: Ya. ¿Y qué función va a cumplir este camión ahí?
9: Es que la caleta tiene una particularidad que tiene poco calado. Entonces,
7: poco calado es poca profundidad.
9: Correcto. ¿Ya? Correcto. Entonces, y la grúa, digamos, no tiene la capacidad de estar descargando la embarcación. Entonces, este camión con grúa se puede colocar en cualquier punto del puerto y poder, o sea, de la caleta y poder estar haciendo descarga.
7: La descarga.
9: Ah, claro, y también puede, como la compramos, digamos, con varias toneladas de levante, puede levantar una embarcación también. Entonces, ¿qué ocurre en estos tiempos con la jibia, digamos, y el cambio climático? Es que se desplaza mucho. Entonces, por ejemplo, con este camión ahora podemos subir el bote arriba del camión y llevarlo a Caleta Sierra. Y en Caleta Sierra bajar el bote y también descargar el bote. Entonces le da una autonomía a los pescadores importantes.
7: ¡Qué fantástico! ¿Y esto queda en poder de quién?
9: Es de la Asociación Gremial de Pescadores de la Caleta Guayacán.
7: Perfecto.
9: Claro, que debe ser el punto de desembarque con mayor cantidad de toneladas de la región de Coquimbo.
7: Aprovechemos de contarle a la gente cuáles son las principales actividades. Parecen obvias, pero yo sé que tú nos puedes detallar para dar un mayor conocimiento de cuáles son las principales actividades que se realizan ahí en la caleta.
9: Bueno, partimos con la área de manejo. Tienen 2 áreas de manejo, en ambas tienen cultivos, que entre paréntesis hubo un derrame de hidrocarburos ayer, que esto puede afectar,
7: no te puedo creer.
9: Sí, puede afectar de importante manera al desarrollo de estos cultivos.
7: Pero esto puede ser de algún barco, alguna conexión de descarga de
9: petróleo. Se desconoce el origen y también se desconoce qué tipo de hidrocarburo es. Pues puede ser aceite hidráulico, aceite motor, bencina, petróleo. Entonces,
7: y es mucho, ¿no?
9: Espero que hayan. No, fíjate que tú basta con una botella, sí, un par de litros, y tú ya puedes manchar una gran extensión de mar, digamos.
7: Perfecto.
9: Entonces ahí se desconoce la cantidad y el tipo de hidrocarburo que fue. Entonces ahí espero que las autoridades ayer que se hicieron presentes hayan tomado las muestras correspondientes para determinar qué hidrocarburo fue y tratar de buscar el origen de esto.
7: Ya. Estábamos detallando las actividades de la caleta.
9: Perdón, me fui por otro lado. Hay un varadero también que presta servicio a embarcaciones menores, en el cual varan y pueden hacer las reparaciones, mantenimiento. Hay gastronomía, hay 5 food trucks que prestan servicio ahí.
7: Y un par de restaurantes más.
9: Claro, además hay venta de pescado, hay 10 puestos de venta de pescado.
7: ¿Hay pescados que se venden ahí que no están en la caleta acá en
9: el blanquillo? Yo creo que la especie, y es muy bueno. Yo recomiendo
7: ir, ¿no?,
9: a la caleta de Guayacán. Bueno,
8: blanquillo, cascajo y rollizo son las tres.
9: El principal, sí. Y los venden ahí mismo. O sea, lo puede comprar para llevárselo a la pescadería o servírselo ahí mismo. Así que, y fresco, eso es lo principal. Fresco.
7: ¿Piure también sale ahí?
9: Sí, pero como es parte de la acuicultura, se cosecha a veces. No es como diario. no perfecto, es, no es ya. Entonces hay ciertos días a la semana en que los pescadores cosechan los cultivos y venden ahí a público. Y el resto se lo llevan por otro lado.
7: ¿Qué organizaciones sociales operan ahí en la caleta de
9: Guayacán? La principal es la Asociación Gremial. Entiendo que hay una cooperativa además que de Jiviero, pero no está en funcionamiento. Y hay un sindicato muy antiguo, ¿eh? Muy muy antiguo, tiene una sede ahí que data de los años 60. Pero no está operativo, pero aparece como registrado ahí.
7: Perfecto, es parte de la historia de Coquimbo, claro. La caleta de Guayacán, inserta en un pueblo histórico exportador de cobre.
9: Quisiera mencionar que a lo mejor no es que esta caleta, siempre me jacto de que si va usted con su señora a comer a la caleta, su señora puede ir al baño a la caleta. se mantiene limpia, no hay malos olores, hay cámaras de vigilancia, hay barreras de acceso, entonces usted...
7: Hay una muy buena infraestructura, ¿no?
9: Claro, con el paso de los años hemos ido dotando a la caleta de una buena infraestructura, que sea grata para la persona poder ir.
7: ¿Hay un proyecto más grande de poder remodelar esa caleta o lo que se hizo fue lo que debió hacerse?
9: No que yo sepa y quedó inconcluso lo anterior porque hace falta, como mencioné recién, más calado. La caleta tiene poco calado, entonces no permite que lleguen lanchas, por ejemplo, de Leu a atracar ahí y que se les pueda prestar mayores servicios. No hay calado suficiente, entonces habría que extender un poco el muelle o en su defecto hacer dragado. Pero hace falta eso y quedó inconcluso la anterior.
7: Osir Velázquez, usted como hombre de mar.
8: Interesante, dime una cosa, ¿quién es su presidente? ¿Cómo es la directiva?
9: Ahí está de presidente don Oscar Araya Velardi. Y con él, digamos, con el que trabajo ya 5 o 6 años que hemos ido levantando esta caleta en una alianza también público-privada. Hemos hecho proyectos por la Subdere, como el Centro de Depuración, por Indespa y también, por qué no decirlo, con la CMP y con COPEC. O sea, hemos de todos lados hemos ido escarbando algo.
8: ¿Y el que tú podrías decir que esta es una de las caletas mejor administradas del borde costero?
9: Probablemente de la región, por lo menos puedo dar eso de la región. ¿Eh? No sé si hay alguna otra en que usted pueda ir y esté vigilado con cámara de vigilancia, tiene guardia las 24 horas, barreras de acceso.
8: Me contaron que habían hasta dron para poder vigilar las áreas de manejo.
9: Se tiene un dron. No está... No, queremos apelar más al tema de las cámaras, porque por ejemplo si tuviéramos cámaras permanentes apuntando a la bahía, sabríamos quién fue el que provocó el derrame de hidrocarburos.
7: ¿Cómo opera esto, que suena mucho y un lenguaje muy popular, las áreas de manejo? ¿Qué significa? ¿Qué son?
9: Área de manejo de recursos bentónicos. Básicamente en esta, bueno, la caleta tiene dos, ¿eh? Una de fondo blando, de algas, gracilaria, y otra de sustrato rocoso que punta la herradura, que tiene locos, lapas y huiros. ¿Ya? Así que los pescadores una vez al año tienen que hacer un estudio, posterior a esto se determina una cuota y pueden ir cosechando su loco, lapa o los recursos que corresponda durante el periodo siguiente.
7: Tú me contabas que el piure es uno de los productos que se...
9: Pero eso está en la acuicultura a pequeña escala. ¿Ya?
7: ¿Qué significa eso?
9: Bueno, hay un reglamento que aplica para las áreas de manejo, que se puede realizar acuicultura hasta en un 40% de la superficie del área de manejo y pueden ser especies filtradoras normalmente, ¿no? Piure, ostiones, almejas, qué sé yo. No, almejas no, pero se entiende un poco el concepto, choritos, filtradora en general, ¿ya?
7: Perfecto, estamos conversando a esta hora de la tarde. Nuestro primer invitado, Yerko Peña, asesor pesquero, presidente de la...
9: Me gusta, esta vez viene por el deporte. ¿Eh?
7: Ya, ¿cómo se llama Federación de...?
9: No, Asociación de Deportes Náuticos.
7: Asociación de Deportes Náuticos.
9: Sí, y de esto también quiero mencionar el apoyo importante de la Armada de Chile. Esto cuenta con autorización de la Armada de Chile y el Servicio Nacional de Pesca. Se me estaba quedando en el tintero.
7: ¿Y esta Asociación de Deportes Náuticos, quiénes la integran?
9: Hay 4 clubes en estos momentos, que es el Nautilus, o el Club Olimpo del Mondaca, el Liceo José Tomás de Urmeneta García, con Marcela Metifogu.
7: Esto es la escuela industrial, ¿no?
9: Correcto, sí, ¿ya? Sí, sí, ¿ya? Así se llama el liceo, del cual soy exalumno.
7: ¿Sí?
9: Sí, orgullosamente. ¿Ya? Y la Hermandad de la Costa, con su capitán, el Osvaldo Lazo.
7: Osvaldo Escobén Lazo.
9: Claro.
7: Bien, entonces reiteramos, Yerko Peña, nos quedan 2 minutitos para reiterar la invitación ciudadana. En esta limpieza de Playa El Cóndor, ¿participan solamente los integrantes de los clubes de la asociación o se puede
9: invitar? Algo abierto, y vamos a trabajar con los alumnos del Liceo Industrial, que van a llegar ese día a las 9:30 de la mañana.
7: ¿Ya?
9: El objetivo, y el municipio y la Dirección de Medio Ambiente, con la DAO, la Dirección de Aseo y Ornato.
7: Sí.
9: Van a disponer ahí un container para poder verter al tiro los...
7: Esto es sábado y domingo, ¿no?
9: No, solo el sábado.
7: Solamente el sábado.
9: Solo el sábado. Perfecto. Y bueno, el contexto es hacer algo en honor al mes del mar.
7: Ya, perfecto.
9: Conmemorando las glorias navales también. Así que está invitada la Armada. la Hermandad de la Costa, la gente del sector, y los pescadores también que son partícipes.
7: ¿Sí?
9: Sí. Lo hacemos el grupo acotado que siempre nos estamos moviendo y que tenemos el amor al mar presente, ya sea buceando, navegando.
7: Osir Velázquez de Chile, nos quedan un par de minutitos para aprovechar a Yerko, algo que quisieras contarle, comentarle, solicitarle.
8: Mira, Yerko, no puedo no dejar de preguntarte. Yo sé que tú experto, digamos, por las cosas que tú manejas. ¿Qué noticias tiene de la desaladora, digamos?
9: Ah, por ahí tengo una sorpresa, po.
8: A ver.
9: Hay un grupo económico y una empresa que está haciendo los estudios pertinentes para una planta desaladora en el sector de Los Porotitos, aquí a la salida norte de Serena.
7: ¿De la Serena?
9: Sí, tengo entendido que entran al servicio de evaluación de impacto ambiental a ese nivel de avance.
7: Pero sorprendes tú, ¿quién está detrás de ese proyecto?
9: Se llama Acuaterra. Hay una página en internet.
8: Yo sé que el ex ministro Blume, digamos,
9: conversé con uno por ahí porque ya están en conversaciones con los pescadores y quiero hacer una apuesta ahora. Le apuesto que la primera piedra de esa planta desaladora se va a colocar antes que la que quieran hacer en el Panur.
7: ¿Por qué? ¿Cuáles son los dramas, los
9: niveles de
7: las dificultades?
9: La tramitación. La tramitación, creo que la que está haciendo el Estado está yendo con muy lenta. Versus esta que ya va a ingresar al Servicio de Evaluación de Impacto Ambiental.
7: La del PANUL, muchas observaciones.
9: Claro.
7: Y demora en entregar.
9: O sea, es que, como me entiendo en el sistema, ahora el MOP, que la mandante tiene que subsanar estas observaciones, pues, y ya va a haber un pimponeo entre las autoridades gubernamentales y el mismo MOP por las observaciones. Entonces, sin contar que no han conversado tampoco con las comunidades del sector, o sea, los pescadores no han participado en ninguna mesa. Y hubo un cambio de autoridades ahora, hace 2 meses.
7: Y esta desaladora que tú me dices acá en la cuesta Porotito es absolutamente privada, entonces.
9: Correcto.
8: Ahora tengo entendido que esa, digamos, habría un contrato con, iría directo al sector minero, ¿no?
9: La del Poroto, por lo que leí, es multipropósito. Sería agua disponible para el que la necesite. Entiendo que por lo que estuve observando del proyecto, llegaría hasta, se conectaría aquí bajo el tranque Puclaro, donde están las tomas de agua del valle, porque entiendo que tienen unos pozos, hasta ahí llegaría, digamos, agua, pero entiendo que pueden multipropósito, porque en la pasada está CMP, por ejemplo, el Romeral, o sea,
7: estratégicamente para el sector minero fundamental ahí, ¿no?
9: Claro.
7: Está muy bien ubicada.
9: Claro, bueno, eso ya son cosas de negocio de la minera, a mí me interesa más bien la parte ambiental de cómo van a tomar el agua.
8: Ahora, Yerko, ¿tú crees que esa toma y todo tenga problemas? Recuérdate que ese lugar fue un área marina protegida.
9: Está justo
7: ¿en el límite?
9: En el borde, claro, 100, 200 metros alejado de donde parte la reserva marina de múltiple uso Pingüino Humboldt. Está justo ahí, estratégicamente.
8: Que no se tocaría, digamos.
9: O sea, la concesión marítima por lo menos estaría fuera. Ya. O sea, no estaría dentro de la reserva. Ahora, no sé si el plan de manejo de esta reserva permitirá o no la existencia de plantas desaladoras. Porque son 120 kilómetros de extensión de aquí hasta Punta Las Tetillas, al norte de Chañaral de Aceituno.
8: Bueno, todos sabemos que hay un nivel de influencia, digamos, uh-huh, por la pluma, digamos, cuando sale la salmuera. Entonces, digamos, ahí yo creo que... Bueno, yo creo que la gente que está a cargo de este proyecto debería tenerlo, digamos, estar en antecedente esto, ¿no?
9: O sea, por lo que vi en internet, la Subsecretaría de Pesca licitó un estudio, una investigación con respecto al efecto de las plumas de salmuera. O sea, información oficial del Estado no hay mucha disponible. Ahora, yo como privado sí he visto que más allá de los 20, 30 metros de distancia, la salinidad, de acuerdo a la norma australiana, porque no tenemos normas chilenas, vuelve a lo que tiene la salinidad normal del mar.
7: Ya. Yerko Peña, muchas gracias por la visita. Mira, me escribe Carlos Ruiz Benítez, nuestro panelista ya, hombre que está metido en muchos temas. Dice, respecto al derrame observado en la herradura de Guayacán por el color tornasol, y que cuando fue la autoridad ya no había rastro evidente del derrame, se trataría de combustibles livianos como gasolina que se evapora rápidamente.
9: Sí, es que lo vi en el derrame de Quintero, ¿no? Estos hidrocarburos que van cambiando su composición con la exposición al medio. Por eso que es muy importante el tomar la muestra lo más inmediatamente posible. Una vez
7: producido. Determinar de qué se trata.
9: Claro, para estar lo más cercano posible al elemento que cayó al mar.
7: Muy bien, estimado Yerko Peña, muchas gracias por la visita.
9: Gracias a usted. Invitados todo el sábado.
7: Vamos a hacer lo posible por acompañarnos ahí.
10: En esa actividad que me encanta ahí, esa playa El Cóndor tiene un encanto fantástico.
9: Sí, ¿verdad? Tranquilo.
10: Es una maravilla. Gracias, Yerko Peña.
9: Gracias.
10: 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Hacemos un alto y ya volvemos con más invitados. Se nos viene para conversar el representante del presidente de la República en la región de Coquimbo, el delegado presidencial Víctor Pino. Ya volvemos.
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6: Son las 13 horas y 2 minutos.
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13: Ya estamos de regreso para continuar Mira quién habla aquí en Radio Guayacán FM, programa 174, correspondiente a este día martes 12 de mayo del 2025, siempre en la compañía de Aguas Río Cristal. 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
13: 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Estamos esperando, nos acaba de enviar un mensaje de WhatsApp. La comitiva del delegado presidencial Víctor Pino, vienen un poquito atrasados. Osiel Velázquez está cumpliendo hoy prácticamente los dos primeros meses del nuevo gobierno que asumiera el 11 de marzo pasado, el gobierno que encabeza José Antonio Kast, y en la región Víctor Pino. Usted tiene como, desde su mirada, desde el punto de vista empresarial, como hombre de gremios tantos años, ¿qué balance hace usted del accionar del gobierno a nivel nacional?
15: Bueno, yo pienso que a este gobierno le ha costado ubicarse, le ha costado empezar a gobernar. Y lamentablemente las expectativas son muy grandes, todos esperamos mucho del tema seguridad, y la verdad que todavía no hay muchos resultados, digamos, del tema. Es verdad que han salido deportados ya dos grupos de inmigrantes, pero también la ciudadanía exige un poco más, queremos más. Este gobierno salió con una amplia mayoría, entonces hoy día la gente demanda, digamos, quiere respuestas. Le tocó el tema duro, bueno, todos sabemos el tema de los combustibles. Hay una guerra que es complejo, todo el mundo sabe, digamos, el problema del Medio Oriente, lo que está pasando. Y bueno, a este gobierno le tocó apechugar con esto, no es un tema fácil, es un problema mundial. Ahora, la forma como se adoptó esto es complejo, digamos. Yo creo que a los ministros les ha costado, les falta un poco más de calle. Yo creo que los economistas deben un poco pensar, cuando un economista es ministro, viene a servir, digamos, viene a implementar políticas públicas sociales. No, digamos, de políticas de escritorio, como se dice vulgarmente. Entonces, aquí donde la gente de la calle, el ciudadano de a pie, necesita, digamos, cómo es contenido, cómo es apoyado por un gobierno de turno que está, digamos. Entonces, es un tema no fácil, es un tema complejo. La verdad, yo quiero ser claro, digamos, yo mi línea política no apuesta, digamos, mucho por este gobierno, pero sí, a mí me interesa que a este gobierno le vaya bien. Si a este gobierno le va bien a todos. tenemos que tener un poquito, tener una mentalidad un poco más abierta, pensando en que el gobernante que esté, digamos, tenemos que pensar cómo lo ayudamos, cómo ayudamos a salir de este tema. No podemos estar disfrutando que a este gobierno le vaya mal o a los gobernantes que le vaya mal. Si le va mal a los gobernantes, nos va a ir mal a todos. Tenemos que tener un poquito de altura de mira, digamos, y pensando en que cómo, y démosle un poco de tiempo a esta gente, digamos. Todos esperamos que este país le vaya bien. Por lo tanto, si este país le va bien a nuestra región, a nuestra comuna, nos va a ir a todos mejor.
13: Bien, yo creo que acá, y no es una solamente una opinión mía, sino que uno ve los comentarios, los analistas, los expertos, primero dejar en claro que la instalación de este o de cualquier gobierno en los tiempos actuales es demasiado complejo. Muchos temas, una polarización política extrema, o sea, hoy día hay gente de la oposición que lo único que quiere es que al gobierno le vaya mal, que le vaya mal, sin importar que el país surja, sin importar que el país crezca. Aquí es echarle agua a la hoguera para que al país le vaya mal. Una parte de la oposición piensa así. Pero evidentemente el gobierno ha cometido errores que los expertos llaman de diseño. Y es obvio que los errores comunicacionales que se han cometido, el diseño original de darle la atribución a este famoso segundo piso, que siempre ha tenido la función de asesorar al presidente de la República en sus temas. Pero este gobierno comenzó con un diseño en donde el segundo piso prácticamente lideraba todo y coordinaba absolutamente todo, incluidos los ministerios. Cuando tú, como jefe del segundo piso, con tu equipo, pretendes pautear comunicacionalmente lo que tiene que hacer o no tiene que hacer los ministros, que son los principales asesores y colaboradores del gobierno, te están metiendo la autonomía. En la autonomía de un ministro. ¿Cómo yo le voy a decir a un ministro de Hacienda o a un ministro de Relaciones Exteriores, a un ministro de Seguridad, lo que tiene que decir o lo que no tiene que decir? Cada ministro cuenta con el rayado de cancha que le dio el presidente de la República y tiene que saber lo que tiene que hacer. Evidentemente los expertos en comunicaciones tienen que asesorar, pero libretearlos a tal punto. Yo en una oportunidad tuve acceso hace como un mes atrás a una pauta, a una minuta que emanaba del segundo piso y que iba dirigida a los directores de comunicaciones y jefes de gabinetes de todos los ministerios, en donde prácticamente se les cortaba de brazos y toda acción comunicacional, cada comunicado, cada tema debía ser pasado al segundo piso y de allá darse el visto bueno si se hace o no se hace. Yo creo que ese error en el diseño ha sido fundamental. Los ministros políticos, y en este gobierno tiene dos ministros de amplio carrete, de amplia trayectoria, con gran manejo político, como es el ministro Alvarado del Interior y como es García Ruminot en la Secretaría de la, ministro secretario general de Presidencia, que son gente experta que ha tenido el tino, la suficiencia para moverse políticamente con los diferentes sectores. Por lo tanto, yo creo que el gobierno ya ha ido corrigiendo esto, que evidentemente el manejo político lo están realizando los que tienen que hacer, tanto Alvarado como García Ruminot, y que el segundo piso en su diseño, tanto comunicacional como estratégico, debiera ser para lo que siempre fue, asesorar al presidente de la República. Hubo también nominaciones que uno como periodista con años en esto y conociendo de todos lados, uno evalúa técnicamente. Para mí, desde un primer momento, y se lo dije acá, recuerdo a Eleazar Garbizo, no me parece la nominación de Mara Cedini como vocera. No por prejuicio, sino porque yo había visto su proceder en el programa Sin Filtro, muy arrebatada, muy fuerte, en algunas oportunidades con descontrol. Y el cargo de ser vocero de un gobierno es uno de los cargos más importantes. ¿Por qué se corrió el riesgo de llevar a una persona sin experiencia y a una persona se quiso igualar a Camilo Vallejo? Por allá iba la estrategia. ¿Por qué no se puso a un político, a un zorro viejo con experiencia sector político para que manejara las comunicaciones y la vocería del gobierno? ¿Por qué no se hizo eso? Error. Y yo creo que el otro error que ha decepcionado a mucha gente es la nominación de la ministra de Seguridad. porque la seguridad era el principal tema de la demanda pública. En campaña todos decíamos a cada rato, y el presidente Kast, siendo candidato, decía: nuestras prioridades son la seguridad, el crecimiento económico, la migración. La seguridad, el crecimiento económico, la migración. Y seguridad, pero estamos callados. Y cada vez que la ministra habla, comete errores. Y cuando uno la ve hablar, la ve... A mí me da hasta pena, la noto asustada, la noto complejizada en su rol. El tema de la migración ha sido poco. Entonces, el tema del crecimiento económico está condicionado a la aprobación de este proyecto de ley amplio de reactivación que tiene a todos tomados de las mechas en el Congreso y que por el bien del país ojalá se apruebe con las indicaciones que sea, pero la cantidad de observaciones que han presentado evidentemente es un cortapiso que no corresponde. Y es de esperar que este tema se solucione a la brevedad por el bien del país y que se tomen decisiones pensando en el crecimiento. No va a haber plata, no va a haber dinero para ninguna política social si el país sigue creciendo al 2%. Eso es inviable, eso es básico. Todos los economistas dicen eso. Si seguimos creciendo al 2%, podemos tener un proyecto, planes sociales, política económica fantástica para ayudar a todas las organizaciones sociales, a los vecinos. Pero sin plata no se hace nada. Por lo tanto, bajar la cifra del desempleo es fundamental. Estimular la inversión es fundamental. Y creo que ahí debe estar el debate. ¿Cómo hacemos crecer económicamente al país? ¿Cómo bajamos las cifras del desempleo para que efectivamente el país dé el salto que necesite, Ociel?
15: Cierto. Bueno, yo ahora me quiero ir a un tema más regional. Hace poco la multigremial tuvo una reunión con el senador Gaona y yo creo que es importante que lo podamos analizar acá mientras tanto. Yo creo que de esta manera la región y los auditores tienen que enterarse, digamos, cómo todo hoy día los gremios de la región se pudieron reunir y van. La idea de la multigremial es armar una reunión con todos los políticos importantes, influyentes de la región, para ir mostrando, digamos, todos los pormenores, todos los detalles que hay. Fue muy interesante temas como el tema de las desaladoras, los gran problemas que tenemos, y hemos estado todos convencidos que el agua de la desaladora es cara, digamos, tiene un costo alto y solamente sirve
13: para
15: consumo humano. O sea, el agua de la desaladora no funciona para la agricultura y yo creo que da un alto costo para las mineras. Entonces también salió el tema de cómo en la región podríamos reutilizar las aguas servidas, digamos. Y ahí se vio que tenía un costo bajísimo. Es mucho más barato recuperar aguas servidas que las desaladas. Se habla de el costo de 1,2 dólares, digamos, la desalada contra reutilizar agua está como a 0,2. Entonces, es 6 veces más barato, digamos, reutilizar las aguas. Por lo tanto, es un tema que nos llama la atención, cómo hoy día las mineras que necesitan agua no se pueden hacer cargo de esto, digamos, que sería un tema muy importante, de en vez de tomarse el agua del río, digamos, que es agua que va hoy día para la población, ¿no?
13: Bien, el delegado presidencial que ya viene es un hombre que en su desarrollo como parlamentario fue uno de los grandes expertos y que luchó precisamente por el tema del agua, por el tema hídrico en la región, y es por eso que lo vamos a conversar con él. Yerko Peña nos hablaba de un proyecto privado de una nueva desaladora que estaría en ciernes acá en la cuesta de Porotito y que, según la investigación que él acaba de hacer y en el reporteo, esa agua estaría destinada precisamente para el uso de la alta minería. Bueno, en esta reunión que sostuvo la multigremial con gran asistencia, 13, 14 gremios, con el senador Sergio Gaona, la importancia de la reunión con Sergio Gaona, que él es integrante de la Comisión de Recursos Hídricos del Senado. Ahí también yo tuve
15: Parece que es de medio ambiente.
13: Y de medio ambiente también. Entonces, ahí le hicimos ver que nosotros, como radio, como programa, este año, en enero pasado, realizamos un evento en donde invitamos a Juan Sutil, quien fue el creador de un proyecto extraordinario hacia el año 2017-2018 llamado la carretera hídrica, un proyecto realizado con estudios de ingeniería, con expertos de todo el mundo, en donde la fundación de Juan Sutil asumió todos aquellos costos, porque no solamente ese proyecto pretendía solucionar la crisis hídrica del país, sino que traería como gran consecuencia potenciar a Chile y transformar a Chile en una gran potencia agroalimentaria, agropecuaria, agroindustrial. ¿Por qué? Porque pondría en valor, con una carretera hídrica tal como está diseñada, más de 900.000 hectáreas que hoy están en desuso desde la región del Biobío hasta Atacama por falta hídrica, por falta de agua. Entonces le decíamos al senador Gaona, por favor, senador, ¿por qué no se invita en la Comisión de Recursos Hídricos a Juan Sutil para que exponga? Dejemos de lado, seguramente esto se analiza desde un prisma político, no. La crisis hídrica llegó para quedarse. Esta es una de las grandes soluciones como política de Estado. Por siempre, una carretera hídrica que uniría, reitero, desde el Biobío, por cañerías, por tuberías, por embalses. Hay un plan de ingeniería enorme y que se requiere que sea explicado y que se debata con altura de miras como política de Estado, para que efectivamente el Estado chileno, el MOP, lo tome como un proyecto de alta prioridad y pueda ser tratado, puedan realizarse los estudios. Es de alto costo, pero todo lo que significaría de retorno para el Estado, ya con tener 800.000 hectáreas de producción, justifica la inversión, pero completamente. Es uno de los temas que se le expuso y el senador Gaona se comprometió a realizar aquella gestión de poder invitar a Juan Sutil y para que este tema vuelva a ser analizado por los expertos, se ponga en la mesa, se debata, se converse. Y aquí en la solución, y aquí en la región, Ociel Velázquez, necesitamos soluciones rápidas. O sea, el proyecto de la carretera hídrica es extraordinario, pero si algún día se llega a concretar son 8 o 10 años más. El proyecto de las desaladoras, con suerte, son 3 o 4 años más. El proyecto de usar las aguas grises, las aguas en desuso, también son largos años. ¿Qué hacemos ahora? Carlos Ruiz, nuestro panelista, es un fiero defensor de la estimulación de aguas de nubes. Los 2 años que se han realizado han sido muy exitosas, en donde se tenía un pronóstico de 50 milímetros de agua, cayeron 100. Por lo tanto, es un proyecto que el gobierno debiera considerar, porque es una solución ahora. ¿Ah? Si no, yo no tengo la cifra, no sé cuántas hectáreas ya no dejaron de producir en el Valle Limarí, en el tema de acá del Valle de Elqui, gracias al trabajo de la estimulación de nubes, son menos las hectáreas. Pero debemos enfrentar la crisis hídrica ya, con soluciones concretas para que aparezcan hoy en el quehacer regional.
15: Bien, Marcelo, yo creo que aquí todo sirve, todo nos ayuda. Hoy día estamos viviendo una crisis hídrica tremenda y yo creo que tenemos que pensar en agua para la población, vía desalado. Tenemos que pensar en cómo recuperamos las aguas servidas, digamos, para las mineras, pero también tenemos que pensar con altura de miras qué pasa con nuestra agricultura. Entonces yo creo que todo nos sirve, todo nos ayuda. Tenemos que sumar a esto, todos los proyectos nos sirven. Entonces en esto, digamos, no nos podemos perder. Yo quiero insistir con las autoridades que tenemos que preocuparnos. Aquí el Valle del Limarí se ha visto muy, muy, muy afectado por el tema de la sequía. Recordemos que venimos saliendo del problema de la mosca de la fruta, que fue un tema complejo, digamos, y la agricultura se ha visto muy golpeada por esto. Así que yo creo que hoy día es el momento de que nuestras autoridades recojan todos los proyectos que sirven, digamos, para abordar con altura de mira esta crisis hídrica que tenemos.
13: Bien, mira quien habla a través de Radio Guayacán FM, programa 174 correspondiente a este día martes 12, siempre en la compañía de todos nuestros amigos que hacen posible que estemos compartiendo con ustedes todos los martes de las 12:30 a las 14:30 horas. 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Hacemos un alto y ya continuamos con más Mira Quién Habla, aquí en Radio Guayacán FM. En este día martes son las 13 horas con 27 minutos. Ya volvemos.
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12: Ya estamos de regreso para continuar Mira quién habla en Radio Guayacán FM, programa 174, martes 12 de mayo del 2026. A esta hora agradezco que haya llegado, una agenda muy compleja, difícil, pero la voluntad y la actitud es lo que se premia. Gracias, delegado presidencial Víctor Pino, por llegar y por cumplir el compromiso. Buenas tardes, bienvenido.
13: Hola, Marcelo, gracias por la invitación. La habíamos estado corriendo, pero aquí estamos, llegamos corriendo también. Ahí está Carlito. Un gran abrazo a Carlitos Méndez y a mi amigo Ciel también, aunque hoy día nos dijo que no era su amigo, pero...
12: Se la tiró fuerte, ¿no? No, sí, es una broma. Es una broma.
14: Con cariño, Víctor, con cariño. A los amigos uno también tiene que decirle las cosas. Las verdades.
12: Carlos Méndez, ¿cómo estás tú? Gracias también por tener la capacidad de adaptarse. Bienvenido a Mira quién habla en Radio Guayacán, como cada martes.
15: Muchas gracias por la invitación, como siempre, y un gusto estar acá con el delegado para ver cómo vamos en la región, que seguramente nos va a contar lo que estamos avanzando. Que
12: bien, es estamos al aire en la 98.9 para la conurbación, estamos en Illapel, en Salamanca, en nuestra filial, y estamos en el streaming de YouTube Radio Huecán FM. Estimado Víctor Pino, estamos a 2 meses del gobierno del presidente Kast, 2 meses de usted como su representante delegado en la región. ¿Qué balance realiza

0: complejo, difícil, era lo que esperaba. Se encontró con un hoyo muy grande, una agenda muy apretada, demasiada demanda.
1: Hay harta demanda, Marcelo. Como sabes, como delegado presidencial regional, te toca atender las tres provincias, independiente de que contemos con delegados provinciales. Hay temas que van un poco más allá de la gestión provincial y que nos toca también revisar. Lo cual ha significado un despliegue por las tres provincias en estos dos meses. Hemos estado recorriendo el Choapa, recorriendo el Limarí. Hemos estado en Choapa 5 veces ya, en 2 meses, por ejemplo. Hemos estado en las 4 comunas de Choapa, viendo diferentes temas.
2: Víctor, ¿y el delegado de allá de Choapa no hace la pega?
1: Él hace toda la pega que todos los días. Pero a mí me toca ir puntualmente a ver algunos temas y en eso también tengo que realizar mi trabajo.
0: En los temas prioritarios que
1: el
0: siempre
1: delegado
0: dijo...
1: Choapa y la delegada del Limarí, ellos tienen que hacer el trabajo de en terreno diario, permanente, constante. Pero obviamente siempre van a haber cosas que necesitan un apoyo y ahí es donde uno también va y está participando y actuando con ellos en muchas actividades también y temas de seguridad principalmente.
0: Ahí va la pregunta. La prioridad del presidente Kast siempre se dijo en campaña, seguridad, crecimiento económico, migración. En tema de seguridad, ¿cómo iba avanzando la región?
1: Bien, estamos hoy día nosotros con un proyecto importante, un programa más que un proyecto, todavía hablo como diputado, de repente se me arranca todavía el haber sido 4 años diputado, con un programa importante, cierto, hoy día de inseguridad. Estamos con una presencia en las 15 comunas, ese es nuestro compromiso, de ahí que también mis viajes han sido a Choapa, al Limarí, para poder estar en Canela, para poder estar en Los Vilos, en Salamanca, en Illapel, con el general de Carabineros, con el director de la PDI regional, viendo diversos temas, problemáticas que se han encontrado en esas comunas. Nuestro enfoque también está hoy día con el tema del robo de cable. Activamos la mesa regional de robo de cable, la que había estado un poco lenta después del año pasado, la volvimos a activar nuevamente en Ovalle. Estuvimos el mes pasado en Ovalle, nuestra segunda sesión, ahora en el mes de junio deberíamos volver a tener una tercera. Estamos realizando un levantamiento de información bastante significativo también. La PDI está trabajando fuertemente en materia investigativa para poder determinar a los responsables de los robos en la zona rural de Ovalle, principalmente los sectores de Soco, cosas que obviamente son propias de la investigación, ¿cierto? Y estamos tratando de definir eventos, el robo a los agricultores también. Se había hecho mucho daño a transformadores ya para sacar el cobre. Entonces, ¿qué es lo que ocurría? Al destruirse los transformadores, robar el cobre, quedaba sin energía las instalaciones y por lo tanto mucho del riego identificado, ¿no? Cierto, fallaba y eso provocaba también una pérdida una pérdida bastante significativa en los propios agricultores. Así que tuvimos una mesa bastante álgida. Obviamente siempre se esperan respuestas y estamos tratando de darlas dentro de lo más rápido posible. Ahora, aprovechar de contarles que la materia hídrica sigue siendo nuestra prioridad también a nivel regional, independiente que para nuestro presidente la seguridad es un foco el principal en el país, pero para nosotros, nuestra región, las materias hídricas siguen siendo importantes.
0: ¿En qué se ha avanzado en eso? ¿Usted
1: fue me tocó viajar a Santiago, Marcelo, la semana pasada. Estuve allá con el nuevo director de obra hidráulica, que está esperando su nominación, digamos, su nombramiento. Avanzamos en algunos temas, estuvimos viendo en profundidad la situación, principalmente el Limarí, del Valle del Elqui, que hoy día son los más afectados por la crisis hídrica. Vamos a tener pronto una reunión, voy a convocar una reunión con varios actores relevantes, esperamos la próxima semana. Vamos a anunciarlo ahora, en este momento. Es un comité por crisis hídrica, ¿ya? Ese comité, vamos a invitar al director nacional de la DOH, al director nacional de la DGA, vamos a convocar al superintendente de servicios sanitarios también, y a sus homónimos también aquí en la región. Vamos a invitar a las juntas de vigilancia, a nuestro gobernador regional, al presidente del... La comisión hídrica también lo tenemos en la lista para poder invitarlo, a Francisco Corral, porque queremos trabajar esto desde el fondo mismo, o sea, del problema. Aquí hay un trabajo que queremos realizar con el presidente y darle prioridad a la región de Coquimbo para avanzar en medidas significativas. La desaladora sabemos que es parte de la solución, pero tenemos que buscar más elementos que nos permitan responder a las necesidades puntuales.
0: A propósito, Yerko Peña nos comentaba de que hay un proyecto privado de una nueva desaladora que estaría proyectándose acá en el sector de la cuesta Porotito. Uh-huh. ¿Qué información tiene usted respecto?
1: Sí, ese proyecto se está manejando hace ya un par de años. Todos los proyectos cuando son privados por lo general avanzan siempre un poco más rápido. Hay recursos disponibles muchas veces para realizar estudios, cosas que el Estado a veces no contempla. Ese proyecto, obviamente, para que sea un proyecto viable necesita tener un cliente. Entonces ahí hay que ver a quién van a venderle el agua una vez que empieza a desarrollarse.
0: Al parecer el sector minero, Carlos Méndez.
3: A ver, delegado, del mundo real donde estamos nosotros, hoy día sentimos que aún no se nota la mano en términos de seguridad. O sea, yo es como que si nos mantuviésemos igual. Yo creo que ahí no se ha notado una gestión, si es que la han hecho, no la han comunicado. Yo creo que hay que salir a la calle, hay que hacer la vega en la calle, que a lo mejor falta carabineros, no sé, no ustedes, sino que las policías, que hagan más controles. El otro día me rompieron los vidrios a dos camionetas y me robaron, por ejemplo, y eso continúa. Entonces, la inseguridad, la sensación de inseguridad aún está. En tema el tema hídrico, yo vengo por año, he participado en mesa hídrica y nos armamos mesa y conversamos, pero no se hacen las cosas, no se ejecutan, falta ejecución. Yo creo que el diagnóstico está más que claro, pero hay que ejecutar cosas, por ejemplo, los pozos en las cabeceras de canales, que lo hemos hablado tanto, los pequeños tranques de retenedores de agua en quebradas, que ese no es un tema que lo estemos inventando, sino que lo han hecho ya desde lo Inca para acá, lo hacían. Entonces, hay obras que son menores y que podríamos hacer y que nos permitiría aguantar algún momento muy crítico.
0: Una solución ahora ya,
3: porque hacer pozos no es un gran costo, hacer pequeños tranques en muchas quebradas que hay en la zona y que cuando llueve el agua se van al océano y no se retienen. Yo creo que hay que retener para infiltrar. Yo creo que ese tipo de obras nos permitiría avanzar y que no son caras por lo demás. Ahí insisto yo que a lo mejor tenemos que dar énfasis y trabajar, pero hacer. No, a lo mejor no tanta mesa, porque yo estuve en la mesa hídrica en la última y siento que son trabajos a muy largo plazo, que se planifica mucho pero se hace poco. Entonces yo creo que echamos de menos el hacer más del mundo privado.
1: Bueno, yo
0: Víctor no, Pino, delegado presidencial.
1: Más que cualquier cosa, aquí lo importante, los diagnósticos, como bien dice, sí. El que tú nos das es un diagnóstico más nomás. Claro. O sea, lo que acá tenemos que hacer es, como bien dices tú, hacer cosas. Ahora, para hacer cosas se necesita, primero que todo, voluntad política. ¿Ya? Y en eso tenemos que coincidir todos. Acá no porque uno quiera, ustedes saben, mi trabajo como diputado fue levantar muchas cosas. Y hoy día lo que tenemos que hacer es que ojalá poder ejecutar esas cosas que sabemos que hay que hacer. ¿Ya? Ahora, nosotros podríamos hablar todo el día, quejarnos todo el día también. ¿Te fijas? Obviamente, cuando hablamos de seguridad, la sensación que está en la calle, perfecto. Nos encantaría tener una bola de cristal y saber que te van a robar la camioneta 10 minutos antes y agarrarlo, Carlos. Ojalá pudiéramos tener esa tecnología algún día y poder prevenirlo. O saber qué casa van a entrar los delincuentes a las 3 de la mañana y la van a robar. Ojalá pudiéramos hacerlo, no tenemos cómo hacerlo. ¿Ya? Ojalá también nos gustaría poder tener todo el personal policial que se necesita. Ya hoy día lamentablemente hay déficit de carabineros, hay déficit de policía de investigaciones, y eso no es de ahora, nosotros llevamos 2 meses. O sea, hay que ser razonables también en lo que esperamos y en qué tiempo lo esperamos. Ya, o sea, los cursos de carabineros duran 2 años.
3: La preparación de un carabinero
1: no oficial ni suboficial. Entonces hay que ver cómo podemos hacer más atractiva la carrera. Se hicieron algunas cosas importantes en los últimos años, yo creo que sí, pero también hay que pensar que en los últimos 5 años veníamos de un estallido social, ¿cierto? Salimos de una pandemia, se ha estado recontratando a los oficiales de carabineros, hay incentivos más que al retiro hoy día, la recontratación.
3: Eso yo creo importante, recontratar.
1: Porque es gente joven, retiro, claro. Es gente joven para el mundo laboral, ¿cierto? Que está saliendo a los 47, 50 años, se está jubilando. Entonces esa recontratación yo creo que es fundamental y se está haciendo ese incentivo a que las personas se mantengan en la institución. Lo mismo los PDI, hoy día también se retiran a los 50, 51 años, ya están dejando la fuerza policial. Y son personas capacitadas, son personas preparadas,
3: con experiencia,
1: que pueden ser un tremendo. Entonces hoy día se está trabajando en esa línea para poder decir cómo podemos tener más contingente, o sea, obviamente mantener al que está y poder potenciar lo que viene. Ahora el presidente hizo algunos anuncios el 27 de abril en materia de carabineros, ¿cierto? Algunos incentivos económicos también y otras cosas más. Y lo cual es positivo, porque va a generar quizás que algunos jóvenes se sientan inspirados y con la vocación necesaria para poder enfrentar el desafío. Ahora, no es fácil. A nosotros nos tocó estar en algunos operativos en terreno. Nosotros lo que hemos hecho últimamente es estar visitando las comunas, como les decía, hacer cosas que no se habían hecho antes. No hemos tenido 100 carabineros en Punitaqui, por ejemplo. Ahora los tuvimos. Y es cosa que vean las redes de la DPR. Te invito a seguirnos, Carlos, para que vean las redes de la DPR, de la Delegación Presidencial Regional, porque ahí está todo lo que hacemos. O sea, porque si se quiere informar, están las redes sociales, tenemos Instagram, Facebook y X, y ahí está todo lo que estamos haciendo, y son muchas cosas.
0: Víctor Pino, respecto, para poner un poquito la pelota al piso, todos sabemos el trabajo, la preocupación, y sobre todo en una persona como usted, que siempre ha sido un personero público que ha trabajado mucho por el tema del agua, la crisis hídrica. Todos los proyectos, todos los planes son mediano y largo plazo. Ahora ya, para solucionar esto, hay una acción que viene realizando la Junta de Vigilancia del Río Elqui, que es la estimulación de nubes, y que ha dado muy buenos resultados en los 2 años que se ha realizado. ¿Existe una buena evaluación en el gobierno? ¿Existe la posibilidad que el gobierno, que la delegación o alguna instancia se ponga con lucas para que esto pueda solucionar parte del problema ahora?
1: Para esa iniciativa no, Marcelo. No. No hay para esa iniciativa recursos. De parte del gobierno, a lo menos. No sé el gobernador que tiene los recursos del Fondo Nacional de Desarrollo Regional, de los FNDR, ¿cierto? Ahí podría a lo mejor darse un espacio. Pero en el caso nuestro, hoy día estamos atendiendo temas de emergencia. Ya nosotros estamos trabajando ahí con un proyecto para eliminar los camiones de aljibe, por ejemplo, de que dependen de la delegación. Ya el mandato del presidente hoy día es llevarle agua de calidad a las personas. Y estamos buscando alternativas para eliminar, por ejemplo, los cambios de energía. Entonces,
3: ¿Cómo sería eso?
1: Hay que buscar alternativas,
3: generar,
1: hay que buscar
3: fuentes de agua más cercanas a las comunidades. Así es.
1: O sea, por ejemplo, puede darse el caso, Carlos, de que hayan pozos que existen y que no están trabajados.
3: Perfecto.
1: Entonces, en vez de inyectar recursos a un camión de aljibe,
3: grandes traslados
1: en zonas más, lo hacemos en zonas más acotadas, se invierte en el pozo y vamos a trabajar buscando cómo después potabilización y distribución. O sea, podemos hacer un proyecto primero de encontrar la fuente, otro proyecto potabilización y un tercer proyecto quizás pueda ser la distribución y trabajar en torno a eso, pero con fondos de emergencia y que vienen del Ministerio del Interior. Entonces, ese es nuestro enfoque hoy día, eliminar los camiones de aljibe. El mandato del presidente, o sea, eso me lo dijo a mí personalmente, ¿ya? Y por lo tanto vamos a hacer todo lo posible para lograrlo. O sea, puede que lo logremos, puede que no, pero vamos a hacer todo lo posible
3: por ejemplo, ¿cuánto costará abastecer a una familia en agua en un año, no sé, en un sector rural? Ese costo versus hacer un pozo a esa familia y que tenga su propia planta de potabilización y la mantenga. Yo creo que es más barato hacer el pozo.
1: Lo que pasa, para una familia no vamos a hacer un trabajo. Para una familia no lo vamos a hacer.
3: Es para una comunidad.
1: Es para una comunidad, justamente como dice Ociel.
3: Pequeñas comunidades.
1: Para pequeñas comunidades. O sea, acá tenemos que pensar que el Estado
2: algo más masivo,
1: no va a trabajar en lo particular, va a trabajar en lo más grande, ¿cierto?
2: Social.
1: En lo social, justamente. Ahora, hoy día existen comunidades a las que se le está entregando agua, a esas comunidades a las que nosotros queremos llegar con una solución. ¿Ya? Al menos en la provincia de Lerqui tenemos 14 rutas en camión aljibe y lo que estamos haciendo ya, estamos trabajando y explorando esas rutas. Hay un profesional que está dedicado a recorrer esas rutas. Ahora uno dice, una ruta, son rutas que estáis todo el día recorriendo una ruta. ya, porque son varios kilómetros que el camión está. Entonces tenemos que buscar si es que en ese lugar primero existe la fuente para poder abastecer a la comunidad. Hay lugares en que quizás nos encontremos de que a un kilómetro hay una PR.
3: Y es más barato llevar de ahí.
1: Es más barato a lo mejor inyectar recursos a esa PR y que tenga nuevos usuarios con estos vecinos, los cuales le llamamos el aguancamión. Esa es otra alternativa que también se está barajando. ¿Te fijas? Entonces, todo eso lo estamos analizando porque queremos dar respuesta a las necesidades de las personas. Puede que exista alguna conexión sanitaria de Aguas del Valle que esté cerca también de algún sector y eventualmente pueda existir una inversión no grande y conectar a 50 familias a esa conexión. Es otro ejemplo que se puede dar, ¿te fijas? Entonces, lo que significaría ampliar quizá el servicio de Aguas del Valle que tenga nuevos clientes. Por darte un ejemplo, es una alternativa. Claro. O sea, son todas esas cositas son las que estamos, pero para ver eso llegamos hace 2 meses y estamos levantando un plan.
3: No, estupendo.
1: Tenemos que recorrer las rutas. Hay 52 rutas en el Día Marín. Ya, también. Hemos logrado.
3: Y cada ruta, perdón, son varios usuarios, ¿no?
1: Cada ruta son varios usuarios y son varios kilómetros que se recorren. Y son sectores distintos y comunas distintas. Entonces, también esto requiere una coordinación con los municipios, porque el agua que nosotros entregamos en los camiones Ergie es agua que los municipios solicitan a la delegación. Ya no es agua que a nosotros se nos ocurrió, llevémosla para allá. No, se hace un levantamiento de una ficha de protección social en materia hídrica, la ficha FIBH se llama. El municipio capta la información y nos hace una solicitud formal en donde nos dice que necesita que podamos ayudarlos con abastecimiento vía camiones de cierta comunidad.
0: Osir Velázquez.
2: Oye, Víctor, yo valoro mucho el hecho que tú vengas de, ¿cómo se llama ya?, del mundo parlamentario. Entonces, tu conocimiento en terreno, eso es un plus que te ayuda, digamos. Ahora te encuentras con problemas también de recursos, porque hoy día el ministro de Hacienda...
1: Hay un recorte,
2: sí. Recorte importante, digamos, se dice un 3% que podría ser. Yo creo que va a llegar un poco menos, pero esto igual va a afectar, digamos. O sea, el hecho de estar haciendo muchas gestiones, digamos, y con pocos recursos, ¿te dificulta un poco este tema?
1: Siempre, bueno, la teoría económica...
2: Hay que priorizar, nomás, ¿no?
1: Y las necesidades son infinitas. Sí, claro. ¿Ah? Y eso va a pasar siempre, independiente que tengamos recorte o no tengamos recorte. ¿Ya? Yo acá lo importante es la voluntad, chiquillo. O sea, ¿qué es lo que vamos a hacer con lo que tenemos? Y con lo que tenemos que hacer algo.
3: Ser,
1: o sea,
3: eficiente y eficaz.
1: Ahí, justamente, Carlito, ahí es donde queremos llegar. O sea, con lo que tenemos que hacer algo. Y no quedarnos con que no me alcanza. Y con lo que me alcanza, hacerlo. O sea, hay personas que son maximalistas. O sea, o es todo o nada.
3: Claro.
1: No, yo soy de las personas que creo de que aunque sea un poquito...
3: Avanzar
1: aunque sea un poquito. Esa es mi visión de la vida. Y en eso yo creo que... bueno, el ser emprendedor me da ese... Haber sido emprendedor en algún momento me da esa visión, pues ustedes lo saben también, que aunque sea un poquito vamos logrando y vamos después, pues, sobre eso mismo vamos colocando otra roca y otra roquita y vamos...
2: Es creando. Lo que no teníamos antes, hoy día tenemos algo.
1: Hoy día tenemos algo, entonces, y esa es la visión con la que hoy día estamos enfrentando el desafío de la delegación presidencial regional, o sea, con el desafío de poder construir, aunque sea algo, con lo que tenemos. Y en eso no nos vamos a quedar tranquilos, o sea, y ustedes son un tremendo aporte, el mundo de los empresarios, Asoinco, ustedes también aquí, los medios de comunicación, nos ayudan a poder estar presentes. Nosotros con Andrés nos encantaría, Andrés Moraga, por si acaso, y ya no está en mi radio, ahora está conmigo aquí, en Guayacán. Nos encantaría estar todos los días en la radio, nos encantaría estar comunicándolo todo, de verdad, Carlos, pero estamos en terreno.
3: Sí, se entiende. Que ahí está el trabajo en terreno. Y yo creo que de una u otra manera también decir a la comunidad, a lo mejor la comunidad no ingresa a las redes sociales, todo, no están permanentemente preocupados de eso. Hoy día es tanta oferta en redes sociales que cuesta mucho, además, ver. Entonces yo creo que este es un espacio bueno para comunicar estos momentos y tienen que ir preguntas así media...
0: Está bien, y Víctor ha cumplido, o sea, claro. Existía el compromiso con él que por lo menos una vez al mes lo vamos a tener acá, y le agradezco en el alma porque uno sabe que la agenda es compleja, es difícil, y va variando, ya hay prioridades, y tú puedes tener una agenda armadita y te llaman de Santiago.
1: Vinimos para el aniversario, para los 2 meses.
0: Víctor, la otra prioridad en el plano económico, en la cifra del desempleo, en los proyectos, ¿qué nos puedes contar desde el punto de vista del gobierno, de los ministerios, sobre todo del MINBU, del Ministerio de Obras Públicas?
1: Mira, hemos estado trabajando activamente con varios comités de vivienda, hablando de casas, ¿ya? Ya hay una noticia muy buena que le dimos a 98 familias, 92, ¿cuántas familias eran? 92 familias en Tongoy, ¿ya? Que estaban con un problema importante por un traspaso en bienes nacionales que tenía que haberse hecho en su oportunidad en el gobierno anterior y que no se hizo, desde bienes nacionales a Servio, en tema de los terrenos, y eso no nos permitía poder levantar el cierre del proceso, digamos. Y hoy día ya eso ya lo gestionamos, lo destrabamos, lo hicimos la semana pasada, estuvimos con la familia, les informamos, y en estos próximos días se van a estar entregando las casas.
3: Ah, qué bueno.
1: Entonces ahí tenemos un tema de cómo, el otro día yo le decía a los chiquillos, uno ya no es bombero, aquí uno es brigadista de CONAF, uh-huh. Está pagando a veces incendios forestales, ¿ya? A ese traje te llegáis a sentir que te colocáis. Entonces, lo mismo nos pasó con el tema de los camiones aljibe en el Limarí. Ya, ahí no era un tema de no pago, sino que al contrario, era un tema por el alza de los combustibles, que ellos estaban pidiendo mejorar su contrato. Entonces, estuvimos con la delegada Ivonne Guerra en Santiago, conversamos con las autoridades correspondientes y logramos presentarle una propuesta a los transportistas de agua en el Limarí, y ellos quedaron conformes con la propuesta y logramos bajar un paro que significaba que a lo menos 15.000 personas se quedaran sin agua. Entonces, todo eso salió en la prensa, ¿ya? Igual. Pero, claro, de repente, a mí, ustedes me conocen, ustedes saben que a mí no me gusta andar alardeando de lo que se hace, pero a veces es necesario hacerlo.
0: Es necesario.
1: Claro, para que la gente pueda entender la gestión que se realiza.
0: Víctor, y en cuanto a proyectos, nuestro programa tiene asociatividad con la multigremial, con la SUINCO, nos interesa los proyectos, y los proyectos que están en la mesa transversalmente son la Ruta 41, el Antepuerto, la Ruta 5, la circunvalación. ¿Usted cree, según ya el ojo y la perspectiva que tiene a futuro en la región, podemos quedarnos tranquilos de que por lo menos en este periodo gubernamental vamos a pavimentar los 41 kilómetros que faltan de la Ruta 41?
1: Hoy día yo creo que hay tres cosas que se están viendo como un tema importante para la región desde el MOP. Uno es la desaladora.
0: ¿Ya?
1: Fundamental. El segundo, la circunvalación. Yo creo
3: ¿La
1: que
3: circunvalación?
1: La circunvalación. Yo creo que es un tema que hay un plazo a junio.
2: Nada que ver con la panorámica, ¿no?
1: No, la circunvalación. La circunvalación.
3: La circunvalación. ¿Y por qué? Perdón, delegado, porque yo soy un
1: enemigo. ¿A ti no te gusta la circunvalación?
3: Soy un enemigo.
1: ¿Tú soy el único que no le gusta la circunvalación?
3: Pero es que los costos.
2: Es que no vamos a gastar mucha plata.
1: Sí, eso, es que en eso están, pues, Carlos.
3: Es que igual.
1: Hoy día lo que está pasando es que el comité experto, la mesa experta de concesiones, tiene plazo hasta junio para responder a las inquietudes justamente que tú presentas. Entonces, ahí está la pelota hoy día.
0: Carlos, resuma brevemente, ¿por qué tú no eres partidario de la circunvalación?
3: Simplemente los costos. Yo creo que lo que se va a invertir en una circunvalación, que apenas va a desviar el 15 o el 18% del tránsito de la carretera, los costos son demasiado altos.
2: ¿Y con peaje?
3: Estamos entregando la ruta 5 desde Los Vilos hacia el norte, ¿por cuánto? ¿30 años? A cambio de esa circunvalación. Y unas mejoras que están haciendo así en la ruta entre Los Vilos. Yo creo que es demasiado caro. Con mucho menos recursos se pueden hacer muchas otras cosas.
0: ¿Qué cosas sugiere usted?
3: Por ejemplo, ahí voy a subir las grandes batallas para que lo tenga delegado. Ayer subí el video, lo bajé. Por ejemplo, la ruta 41, la ruta CH41, los 40 kilómetros, 41 kilómetros, es fundamental porque eso es un ingreso directo a la región.
1: Pero no dejar de terminar por Carlos. Te dije tres cosas yo.
0: La otra con la que estamos
1: trabajando es justamente poder tener los kilómetros pavimentados en agua negra, ¿ya? Que creemos que es fundamental. Hoy día hemos hecho un esfuerzo de poder mantener el paso a agua negra abierto lo más posible.
3: Sí. Perdón, ¿tiene los costos más o menos así?
1: No, los costos son súper altos, Carlos.
3: No, yo le tengo costos.
1: Los costos son súper altos, pero son parte, yo te estoy diciendo, las prioridades de este gobierno. O sea, hoy día este gobierno se encontró con una realidad económica, financiera. Entonces, cuando tú me preguntas cuáles serían los proyectos, yo te estoy diciendo al menos tres proyectos que...
0: Desaladora, los 41 kilómetros.
1: El paso a agua negra y lo que significa la circunvalación. Esos son los que hoy día el gobierno está estudiando para ver cómo avanzar en ellos. adicional a los hospitales, el hospital de La Serena, que va a tener también algunos atrasos que vienen del periodo anterior, el hospital de Coquimbo, que va avanzando bastante bien, por ejemplo, pero son parte de cosas que ya están en proceso.
0: Y el Dillapel, que también está
1: ahora avanzando. Algo importante, chiquillos, cuando los dos hospitales de La Serena y Coquimbo estén en su etapa ya de los detalles, de la obra fina, va a aumentar la cantidad de trabajadores, de 400 que tienen actualmente a 1.100 aproximado. O sea, van a ser 1.400 familias, en 700 aproximadas cada una de las dos comunas, que van a poder tener trabajo. Ya, eso también es un detalle importante. Entonces, en la medida que esos dos proyectos vayan avanzando bien, va a haber también la posibilidad de que hayan 700 familias, tanto en Coquimbo como en La Serena, que van a poder tener una oportunidad de poder tener el trabajo por varios meses que va a durar, cierto, este proceso de determinaciones de lo que son los hospitales. Eso es parte de los procesos esto de construcción. Nosotros hemos tenido reuniones también con las empresas mineras, en donde Corminco, cierto, tiene agrupa a varios de las mineras de nuestra. Hoy día mismo tuvimos con CMP una buena noticia. Ya nosotros aprobamos en el COEVA hace un mes atrás la ampliación de la mina El Romeral y su traspaso de mina a mina subterránea. Ya, y hoy día justo estábamos hablando eso con los directivos de CMP, en donde se va a inyectar 70 millones de dólares a la región para poder realizar esa transición. Obra. ¿Te fijas? Entonces ahí tenemos también otro aspecto importante de un impacto directo también en donde hay mano de obra de la región, en donde las empresas, a lo menos el 40%, que fue lo que nos indicaron ellos, son empresas locales. Quiere decir los trabajadores, pues los trabajadores de CMP todos viven acá en la zona, La Serena, Coquimbo, La Higuera, algunos también. Entonces, hay cosas que hemos ido desarrollando. Con la TEC también hemos estado trabajando en Andacollo para ver cómo va la mano de ellos, si va a haber un tema de cierre, van a continuar la explotación del mineral, cómo se va a ir desarrollando eso. Conversamos con la gente de San Jerónimo, también hemos conversado con la gente más al sur, cierto, que es Pelambre. Ellos también tienen varios proyectos importantes que quieren desarrollar en el futuro. Entonces, hay una disposición de la minería de poder desarrollarse.
3: Todo suma ahora.
0: Carlos, me quedan dos minutos, perdone que presione y que ponga plazo. Me interesó porque no quiero que quede en el aire. Usted no está de acuerdo con la circunvalación, uno de los proyectos que el gobierno está estimulando. ¿Cuál es su apuesta, su sugerencia? ¿Qué solución damos a este problema vial enorme?
3: Que hay obras que son menos costosas y que el efecto en la región sería mucho más importante.
0: ¿Cómo cuáles?
3: Por ejemplo, hablemos del paso hacia el paso internacional Aguas Negras, que podríamos a lo mejor triplicar la cantidad de turistas que ingresan por ahí. Y eso es plata directa a la región. Después hay que ensanchar por lo menos de La Roja hasta acá abajo la ruta CH41 para que haya flujo. Hay que hacer obras alrededor de la playa para que facilite la vida al turista, porque la congestión en verano y hasta en invierno hay congestión ahora.
4: Todos los días, Carlos, todos los días.
3: Pacífico, Chile, Italia, hasta la cantera. Ampliar la ruta 5.
0: Pero la ruta 5.
3: La circunvalación.
2: El acceso al puerto Coquimbo no se ha tocado.
1: Ese es un tema que está en carpeta y que lo estamos revisando también, Ociel, que lo consideramos importante.
3: Ahí les tengo.
1: Con el CEREMI y el MOP lo estamos tratando de manejar.
3: Ahí les puedo, en 3D les voy a subir una propuesta en arroba grandes batallas. ¿Cómo ingresar al puerto? Ya la tengo lista. La subí anoche y la bajé porque tenía un error. Pero es una propuesta así, en 3D, para que se imagine un
1: acceso. Sí, por ejemplo, el acceso, el tramo desde la ruta 5 al puerto es un tramo de vialidad. ¿Ya? Vialidad es la responsable, digamos, de ese.
2: Es la ruta 44, ¿no?
1: Sí, justamente. Entonces, estuvimos conversando con Christian Smithman, nuestro CEREMI del MOP, para ver cómo viabilizamos ese acceso al puerto. Nos encontramos. Los que hemos andado por todas partes sabemos que hay un carril que está tomado por estacionamiento, prácticamente, por ambas partes. Entonces nos queda solamente un estrecho de vía muy corto y no permite el acceso en forma libre, digamos, de los camiones que van al puerto. Así que tenemos que analizar todas esas cosas. Estamos trabajando, estamos viendo con lo que tenemos, como bien dije en un principio, qué podemos hacer. Sí,
3: pero delegado, mire, el acceso al puerto cortito, usted se le puede ganar espacio al mar por el interior del muelle,
0: ¿ya?
3: Se le pueden ganar 15 metros de ancho y eso calculé en relleno, en roca, 3 millones de dólares.
2: Carlito, ¿y a dónde vamos a quedar nosotros con nuestro muelle?
3: Por abajo, tienen pasada, se le hace cosas bonitas. Y lo otro,
0: ¿pero cómo van a pasar por debajo los barcos, los
3: pequeños? Se le hace puente y pase. No, es que el muelle. tiene una salida. Bueno, ahí van a ver el
0: diseño. Ya, perfecto.
3: En el canal Grandes Batallas van a ver
1: los diseños. Pues vamos a estar atentos ahí entonces para
3: que lo compartan.
1: ¿En cuál está ese?
0: En YouTube.
1: En YouTube.
3: Instagram, arroba Grandes Batallas.
1: Ya.
3: Perfecto. Ayer subí un cortito de justamente lo que estamos conversando en la región de Coquimbo, para dónde debería ir la región. Y doy ideas concretas de qué obras hacer y la circunvalación no está.
0: Ideas para Chile. No. Quiero agradecer a todos, delegado. Primero el agradecimiento por venir.
1: Nos pasamos.
0: No, pero dele, aquí.
1: No, gracias a ti, Marcelo. La verdad que siempre es bueno estar con amigos compartiendo la idea. Esta idea la hemos conversado muchas veces. Sí, el tema es cómo la vamos construyendo y en eso tenemos que trabajar todos juntos.
3: Ahí vamos.
0: Agradecido, Víctor Pino, que le vaya bien, continúe su agenda. A Andrés Moraga también muy agradecido por la buena onda.
1: Muchas gracias.
0: Oiga, y Pesca Auxil, que necesita hablar urgente con usted.
1: Ya está para el lunes, le
0: ha ¿está listo ya? Ya. Gracias, Carlos. Carlos Méndez, ¿se puede quedar un ratito más?
3: Sí, por
0: supuesto. Ya, perfecto. Hacemos un alto en Mira Quién Habla. En el programa 174.
1: Le vamos a llegar a los 200 ya.
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0: Estamos planificando qué hacemos ahí, pero queremos hacerlo internacional. 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Un alto, ya volvemos con la última media hora de programa.
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10: Son las 14 horas y 7 minutos.
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0: Ya estamos de regreso. Mira quién habla a través de Radio Guayacán FM, programa 174. Vamos a celebrar los 200 en un par de meses más, martes 12 de mayo. Siempre en la compañía de todos quienes hacen posible que compartamos con ustedes cada martes entre las 2 y media y las 14:30 horas. 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Y en esta última media hora nos visita precisamente quien representa a Inclusive Group, esta gran empresa que ya está operando hace un par de meses en la región, su gerente comercial, don Daniel Payacar. Daniel, ¿cómo estás tú? Buenas tardes, bienvenido.
26: Hola, buenas tardes. ¿Todo bien por acá?
0: Gusto saludarlo.
26: Nuevamente por acá, por la región.
0: ¿Le gusta la región de Coquimbo a usted, no?
26: Me encanta, sí.
0: ¿Sí?
26: Me gusta mucho. La Serena, sobre todo.
0: Bien.
26: Bueno, Coquimbo, los mariscos.
0: Los mariscos.
26: De todas maneras, sí.
0: Bien, Inclusive Group es líder en soluciones de seguridad, energía fotovoltaica e inteligencia artificial. Con peras y manzanas, sí, con la pelota al piso, explíquenos cuáles son los servicios que presta y cuál es el área de trabajo de Inclusive Group.
26: Hoy en día, bueno, como comentábamos por ahí, una empresa que partió con el tema de la energía, generando y, perdón, construyendo plantas de los grandes mandantes, Colbún, Saesa, qué sé yo.
0: Ustedes tienen casa matriz en Santiago, ¿no?
26: En Santiago, sí. ¿Ya? Luego nos pasamos, dado que el mandante nos entregaba sus tremendos sitios donde construíamos, se empiezan empieza el robo, digamos, de todo lo que se queda en 80.
1: Robo de paneles, materiales, de todo.
26: Materiales, Maya Hackma. Hemos visto hasta retros que se las llevan.
0: ¿Retroexcavadora?
26: Sí. Eso es porque están igual ubicados, son 80 hectáreas, 200 hectáreas.
1: Están en el campo abierto.
26: Claro, desierto. Instalamos desde Arica a Punta Arenas. Entonces, surge el mandante, te dice, oye, ¿cómo no me puedes ayudar con seguridad? Un par de cámaras, qué sé yo. Y ahí nace todo el tema de seguridad. Nosotros creamos una empresa de seguridad en cuanto a guardias físicos, ¿no es cierto? También. Y aparece también todo lo que es inteligencia artificial.
1: Y vigilancia electrónica.
26: Sí, la vigilancia electrónica, en donde ya se le empieza a colocar la IA potente con equipos, nuestros proveedores, todos de alto nivel, DAWA, Hi-Vee, Chonbosch, de cámaras, digamos, de
0: alta generación.
26: Y de alta generación.
0: 4K, sí. 5K.
26: Exactamente.
0: Sí. Bueno, la energía, ustedes, el servicio es paneles fotovoltaicos, ¿no?
26: Sí, es paneles fotovoltaicos, planta fotovoltaica a la industria siempre.
0: Sí. ¿Cómo ha estado el avance de esa área de la generación de energía? ¿Existe conciencia en el empresariado que es una inversión inicial, pero los costos bajan considerablemente si uno hace el balance ya o la proyección en el tiempo?
26: Sí, mira, el tema del fotovoltaico, bueno, tuvo su boom en algún momento. Se inyectó mucha energía a través de estas plantas. Hoy en día hay que ver en algunos sectores acaso es posible instalarse con una planta, por ejemplo, en Vicuña, por ejemplo, si alguien se instala, hay que ver si en este caso
1: de transmisión
26: la empresa mandante te deja o no, o está sobrecopado. ¿Te fijas? Entonces hay que pagar ahí un estudio, ¿no es cierto? Y por otro lado, bueno, el tema fotovoltaico en general ha ido con un avance gigante en cuanto a la cantidad de paneles. Hoy día antes se trabajaban con paneles de 100 y tanto, 200 y tanto, hoy día están en 500
1: es,
26: y tanto.
1: ¿Qué es eso, 100 y tanto?
26: Watts, sí, panel.
0: De esa watt que alumbra.
1: Generación kilowatt, kilowatt hora, una cosa así.
26: Entonces, todo eso ha generado que el avance de esta industria ha ido aminorando, digamos, las instalaciones. La verdad que cada cierto tiempo hay un boom, de repente se estanca. Pero hoy en día, por ejemplo, tal cual como pasa con la energía, con las plantas desaladoras en el norte, la minería lo tomó como una fuente de energía muy potente. Hoy día la minería la está ocupando mucho en cuanto a... Y la industria grande también, siempre.
1: Ahora...
0: Carlos Méndez, vicepresidente de Asoinco.
26: Sí.
1: El precio de la energía en Chile. El precio de la energía en Chile hoy día es quizás, si no el más caro, está dentro de los tres o dos primeros más caros del mundo. Quizás Alemania le gane, pero no hay otro país en el mundo quizás que el precio no sea más alto que en Chile. ¿Cuál es la razón de todo esto? Porque uno dice, oye, somos tan ineficientes, ¿qué es lo que pasa con nuestro país? ¿Qué mierda le pasa? ¿Por qué los precios? ¿O hay algo más?
26: Mira, el tema de los precios, sí, el precio de la energía hoy en día todavía sigue para una casa siendo una instalación de 3, 4 millones para instalar tu refrigerador, etcétera. Te fijas en cuanto a instalarse con un techo con paneles. O sea, es caro, es costoso. Hoy día, y yo creo que en la medida que existan más actores que como la tecnología, como las cámaras, por ejemplo, que apareció una cantidad de gente, chinos, japoneses, alemanes, o sea, presentando alternativas. Hoy día el tema de la infraestructura, de hacer plantas solares, todavía es costoso.
1: Pero la pregunta es, por ejemplo, una casa que a lo mejor invierte 4 millones de pesos en paneles solares,
26: sí,
1: a lo mejor se endeuda, pide un crédito. Sí. La pregunta es, ¿en cuánto tiempo recuperaría la inversión?
26: Bueno, nosotros tenemos acuerdos, digamos, con bancos, marca de banco, imposible decir, pero sí, tenemos acuerdos con ellos para poder mitigar, digamos, esas inversiones.
1: ¿Ya?
26: Pero, por ejemplo, una planta, no sé, de 70 paneles, al cabo de año y medio, más o menos, está logrando ya poder estabilizar los costos.
1: Ya, yo tengo una experiencia. Yo instalé 170 y tantos paneles solares en un espacio que tengo en Pan de Azúcar. Y me atreví a hacer la inversión.
26: Sí.
1: Y porque hice los números.
2: ¿Ya recuperó la plata, Carlito, o todavía no?
1: No, son cinco años.
26: Sí,
1: cinco años.
2: Los proyectos grandes son 5 años.
1: 5 años, sí. y a partir del 5º año ya hay ganancia para arriba.
26: Empieza, claro, sí. Claro. Sí, por eso te digo.
1: Y la vida útil de estos paneles me dicen que son 25 años. Y digo, que dure la mitad ya es suficiente.
26: Ahora, claro, así como comentaba yo sobre el tema de la calidad y las diferentes formas de paneles, hoy día ya están los paneles flexibles, evidentemente llegaron hace poco, están todavía muy costosos, muy caros, pero eso se va a masificar.
1: Se pueden instalar, por ejemplo, sobre tanques de agua, el agua, ¿no? Para evitar la evaporación.
26: Claro. No, y una infraestructura no tienes para qué hacer todo el fierraje.
1: Claro. Son muy livianos.
26: Son livianos. Y tú, bueno, ese panel lo usa mucho la Fuerza Armada, se enrolla y se mete en la mochila. Te fijas y tienes tu energía para tu novo, tu radio, etcétera. Hoy día para la industria ya partió. Nosotros que estamos trabajando harto con la salmonicultura, ya se está probando en balsas, porque ahí sí que se gasta mucha energía para echar a funcionar todos los motores, etcétera. Es mucho. Hay un proyecto, el proyecto nuestro, digamos, futuro para la salmonicultura es una planta solar en el agua.
1: Y eso hoy día, la gracia que nuestro país permite que si yo genero energía solar hoy día como privado, puedo el excedente puedo vender.
26: Así es.
1: Al distribuidor o a la empresa eléctrica.
26: Exacto, ese es un modelo que existe ya hace un tiempo.
1: Sí.
26: Claro.
3: O sea, tú produces energía fotovoltaica en un terreno determinado y eso lo puedes compensar con el uso eléctrico.
1: No solo compensar, sino que, o sea, lo voy compensando. Si yo utilizo mis paneles, me generan de día y en la noche ocupo energía de la red, voy compensando. Pero si me quedan excedentes, sea a mi favor, la empresa eléctrica después viene y me hace un chequecito y me paga eso, y me lo paga al valor que yo le compro.
3: Ah,
1: o sea, es tremendamente rentable. Yo creo que es más rentable producir de forma privada energía eléctrica que a través de grandes instalaciones, porque la gran instalación vende el precio, por ejemplo, $60 el kilowatt hora,
26: claro.
1: y acá a uno le llega a 200 y tantos dólares, y uno lo vende, creo que $127 el kilowatt hora.
26: 25.
1: O sea, prácticamente al doble de lo que se puede generar en un campo. Entonces es mucho más rentable vender en la última milla a la compañía. No sé si me entiendes.
3: Sí, correcto. O sea, Velázquez, tú conoces mucho el tema también, algo que aportar.
1: Usted también tiene
2: paneles. Daniel, sí. Daniel, mira, ¿qué esperan los empresarios locales de la región? ¿Qué les puede aportar inclusive? ¿Qué hace, digamos, que inclusive sea importante la llegada de ustedes a la región?
26: Siempre nosotros en las empresas, ¿no es cierto?, hay un portafolio de productos y uno como comercial identifica algunos tips. Y yo creo que acá nosotros debiéramos aportar fuertemente con todo lo que es CCTV o cámaras, un sistema de circuito, digamos, de cámara inteligente para el cuidado de varias cosas. Yo en la mañana hoy día tuve un par de reuniones en donde le han robado contenedores a la gente. O sea, tienen un par de guardias, rondines, qué sé yo. Esto, porque hay varias cosas. Acá está la industria, la mediana, la empresa, ¿no es cierto? Locatarios, gente que tiene pero también existe la producción más arriba, en donde están los productores de papaya, donde están los productores, y donde sí le roban mucho.
1: ¿Cómo? A ver, pensemos, tengo una empresa, tengo dos guardias, llegan, se meten a la empresa, me sacan los containers, ¿qué hacen los guardias? Nada, ¿no es cierto? No tienen ninguna posibilidad.
26: No, nada.
1: ¿Y qué posibilidad tienen con las cámaras? ¿Cuál sería la diferencia? Porque las cámaras las voy a estar monitoreando.
3: ¿Están
1: a distancia?
3: ¿Conectado usted por sistema con carabineros?
26: Sí, nosotros. ¿Sí?
1: El tiempo de reacción, no sé.
26: El tema de la cámara se genera un circuito, ¿no es cierto?, de un perímetro. Y eso va conectado evidentemente a Alfa 3, que es un servicio, digamos, un área de carabineros, y con el OS-10. Cruzar una línea, porque a todo esto, todas estas cámaras tienen un cruce de línea que se llama, que es virtual. Que yo mi cámara PTZ, que 360 que gira, ¿no es cierto? O una bullet que es directa, pasa ese cruce de línea, inmediatamente empieza a alertar.
1: Se activa.
26: Todo, claro. Y sin apretar nada, sin nada, es absolutamente. Y por otro lado, yo tengo el monitoreo en mi centro de datos, digamos, donde está todo, hay más de 2.000 cámaras instaladas en una, un video world gigante, digamos, en donde lo están viendo los expertos y le están avisando al cliente. Nosotros pedimos unos 5 avisos, su pad, su celular, qué sé yo, y que le llegue el aviso, oye.
1: Le están metiendo a la empresa, compadre.
26: Intromisión, claro. A veces me dicen, no, es la camioneta del administrador que anda probando el sistema. Bueno, está absolutamente válido, ¿te fijas? Pero la tecnología hoy en día ha sido en varias industrias. Por ejemplo, nos pasa el caso en la quinta región de las paltas, lo mismo. El robo de palta es gigante y ahí hemos estado...
3: Eso presente. Te iba a preguntar, Daniel Payacar, gerente comercial de Incluse Group. Ejemplos prácticos de donde ustedes están instalados, donde han generado la planta de paneles fotovoltaicos, donde tienen las cámaras, donde utilizan la inteligencia artificial, donde ponen en práctica todo este modelo de seguridad. ¿Algún ejemplo práctico de evitar robos o de generar esta interacción con carabineros a través de Alfa 3?
26: Mira, por eso yo pienso que, bueno, ya llevamos aproximadamente un año de incursión acá en la zona, en donde tenemos la parte productiva. Yo hice un levantamiento hacia arriba con packing, que sea una serie de cosas. Hay varias propuestas tiradas, ¿no es cierto?, del tema de CCTV, del tema de inteligencia. Todas estas cámaras tienen inteligencia artificial y se le agrega voceo. O sea, usted cruza una línea y el voceo no para.
1: La pregunta es, disculpe.
3: ¿Voceo qué es lo que es? ¿Una voz?
26: Es una
1: alarma.
26: Una alarma,
3: ¿ya?,
26: que suena muy fuerte. Y la voz también. Usted se encuentra en una zona, igual que en el aeropuerto, en una zona restringida, por favor, retírese.
1: La pregunta es, las cámaras en sí solas traen cierta inteligencia, ¿no es cierto?
26: Sí,
1: esta inteligencia. Pero además hay que adicionarle algún RP, algún programa, para que se pueda...
26: La cámara, fíjate, de diferentes proveedores traen un sistema. Sí. ¿Eh? Un sistema, entonces ellos es como ir, ¿quiere voceo? ¿Quiere esto? ¿Quiere? Porque a veces la gente no quiere, porque es muy, muy fuerte. Y se configura. Se configura y se adiestra esa cámara y ahí queda funcionando de una manera muy, muy inteligente y que a nosotros ha dado muy buenos resultados. El caso de los palteros, por ejemplo, nosotros ya intentamos instalado ahí en La Cruz, en Quillota. Habían intentado por todos lados, armas, perros, etcétera, etcétera, porque es una industria que se roba mucho. Y hoy en día, afortunadamente, ya hemos cubierto varias empresas, varias agrícolas con este sistema. Evidentemente, yo les daba como mucho miedo, y si lo vamos a dejar a cargo de ustedes, que no cachan de palta, no saben de palta, pero no, pues sabemos seguridad. O sea, hay
3: los resultados han sido positivos.
26: Sí, muy positivos.
1: Ahí se colocan, me imagino, perdón, son líneas como láser que disparan las cámaras y van cubriendo todo el perímetro.
26: Claro, la cámara se configura con líneas cruzadas por diferentes lugares y se cubre una apunta de un lado, la otra apunta del lado, y a veces con 4 cámaras inteligentes tienes cubierto el...
1: ¿Qué distancia da una cámara?
26: Va a depender, claro, en 200, nosotros 600 metros, 800 metros.
1: Tiene muy buena distancia. Sí. Y si hay árbol entre medio, intervención, igual.
26: Se van cruzando otras cámaras, los van tomando, y todo esto conlleva a un centro de monitoreo que...
3: Un centro de monitoreo de Incluse Group. Este sistema Alfa 3 de Carabineros significa que esa señal de esas cámaras que están en el circuito que tú instalaste como Incluse Group, esa señal llega directamente a Carabineros. ¿Eso es Alfa 3?
26: Así es. Sí.
3: Ah, perfecto. Sí, ya.
26: Y la reacción es inmediata.
3: Ya, perfecto.
26: Hemos dado muy buenos resultados de eso. Nosotros no nos la jugamos, porque imagínate, los medimos también el año pasado a la salmonicultura, que sí es una industria dura, con mucha
3: plata. ¿Se roba
26: plata,
3: mucho ahí?
26: pero se roba mucho a nivel
1: y ahí se meten
26: lancha lanchones
1: a cosechar,
26: a romperte la jaula y vamos salmones para adentro de 6 kilos y medio que lo han cuidado año y medio con veterinarios, con todo, es un horror.
1: Vienen a cosechar
26: y lo encuentras después por 3.000, 4.000 pesos un salmón que vale 20.
3: Incluye grupos líderes en soluciones de seguridad, energía fotovoltaica e inteligencia artificial, integrando tecnologías de vanguardia con un enfoque 100% operativo e innovador. ¿Cómo estuvo?
26: Así es. No, excelente.
3: Excelente.
26: Eso es.
3: Gracias, Daniel Payacar, gerente comercial de Incluye Group, esta empresa a nivel nacional. Ustedes operan también fuera del país, ¿no? ¿O solamente en Chile?
26: Perú.
3: Sí, en Perú también.

0: Tiene plantaciones, tiene campo, ha dado muy buenos resultados todo este sistema integrado de paneles fotovoltaicos para la energía, circuitos cerrados de seguridad con inteligencia artificial, conectados con el sistema Alfa 3 con Carabineros. Gracias, Daniel, buenas tardes.
1: Muy bien, pues muchas gracias.
0: Gracias, Carlos Méndez, gracias. Se transformó, oiga, Carlos Méndez, ¿se acuerda que llegaba acá con un computador, con un librito?
2: Y todo asustado.
0: Todo asustado. Después llegó, ya no trajo el librito, trajo el computador. Y ahora llega de Pelé, con las manos atrás, y ahora nos quita la pega, está de panelista, hace la pregunta. ¿Ah?
1: Está bien.
2: Está agresivo, ¿ah?
0: ¿Cómo le ha crecido el pelo al hombre? Gracias, Carlos Méndez, buenas tardes. Buenas tardes. Gracias, Ociel, hasta el próximo jueves. Gracias, buenas tardes. Concluye Mira Quién Habla en Guayacán. Gracias.

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3: Son las 14 horas y 32 minutos.
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0: ¿Cómo están, amigos? Muy buenas tardes. Comenzamos aquí en Conexión Guayacán 98.9 y partimos saludando a todas las enfermeras que están de día y que más ratito vamos a estar hablando con la Federación de Enfermeras de la Comuna de La Serena, del Hospital de La Serena. Así que un abrazo grande para todas esas tremendas servidoras del país. Y se celebra también el Día Internacional de la Enfermera. Así que vamos a estar hablando de eso y más. Vamos a estar hablando del tema del pisco y de otros temas relevantes. También puedes revisar información en nuestra página conexionguayacán.cl con toda la información. Vamos a estar hablando en instantes con Ignacio Fernández, director general de Pro Chile, por esta importante actividad, Encuentro Internacional del Pisco, Chilean Pisco Fruits and Spirit. En este contexto, Pro Chile genera también la instancia propositiva de avanzar en estos temas. Desde la institución del Ministerio de Relaciones Exteriores, promueven oferta de bienes, servicios chilenos en el mundo. Pro Chile trabaja para contribuir al desarrollo sostenible del país mediante la internacionalización de empresas, y obviamente el pisco es una de las más relevantes. Vamos a hablar esto y más. Hoy en este tema se realizó un encuentro internacional de pisco, evento que reunió a 18 compradores internacionales con más de 25 empresas pisqueras de Coquimbo y Atacama, regiones que son principalmente productoras del pisco. Además, este año son 95 años de la denominación de origen, tema muy relevante para conversar, no solamente el 15 de mayo, sino todo el mes, y el trabajo de vitivinícola, del paisaje vitivinícola que se está desarrollando aquí en la región de Coquimbo. Y vamos a dar la bienvenida. Agradecemos la gentileza de que realice actividades en la región y que nos pueda visitar hoy día. Director nacional de Pro Chile, Ignacio Fernández, ¿cómo está? Bienvenido.
1: Muy bien, muchas gracias. Muy contento de estar aquí y muchas gracias por la invitación.
0: Importante actividad hoy día, actividad internacional, también en la misma línea de lo que hace Pro Chile. Contábamos un poquito a los auditores de aquí de la región de la labor importante de Pro Chile en internacionalizar empresas, en este caso del pisco, pero este encuentro también se genera acá en la región, donde hay mucha identidad pisquera y donde también se generan estas alianzas comerciales que son muy relevantes, no solamente por decir el pisco chileno, sino también todo lo que genera la industria del pisco.
1: Sí, pues son geniales. Claro, como tú muy bien dices, Pro Chile, si uno lo pudiera decir en corto, Pro Chile lo que hace fundamentalmente es tratar de juntar la oferta nacional con la demanda internacional. Pro Chile tiene oficina en todas las regiones del país y ahí salimos a buscar la oferta, salimos a buscar qué ofrecemos los chilenos y chilenas al mundo. Y tenemos 51 oficinas en el mundo y ahí salimos a buscar la demanda, qué está demandando el mundo, ¿no? Y tratamos de hacer este match entre la oferta y la demanda. Y estos encuentros, como el que estamos haciendo hoy día, son exactamente ese. Son tratando de juntar lo que viene del extranjero, que están buscando aquí, en este caso, un producto icónico,
0: sí.
1: Y lo que se ofrece acá en la región, bueno, en la región de Coquimbo y, por supuesto, también en la región de Atacama. No, y estamos muy contentos con lo que se ha hecho, porque no solo, como tú dices, no solo esto se trata de finalmente hacer negocio, que ojalá se hagan y muchos, sino que también estamos hablando de identidad nacional, ¿no? Porque el pisco es un emblema nacional, es un embajador de Chile. Sí.
0: Y está todo el tema del paisaje vitivinícola, que va mucho más allá del tema identitario, del paisaje, del turismo, la cultura, el desarrollo económico. Son al menos 4 o 5 aspectos muy relevantes para el desarrollo y que también en su esencia Pro Chile promueve todas estas acciones.
1: Exacto, tú lo dices muy bien. Aquí hay, y probablemente ustedes están acostumbrados a esto, pero yo, que no soy de la región, pero soy de Chile, bueno, también lo conozco, pero para los importadores que venían ayer de China, de Corea del Sur, en fin, de Toronto, de Canadá y de muchos otros países, finalmente es impresionante la geografía, lo que te pasa acá, sí. O sea, estos cerros con estos viñedos, es muy potente, ¿no? El cielo azul, sí. Estos cerros color ocre, ¿no? Es tremendo. Y eso tiene mucho que ver también con, finalmente, uno vende no solo un producto de tremenda calidad como es el pisco.
0: Toda sí. La historia que está detrás.
1: Es un relato, sí. es un relato que ahora vamos a cumplir en
0: 95 años ahora de
1: este año, y
0: de
1: 5 años más 100 años de sí. denominación de origen. Entonces, no, hay un relato muy potente que tenemos que salir a contar y tenemos que sentirnos orgullosos.
0: En este sentido, la trascendencia de este encuentro internacional acá en la región de Coquimbo, la tercera y la cuarta región, regiones donde se produce el pisco, ¿por qué es tan importante para la industria pisquera y también la importancia de su visita y del apoyo también de la institucionalidad del país, en este caso de ProChile, para todo este proceso?
1: Sí, es muy bonito y agradezco la pregunta porque acá en el fondo estamos trabajando muy coordinadamente, ¿no? Nosotros como ProChile ponemos un granito de arena y fundamentalmente, claro, hacemos los contactos para que vengan estos compradores internacionales de distintas partes, pero por supuesto nosotros trabajamos muy coordinadamente con los gobernadores de ambas regiones, trabajamos muy coordinadamente con los gobiernos regionales, como digo, trabajamos también con Corfo, trabajamos con distintas instituciones de gobierno y por supuesto con el sector privado, con la asociación de pisqueros, ¿no?, y de productores, y ahí se genera un círculo virtuoso muy potente que en el fondo es salir a mostrar esta imagen para ellos, este producto emblemático, ¿no? Y se han ido viendo los resultados. Si uno mira las exportaciones del año pasado, llegamos casi a los 4 millones de dólares, que todavía hay mucho para avanzar, pero que son 20-tanto% mayor que el año anterior y casi 70% mayor que el año anterior, entonces que el 2023. Hay un potencial enorme, hay un potencial enorme, y a mí me ponía contento, yo ayer nos juntamos a comer con los distintos importadores, contento que, por ejemplo, la persona que venía de Corea del Sur me contaba que nunca había probado pisco en su vida. Él importa spirits de distinta clase y era la primera vez que lo probaba, entonces es muy potente poder generar ese conocimiento, ¿no?
0: Buenísimo. En ese sentido, este es un encuentro que atraemos inversión, atraemos los futuros mercados, pero también ProChile hace el trabajo de ir a buscarlo generalmente. ¿Cómo ha sido ese proceso? Hemos visto también que en otros años han ido a Francia, han ido a Europa, a mercados asiáticos, a mercados también norteamericanos. ¿Cómo es ese proceso también con los pisqueros chilenos?
1: Sí, nosotros trabajamos ahí con el sector privado, ¿no? Y definimos una ruta, generalmente un año antes, digamos el año anterior al año actual, digamos, establecemos nuestra planificación. Y ahí, por supuesto, ferias internacionales como las que hemos participado ahora, estuvimos en París, en la feria se llama la Feria del Vino de París, en Düsseldorf, en Alemania, también en Vinexpo, y participamos en ese tipo de feria. También traemos muchas veces influencers acá para que conozcan. Finalmente, como decíamos, el hecho de poner un producto icónico como el pisco en los mercados internacionales tiene que ver no solo con la calidad del producto, sino también con dar a conocer el relato que está relacionado. Y nosotros acá en la región de Atacama y Coquimbo tenemos un paisaje, tenemos una historia de cómo se produce el pisco, de su historia nacional, que está muy aparejada con el desarrollo del país, muy potente. Y eso, dárselo a conocer a distintos influencers internacionales, es muy relevante porque se va generando ruido. Y también hacemos eso. O sea, estamos trabajando de distintas etapas en estas ferias internacionales, traemos importadores, traemos influencers, y también lo que hacemos mucho es preparar empresas que quizás todavía no están preparadas para el comercio internacional, y darles mentoría para que empiecen a meterse en la internacionalización.
0: Maravilloso. Nosotros tenemos una mirada aquí en la región quizás de mucha esencia pisquera, por tradición, por el trabajo, todo, pero ¿cuál es la mirada internacional? ¿Está en un buen estándar? ¿Cómo lo ven ustedes también como ProChile y que tienen que también salir a mostrar y competir también con estados que también ponen la espalda muchas veces, tal como lo hacen ustedes, por diferentes brebajes o licores también que marcan también la identidad de los pueblos?
1: Sí, es una muy buena pregunta. Yo creo que hay una mezcla y hay un balance entre dar a conocer más el pisco a nivel usuario, ¿no? Pasa mucho que de repente de ahí tenemos un desafío, ¿no? La gente conoce el pisco, puede tener el pisco en las góndolas, pero probablemente tampoco sabe mucho qué hacer con esta botella. Entonces tenemos que dar a conocer, tenemos que enseñar cómo lo versátil que es el pisco, la calidad que tiene.
0: La gastronomía. Cómo lo disfrutamos.
1: Así es, con qué se puede mezclar, etcétera, las distintas formas. Ahí tenemos que trabajar en eso. Trabajamos mucho con los bartenders a nivel internacional. Pero el hecho de que el pisco no sea tan conocido como otros productos, también crea una oportunidad porque la gente siempre, sobre todo la gente joven, está buscando cosas nuevas, ¿no? Sí. Y el pisco generalmente llega a muchos mercados como algo nuevo, como algo novedoso, y por supuesto la gente se da cuenta de que este es un producto de excelente calidad y muy versátil, ¿no?
0: Y ha crecido mucho también.
1: Ha ido creciendo.
0: Antes en los 90 era el pisco de 35, 40 y 45, hoy día hay una gama impresionante, sabores, colores, También los Sour, que abre también una apertura también. Hay varios locales que tienen varios productos identitarios también en ese sentido. Y sabores que van también abriendo un mercado femenino también importante.
1: Claro, yo hablaba, por ejemplo, para que con una de las importadoras de China, de no sé si se pueden decir marca, pero una importadora, ¿sí?, de importante marca de pisco, China, ¿no? Que a propósito habla español espectacular. Y ella me contaba que está llevando piscos preparados, ¿no? Pisco sour, pisco mango pisco, sour, etc. Y que para los chinos que lo consumían, quizás lo también lo consumían con soda, o sea, lo mezclaban, porque quizás lo encontraron un poco de suerte. Entonces, uno tiene también que acostumbrarse a cómo los locales toman esto, ¿te fijas o no? Quizás para nosotros sería, pero ¿por qué le ponen eso? Pero para ellos es la forma de consumirlo.
0: Hay que entrar a otros mercados.
1: Exactamente, entonces ahí se trata de ir aprendiendo también de las modalidades de los otros mercados. Sí.
0: Estamos con el director nacional, Ignacio Fernández, director nacional de ProChile, en este encuentro internacional del Pisco Chilean Pisco Fir Sprit. Han habido varios concursos internacionales. El año pasado también hubo un concurso de bartender, también en esta misma línea de ProChile, en este caso atraer mercados para expandir la venta de los pisqueros, pero también en esa misma línea, en otras oportunidades también de quienes preparan los brebajes, también que los conozcan, que los acerquen. Hay una mirada bien completa desde ir a traer varias acciones que hace ProChile en este sentido, obviamente del pisco, pero también de otros mercados también de comercio nacional para internacionalizar.
1: Sí, pues, y tiene relación con lo que estábamos hablando, ¿no? Nosotros efectivamente hemos hecho, a mí me tocó en el Reino Unido, por ejemplo, que ahí hacemos concursos de bartender, porque, como te decía, probablemente el pisco en el Reino Unido no es tan conocido, ¿no? Pero si uno va a distintos clubes o donde se proveen de los spirits, efectivamente a nivel de los bartenders se va conociendo. Y nosotros lo que hacíamos es un concurso a nivel de distintos bartenders sobre quién producía el pisco, la mezcla de pisco o el cóctel con pisco más especial. Y hacíamos un concurso, distintos bartenders hacían todo un show, qué sé yo, y el que ganaba tenía un derecho a venirse a Chile a conocer la zona pisquera.
0: Buenísimo.
1: Y eso va siendo conocido, va metiendo ruido y va creando cierta awareness del pisco y sobre todo de Chile. Entonces hay distintas acciones que tomamos que no han ido dando resultados.
0: Buenísimo, tremendo trabajo. En este sentido, actualmente, desde el trabajo que tienen ustedes desde el rastreo, ¿a cuántos lugares llegamos con el pisco?
1: Estamos llegando alrededor de 40 mercados con el pisco. Y es interesante porque efectivamente en Latinoamérica hay un potencial, Estados Unidos, Europa, pero si yo te preguntara hoy día, no sé, probablemente lo tiene ahí, pero si uno pregunta cuál es el principal mercado de exportación para el pisco el año 2025, uno se sorprendería de cuál es. Y es China. Uno no pensaría que en China está en el principal lugar donde se exporta pisco, y hoy día lo es, porque se está desarrollando la categoría muy relevantemente. Todavía hay mucho que avanzar, pero
0: tiene uno parecido que hacen salud ahí con el Campei, famoso que hacen ellos, que mucho más fuerte, porque ese es como de 60.
1: Y como te digo, se ha ido comprando y se ha ido popularizando. Todavía queda mucho, pero estamos muy contentos de que se haya de las cifras que han ido mostrando el crecimiento del mercado chino.
0: Estamos con el director de ProChile. Sabemos que su tiempo es acotado. Le agradecemos la instancia. El llamado también, más allá del pisco, que obviamente el mes del pisco, mes del patrimonio también, mayo, hay muchos productores también que tienen temas relevantes. Y en otras oportunidades, por ejemplo, si vemos del caso de la cerveza Trapaniebla, también un ícono que tenía un apoyo importante también de ProChile. Ha estado en China, en Italia, en diferentes lugares, también mostrando el producto. Para comentarle también a los auditores que no solo el pisco, obviamente lo ponemos en contexto por esta visita, pero también otros productores locales y nacionales que
1: sí,
0: han mostrado.
1: Sí, total. Y yo hago un llamado a todos los radioescuchas a que efectivamente se pongan en contacto con la oficina regional de ProChile. Ahí www.prochile.co.cl y busquen la oficina acá en Coquimbo o en cualquier lugar donde nos estén escuchando. En todas partes tenemos una oficina de ProChile. Y nos escriban, y no solo con productos, no solo con pisco, cerveza, vino, fruta fresca, productos del mar, la jibia, sino también con servicios. Hoy día Chile, y quiero pasar un aviso, hoy día Chile tiene, el año pasado rompimos un récord de exportaciones, superamos los 3.000 millones de exportaciones de servicios, nunca lo habíamos superado, y ahí hay un potencial enorme, y en la región también le está yendo muy bien los servicios, y en servicios, por supuesto, más generales, pero también relacionado con aquellas industrias que son muy, muy potentes, relacionados con la agroindustria, relacionados en regiones más del sur con la piscicultura, relacionados, por supuesto, con la minería, hay muchos servicios que se proveen desde Chile a esta industria chilena que los podemos exportar y lo hemos estado haciendo. Así que también el llamado a quienes contacten, no solo relacionado con productos como el vino, como el pisco, como la cerveza u otros, como la jibia, sino también aquellos que están pensando o están exportando servicios, porque hay un potencial enorme.
0: Tremendo. Este encuentro es muy importante, la presencia de usted también acá generando esta instancia. ¿Qué se espera también de este encuentro internacional a futuro? ¿Cuáles son las expectativas de estas reuniones, de este mostrar también no solamente el brebaje, sino también lo que conversábamos en un principio, el paisaje vitivinícola, el entorno, cómo se produce y toda la magia de este entorno?
1: Mira, acá finalmente la Expo lo dije hoy día cuando inaugurábamos el con los dos gobernadores, inaugurábamos la actividad, digamos. Finalmente las importaciones y exportaciones es una actividad humana, ¿no? Es una actividad que tiene que ver con confianza, con mirarse a los ojos, con conocerse, con generar un vínculo. Y eso es fundamentalmente lo que nosotros tratamos de hacer acá. Traemos, como digo, 18 importadores de distintos países, de distintas regiones, de distintos continentes, y los juntamos con más de 27 exportadores o potenciales exportadores chilenos, más otros tantos, 25 que están ahí mostrando sus productos, no en reuniones bilaterales. Y lo que queremos es generar ese vínculo, que hoy día se relacionen, que tengan contacto, que los compradores internacionales conozcan la región, prueben los productos y sepan este relato tan potente de este producto icónico chileno, y que ojalá, por supuesto, ojalá luego o en un futuro muy cercano podamos hacer cerrar negocios y podamos aumentar aún más esos 4 millones de dólares que exportamos el año pasado.
0: Gran cifra y que va creciendo, y que también el mercado y el trabajo también en conjunto del Estado de Chile va en esa misma línea también desde las regiones de Atacama y Coquimbo. Director, muchas gracias por su tiempo, y le dejo también los minutos finales para saludar a la región de Coquimbo también, y como le decía, incentivar a que otros se sumen al trabajo de ProChile. Paola Vázquez también es una tremenda representante aquí en la región y siempre ha liderado esos temas para sumar empresas y emprendedores.
1: No, muchas gracias a ti, de verdad, lo que necesiten, aquí estamos dispuestos, y un saludo a todos los radio escucha. Felicito a Paola Vázquez y a todo ese equipo, y también al equipo de la región de Atacama que han estado organizando esto. Y a la gente que nos está escuchando, definitivamente contarles que estamos a su disposición, que por favor golpeen la oficina y nos pidan apoyarlos para ponerlos en el marco de la internacionalización. Nosotros somos el país probablemente que tiene más acuerdos de libre comercio, y tenemos que aprovechar esa red internacional. Como digo, no solo con los productos más tradicionales de la región, los productos del mar, la jibia, la fruta fresca, etcétera, sino que también con servicios. Hoy día la región tiene un potencial enorme en exportación de servicios, que ya lo está haciendo, y queremos seguir subiendo esas cifras, así que cuenten con nosotros y apostar por estos mercados internacionales. Muchas gracias.
0: Sin lugar a dudas. Director Nacional, muchas gracias por su visita. Lo esperamos tener pronto aquí, y también el importante trabajo de ProChile para fomentar la industria, el comercio desde la región, desde el país hacia afuera. Ignacio Fernández, muchas gracias.
1: Gracias a ti.
0: Nos vamos a unos consejos comerciales y regresamos con más. Vamos a estar con nuestras amigas enfermeras en el Día Internacional de la Enfermera. Vamos a estar con el rector nacional de AIEP, y también vamos a estar con Agenda Cultural también el día de hoy. Vamos a estar con la soprano de la Universidad de La Serena, con una preciosa voz también, talento y arte y cultura. Junto a Kevin Deck nos vamos a unos consejos y ya regresamos.

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1: ¿Podría ser el fin de los feriados irrenunciables?
2: Hay que trabajarlo porque...
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7: Son las 15 horas y 3 minutos.
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0: Ya estamos de regreso aquí en Conexión Guayacán 98.9 y vamos a saludar y reiterar el saludo en el Día Internacional de la Enfermera y Enfermero. Y para ello tenemos las representantes de acá de la región que tienen un tremendo trabajo, un gran desarrollo. Vamos a conocer por qué se celebra este día, también los avances que han habido acá en la región de Coquimbo y también con el trabajo también con los futuros hospitales de La Serena, Coquimbo y Illapel, que sin duda la labor es fundamental la que tienen. ¿Cómo están? Bienvenidas.
1: Hola, Feli.
2: Hola, Feli.
1: Buenas tardes.
0: Gracias. Nuevo periodo de la directiva. Cuéntenos cómo están conformadas para los amigos que nos escuchan en la 98.9.
1: Bueno, sí, comentarte efectivamente, primero que todo agradecerte por la invitación, por el espacio que siempre nos has brindado acá, tan acogedor, ¿cierto?, en la radio. Y bueno, sí, comentarte hoy, bueno, en la región somos tres ASEM, Asociación de Enfermeras y Enfermeros de los Hospitales Públicos de Alta Complejidad, tanto en Coquimbo como en Ovalle y acá en La Serena, y acá en La Serena ya somos cinco dirigentes porque ya contamos con un número de más de 250 socios. En realidad ya llegamos casi a los 400 de enfermeras en el puro hospital de La Serena, que son socias, porque tenemos la mayoría en el fondo de las enfermeras que son parte de nuestro gremio. Así que contentas, hemos ido creciendo. Hoy día tuvimos una celebración súper bonita, muy multitudinaria, muy cargada de emoción también, con ahí el apoyo de la autoridad y todo de nuestro hospital, así que muy contentas de la relevancia, como tú dices, porque se vienen grandes desafíos para las instituciones y también para la enfermería.
0: Buenísimo. Cuéntenos, para los amigos que nos escuchan, ¿por qué se celebra hoy día 12 de mayo el Día de la Enfermera?
3: Sí, principalmente, Félix, y todos los amigos de la radio que nos están escuchando, hoy día se celebra, se hace una conmemoración del natalicio de Florence Nightingale, que en el fondo es la enfermera que dio inicio a los cuidados profesionalizados de la enfermería. Antes, en la antigüedad, en la guerra de Crimea, por ejemplo, se aplicaban cuidados, pero estos cuidados eran cuidados básicos y principalmente los daban personas de origen religioso, como monjitas, ¿cierto? Que se les relegaba el cuidado de los heridos de la guerra, pero Florence Nightingale venía de una élite. Tenía ciencia en sus conocimientos, era estadística por formación, entonces ella quiso hacer este acto de cuidar a los heridos de Crimea, pero aplicar el conocimiento científico en ello, y con ello logró reducir las muertes de los heridos, que no morían por las heridas de la guerra, sino que morían por las infecciones asociadas,
0: sí,
3: a las heridas. Entonces ella, sanitizando, abriendo espacios limpios, lavando las heridas, logró demostrar con estadísticas de que el cuidado profesionalizado podía disminuir las mortalidades.
0: Y es muy relevante, y hasta el día de hoy vemos que es fundamental el cuidado y la protección también de las personas, ya sea si han sido operadas, si están en tratamiento, si tienen algún cuidado.
3: Exacto.
0: Si no hay un cuidado, claramente genera un impacto totalmente negativo.
3: Puede haber complicaciones. Entonces, sí, en el fondo cambiamos de paradigma del cuidado, ya no es relegado solamente a alguien que no tiene conocimiento, sino que quiere ayudar, sino que es un cuidado profesionalizado.
0: Maravilloso. Y en el caso de ustedes, cuéntenos ahí la trayectoria, porque no siempre han estado trabajando de manera formal, por así decirlo, desde una directiva, desde los temas comunes, desde las cosas que pueden ser muy simples como lugares para tomar colación, la infraestructura y desafíos grandes, como ustedes también fueron parte muy relevante de la lucha del Hospital de La Serena, y de generar cambios relevantes en infraestructura, servicios a los pacientes y a sus mismas colegas. También ahí hay una trayectoria muy, muy importante y relevante que han trabajado durante muchos años.
4: Sí, bueno, contarle a las personas que nos están escuchando que nosotros somos una especie de sindicato en los hospitales públicos, ¿ya? Y este sindicato o asociación solamente está conformado por enfermeras. Nosotros tenemos un dicho que dice, qué mejor que te represente una propia enfermera. Entonces, nosotros antes estábamos en otras organizaciones, nos agrupamos como enfermeras, conformamos nuestro sindicato, y en ese sindicato se ven las necesidades que tienen todas las enfermeras, ¿ya? Pero sin perder el centro también, que esos cuidados o esas necesidades que nosotros tenemos lo vamos a dar con el fin de brindar mejores cuidados a nuestros usuarios. Ese es nuestro objetivo final. Si estamos bien nosotros que nos cuidamos, por supuesto vamos a dar una atención de calidad. nosotros estamos en los hospitales públicos de Chile. En todos los hospitales públicos tenemos representación de Arica a Magallanes. A nivel nacional somos más de 12.000 enfermeras que estamos asociadas en la FENASEN, Federación Nacional de Asociaciones de Enfermeros y Enfermeras de Chile.
0: Tremendo número.
4: 12.000. Y ese número nos ha permitido posicionarnos y estar gestionando, hablando y participando activamente en las políticas que tenemos a nivel ministerial. Tenemos posibilidades de sentarnos con la ministra, con el subsecretario, trabajar con los parlamentarios para poder darle solución a las necesidades que tienen nuestros asociados, nuestras enfermeras y, por supuesto, sin perder el objetivo que es siempre brindar una atención de calidad a nuestros usuarios.
0: Tremendo. Y en el ámbito más local, desafíos internos, sabemos que el hospital es un gran desafío y ahí también no solamente de infraestructura, de espacio y de también atraer nuevas profesionales, porque también van a necesitar muchas más colegas también para todo lo que viene. ¿Cómo ven ese entorno?
2: Bueno, nosotros tenemos un entorno en el hospital un poco limitado porque ya estamos llegando al máximo de enfermeros asociados en el hospital. Nosotros, en el hospital son aproximadamente 450 enfermeros y nosotros tenemos más del 80% de colegas que están asociados a la ASEM. Entonces, como estrategia, nosotros ya incluimos al servicio de salud, que donde los enfermeros del servicio de salud también ya son parte de ASEMF, y estamos próximos a abrir, si Dios quiere, en nuestros estatutos para poder recibir a los hospitales de baja complejidad del hospital, que en este caso el Hospital de La Serena absorbería y tendría socios del Hospital de Vicuña.
1: Sí, ahí complementar, Feliz, también que, como te digo, te contábamos todas en realidad, nosotros ya tenemos asociación de enfermeras en los hospitales de alta complejidad, pero hoy tenemos el desafío de poder llegar al hospital de mediana complejidad, que es Illapel, que es un hospital que también está en vías de transicionar a una nueva infraestructura. Y ahí nos posiciona también al Hospital de Coquimbo, Hospital de Serena y el de Illapel en este desafío de poder transitar a nuevas instalaciones, pero con una política organizacional, ¿cierto? Mejoras en infraestructura, es decir, llegar a una casa nueva, pero también con todo ya modificado, ¿cierto? Y mejorado en el fondo. Y como contaba la Cami, bueno, también poder llegar a los hospitales de baja complejidad, porque ahí también tenemos hartos enfermeros que quieren ser parte de nuestra asociación, porque en realidad los hechos hablan por sí solos, que en realidad, como decía la Lina, que mejor que a enfermería lo representen los propios enfermeros.
0: Justamente. Y ahí, yo hablaba, han dado una lucha importante también por avanzar. El tema de la infraestructura es importante. Lo más importante, obviamente, es el trabajo profesional de ustedes, pero también necesitan una infraestructura. Sí. Y ahí también ha sido largos años de lucha también por lo que se ve que avanza y que de aquí a unos años más vamos a tener ahí un futuro nuevo hospital también, que para ustedes también esa lucha que han visto por los pacientes, por sus colegas y por tener una mejor infraestructura también para poder atender otro tipo de necesidades y complejidades que tiene el servicio médico.
3: Sí, bueno, básicamente con la construcción del nuevo hospital viene a dar respuesta de muchas necesidades de la población. Nosotros también queremos encantar a los futuros colegas y es por eso que nosotros como asociación también tenemos una vinculación con las universidades formadoras de profesionales de enfermería. Por ejemplo, el día de ayer, en el marco de la conmemoración del Día Internacional de la Enfermería, realizamos una actividad de vinculación donde citamos a los estudiantes que están próximos a egresar y les contamos polos de desarrollo de lo que se viene en el próximo hospital para que ellos se vayan interiorizando y en el fondo se encanten con nuestra institución y quieran trabajar con nosotros y por supuesto, ¿por qué no?, ser parte de la Asociación de Enfermeras también, ¿ya? Y eso tiene que ver todo con los desafíos que nos presenta el futuro y cómo nos vamos preparando para enfrentar aquello.
0: Muy, muy, muy importante. Siempre hablamos de la enfermera, pero también ha cambiado, hay colegas hombres también ahora.
1: Sí.
0: ¿Cómo ven ese cambio y ese avance también? Porque también, si por ejemplo, por el otro lado uno ve carreras muy masculinizadas, sí. La carrera de ustedes es una carrera siempre marcada también por las mujeres.
1: Sí. Ahí, bueno, un poco desde como contaba la Feña, la historia un poco de la enfermería es que en el fondo la labor del cuidado siempre ha estado muy relacionada con el género femenino. ¿ya? De hecho, hasta el día de hoy, como que se asocia a la mujer, ¿cierto?, con quien cuida. Pero efectivamente, nuestra disciplina es una disciplina profesional que está basada en la evidencia y que en realidad da lo mismo en el género. Y efectivamente hemos transitado así. Hoy tenemos muchos más colegas varones y en realidad siempre la proporción es mayor mujeres que hombres, pero sí, cada vez hay más colegas. Piensa que también tenemos instancias donde muchas veces la presencia masculina también es un aporte, por ejemplo, en unidades de emergencia o de salud mental también, ¿cierto? Sí. Donde en cirugía o en lugares donde también estamos más expuestas como funcionarios a posibles agresiones. Ahí también el SAMU. Ya sí. Son lugares donde hay más varones, pero efectivamente es una carrera que está más bien feminizada.
0: En este ámbito, desde lo que están viviendo ustedes este 2026, ¿cómo está el tema de los presupuestos y las cosas que son siempre temas complejos y que siempre faltan recursos en todo? Pero en la salud es más complejo porque si falta algo, involucra también el accionar, los elementos de protección, medicamentos y otras cosas. ¿Cómo están los avances ahí también ustedes que son dirigentes y que ven temas no solamente de La Serena en la región, sino también en el ámbito nacional?
4: Sí, bueno, esta noticia que tuvimos hace unas semanas que había una reducción en del presupuesto a nivel de todos los ministerios, que nosotros entendemos que un gobierno que viene llegando puede producir ese tipo de indicaciones para poder ajustar un poco a lo que tiene relación con sus montos de trabajo. Pero no consideramos que podría ajustarse de forma igual a todos los ministerios, considerando que salud ya viene con una deuda importante. Y es así en donde nuestra Federación Nacional hace una serie de intervenciones en conjunto, no solamente las enfermeras, sino que en ese minuto se unen todos los gremios que representan a todos los trabajadores del área de la salud, donde tratan de generar un impacto y decirle a los parlamentarios que intercedan, ¿no es cierto?, por el frente el ministerio para que ese reajuste no se lleve a cabo a nivel de salud. Vimos un listado tremendo de muchos programas que se iban a cerrar, ya programas que tenían relación con la prevención del suicidio en adolescentes, donde en la actualidad tenemos servicios de pediatría que están llenos con niños que tienen este tipo de patología. Ya no tenemos en los servicios de pediatría niños en este tiempo con síndromes bronquiales obstructivos, porque gracias a una vacuna que existe bajamos ese nivel de hospitalización, pero sí tenemos pacientes adolescentes que tienen largas estadas en donde los servicios de pediatría no están en las condiciones para prestar esos cuidados. Entonces, cuando habla el Ministerio de Salud y determina que se van a sacar este tipo de programas, nosotros como gestores del cuidado, quienes tenemos que cuidar, no entendemos en qué es la lógica o en qué están pensando para generar o para sacar estos programas, estos recursos relacionados con este tipo de programas. Ya también veíamos que estaban en juego ahí los programas que tenían relación con los adultos mayores. Sí. Nuestra población cada vez más se va envejeciendo.
0: Sobre todo aquí en la región.
4: Entonces, vimos el año pasado, a fines de año, que habían adultos mayores marchando en Santiago defendiendo su programa, y llega el gobierno y trata de limitar todos estos recursos. Entonces, hay decisiones que se están tomando que no sabemos en realidad cómo es el poder de decisión que se está generando para tomar estas mismas decisiones que a parecer de nosotros son erráticas. Ya no es en el área de salud en el que se tiene que tratar de bajar el gasto que está asociado a prestar servicio a nuestro usuario.
0: Tremendo desafío y es esperar que los recortes no afecten el tema de salud, que son tan relevantes, y que al contrario deben ir creciendo y no reduciéndose. Saludamos a nuestra amiga también que se incorpora. Paulina, ¿cómo estás? Bienvenida.
5: Gracias.
0: ¿Qué mensaje le podrías dar a las nuevas generaciones? Hablábamos ahí de los desafíos de los nuevos hospitales. Han hecho ustedes actividades también con la academia para incentivar también a los nuevos profesionales, pero también quizás a quienes están estudiando en la media y que pueden ver ahí una prospección ahí de desarrollarse en el ámbito de la enfermería y apoyar también, porque hay harto cariño al servicio público y a la profesión en ese aspecto.
5: Hola, muchas gracias por el saludo. La carrera de enfermería es una profesión muy hermosa, trata del cuidado de las personas. Si bien es cierto, todos cuidamos, como lo hemos dicho muchas veces, nuestra mamá cuida, nosotros cuidamos a nuestros animales, ¿no es cierto? Pero esta profesión profesionaliza todos estos cuidados. ¿Ya? Entonces nosotros invitamos a todas las generaciones nuevas, a las generaciones que están estudiando, a que se motiven, a que se perfeccionen en lo, a lo que a ellos les interese, porque el nuevo hospital trae hartos desafíos, trae polos de desarrollo distintos que hemos estado nosotros tratando de mostrar a la gente. Entonces los invito a que se interioricen con esto, se interioricen con el nuevo hospital que se viene para el Hospital de La Serena y para el Hospital de Coquimbo, y que se motiven con la carrera de enfermería, que es una profesión muy hermosa.
0: Buenísimo. Fernanda, ¿cómo la pueden seguir en redes sociales? Ahí ustedes tienen ahí un Instagram donde están comunicando y los avances, las causas, las luchas y también los avances locales, regionales y nacionales también.
3: Sí, a nosotros nos pueden seguir en FENASENF La Serena, en Instagram, en nuestras redes, y ahí siempre vamos subiendo, y nuestra página, que es www.asenflaserena.cl. Ahí también se pueden ir interiorizando de todos los avances que vamos teniendo, tanto de la labor gremial, que son derechos conquistados, derechos ganados, y también de la enfermería propiamente tal, como avanza.
0: Buenísimo. Sí, hay harta información.
5: Sí, en la web hay mucha información respecto de el funcionamiento del hospital público, de nuestras leyes, de cómo un trabajador puede obtener sus beneficios o hacer valer sus derechos. También tenemos todos los beneficios porque nosotros como gremio también tenemos convenios bastante buenos para los asociados. Estamos como enfocados también a su bienestar integral. Entonces, esa página web está como orientada a eso, a que ellos se informen también.
0: Importante. En ese ámbito, que no están ajenos, al contrario, porque trabajan mucho con las personas, hay siempre mucho desgaste emocional, físico. ¿Cómo ven también los temas de salud mental que ha afectado a toda la sociedad y que me imagino al gremio de ustedes no están afectados a eso?
1: Sí, tal cual como tú dices, Félix, lamentablemente hoy la salud mental es de verdad la nueva pandemia, o sea, algo que no se ve tan tangible, porque muchas veces como subjetivo, pero efectivamente hoy día tenemos muchos funcionarios con sobrecarga laboral, porque también el hecho de tener turnos, cierto, extensos, que cada vez la complejidad del paciente es mayor, por lo tanto requiere un cuidado de mayor especialidad, por lo tanto eso genera, obviamente siempre trae consecuencias. Y si uno no tiene un entorno, y ahí también donde entramos nosotros, como decía la Pauli, en relación a ver el tema gremial, pero también hoy nos hemos enfocado, de hecho nos hemos adueñado mucho de la frase como que hacen cuida a quienes cuidan, y eso también es entregar bienestar integral desde instancias de capacitación de manejo de emociones, desde ahí hasta instancias de relajación. De hecho, el regalito que hicimos este año tiene que ver con un momento de darse ellos una pausa en el fondo y generar autocuidado, y pueden ir a Rosa Agustina también allá.
0: Ah, súper.
1: Sí, la idea es regalar momentos para también ir un poco apaleando, ¿cierto?, ese lado de la salud mental, que la verdad hoy día nosotros tenemos unidades de salud funcionario, es decir, ciertas prestaciones aparte de lo que hace el hospital, solo para los funcionarios, pero eso no está, por ejemplo, en los 9 hospitales de la red. Solo está en los hospitales de alta complejidad y con prestaciones súper mínimas, básicas. Tenemos psicólogo que tiene más de 50 funcionarios en lista de espera. Entonces eso obvio que nos dice algo.
0: Tiene un impacto.
1: Claro, sí. Tenemos encuestas que se aplican cada 2 años, de hecho ahora estamos aplicando, que va

0: Para ustedes, en representación también de todas sus colegas, muchas gracias por el trabajo y aquí los micrófonos abiertos siempre de Radio Guayacán, de Conexión Guayacán, para exponer estos temas y agradecer y felicitar también el trabajo de cada una también en el ámbito gremial.
1: Muchas gracias, Félix. Gracias. Aprovechamos de invitar y contarles a quienes nos escuchan que hoy día a las 7 de la tarde nuestro faro monumental ¿ya? se viste de azul.
0: Maravilloso.
1: Lo vamos a hacer un regalo y vamos a estar nosotros presentes para tener una bonita imagen. El año pasado fue la cruz, este año nos cambiamos al faro, un poco para seguir con la celebración que tenemos el día de hoy.
0: Buenísimo, hoy día a las 19 horas ahí en el faro de La Serena.
1: Muchas gracias.
2: Gracias, Félix, a ti. Y un saludo a todas las enfermeras y enfermeros de la región, no solo de los hospitales que generan la red de servicios de salud, sino que también en la atención primaria, que son un eslabón clave también para entregar cuidados a toda la población de la región de Coquimbo.
0: Muy importante. Muchas gracias, chiquillas. Gracias. Que también. Nos vamos a unos consejos y regresamos con más aquí en Conexión Guayacán. Nos vamos con buena música. Luego vamos a estar con Elena Jaime, soprano también y cantante de la Universidad de La Serena.
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9: Son las 15 horas y 32 minutos.
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0: Estamos de regreso en Conexión Guayacán 98.9. Vamos a saludar a Elena Jaime. ¿Cómo está? Gusto saludarla.
1: Buenas tardes, Feli. Aquí estamos. Muy bien, gracias.
0: Para hablar de la música, de la bella música, nos encontramos ahí en un encuentro en el campus Andrés Bello de la Universidad de La Serena. Pudimos deleitarnos ahí del gran talento artístico y musical. Cuéntenos, ¿hace cuánto tiempo en la música?
1: En la música yo creo que toda mi vida, desde que tengo memoria y desde antes, vinculada a la música. Bueno, yo soy de Santiago, estudié música en la universidad, estudié en la Universidad de Chile, licenciatura en artes con mención en teoría de la música, después saqué la pedagogía y me especialicé en canto lírico.
0: ¡Oh, es precioso!
1: Sí.
0: Y también enseñando y educando también a otras generaciones.
1: Claro. Claro, aquí llegué a vivir a La Serena el año 2019 y se me encomendó esta hermosa misión el año 2020, digamos, de enseñar a los estudiantes de la Universidad de La Serena. Estoy a enseñar canto lírico en la Cátedra de Instrumentos Musicales de las carreras Licenciatura en Música y Pedagogía en Educación Musical. Entramos a la pandemia y entré yo a hacer clases online. De ahí que estoy ahí.
0: ¿Y cómo ha sido ese desafío? ¿Las nuevas generaciones se interesan también por este estilo musical?
1: Absolutamente, aunque uno piense que quizás no, que no es una música como tan de moda, pero la verdad es que sí. Y también tengo bastantes estudiantes que entran a estudiar canto sin tener idea lo que es el canto lírico, que cantaban canto popular. Y yo les explico, bueno, lo que enseñamos, lo que trabajamos aquí es canto lírico. El canto académico, se canta ópera, oratorio, qué sé yo. Y me dicen, bueno, a ver si puedo. Y empiezan y se enamoran. O sea, yo hay bastante, estoy pensando en este momento, que se enamoran del canto lírico cuando lo conocen y no quieren después cantar otra cosa.
0: Mira qué lindo. En este sentido, por ejemplo, las presentaciones o las influencias, por ejemplo, de Andrea Bocelli o de otros, también incentiva que haya más gente que tenga el talento pero que quiera profesionalizar en este ámbito del canto lírico.
1: O sea, yo creo que Andrea Bocelli ha sido uno de los más grandes exponentes últimamente. Haber ido al Festival de Viña es un golazo, yo creo.
0: Porque populariza algo que muchas veces de nicho o es de un solo sector,
1: claro,
0: o de quien tiene la cercanía, y en este sentido abrió un público mucho más amplio también conocer.
1: Claro, y con muy buenos resultados, ¿cierto? Y populariza y sube de nivel, o sea, fue fantástico realmente.
0: Mire qué lindo. Vamos a seguir conociendo esto y más, y también vamos a saludar a nuestros amigos del Centro de Padres del Colegio José Manuel Balmaceda, que tienen este día viernes 15 la gala balmacedina. ¿Cómo están? Bienvenidos.
2: Muchas gracias, Félix.
0: Ahí más cerquita le vamos a poner para que eso, ahí lo comparten.
2: Bueno, acá mi nombre es Marcos Briones y...
3: D'Angela
2: Briones.
3: Sí.
2: Justamente, el Centro General de Padres del Colegio José Manuel Balmaceda. La verdad que agradecemos, Félix, esta oportunidad. Nosotros en realidad lo que traemos es una invitación. Nosotros estamos en nuestra tercera versión de la Gala Balmacedina. Es un evento que está enfocado a nuestro sello que tenemos en el colegio, a uno de los sellos, que es el sello cultural. Y la verdad que esta tercera versión viene un poco también a reforzar y a fortalecer lo que es el vínculo entre lo que es la familia y el colegio. Que la verdad que, bueno, últimamente todos sabemos de que la violencia en los establecimientos está como bien disparada, y la verdad que lo que nosotros buscamos a través de la cultura es un poco esto, es un poco de hacer comunión, de hacer un encuentro familiar entre el establecimiento, la escuela, que la familia se haga partícipe, ¿cierto? Y cada vez llegue y se una más al trabajo educativo, que la verdad que últimamente, o sea, creo yo que en los últimos años los apoderados como que cuesta un poco que lleguen a la escuela,
3: sí.
2: ¿Ya? Entonces se busca un poco eso con esta gala balmacedina, que sea el punto de encuentro, la comunión, y, y vamos a tener este evento cultural. No sé si quieres tú.
0: Sí, sí, contemos. Hay que comprar entradas.
3: No, Félix. Esta es una actividad completamente gratuita.
0: ¿Ya?
3: Una entrada liberada que está enfocada a toda la comunidad. No queremos encapsularnos solamente en nuestra familia balmacerina. ¿Ya? O sea, el colegio está inmerso en una comunidad, en un sector, y está toda la gente, toda la comunidad invitada a presenciar este lindo espectáculo, que es un show que nos trae el Ballet de la Serena, una muestra folclórica espectacular, muy bonita. Además vienen, va a estar el coro del colegio y la orquesta del colegio, que por supuesto nosotros...
0: quedó creciendo harto, sí.
3: Estas instancias precisamente también para mostrar el arte con la que se está trabajando con nuestros estudiantes, así que...
0: muy importante.
3: Va a ser un show muy muy bonito y
0: desde qué era, alta calidad. ¿Desde qué era la invitación y qué nos vamos a encontrar ahí?
3: Desde las 6:30 de la tarde, en el colegio, en el establecimiento. Y como le digo, lo primero es la muestra de nuestro coro y nuestra orquesta del colegio. Y posteriormente vamos a cerrar con el ballet de la Serena, el ballet folclórico.
0: Buenísimo, tremenda invitación para este viernes 15 desde las 19 horas. Aquí muy cerca.
3: 18:30.
0: De las 18:30 horas, aquí muy cerquita de nosotros, sí. Por calle La Reina Alcalde.
3: Sí. Es un encuentro familiar, como dice Marco, como está todo tan... controversial ahora con el tema de la violencia.
0: Sí.
3: Nosotros queremos sensibilizar a los apoderados del colegio, atraerlos, que ellos también sean capaces de sensibilizarse, de involucrarse con la educación de sus propios hijos, ¿cierto? Y qué mejor que lograrlo con esta instancia cultural, que además que somos sellos, les permite a ellos tener este espacio para compartir y compartir en familia. De hecho, se va a hacer ahora el 15, precisamente para darle una culminación a esta semana de la familia, que es la que se está celebrando en el colegio.
2: Exactamente, sí, sí. La semana de la familia, culminar con este espectáculo, este evento para toda la comunidad. Y también agregar que va a, ¿sí?, estar con nosotros la pareja de cueca, los campeones regionales también de cueca.
0: Ah, buenísimo.
2: Dana con Francisco, se llama.
3: Sí.
2: Que nos van a representar también en la cuarta versión del Campeonato Nacional de Cueca en Talcahuano.
0: Sí, tremendo.
2: Así que sí, también van a estar con nosotros en este evento.
3: Nos van a hacer una muestra del baile, de lo que es la cueca chora. Así que no muchos la conocen o la entienden, así que yo creo que va a ser una instancia bien bonita para que la...
0: Grandes exponentes ellos.
3: Sí.
0: Oye, buenísimo. Uh-huh. ¿Redes sociales del Centro Padres del colegio?
2: El CGPA-JMB.
0: Buenísimo, y para enterarnos de eso y más, de todo lo que viene para este viernes, Gala Balmacedina, 18:30 horas, aquí en La Reina Alcalde, muy cerquita de nosotros, para disfrutar y compartir. Y estamos también con nuestra amiga desde la música lírica, desde los sopranos. También, si a alguien le gustaría, por ejemplo, en etapa escolar, tiene actitudes para la música, hay jóvenes que están en coro, ¿qué consejo le podríamos dar? ¿Cómo se podría ir acercando de a poco a esto que también es bastante grande y hay que también harto trabajo y preocupación también para lograr estos tonos y todo este tema profesional?
1: Bueno, como mencionas tú, Félix, los coros tienen mucha vida acá en La Serena, acá en la región. Hay mucha actividad coral y ahí muchos empiezan a cantar y reciben clases de técnica vocal, entonces conocen, viajan, se hace un ambiente muy agradable también. Eso es una muy buena instancia. Ahora, si no hay coros en los colegios o no hay coros cerca, tenemos las redes sociales, que son, está todo ahí, es tan amplio. Entonces es cosa de buscar y uno encuentra mucha información. Ya, pero es un mundo que vale la pena explorar. De la música y el canto.
0: Maravilloso. En el caso que él la quiera contactar para alguna actividad así importante o algo, ¿la pueden contactar para alguna presentación o para alguna orientación? ¿Cómo lo pueden hacer?
1: Bueno, mi Instagram personal es Elena J. Jara, @ElenaJJara. Yo también dirijo el coro de cámara de la Universidad de La Serena y el Instagram es corodecámara.uls. Ahí también me pueden contactar.
0: Oye, importante trabajo ahí también el coro de cámara de la universidad. Tiene siempre actividades muy relevantes desde el ámbito académico y también otras de representación también.
1: De extensión,
0: De extensión, sí.
1: Sí, recién hicimos La Pasión según San Juan de Bach con algunos invitados, así que fue maravillosa la experiencia.
0: Oye, qué lindo. Y cuando hacen esas actividades, ¿cómo nos podemos enterar? ¿A través del Instagram? ¿Son más para la comunidad o también hay algunos espacios abiertos?
1: Sí, no, son abiertas a la comunidad. Tratamos de socializar lo más posible. Bueno, esta obra que hicimos recién fue con la Sociedad Bach, que nos invitó. Entonces, ellos socializaron mucho también esta.
0: Mira, interesante tema. Con nuestra amiga Elena Jaime Soprano, cantante, ahí que la pueden seguir en redes sociales y también ver el tremendo trabajo del coro y nuestros amigos también del Centro de Padres del Colegio José Manuel Balmaceda. Vamos a ir a un temita musical y regresamos con más aquí en Conexión Guayacán.

0: De regreso nuestros amigos de la Gala Balmacedina. Hagan la invitación, redes sociales, este 15.
1: Sí, bueno, dejamos a todos invitados, a toda la comunidad en general, a la comunidad acá del sector también de la Reina Alcalde con Peñafiel, a que asistan el día viernes a las 18:30 horas en el establecimiento, en el colegio José Manuel Balmaceda, para esta gran gala balmacedina, en donde vamos a contar, cierto, con los artistas del coro y la orquesta balmacedina, más el ballet folclórico de La Serena, y terminando también con una muestra de los campeones regionales de Cueca Brava.
0: Tremendo. Así que gran invitación para disfrutar, así que
1: la invitación hecha.
0: Vamos a estar recordando durante la semana también.
1: Y agradecer también, la verdad, aprovechar la instancia, agradecer al Departamento de Cultura también de la Municipalidad, que en realidad nos patricionaron con eso. Sí.
0: Buenísimo. Le vamos a pasar el dato ahí a todos mis ex compañeros también. Yo estudié también ahí en el José Manuel Balmaceda, así que le tenemos harto cariño ahí a nuestro querido colegio, que ha avanzado harto. Tiene ahí orquesta, coro, un sello medioambiental, cultural bien relevante, y la preocupación también de la familia, cómo es este encuentro también, y acciones súper en la línea también de compartir y de no perder esa esencia.
2: Oye, yo quiero decir, disculpa,
0: obvio,
2: te interrumpí. Felicitarlo por su iniciativa. Como dijo usted, en estos tiempos de violencia, de tiroteo y todas estas cosas, qué bueno visibilizar los colegios que hacen cosas buenas, cosas bonitas, y más aún si están ligadas con el arte y la cultura.
0: Justamente.
2: Así que por mi parte voy a intentar ir, vamos a estar ahí el viernes.
0: Excelente.
3: Sí, y un poco tomándome de las palabras suyas, don Félix, que considerando que somos un colegio con el sello medioambiental también, tal vez me permito la libertad de pasar por ahí, que estamos organizando también una campaña de la pintura para tratar de acercar a los apoderados, de tener este sentido de pertenencia al colegio, y queremos hacer una campaña gigante en el futuro, que si más adelante podemos venir.
0: Ahí le ayudamos, explicar, sí.
3: Para la pintura, que queremos pintar todo el colegio y ponerle una cara bien bonita, ¿cierto? Que se vea limpio, ordenado. Y todos esos son trabajos que se están haciendo para poder tomar a los papitos, ¿cierto?, la manita, y decirles, chup, vengan, este es suyo también y hay que cuidarlo.
0: Aquí bienvenido, más que somos vecinos, así que está todo aquí en el mismo barrio.
3: Sí.
0: Muchas gracias. Y nuestra amiga Elena Jaime Soprano, conociendo un poquito del arte de todo esto, también de la orquesta y del coro de cámara también de la universidad, que lo vamos a invitar para otra oportunidad a conocer y acercar también la cultura, que tú decías es una región del legado del maestro Peñagén, de la música, de los coros, y que hay harto legado, pero a veces no todos los conocen, así que es importante poder conocer y saber quienes quieran sumarse, quienes quieran aprender, pero también quienes quieran disfrutar también,
2: también de
0: estas acciones.
2: Estamos,
0: sí,
2: en la misma calle.
0: Estamos todos aquí en el mismo barrio artístico, que cada vez va creciendo más.
2: Fantástico.
0: Oye, y no podemos desaprovechar la oportunidad de tenerla acá, de pedirle si nos puede regalar algo de su bella voz.
2: Oh. Sí, bueno, sí. La verdad estoy, y esto no es mentira, estoy bastante resfriada, pero igual se puede, así que...
0: Algo cortito que tampoco le produzca también algún problema.
2: Es
0: también
2: un bonito momento para brindar, así que podríamos hacer un brindis.
0: Súper.

0: Maravilloso, tremendo, muchas gracias. Muchas gracias por no llegar y pedirle que cante y tuvo la gentileza también ahí de mostrarnos este bello arte que nos deja muy energizados también para seguir disfrutando del arte. Elena, muchas gracias por acompañarnos.
1: Muchas gracias por la invitación. Mis redes, Elena J. Jara y Coro de Cámara. Bulls. Si alguien quiere clases particulares o algún evento, cualquier cosa, nosotros y yo personalmente estamos dispuestos a todo.
0: Buenísimo. Muchas gracias, Elena. Muchas gracias, amigos.
2: Gracias,
0: 3:58, ya viene Pelota al Piso con Rocío Barraza y Rodrigo Sánchez para que se queden en sintonía. Y yo les voy a comentar que Full Fantasy está ubicado este bosque mágico ahí en el espacio El Faro para que vayan a disfrutar y compartir en familia. También hay una actividad de la CMF para la educación financiera en el campus Gabriela Mistral, ex campus Molina Garmendia, frente al terminal de buses, que se va a realizar este viernes 15 en la mañana, 9:30 horas, gratuito. CMF llega a La Serena, puedes encontrar esta información en conexionguayacán.cl, nuestra página. También en el mes del pisco, en el día del pisco que se celebra también el 15, nuestros amigos de La Terraza celebran con el primer pisco sour o piscola Malpaso a solo 990 pesos. También nuestros amigos de Pisco Elqui invitan a la fiesta este día sábado. Fiesta del Pisco se vive en Pisco Elqui con actividades gratuitas este día sábado, celebrando también los 95 años de la denominación de origen. Así que hartas actividades ahí, los dejamos completamente invitados a disfrutar y compartir. 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Con esta información nos comenzamos a despedir y nos encontramos mañana en esto que es Conexión Guayacán. Chau, chau.

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6: Son las 16 horas y un minuto.
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0: 16 horas con 5 minutos, le damos la bienvenida a esta nueva edición de Pelota al Piso, día martes 12 de mayo, donde tenemos ya titulares y los pasamos a revisar rápidamente.
1: Oiga, fíjese que la industria del turismo acusó desmantelamiento de ley de promoción turística que estaba acordada con el gobierno del presidente Gabriel Boric. El viceministro Daniel Mas asegura que se duplicarán los fondos de promoción.
0: Y por séptima vez consecutiva, Chile es el primer país de Latinoamérica en gastarse en la cuenta de ahorro ecológica. Si el mundo consumiera como lo hace el chileno promedio, se necesitarían 2,9 planetas para poder sostener ese estilo de vida y modelo de desarrollo.
1: El primer HAF múltiplo. Ahora sí, el primer HAF multipropósito de los Andes es la nueva apuesta de aquellos que impulsan el túnel de Agua Negra. La creciente actividad minera al otro lado de los Andes renueva los esfuerzos en organismos como la corporación Paso Agua Negra Corpan. Conversamos con su director de Asuntos Internacionales, Carlos Ruiz.
0: Neurosis, burnout, algunos de los trastornos generados por la complejidad de la compatibilización entre la vida, el hogar y el trabajo. En Chile, los números asustan. El 98% de la fuerza laboral padece en algún grado trastornos de salud mental. ¿Cuánto sirve disminuir las horas en el trabajo? Lo vamos a conversar con un profesional.
1: Mientras el presidente de Estados Unidos, Donald Trump, califica las exigencias de Irán para mantener el alto al fuego como inaceptables y que se encuentra en cuidados intensivos, falla la apertura del estrecho de Hormuz y la economía mundial sufre. Ponemos la pelota al piso con la situación del Medio Oriente, o al menos intentamos entenderlo más.
0: El Ministerio de Ciencia sigue haciendo noticias. Renunció el subsecretario de la cartera, Rafael Araoz, tras incompatibilidad con la ministra Jimena Lincolao, que le ordenó despedir a un tercio de la dotación de este organismo, mientras el oficialismo asegura que es mejor transparentar las diferencias para evitar futuros problemas. La oposición asegura que existe un profundo desprecio por la ciencia por parte del gobierno.
1: Y comienza la batalla artículo a artículo de la mega reforma en la Comisión de Hacienda, que en estos momentos se encuentra sesionando. Ok, oye, harto tema dando vuelta, sí. Algunos para comentar, otros para seguir. Fíjate que, bueno, nosotros tenemos en pantalla, está 24 horas, también sí. Me imagino que en el canal de la Cámara, está en directo en estos momentos la discusión en particular, artículo por artículo, cada uno de los 40 elementos que tiene esta mega reforma tan discutida, tan rechazada por todos los organismos técnicos, pero que el gobierno está insistiendo en sacar adelante como de lugar. Más de 1.300 indicaciones se desarrollaron para esta discusión que está ahí todavía en la comisión. Sí.
0: Claro, esta comisión discute, van a votar, van a revisar, por supuesto, punto por punto, sobre esta mega reforma, precisamente en el área de Hacienda. Y posteriormente esto pasa a la Cámara. Vamos a ver, eso sí, porque va a ser una jornada extensa, son muchos puntos los que se tienen que ir revisando. Así es que vamos a estar ahí siguiendo, por supuesto, atentamente a los medios nacionales y al Congreso mismo que esté informando respecto a cómo se lleva a cabo esta revisión y votación.
1: Sí, que parte con harta estrategia, porque como son 1.300 indicaciones, la oposición espera que cada una de estas indicaciones sea estudiada en su justo valor, lo cual evidentemente generaría un atraso gigantesco en términos de lo que el gobierno quiere, porque ¿qué pretende el gobierno? Que esto no se discuta mucho, se apruebe rapidito y que el 21 de mayo esté ok. Así de violenta es la cosa. Sí. Pero bueno, la oposición ha dicho en todos los tonos posibles que esto no puede ser así, porque hay muchos temas muy relevantes, lo hemos visto, tiene que ver con, en el fondo, una reforma tributaria, que no es menor, que además afectaría de forma importante las arcas fiscales, tiene que ver también con una situación bien delicada con respecto al cuidado medioambiental y la ley de bases medioambientales que regula el accionar económico de la, del medio ambiente en el territorio, que está siendo alterada de manera importante, como lo señaló la propia Corte Suprema. Pero la idea, al parecer, no es discutir demasiado, sino que aprobarlo y tenerlo como gran éxito y como piso de un trabajo de gobierno en términos de una mirada de desarrollo de Chile totalmente distinta a la que se viene realizando hasta el día de hoy, sin mucha discusión. Fíjate que Jorge Brito, del Frente Amplio, con 85 enmiendas que él propuso, sí, para discusión, es el que lidera esta batería de modificaciones propuestas. También está Jaime Araya, el independiente, que dijo que iban a haber miles de, no fueron tantos, son 70 las que presenta él, y Sandra Parisi con 57. Ahora, se decía, yo no sé si esto ya habrá pasado, que el gobierno intentaba colocar un artículo sustitutivo. El gobierno tiene mayoría en esa comisión, son 8 de los 12 integrantes miembros de algún partido de gobierno, por lo tanto puede hacer prácticamente lo que quiera, incluso cosas que no se hacen, como por ejemplo modificar la forma en que se va a votar esto, que ya había sido acordada con anticipación, se iba a votar artículo por artículo. Ahora la idea es votarlo completo, lo que propone el gobierno. Con esto las indicaciones quedan fuera automáticamente y solo quedan dentro aquellas que son nuevos artículos o modifican artículos, pero como la mayoría de estos artículos, disculpen el enredo, pero los diputados no pueden presentar indicaciones que impliquen modificaciones presupuestarias. Claro. Solo el Ejecutivo o el Presidente puede proponer cosas que alteren el presupuesto de la Nación. Por lo tanto, muchas de las indicaciones también quedarían fuera y con esto se despejaría bastante el camino para poder, como lo pretende Agustín Romero, el Presidente de la Comisión del Partido Republicano, que esto sea aprobado entre hoy día y mañana.
0: Si que no, sea rápido. Tú bien lo señalas, que esta comisión cuenta principalmente con parlamentarios oficialistas. El presidente es precisamente Agustín Romero, está también Boris Barrera, Carlos Bianchi, Jorge Brito, la parlamentaria Priscila Castillo, Jaime Coloma, el diputado Eduardo Durán, también está Pierre Carlesi, y acá está uno que, bueno, fue férreo, incluso actor en campaña, José Carlos Mesa, que hoy es parlamentario, fue también parte de las vocerías que tuvo José Antonio Kast en su candidatura. También esta comisión está compuesta por Diego Chalper, Fernando Ugarte, Juan Marcelo Valenzuela y Flor Weiss. Es entonces esta comisión de Hacienda que ya está debatiendo y que están sesionando en torno a esta mega reforma.
1: Sí, vamos a estar a la espera, lo vamos a estar mirando a ver si hay alguna novedad, si finalmente el gobierno logra hacer una modificación, algo que, insisto, dentro del punto de vista, desde el punto de vista de los abogados del Congreso y los propios parlamentarios, señalan que no se hace, que modificar la forma finalmente en que se vota, pero como tiene mayoría el gobierno, podría hacerlo y con esto despejar más de 1000 indicaciones de un paraguaso y quedarse solamente con unas 300, la mayoría de ellas son inconstitucionales, por lo tanto esto podría pasar así, tal cual lo mandó el gobierno, sin ninguna, ninguna modificación. O sea, se está absolutamente impidiendo la... A ver, no ha habido ninguna intención de negociar esto, ¿eh?
0: No.
1: Se quieren aprovechar de la ventaja que tienen en esta Cámara, esperando que en el Senado a lo mejor se dé una instancia un poco más de conversación, porque ahí está más difícil la cosa.
0: Claro, ¿qué vendría ahora? Si es que es aprobada por la Comisión de Hacienda, pasa a ser discutida en sala. Sí, ahí se también vota
1: en general, particular.
0: Claro, donde tiene mayoría el oficialismo. Y posterior a eso, si es que se aprueba, ya caso hipotético, se aprueba en bloque... completita, tal cual está, pasa al Senado. Ahí que viene.
1: Ahí pasa, ahí también pasa las comisiones, finalmente se termina votando. Probablemente haya modificaciones, porque ahí las comisiones que han estado viendo este tema han sido bien críticas, en general de varios puntos y cierto acuerdo, aunque en realidad al final uno esperaría que finalmente los parlamentarios se estuvieran alineando, pero ahí está la cosa 50-50, está 50-50, digamos. Por lo tanto, es más complejo que esto suceda. Si puede que la idea es, puede que la mayoría de los artículos tengan alguna indicación. Si es así, vuelven a comisión mixta.
0: Ya.
1: Un grupo de parlamentarios que son designados de la Cámara de Diputados, del Senado, se ponen de acuerdo y se vuelve a votar en cada una de las cámaras. Si se aprueban las modificaciones por las dos cámaras, esto finalmente está en condiciones de convertirse en ley. Así que queda un ahora, todo esto se está haciendo a matacaballo, ¿eh? Es rapidito, quieren que esté todo el 21 de mayo listo. No queda nada para el 21 de mayo.
0: Es poco probable que esté para el 21 de mayo.
1: Pero mira, como está la voluntad política de avanzar sin transar, ¿no? Esto es como el avanzar sin transar de la época de la Unidad Popular, al revés. Se ha hecho, y como se tiene en mayoría, y como los ministros del Interior, que señaló que la idea no es hacer ningún cambio en la práctica, las negociaciones se hacen con uno o dos parlamentarios que le permiten mayoría. ¿Cuál es el problema de toda esta historia? Que son mayorías circunstanciales. Son mayorías que hoy día se dan en medio de una votación, pero que pueden cambiar en el próximo gobierno.
0: Claro.
1: Y estaríamos de nuevo discutiendo la ley otra vez.
0: Y reformulando
1: absolutamente todo. Sí. Por eso es tan importante, y lo planteaba el ministro de Hacienda, Mario Marcel. Él decía, esto de plantear inamovilidad tributaria durante 25 años es lo más antidemocrático que hay, claro. Porque tú no le puedes dejar a otro gobierno
0: amarrado
1: esta ley porque simplemente se te ocurrió a ti que no podía ser y tiene una mayoría circunstancial hoy día y mañana no.
0: No, ¿y qué proyección económica tú puedes avizorar a 25 años?
1: O sea, las empresas de partida serían bastante cautas, porque está claro que después viene la vuelta de mano. Entonces, lo normal en este tipo de cosas, y lo dijo Marcel, en democracia, es que los cambios tributarios relevantes para el país se discutan en conjunto y hay acuerdo. Un acuerdo que le dé estabilidad finalmente al tema tributario en el largo plazo y a las empresas que invierten en Chile, como se ha hecho habitualmente. Se hacen grandes acuerdos tributarios en Chile y se ha podido ir avanzando.
0: Pero eso a través de una hoja de ruta que se ha ido transando con todos los gobiernos que hemos tenido desde el retorno de la democracia.
1: Sí,
0: o sea,
1: por eso se llaman acuerdos nacionales.
0: Claro, claro. Y ahí, si bien, bueno, algunos con matices, algunos quizás más centro-izquierda, más centro-derecha, como usted lo quiera mencionar, pero hay una hoja de ruta. Y es lo que se ha ido transitando y es por eso también que Chile tiene certezas económicas y por eso han ingresado inversiones y todo. O sea, es un proceso que se ha ido conversando, que se ha ido dialogando y es una hoja de ruta que se ha trazado. Es por eso que esta mega reforma ha sido catalogada como terremotos en materia de reformas porque precisamente viene a golpear y a hacer cambios muy radicales.
1: Sí, viene siendo cambios radicales la forma de gobernar, fíjate, en la gobernanza del país. Es más bien imposición que gobernar, porque en la práctica hay una regla, por ejemplo, que es bien básica. Si tú reduces impuestos, de alguna manera tienes que compensarlos en el presupuesto nacional, porque el presupuesto nacional no, todos dicen que es mucha plata, sí, es harta plata, efectivamente, pero en términos de lo que ha crecido Chile, el presupuesto no ha crecido en la misma medida. Chile ha crecido un montón y el presupuesto nacional en general un 3% del PIB. O sea, estamos bastante más atrás de lo que pasa habitualmente cuando los países se desarrollan. Tú, a medida que te vas desarrollando, necesitas estados más fuertes, más presentes, con más capacidades de responder a las demandas ciudadanas. Pero esto se está haciendo al revés en la práctica y se quiere acelerar eso, ¿eh? Se quiere no solamente avanzar poquito, sino que ahora no se quiere avanzar un poquito, se quiere retroceder mucho y rapidito, ¿eh? Lo vamos a ver más adelante también con lo que está pasando en el Ministerio de Ciencia. Bueno. Oye, otro incendio chico, al parecer, sí, tiene que ver con algo que nos afecta, fíjate, porque la presidenta de la Federación de Empresas de Turismo en Chile, Mónica Salaquet, que fue, recordemos, también integrante del gobierno de Piñera 1, me parece.
0: Sí, fue...
1: También estuvo en turismo, ¿no?
0: Sí.
1: Bueno, lo voy a buscar con más detalle, pero ella viene como de la misma matriz del gobierno, pero estaba muy enojado porque antes de irse el gobierno de Boric, llegó a un acuerdo, se hizo un acuerdo macro entre todos los sectores políticos para una ley que permitiera dar a conocer Chile en el extranjero. Y había una cantidad de plata destinada para aquello. Generar nuevos incentivos para atraer turistas, producciones audiovisuales, congresos internacionales. Ese era como el foco que se trabajó entre esta Federación de Empresas de Turismo en Chile, que cabeza Mónica Salaquet.
0: Cortito, fue subdirectora de turismo y posteriormente también fue ministra de la Mujer y Equidad de Género.
1: Así es. Bueno, la cosa es que la iniciativa original, presentada en abril del 2024 por Hacienda y Economía del Gobierno, buscaba fortalecer, como decíamos, la promoción turística en el extranjero, generar nuevos incentivos para atraer turistas, producciones audiovisuales y congresos internacionales. Estaba bien de moda esto de tratar de traer cine.
0: Sí.
1: Eso es súper importante en términos de atracción turística.
0: Es el trabajo que está realizando Marca Chile, con generación de contenido, buscando mostrar distintos lugares, distintas locaciones chilenas para atraer inversión de cine, que, ojo, es bien interesante. De hecho, hay una película que se grabó en la región de Coquimbo hace, creo que casi 2 años, que está compitiendo hoy en grandes festivales de cine y se está mostrando la región, que claro, no se habla mucho, pero está en top de línea. Sí, y eso te permite visibilizar también la zona.
1: Es uno de los temas relevantes para visibilizar un territorio.
0: Sí.
1: Y también para visibilizar otras cosas, como por ejemplo las bebidas nacionales.
0: Ah, claro.
1: Claro, por ejemplo, el tequila, muchos lo conocimos por el cine, sí, finalmente.
0: Sí. ¿Eh? O la o cerveza vodka, Corona, ese, claro, que también apareció mexicana. En muchas, sí.
1: Claro, y el pisco era es una opción también. Pero bueno, es un vehículo cultural que te permite llegar a otros países. Bueno, la cosa es que la nueva indicación ingresada por la administración de José Antonio Kast elimina aspectos como la denominada tasa al turismo, un impuesto de 1,25% aplicado a los servicios de hospedaje. O sea, los servicios de hospedaje deberían pagar ese 1,25% cuando son dedicados al turismo extranjero para generar recursos para la promoción chilena en el extranjero, que es caro, ¿eh? Sí. Es caro llegar a todos los países. Y además, esta ley devolvía el IVA a visitantes internacionales y a productoras audiovisuales extranjeras para ayudarlo a abaratar costos y que puedan hacer cosas audiovisuales en el país.
0: Son incentivos.
1: Todo esto se eliminó de un paraguaso, lo cual despertó evidentemente toda la rabia, ¿eh? del FEDETUR, porque habían estado trabajando con el gobierno anterior y con los parlamentarios de todos los sectores durante un buen tiempo. Esto se corta y salió el ministro de Economía, Daniel Mas, a decir que, bueno, es lo que pasa, está pasado en los últimos dos meses, digamos, que esto no era tan así, que se iban a duplicar la inversión en fomento turístico en el mundo, no dice cómo, cuándo y en qué cantidad, pero a tratar de poner paños fríos a otra decisión que se toma al margen de los acuerdos nacionales, finalmente. Sí. Eso es lo que a uno le da como mucha lata, porque, insisto, no funciona, no tiene sentido, no le hace bien a Chile. Cuando un sector específico impone una mayoría circunstancial, lo ha dicho la derecha cuando ha sido minoría también, al país, porque los cambios quedan en la más absoluta incertidumbre. O sea, ¿cómo un inversor va a invertir en Chile sabiendo que después puede venir un cambio de gobierno en la lógica ambivalente de este país, que se mueve de izquierda a derecha con una facilidad absoluta, y señalar que no le van a cambiar las normas si asume un nuevo gobierno? Eso es imposible. O sea, yo veo de verdad, además, muy complejo que esto pase incluso en el Tribunal Constitucional.
0: Sí. Bueno, la misma presidenta de la Federación de Empresas de Turismo, Mónica Salaquet, indicó que estas indicaciones desmantelan en la práctica el corazón del proyecto y, también por parte del ministro Daniel Mas indicó que ellos no están por sobre regular todo y hacer temas complejos para recaudar.
1: Sí, esta locura en términos de que no, libertad. No está bien la libertad, pero cuando la libertad depende de la plata, no es tanto la libertad, porque es la libertad de algunos sobre la obligación de otros, ¿eh? Es como lo que habitualmente sucede en un esquema de desarrollo donde el dinero manda. Los que tienen más mandan más que los que tienen menos, ¿eh? Sí. Entonces hay unos más iguales que otros.
0: Oye,
1: finalmente en este sistema.
0: Y sigue este discurso de que quedó menos presupuesto. De hecho, el ministro Daniel Mas explicó que la administración anterior dejó un presupuesto de promoción turística de cerca de 6.000 millones, cifra que calificó como insuficiente. Y acá, él, ojo, dice que es un 30% menos y que eso los dejó con un presupuesto reducido. Pero acá él se compromete a duplicar el presupuesto. O sea, primero, cuando habla de este proyecto que había quedado impulsado por el gobierno anterior, no da cifras de cuánto significaría el ingreso de recursos, no, simplemente dice que se va como a duplicar y ahí se explica,
1: además,
0: un poquito.
1: Además tiene un problema conceptual ahí, porque no es que el gobierno anterior tenga que dejar plata para eso. No. Era más bien una recaudación que se iba a hacer sobre el 1,25% del IVA de la gente que llegaba. Por lo tanto, era una bolsa que se iba llenando, se iba a utilizar. No es plata asignada directamente a Fondo General de la República.
0: No es que había un presupuesto ahí guardadito, no. Por algo estaba este porcentaje que se iba a aplicar. Bueno.
1: Sí, no es que lo fuéramos a pagar todos, lo iban a pagar los establecimientos que les iba bien con la llegada de extranjeros gracias a los efectos de la promoción turística del Estado de Chile en el extranjero. Esa era como la lógica de todo esto. Pero bueno, es una forma de mirar. Aquí todos tenemos que pagar todo lo que algunos puedan ganar. Eso es como la lógica. Oye, en esta misma lógica del modelo de desarrollo, las noticias siguen siendo duras, ¿eh? No se comentan mucho, pero son duras, porque por séptimo año consecutivo Chile gasta su cuenta de ahorro ecológica El 10 de mayo se acabó esto. Ya nos gastamos todo lo que la Tierra para nosotros es capaz de renovar con lo que nosotros hacemos. ¿Eh? En términos energéticos, en términos de basura, en términos de consumo de un montón de cosas. Chile es uno de los países en Latinoamérica que de verdad se gasta su cuenta.
0: Lo lidera en Latinoamérica.
1: Sí, lo lidera y se gasta la cuenta corriente en mayo. Sí. Habitualmente y el resto del año vivimos a costa de los demás en términos de gastarse la capacidad que tiene el planeta de renovar madera, energía, minerales, etcétera, etcétera, etcétera. Por un montón de cosas, por el modelo del consumo, somos re buenos para gastar y comprar y comprar y comprar de alguna manera.
0: Somos un país muy extractivo.
1: Además, muy extractivista, que tiene que ver con la capacidad que tiene la minería, por ejemplo, de afectar los glaciales, la sobreexplotación forestal, la pesquería, la pesca, también, en términos de renovación de especies, que no se alcanza. Ahora, en pesca siempre dicen, oye, pero es que no es culpa nuestra, nomás, está lleno de barcos chinos ahí en la orilla que nos sacan un montón de peces. Bueno, puede ser, pero nosotros colaboramos de forma importante para que eso suceda, con las emisiones de carbono, el uso del petróleo todavía en Chile, pese a que el 70% de la matriz ya energética limpia y los buses eléctricos han hecho una tremenda pega al respecto, pero todavía estamos al debe. ¿Para qué vamos a hablar de la crisis hídrica y de suelo? No. O sea, el consumo de agua, el uso de agua de manera desmedida y sin mucho control hace que efectivamente estamos pasando lo que estamos pasando. Si usted no lo sabe, en 2027 probablemente, si no llueve, vamos a estar en serios problemas para tomar agua.
0: Vamos a tener racionamiento.
1: Así es. Entonces son cosas que no se dicen hasta cuando estamos con la luz roja prendida y haciendo ojitos, digamos.
0: A mí me llama la atención, Rodrigo, que estos temas pasan como tan por encima, porque yo te apuesto que si uno sale a la calle y le pregunta a la gente, oye, usted sabe que estamos ya con el sobregiro y en 5 meses ya agotamos todo nuestro stock de recursos renovables, por así decirlo. Poco se sabe, poco se habla, poca conciencia hay. Y más aún, cuando vemos las noticias, cuando hay una mega reforma que está planteando prácticamente todo lo opuesto a esto. O sea, los humedales prácticamente para qué sirven, y así vamos como todo a costa de lo económico. Cuando acá la información es clara, y esto son datos de la Global Footprint Network, que es una entidad internacional y que da cuenta que en Chile este año alcanzó este sobregiro incluso 10 días antes de lo que fue el 2025. Sí. O sea,
1: Vamos consumiendo
0: aún más. Si toda la población mundial viviera con nuestro estilo de vida, necesitaríamos 2,9 planetas para sostener el nivel de consumo. Y bueno, en menos de 5 meses el país ya consumió todo lo que el ecosistema puede generar en un año completo. O sea,
1: El problema es cuando se caricaturiza aquello, cuando te dicen, oye, está bien, pero ¿cómo no vamos a avanzar a pesar de las ranitas de Darwin, por ejemplo? O algunos naranjillos. Entonces, con una ignorancia, la ignorancia es muy soberbia, es muy soberbia, porque el daño que se genera finalmente sobre los territorios. Yo siento, mira, para darles un poco cierre a este tema bien complejo, yo siento dos cosas: que los que toman decisiones están en un nivel económico tan superior al resto de los chilenos que les importa poco. Ellos no transan su bienestar y la posibilidad de ganar más por cualquier cosa que no perciben. ¿Por qué? Porque no les toca a ellos. O sea, los daños medioambientales no se producen en las Condes, Huachuraba o Vitacura.
0: No, claro, porque zonas de sacrificio no las tienen.
1: Anda a quitarle un parque. Claro. Anda a construir una vivienda social allá.
0: Claro.
1: Te arman una tontera. Entonces, cuando tú vives en una parcela de agrado, en una super casa, y no te llega la contaminación de polvo que tenía Andacollo en la vida, por ejemplo, o de fondos marinos que tienen en estos momentos sectores súper lindos desde el punto de vista turístico, que además dan sustento a la gente y que pueden ser zonas de sacrificio finalmente, no te importa, porque no es tu casa, no es tu territorio.
0: No es tu casa. Entonces, del lago.
1: Es fácil hablar tontera desde lugares donde no te afecta,
0: desde
1: no afecta
0: privilegio
1: a tu familia, no te afecta a los cabros chicos que van a seguir yendo al colegio, que no captan lo que está sucediendo hasta cuando les toca, porque la sequía sigue avanzando, luego va a llegar a la zona metropolitana, y claro, de todas maneras ellos van a tener posibilidad de irse a otro lado, pero en general yo siento que hay mucho de displicencia, porque insisto, te impide ganar más de lo que ya estás ganando por sobre el resto y mantener privilegios que tienes sobre los restos. Y segundo, no te afecta en tu territorio, en tu espacio de vida finalmente. Le afecta a otros, que no te importan mucho. Entonces, así es muy fácil. Pero toda la estadística dice ahora, ojo, el desarrollo no es solo el PIB, que está bien, no es solo crecimiento, porque el crecimiento, si tú lo miras con lupa, a veces se va todo para afuera. no te queda adentro, claro. Se va para corporaciones internacionales. Sí. El PIB es importante, es siempre bueno crecer, digamos, pero la forma en que creces también es relevante. Como diría, bueno, el fútbol, crece. Ganar es bueno, pero ganar jugando bien es mejor.
0: Es mucho mejor, claro.
1: Aquí pasa exactamente lo mismo. Sí, sí. Crecer es bueno, pero crecer con equilibrios de cuidado medioambiental que permita mantener el entorno adecuado de vida también es importante.
0: Y se puede, lo hemos visto en otros países, en otras sociedades, que sí se puede ir equilibrando la cancha. Claro, quizás vas a tener que ceder un poquito de tus privilegios, pero no.
1: Salir un poquito más caro. Pero, salir un poquito más caro, pero finalmente el beneficio para todos va a ser, incluso para los hijos de aquellos que están haciendo la inversión, va a ser mejor. Es la mirada de largo plazo. ¿Eh? Lo que se está discutiendo hoy día en la mega reforma no es solo una mirada de corto plazo, es una mirada de largo plazo en términos a cómo vemos el desarrollo como chilenos. O sea, quién paga el costo finalmente del desarrollo, quién se beneficia del costo del desarrollo y cuánto pierde Chile del punto de vista medioambiental en términos para el crecimiento. Eso es lo que se está discutiendo hoy día, no son temas menores, ¿eh? Y son temas de largo plazo. Y la cosa acá es que tiene que haber cierto grado de acuerdo. Es decir, estas reformas

0: Hablando del túnel Agua Negra, po.
1: Sí, sí. Ayer volvió quedó, el túnel de Agua Negra. Resucitó.
0: Ayer estuvimos hablando un poco de este túnel multipropósito que se está proyectando. Así es que a la vuelta vamos a estar hablando también con un invitado que, por supuesto, está muy involucrado en el trabajo que se está haciendo en torno al túnel. Nosotros nos separamos brevemente. Al regreso tenemos esta noticia y, por supuesto, varios temas más.

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6: Son las 16 horas y 33 minutos.
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10: Ya estamos de regreso cuando son las 16 horas con 39 minutos. Oye, estoy ceceando y se me está pegando la lengua, yo no sé.
11: Pero
10: me falta humedad.
11: ¿Tienes sueño?
10: ¿Será la vacuna?
11: ¿Te vacunaste?
10: Sí, me vacuné.
11: ¿Y estáis medio averiado?
10: No, pero algo genera, por alguna cuestión genera, un poco de temperatura a veces. Bueno, sí. No sé, a lo mejor es estrés nomás.
11: Hidratación.
10: Y claro, tengo que tomar más agua para poder hablar de corrida y no sé,
11: claro.
10: Lengua la traba, como decía. Bueno, oye, vamos a hablar de un tema que a algunos les molesta. Verdad, les molesta porque dicen que es un voladero de luces siempre político para levantar cosas cuando se está pensando o se está criticando otra. Entonces se levantan proyectos que son emblemáticos en los territorios, pero no hay que olvidar que el tranque Puclaro también lo fue. 50 años hablando del tranque Puclaro, hasta que estuvo el tranque Puclaro. Bueno, y el túnel de Agua Negra, lo triste de toda esta historia es que el túnel estuvo a, no sé, ¿cuánto estuvo Carlos Ruiz?
12: A meses.
10: A nada de empezar a hacer el hoyito, hasta con una cuchara.
12: El 2018.
10: Sí, estuvo ahí con financiamiento BID para ser licitado con proponentes ya calificados, entre ellos varias multiempresas chinas, etcétera, que querían participar.
12: Europea,
10: efectivamente, con un presupuesto que era para el diseño y la construcción en conjunto. Y claro, se toma la decisión política de dejarlo abajo. ¿Y en qué está hoy día ese proyecto? ¿En qué quedó lo del BID? ¿En qué quedó todo lo que hicieron? Porque
11: los estudios.
10: Nos comentabas que se hicieron miles de estudios. O sea, porque una de las justificaciones que se dio para justificar esto, en realidad, que es como lo que pasa siempre cuando los gobiernos no quieren hacer algo, empiezan a encontrar cositas. Y en dos semanas encuentran cosas que estudios serios se demoraron meses y años en realizar. ¿En qué está hoy día ese proyecto? ¿En qué está lo que hizo el BID? ¿En qué está este grupo o este acuerdo parlamentario incluso que se generó entre Chile y Argentina? ¿En qué está todo eso?
12: Bueno, recordemos que hay un proyecto que en este caso se refrendó por el Tratado de Maipú y su protocolo, y eso fue el 2009. De ahí parte toda la historia para adelante. Y el 2014 está el proyecto ya totalmente estudiado, acabadamente, con presupuesto y financiamiento del BID, para finalmente llegar al 2018, para licitar.
10: Siempre se dijeron dos cosas. Una, que la piedra, porque eso fue lo que se dijo, la piedra era peligrosa en términos de hacer un túnel, se podía venir abajo en términos prácticos.
12: De hecho, eso lo rebatimos acá incluso con Julio Ortiz Andino, ex ministro de Obras de allá de San Juan, experto, digamos, en el tema del túnel por años, por décadas, digamos, y que en el fondo el famoso estallido de roca, que fue mencionado en el informe de que se hizo
6: para
12: medianoche,
6: sí, para pararlo, para acabar el proyecto.
12: Claro, sí. Contra estudios de consultoras de las más prestigiadas del mundo, que han estado involucradas en los túneles más largos del mundo.
6: A cargo del BID, además.
12: Claro, además del BID, que lo repasó, lo volvió a estudiar, y además fue premiado como el mejor proyecto de ingeniería de la década en Latinoamérica. Imagínate, a ese nivel. Bueno, y eso era muy chistoso porque al final lo pusimos por ahí en una columna de opinión. El estallido de roca, mientras más estallido de roca se pudiera dar en la roca, en el fondo el túnel era más viable, era mejor. ¿Por qué? Porque el estallido de roca es cuando la roca es muy dura, y esa roca muy dura finalmente es mejor. Ahora, claro. Para todo eso hay solución técnica. También se habló de la falla de San Lorenzo, ¿te fijas? También la segunda falla más inestable del mundo, del planeta, está en el túnel La Línea en Colombia, a 2.400 metros de altura, 9 kilómetros de longitud, y se construyó. ¿Por qué? Porque para todos hay solución, ¿te fijas? Pero acá ni siquiera es una fallita al lado. Ahora, hay que entender que toda la cordillera de los Andes y Chile incluido, son una falla. Sí,
10: sí. Oye, otra cosa, Carlos, que se habló harto fue el tema del costo, ¿eh? Porque en ese tiempo, yo imagino que hoy día los costos son bastante más altos, sí. En esa época se hablaba de 2.500 millones de dólares aproximadamente, por lo que yo recuerdo.
12: 1.500.
10: De los cuales el 70% se ponía Argentina, que no era tema nuestro, digamos, y el resto era nuestro en términos de contrato. O sea, cómo le cobraba el BID a Argentina ya era problema de ellos, digamos.
12: Exactamente, 72-28.
10: Ah, mira tú. Y se habló, claro, de que no, que en realidad iba a salir, no sé, 20 veces más que lo, claro, que hay.
12: Bueno, pasado. Lo mismo era basado en este mismo informe en que hablaba del estallido roca y que todo eso significaba que se disparaba 2 o 3 veces más. Y también lo rebatimos técnicamente, porque finalmente ese informe eran unas hojas de cierto informe.
10: Claro, en el fondo había una justificación.
12: Se pidió justamente que hubiera una confrontación técnica y nunca lo hubo.
10: Entonces, claro, no estaba la voluntad política. Claro.
11: Pese a que tú bien lo mencionas, se ha refutado, nos decías, esto se baja entre gallos y medianoche, pero posterior a que ya en definitiva se dice no va a la construcción del túnel por todos los motivos que ya hemos analizado, y de ahí queda el tema siendo levantado por ustedes, pero tampoco ha sido tomado por alguien de gobierno regional o alguien de nuestra región para seguir impulsando, para seguir que esto sea tema y que siga siendo una prioridad como proyecto regional.
12: O sea, bueno, aclarando ahí, sí, importante destacar que justamente cuando asume el nuevo gobernador, ¿cierto?, Cristóbal Juliá, nosotros como Corpan tuvimos una reunión con él y tuvimos antes de asumir y posteriormente nos convocó y trajimos de hecho al experto, a Julio Ortiz Andino de San Juan, y finalmente él, si recordarán, en su discurso de asunción suma el tema de la internacionalización con San Juan, y después justamente suma el túnel de La Moneda, y él en este minuto es el que defiende, digamos, el tema del túnel como autoridad regional.
10: Ahora, claro, entendiendo que un túnel de esas características tiene que tener el apoyo nacional.
11: Claro.
12: Y por eso ya lo fue el otro día, la semana pasada, fue cierto que tuvo reunión con el presidente Kast y ya le mencionó, cierto, el tema, y el presidente Kast dijo que anotó la libretita y que cierto, había tomado...
10: ¿Y qué le dijo? Porque, le dijo, depende.
12: Porque la reunión de ya había, con Milei, cierto, ya habían hablado el tema minero, entonces
10: claro,
12: viene todo el tema. Ahora,
10: bueno, tiene su lógica. Pasemos a la patita de ahora.
12: Claro.
10: ¿Por qué hoy día reflotamos, tenemos opciones?
12: Todo,
10: claro, reflotó el túnel a disgusto de algunos que dicen que estos son voladeros de luces en la práctica. Bueno, ¿por qué hoy día se hace más más posible, suena feo, ¿no? Más probable la posibilidad.
12: Probable y atractivo.
10: Claro, atractivo desde el punto de vista económico, porque ya a mi juicio ya lo era, digamos.
12: Sí.
10: Pero ¿qué hoy día, cuál es el plus que tiene hoy día?
12: Bueno, el plus que le hemos sumado, justamente parte de la mirada, esto fue una inspiración hace 2 semanas atrás, cuando estaba mirando al puerto ahí en mi departamento y miraba el puerto multipropósito, que tiene 2 millones de toneladas ociosas, tú sabes, en
10: este minuto,
12: porque se construyó el... Tú lo dijiste el otro día en el programa pasado, en que hubo un famoso plan territorial integrado que así consideraba es el túnel y una serie de mega obras asociadas al túnel, que era la
10: o sea, que impulsaba todo. Era la mirada de futuro que tenía la región durante más de 2 décadas. Claro,
12: y es la que le da la sostenibilidad económica y todo para adelante. Bueno, y ahí estaba, ¿cierto?, el puerto, y resulta que se hizo el puerto, y ahora no sobra puerto, y nos falta el túnel.
10: antes ya sobraba puerto, fíjate. Claro,
12: ahora sobra mucho más. Bueno, y mirando eso, y ese puerto pasó a ser multipropósito. Ahora tiene el tema de los puertos contenedores, volteo, carga, ¿cierto? Tiene todas las posibilidades para hacer multicarga. Y ahí me cayó la teja y la inspiración, ¿cierto?, para pensar en este tema por otra razón, porque lo que cuando nosotros, yo ya llevo prácticamente casi 30 años viajando a San Juan, y ¿qué ocurre cuando nosotros vamos a Argentina siempre y nos quejamos siempre, aparte del calor, cuando es muy, muy caluroso, el internet? Entonces ahí yo dije, bueno, y acá nosotros tenemos hemos llegado a velocidades que han sido la número uno del mundo en Chile, y tenemos la fibra óptica por todos lados, etcétera. Bueno, ¿y por qué todo este? Empiezo a revisar y analizo y veo que San Juan, Córdoba, que es una tremenda, ¿cierto?,
10: ciudad industrial, todo, la parte industrial,
12: exactamente, tienen velocidades que son pero bajísimas, pobrísimas. Nosotros acá el promedio más bajo 700 megas y al otro lado 80, 90 con suerte. Entonces claramente hay una potencialidad, dije yo, ah, ¿por qué no llevamos, cierto?,
10: la fibra al otro lado de la cordillera,
12: para iluminar todo el corredor bioceánico, uh-huh, y solucionar ese tema y darle. Tú sabes que la fibra significa competitividad, aumento de competitividad.
11: Claro.
10: Conectarse al mundo.
12: Exactamente. Y por otro lado, cierto, digo, bueno, ahí está eso. Ay, y después veo la minera Lundin, cierto, pidiendo, oye, de como sea, yo necesito sacar mi mineral por el Pacífico, porque por el otro lado son tres veces más.
10: Sí, ¿te fijas?
12: Por el Pacífico. Y además necesito agua de salada y petróleo.
10: Bueno, del Pacífico.
12: Exactamente, está al lado, hasta un tercio. Entonces, metámosle y ahí empiezo a diseñar.
10: ¿Cuántos proyectos mineros?
12: En este momento, 34.
10: En San Juan.
12: 34.
11: ¿Solo en San Juan?
12: Solo en San Juan. No, sí, San Juan, hay tres provincias más potentes, ¿cierto?, digamos, en minería en Argentina. Y cuando sea el proyecto grande que hemos conversado, ¿cierto?, de Chito Vicuña, que son dos yacimientos gigantescos, va a saltar a ser la potencia minera de Argentina metalúrgica.
10: Claro, a
12: San Juan. Que no existía. Y eso...
10: En los números de Vicuña, lo comentábamos acá fuera de micrófono y lo vimos ayer también, son impresionantes. Sí, o sea, es dos pelambres.
12: Estratosférico.
10: Dos pelambres, cuatro indios, miren el indio, para que vayamos como enchufándonos en lo que significa.
12: 18 mil millones de dólares.
10: Así
12: y están pensando en llegar a los 20 mil.
10: Sí, entonces, y es
12: si te miren la primera pata.
10: Es una empresa que tiene su base operativa acá en Chile.
12: Sí, claro. Lundi está de este otro lado en Atacama. Entonces, ellos de hecho tienen puerto allá, por eso la idea, ellos tienen ya pensado de aquí a 10 años, más o menos a PP, un conceptoducto, ¿cierto?, un minaducto al puerto de ellos.
10: Ah, mira.
12: Pero yo digo, pero si hay 34 proyectos, sobran clientes. ¿Te fijas? Sí, entonces,
11: claro.
12: El tema es muy simple, meterle al túnel, porque en el túnel, ¿qué cuesta en términos, ¿cierto?, de obra civil agregarle ducto y todo? Nada.
10: Nada.
12: O sea, es un costo residual. Porque el camino es el mismo y por lo tanto la economía de escala es gigantesca. Porque claro, al final cualquier proyecto que quiera. En este minuto hay un nuevo proyecto, ¿cierto?, aquí en Los Porotitos, presentándose a impacto ambiental para desaladora.
10: Uh-huh.
12: Esa desaladora, imagínate lo que tendría. Hasta ahora está pensando en llevar agua y vender agua, ¿cierto?, hasta para aguas del valle, qué sé yo, privado, cerca de la costa y todo. Pero ¿y qué pasa si aparece un cliente al otro lado y le dice, oye, tanto necesito agua al otro lado, cuánto claro, más? ¿Listo?
10: Ya no necesita una de, claro, entonces, de 200, ahora, 400
12: claro, y metros cúbicos. Claro, y para todo eso, para el agua, para la fibra, sobraría interesado. O sea, si yo hablo esto con las empresas de telecomunicaciones, con las cuales ya estamos tomando el contacto, de acá y del otro lado, o sea, van a sobrar interesados. Entonces, el tema es que al final, el hecho de que haya un solo camino, que ya está, ojo, hay que ir al punto más clave todavía, ese camino ya está resuelto, porque el trazado del túnel está estudiado y está expropiado. Recuerda tú que, sí, que claro, se hicieron las aprobaciones para las pertenencias mineras. Entonces, esto está todo resuelto. Entonces, no es como.
10: Tú sabes, y además, falta desarrollar una cosa que sería ideal. O sea, falta desarrollar lo ideal, que es el diseño. Claro. Porque en el diseño tú incorporas todas estas novedades, sí, incluyendo claro, también el laboratorio.
12: Que ya estaba. Ese ya se estudió.
10: De física. Y yo me acuerdo que en aquella época el Ministerio de Energía, porque me tocó ir a Argentina a estas conversaciones, y se incorporó el tema de la importación energética a través del túnel.
12: Una de las primeras conversas.
10: Sí.
12: Entonces, yo ahora le puse la ley a esto, el tema eléctrico, ¿cierto? Bidireccional. Cosa que si yo a mí me falta, compro. Si uh-huh, te falta ya, te vendo.
10: Bueno, considerando además que Chile claro, debería convertirse en una potencia en términos de producción de energías limpias.
12: Exacto.
10: En el muy corto plazo, ya estamos en el 70% del consumo
12: interno.
10: De hecho,
12: aquí en Coquimbo estamos produciendo hidrógeno verde.
11: Sí.
12: Estamos produciendo la primera planta de hidrógeno que le está inyectando hidrógeno al gas natural del tendido local. Entonces, tenemos tremendas posibilidades. Y lo que tú hablas de los mega data centers, eso lo metí ahí también. Entonces, ¿por qué? Porque si yo tiro fibra óptica y tengo acá, ¿cuáles son los clientes más potentes que hay en Chile para el tema de supercómputo? Son los observatorios.
10: Los observatorios.
12: ¿Dónde están?
10: Bueno, ellos tienen hoy día un Big Data acá.
12: Sí, pero.
10: Construido,
12: pero tiene el laboratorio, el mayor computador, el supercomputador que le analiza todos los supercómputos al observatorio de Atacama en este minuto. Ahí es donde está. En Santiago.
10: Ah, en Santiago, claro.
12: En Santiago, lo tiene el Lenovo. Lo tiene allá en Santiago.
11: Imagínate.
12: ¿Te fijas?
10: Carlos, entonces, sí, esa es una tremenda palanca de desarrollo también, ¿eh? Todo lo que tenga que ver con desarrollo tecnológico, porque claro. A mí me tocó armar una mesa eso, y todos estaban de acuerdo que había que intentarlo. Sí. No faltó el que dijo, oye, pero si Concepción y Santiago, sí. Y decía, pero lo peor que podemos hacer nosotros es quedarnos callados, entendiendo que tenemos computadores de primerísimo nivel, fibra óptica, científicos de primer nivel. Sí. Por lo menos la oferta tenemos que hacerla, de instalar la posibilidad de desarrollo de tecnología en el territorio, porque están...
11: Hay que estar.
10: Hay que estar. Sí. O sea, la astronomía nos da la oportunidad de estar.
12: Por eso, ese cliente es súper poderoso. ¿Te fijas?
10: Y la minería es un segundo cliente relevante.
12: La minería, las universidades, todas necesitan eso, y por lo tanto, establecer mega data center, ojo, verdes en la región, alimentados por energía eólica y solar. ¿A dónde es mejor? ¿En Coquimbo o en Santiago? El problema de saturamiento, ¿quién lo tiene? Si yo vino el tema del corredor y miro los dos países, en este caso Chile y Argentina, todos, ¿cierto? Para desplegar el tema de fibra y todo, lo hacen a través de partes por el centro, o sea, las capitales.
10: Sí, claro.
12: Santiago y Buenos Aires.
10: Tradicional en Latinoamérica.
12: Exactamente. Y Santiago y Buenos Aires está absolutamente colapsado. Entonces, ellos moverse y sacar esto para atender estas necesidades regionales no tienen posibilidades. En cambio, nosotros ya tenemos ese despliegue que no lo tiene todo el corredor.
10: Así es.
12: Y por lo tanto, y además, le sumo otro, lo puse por ahí y lo he conversado en los diversos foros. Acuérdate que viene el famoso cable de Humboldt, que va a conectar Asia Pacífico por Australia, ¿cierto? Y llega a Concón.
10: Hablando de los cables.
12: De los cablecitos famosos. Sí. Sacar, ¿cierto? De Concón, sacar una derivación a Coquimbo no cuesta nada.
10: No, estamos
12: al lado, sí. ¿Te fijas? Y podríamos tener un nodo de primer nivel para conectar a todo el corredor bioceánico al Asia Pacífico directamente.
10: O sea, sí, Carlos, mira, a mí me parece súper lógico todo lo que estás planteando, y nosotros lo hemos conversado un montón de veces con Rocío también, en términos de la necesidad y la importancia de la generación de políticas públicas desde el territorio, que es un déficit gigantesco que tenemos. La universidad no ayuda. No está metida en el tema de las políticas públicas, y los gobiernos regionales todavía no tienen la potencia ni la fuerza, ni se han dado cuenta que lo que tienen que hacer ellos justamente generar, tener equipos que les generen políticas públicas para impulsarlas a nivel nacional y de gestión. Sí. Esa ya pega,
11: y les ha costado asumir la autonomía, ¿no?
10: Sí, yo creo que sí, fíjate, porque lo que tú estás planteando suena de todo lógica. Sí. Además, a mí me da la sensación que no costaría tanto poner de acuerdo al sector privado.
12: No,
11: porque el costo-beneficio es altísimo.
10: O sea, las mineras.
12: Si usa el mismo camino para 1, 2, 3, 4, 5 servicios.
10: Tú le vas a hablar esto a las mineras en Argentina y todos abren los ojitos y dicen, veámoslo. Y plata va a haber para hacerlo.
12: Sí, sí.
10: Si tú hablas con los científicos, si tú hablas con las, como tú decías, con las empresas de fibra, es la posibilidad de un negocio gigantesco que hay para allá. Si tú hablas con, no sé, pues con las empresas energéticas. Va juntando una cantidad de interesados importante que incluso algunos de ellos tienen la capacidad suficiente para meterse la mano al bolsillo y decir, bueno, acá me pongo, digamos.
12: Claro. Invierto, además.
10: Invierto, porque es una inversión, finalmente. Claro. Está avanzado prácticamente todo. El tema es quién, como dicen
12: en voto personal,
10: jinetea esta cuestión. Sí. ¿No? ¿Quién de alguna manera...
11: ¿Quién pone la pelota al piso?
10: Claro, ¿quién de alguna manera arma el equipo? Porque esto hay que trabajarlo, esto no funciona solo, no se arma solo.
12: Bueno, pero ya yo he avanzado harto, yo he puesto a trabajar a todas mis inteligencias artificiales pagadas, ¿cierto? Para que esto funcione, y de hecho ahí es donde saco, tomando el propio estudio del BID, mira, este tema está ahí en el BID. Uno va al banco de proyecto del BID, y ahí está el proyecto, y ahí yo trabajo, ¿cierto? Y en el funcional saqué el proyecto completo y se lo metí a Perplexity, se lo metí a... Y
10: claro, aquí no hay voluntarismo, pero esto sigue siendo una muy buena idea hasta que... Mira, en políticas públicas, que es una de mis especialidades, hay una diferencia grande entre la demanda social, que es la que de alguna manera se genera a partir de todo este pensamiento crítico en términos de ver oportunidades, y la demanda política, que es la que finalmente cuando tú logras que el mundo político te pesque un poco y de alguna manera se avanza en este proyecto. Sí. Todavía no estamos ahí, y para llegar ahí se necesita empujarlo. El gobernador es un punto, digamos, pero al parecer... No tienen la fuerza los gobernadores todavía para empujar proyectos de este nivel. Requerimos que alguien en el gobierno central o algún empresariado potente sea capaz de poner este tema a nivel central. Esa es como la lógica final para esto.
12: Sí, ¿no? Bueno, esa es la lógica que, tal como lo dices tú, estamos empujando y queremos llegar, digamos, al ministro de Obras Públicas y, por supuesto, al presidente. Si el tema es que, y abrirle los ojos, digamos, mostrarle todo.
10: Claro.
12: Ya lo estamos haciendo circular y van a haber más publicaciones en internet y todo para que la especie a verlo, lo empiecen a ver. Pero el punto es que no deberíamos perder esta oportunidad, porque hay otro tema que ustedes lo comentan todos los días. O sea, el país, justamente, ¿qué es lo que necesita para, cierto, volver a crecer? esto es lo que necesita, proyectos de este nivel.
10: ¿Te fijas? O sea, tiene que
12: sumen a la aguja el PIB.
10: Hay que complejizar la economía nacional. Sí, hay que complejizarla.
11: O sea, y diversificarla.
12: Es que es el punto. Nosotros somos una economía pequeña, pero prácticamente ultra dependiente del cobre.
10: Sí. Pero resulta que, absolutamente.
12: Claro, sí. Y en este minuto el cobre está en el cielo. Pero ¿y qué pasa con el cobre? ¿Se vaya a piso? Entonces, eso no lo hemos pensado y no tenemos que pensar para el futuro.
11: Visión de futuro, claro.
12: Exactamente, y eso es lo que está faltando. Entonces, en este minuto es clave, ¿cierto?, meterse en esto, porque además Argentina tiene una necesidad tremenda. Y sí, está ahí.
10: Argentina está ahí, empezando a meterse en este tema de la extracción de minerales,
12: claro, digamos, de metálicos. Y de hecho, ahora los cobres que fueron quedaron impresionados, ¿te fijas? Pero resulta que ellos van en la undécima feria minera en San Juan. Entonces, y esto nosotros lo venimos, tú sabes, yo prácticamente 25, 30 años hablando de esto periódicamente. Y ahora se están dando cuenta de la oportunidad que nos hemos perdido por no avanzar en algo que estaba ahí, estaba listo, sí, pero ahora tiene esta nueva,
10: sumando.
12: Exactamente, y ahora con esta nueva fuerza de pensarlo como el primer hub multipropósito de los Andes, yo creo que toma totalmente relevancia, porque abre la puerta a esto, que deberíamos desarrollarlo, ojo, entre Coquimbo y el Maule, ojo, porque nosotros estamos enfrente, para que la gente se ubique, en Sudamérica, este famoso corredor bioceánico, pero que se habla del corredor bioceánico de Sochal, que habla Coquimbo, sí, y también Valparaíso. Estamos nosotros de Coquimbo al Maule frente al 48% del Producto Interno Bruto de toda Sudamérica. Y eso no lo estamos aprovechando.
11: Sí, tremendo.
10: Sí, no, y un solo detalle nomás. La primera barrera probablemente a derribar es la que logró derribar el túnel.
12: Exactamente.
10: Que uno no tiene muy claro qué manos negras se metieron por ahí. Sí. Económica, a mí no me cabe la menor duda que la gigantesca inversión en San Antonio fue tema. Sí. Porque, claro, Coquimbo le hacía daño en su momento, porque son 10 mil millones de dólares de inversión que hay ya en el puerto de San Antonio. Claro. Hay un tema geopolítico también en términos de que nosotros le pedimos a Argentina habilitar un paso por el sur, y Argentina no ha dicho mucho al respecto también. Entonces Chile le dice: oye, ustedes necesitan San Juan, pero pónganse también acá. Y también porque Chile está tomando otras determinaciones, el paso bioceánico por Antofagasta, por ejemplo.
12: Es que pasa que ahí es donde está el otro error. O sea, que es un error estratégico, porque es la mentalidad, lo que hemos conversado al principio, que es, en el fondo, no pensar esto como el tema de futuro, sino que pensarlo solamente, oye,
10: en términos de competencia.
12: Yo compito contigo, entonces yo te paro. Que es la histórica, lo que ha pasado aquí entre la región de Coquimbo y Valparaíso. ¿Te fijas? Evidentemente Valparaíso es un poder fáctico dentro del país, porque es una región poderosa, hasta sí, el Congreso ahí y todo.
10: Desde las guerras civiles, cuando Santiago Valparaíso nos gana, nosotros y claro, Concepción,
12: pero nosotros poder. Merecemos nuestra oportunidad, porque somos, sí, la tercera provincia del país, sí, ¿no? Claro. Coquimbo.
10: Esa guerra entonces, antigua.
12: Exactamente. Entonces, es importante y potente ver esto con la perspectiva, ¿cierto?, de que aquí todos los corredores, porque el corredor bioceánico de Capricornio, que es el que tú mencionas, sí, ese corredor bioceánico no es porque gracias a Chile lo esté desarrollando, eso es gracias a Paraguay. ¿Y Paraguay qué es lo que está haciendo? El famoso puente sobre la ruta bioceánica. Sin ese puente no existe ese corredor. Ese corredor va a existir gracias a Paraguay. Y Paraguay ha mostrado a todos los demás, a toda Latinoamérica, que un país pequeño, ¿cierto?, se la jugó y se metió en un proyecto de un puente que le está costando más de 100 millones de dólares, pero que se la jugó y fue un proyecto de Estado, que es lo que aquí no hemos hecho.
10: No hemos hecho.
12: Acá son proyectos de gobierno. Entonces llega un gobierno, no le gustó, llega otro, le gustó y así vamos. Entonces,
10: sí, yo me acuerdo hace mucho tiempo atrás, en la época de Bachelet, uno parece. ¿Te acuerdas que hubo un acuerdo por 13 pasos priorizados?
12: Sí, sí,
10: es antiguo eso.
12: Sí,
10: sí. Y no estaba Guanaira en ese primero, no, pero después, como tú bien dices, sí, tuvo este famoso abrazo Maipú, donde sí, efectivamente el paso Guanaira pasa a ser vital, empujado por Gioja, evidentemente, sí, sí, Argentina.
12: Y porque la región de Coquimbo, junto a San Juan, se cofinanciaron los proyectos, los estudios. Y resulta, claro, que cuando preguntaron en la Cancillería, ¿cierto?, y Hacienda, la famosa previsión de paso, y qué vamos a hacer con estos pasos a futuro, el único proyecto de paso de futuro era Aguanegra, y ahí Aguanegra pasó a ser el primero, y por eso aparece el protocolo de construcción del paso Aguanegra y se crea la Evitán en el Tratado de Maipú. Eso no existía.
10: Bueno, Carlos, vamos a ver si este proyecto
11: nos queda renace
10: de la ceniza, de buena, sí, primera. Me parece una oportunidad de negocio gigante, independientemente que haya que revisar bien las consecuencias del traslado de minera, lo típico de la minera en términos de hacer las cosas bien.
12: Claro.
10: Ya hay experiencia en la región, sí, al respecto, o sea, sí, Pelambre hace rato que está funcionando con, sí, eso, con sus bemoles, pero está tratando de solucionarlo ahora con su nuevo proyecto. Esa inteligencia en la región ya existe en términos de realización, y son es la oportunidad de verdad de generar una región de servicios para una cantidad de negocios súper grande, de verdad. Y además,
11: y un desarrollo
10: importante. No hemos sido capaces de levantar una plataforma de desarrollo distinta a la que existía en torno al proyecto de Aguanera. No hemos sido capaces como región de plantearnos una posibilidad de desarrollo diferente y tan potente como aquella hasta el día de hoy.
12: Sí, y bueno, y considerando el tema internacional global, tú tienes que considerar los problemas que hay en Hormuz, en Suez,
10: claro,
12: el canal de Panamá. Claro. O sea, todo eso, ¿qué es lo que hace? Todo eso potencia los corredores. ¿Y nosotros qué estamos haciendo?
10: Nos hemos limitando los corredores. Exacto. Por motivo.
12: Y ahí tenemos la oportunidad de oro.
10: Bueno, que esa capacidad de convencimiento que tuviste acá para nosotros, sí, la tengas también para poder juntar voluntades. Sí. De grupos económicos importantes, lo que está trabajando BHP en Argentina es muy grande. Ya convenció a los argentinos, que fue difícil el tema minero en Argentina y en San Juan. Yo me acuerdo una cantidad de protestas gigantes que todavía en torno a eso. O sea que ya responsabilidad de las mineras hacer las cosas bien y responsabilidad de nosotros de ofrecer la posibilidad de un espacio de conexión permanente que no solamente vaya por el tema minero, sino que también tecnológico, científico, energético, el HAF, el famoso HAF.
12: Y el recurso humano.
10: Además del recurso humano, toda la capacidad minera que tiene Chile acumulada en términos de experiencia, exacto, como posibilidad de desarrollo. Lo que al ladito, si San Juan, ¿cuánto dicen? ¿Dos puntas tiene el pañuelo? ¿Qué entiendes?
12: Dos puntas tiene el camino.
11: Muchas gracias, Carlos. Carlos Ruiz, director de Asuntos Internacionales de la Corpan, hablando sobre este proyecto que ya lleva muchísimos años, que siempre está en la palestra y que, bueno, vuelve a tomar fuerza. Así es que vamos a seguir abordándolo, Rodrigo.
10: Vamos a seguir pendiente de lo que pasa, a ver qué pasa en Argentina.
12: Eso.
11: Así es. Oye, nos vamos a nuestra pausa, 17:02. A la vuelta hablamos de salud mental.

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6: Son las 17 horas y 5 minutos.
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1: Pelota al piso. 17 horas con 9 minutos y 9 segundos. Bien exacto. Oye, vamos a hablar de un tema que tiene que ver con la pega, con el trabajo, con esos estados bien particulares que uno tiene de repente, que pueden ser trastornos complejos, que tiene la mayoría de los chilenos en realidad. No, yo creo que, no sé si todos, pero todos en algún momento hemos padecido hastío con la pega. A mí me trauma esa cuestión. Yo, de verdad, he tratado siempre de generar ambientes laborales donde sea entretenible trabajar, que fome es cuando te levantás y tú decís, ay, no, tengo que ir a la pega. Sí. O sea, no, lo peor.
3: O en la noche ya estar sufriendo porque el día siguiente, sí, que es agotador.
1: Yo no digo que sea una fiesta ir a la pega, pero debe ser una parte de tu vida tranquila con tu grupo social.
3: Claro, claro, claro.
1: ¿Tú sabes lo que es el síndrome de burnout?
3: ¿Cuál es el síndrome? Lo he escuchado harto.
1: ¿El síndrome del quemado?
3: Del quemado.
1: Claro, es un estado de agotamiento físico y emocional y mental profundo causado por el estrés laboral crónico no gestionado. Porque claro, el estrés es normal, ¿eh? El estrés en la pega hay momentos de tensión, en todo aspecto de la vida hay momentos en que tú estás en tensión y el cuerpo tiene que ser capaz de gestionarlo, de manejarlo. Te tienen que ayudar o lo tienes que hacer tú de alguna manera. Ahora, si estás permanentemente en ese estado, estás en un problema, estás quemado, por decirlo de alguna manera. ¿Y qué pasa? Pues hay fatiga extrema, hay despersonalización, cinismo, apatía ante las cosas que pasan, me da lo mismo. Uy, está saliendo mal esto, me da lo mismo. Es como lo que pasa. Y baja realización personal. ¿Para qué voy a meterme a hacer esto si no saco nada? Entonces, claro, llega un momento de desmotivación, de hartazgo, claro, que te afecta físicamente,
3: psicológicamente. Produces menos de seguro.
1: Este famoso síndrome, si lo he escuchado alguna vez, de burnout, o síndrome del quemado, que es lo más que es lo más chileno, digamos, en términos prácticos para mencionarlo. Ahora el 89% de los trabajadores en Chile son afectados de alguna manera. Esto es como normal, ¿sí? En todo momento en una pega hay momentos súper tensionales o épocas del año. Yo me imagino que los contadores para la época de fin de año o hacer las rendiciones, el global complementario, ahí se vuelven locos, digamos.
3: Los profesores.
1: Los profesores para fin de año, cuando tienen que llenar las planillas de notas.
3: O cuando va a iniciar el año, porque tienen época estival, vacaciones, algunos tienen 2 meses, mes y algo, rico, y ese cambio a la realidad es duro.
1: Sí, por eso hablan de gestionar. Pues, hay muchos trabajos que tienen épocas de punto alto donde se vuelve muy desagradable hacer la pega porque de verdad te estresas mucho, donde hay gente que no resiste ese estrés. Entonces hay que prepararlo. Hay ciertos colegios o ciertos grupos de empresas que saben cuándo viene la cosa pesada y dan buenos premios, buenos bonos y después vacaciones y terminan con una buena fiesta y le dan un tono lúdico al trabajo que permite ir superando cosas. A veces simplemente que tú estás ahí ya como muy cansado de una pega en particular, esta pega repetitiva que no te ofrece ningún incentivo, que haya que ganar siempre lo mismo, que cuesta un mundo, que llega una persona nueva y empieza ganando más plata que tú. Todo ese tipo de cosas van generando situaciones bien complejas hoy día, fíjate.
3: Sí, lo vamos a estar conversando con un profesional, porque bueno, todos los días martes hablamos de salud mental. Usted sabe que para nosotros es tema importante, nos gusta estar hablándolo y por supuesto conversando con ustedes. Nos pueden entregar sus mensajes, sus opiniones, cómo ha sido su experiencia laboral. Si es que está atravesando una situación de este tipo, bueno, a nuestro WhatsApp más 569-5853-5252.
1: Sí, estamos con el psicólogo Javier González, profesor de la Universidad Central. Oye, Javier, ¿alguna vez en tu vida tuviste algún problema en el trabajo psicológico? Los psicólogos tienen problemas psicológicos también en sus pegas.
14: Hola, buenas tardes.
1: Buenas tardes.
14: Sí, por supuesto, también nos quemamos. Sí, el trabajar con las historias de las personas, sus dolores,
1: pues es fuerte,
14: sus
1: problemas,
14: también genera ahí sus pequeños o grandes problemas, digamos, y también hay que gestionarlo. Hablamos de la supervisión, por ejemplo, en términos clínicos, uno tiene que hablar de los casos de una manera guiada, digamos. Y también, como tú lo decías, también el soporte social, el apoyo, el buscar estrategias que permitan separar lo que ocurre en el trabajo versus lo que ocurre en la casa. No llevarme esa pega extra para la casa ni traerme la casa para la pega, digamos.
1: Sí, Javier, hay dos cosas que son muy típicas. Una tiene que ver con las uno tiene como roles en la vida, ¿no? Esos sombreros que uno se va poniendo, en el trabajo uno se pone el sombrero de jefe, claro, o de empleado, o se pone un sombrero y llega a la casa y tiene que como cambiarlo, porque si uno sigue actuando como jefe en la casa le trae problemas, evidentemente.
3: No, y porque también no es sano estar siempre en un rol.
1: Sí, cuesta eso, si no, sacarse ese, cuando uno tiene un trabajo y está ahí todo el día dando instrucciones, por ejemplo, o recibiendo instrucciones, o en unas cosas muy repetitivas, llegar a la casa y cambiar el rol a papá, a hijo, a esposo, de ese, ¿qué pasa en la cabeza de uno en esos casos?
14: Pucha, aumenta lo que en psicología laboral se llama riesgos psicosociales, por ejemplo, que lo que tú estás aludiendo, por ejemplo, es lo que denominamos doble presencia, así como que uno se intenta comportar en la casa como se comporta en el trabajo y llevarse los problemas, digamos, del trabajo o de la casa a ambos lados, y eso aumenta la sensación de cansancio, por ejemplo, de fatiga, porque uno está todo el rato conectado en ambos lados con todo lo que ocurre, sobre todo ahora que tenemos WhatsApp, teléfono, correo, todo. Entonces, como que, no sé, por ejemplo, yo tengo hijos pequeños y si les quedó algo de repente en la casa y hay que llevárselas al colegio o se les olvidó una tarea o un material, entonces uno está todo el rato pensando en la casa, también en el trabajo, no lo logra separar, y también viceversa. Si ocurre de repente estos días donde el jefe de uno o algo ocurrió en una reunión y uno queda ahí como con algo dando vueltas, se lo lleva para la casa y anda más irritable, y es por eso, también genera como esta dificultad para descansar, digamos.
3: Es súper complejo, porque cuando uno dice, bueno, mi trabajo es de lunes a viernes, pero también hay gran parte de los y las chilenas que no siempre pueden dejar de trabajar el fin de semana, y uno dice, hay que llevarse la pega para la casa igual, o después de la jornada laboral seguir trabajando. Pasa, por ejemplo, con los profesores que tienen que revisar pruebas, docentes en general, y ahí cuesta aún más porque se empieza a perder ese espacio personal, ese espacio de descanso, ese espacio donde uno hace la separación entre lo laboral y tu vida personal. ¿Cuánto influye aquello?
14: Muchísimo. Por eso es importante el reconocimiento también de esas otras horas, ¿no? De que, por ejemplo, en términos de labor docente, la docencia no es solo lo que ocurre en el aula, en la clase. Así como que uno fuera como un mago, digamos, que tiene todos los contenidos de los que aprendió a hacer docencia y llega a una sala de clase, como que uno le pone en un play y habla. Esa clase hay que prepararla. Hay que ver qué contenidos están actualizados, cuáles no, ajustarla al curso, al nivel de los estudiantes. No es lo mismo hacer una clase, por ejemplo, en psicología, por ejemplo, estudiantes de quinto año que de primero, ni aquellos que están en diurno, aquellos que estaban en vespertino, ni mucho menos si yo voy a hacer un taller sobre una temática en un colegio. No es lo mismo si la voy a dirigir a chicos de enseñanza media o de básica, o si voy a hablar con los docentes, o si voy a hablar con los apoderados. Y después, por ejemplo, en términos de docencia, cuando tenemos que corregir las evaluaciones, hay que preparar la evaluación, hay que ver que efectivamente se aborden todos los contenidos, etcétera, tal como tú lo planteas. Y esas horas debieran estar consideradas dentro de nuestro calendario, digamos, claro, semanal en el trabajo, para que efectivamente nuestro tiempo de descanso sea para eso, para descansar, para conectarnos con nuestra familia, con nuestros hobbies, con nuestros intereses, que nos permita también consolidar esos contenidos. Por ejemplo, en términos de memoria, de aprendizaje, es vital la importancia que tiene el descanso, el ocio, para fomentar la creatividad, el sueño, el tener las horas adecuadas de sueño. Si no, estamos todo el día como, no me gusta mucho la metáfora que voy a ocupar, pero es como un auto que está todo el rato acelerado. Entonces, o que le empieza a fallar el termostato y que no tiene congelante. Entonces, claro, en distancias cortas puede funcionar, pero si ya el trayecto es más largo, el auto comienza a sufrir y a veces quizás se va a estropear. Lo mismo nos va a pasar a nosotros. Podemos funcionar un par de días estresados, un par de semanas, quizás eventos, no sé, los cierres de mes en algunas empresas, los cierres de año, etcétera. Pero uno entiende que eso dura un periodo de tiempo y es acotado. Pero si eso se extiende en el tiempo, vamos a estar cada vez más fatigados, probablemente cada vez más irritables, y nos va a empezar a traer problemas en todo nuestro ser multidimensional, como ustedes lo decían, como papá, como pareja, como hijo, como empleado, como jefa, como jefe, etcétera, etcétera.
1: Oye, Javier, ¿cuáles son las patologías más comunes? Yo leía, así, esa leía rápida que uno hace de ciertas cosas. Hablan de la neura, la famosa neura, que es como estás como un poquito alterado, por decirlo.
3: Andai con la neura.
1: Claro. Hay un montón de dichos al respecto.
3: ¿Quién
1: no
3: ha escuchado la neura?
1: Es como lo más básico, ¿no? Y eso es como normal, ¿no? Entre comillas.
14: O sea, a ver, en general nuestro organismo no funciona bien generalmente cuando uno está permanentemente estresado.
1: Ah,
14: o sea,
1: ok. Tiene que ver mucho con el tiempo que tú estás. Hay momentos pique y debería bajar esto para recuperarse.
3: El cortisol, ¿no?, que sube y que baja.
14: Claro. Entonces, en general, claro, uno hay personas también que por sus rasgos de personalidad quizás frente al estrés logran manejarlo mejor, logran gestionarlo, quizás se irritan un poco, pero lo logran controlar, después incluso hasta pueden pedir disculpas y como que la situación baja, y eso debería ser normal, ¿ya? Es normal, digamos, que en un día uno esté quizás un poco más desganado, si durmió mal o pasó algo, medio cansado. Y eso es normal, pero cuando ya empezamos a tener, como ustedes lo decían, así como esta sensación de estar quemado, de que no me gusta, me levanto para ir al trabajo, pero no quiero, me cuesta, voy, llego de mala onda, así como enojado, así como que ya el hola, o sea, ni siquiera decimos hola, si nos dicen hola y uno sigue de largo, no pesca.
1: Odio mi pega.
14: Odio mi pega. No, quiero matar a mi jefe, no sé, cualquier cosa, eso, ahí ya tenemos un problema, eso sí. Ya pasaría a ser un estrés laboral, si es que el estresor fuera, digamos, el trabajo, pero también tenemos estrés a nivel global.
1: Oye, Javier, disculpe, pero esto es lo que se llama el síndrome de Burnout. ¿Sí? Que se menciona harto, pero uno le cuesta entender. Porque
3: cada vez se menciona
1: son como estos
3: más.
1: Síndromes de moda, digamos, que sí. no es tan nuevo, digamos. Pero ¿es esto y esto es nuevo? ¿O definitivamente se le puso nombre a algo que nosotros vivíamos harto tiempo cuando, como tú bien decías, no quiero ir a trabajar y tengo pura ganas de matar a mi jefe, digamos? ¿Eh?
14: No es un fenómeno muy nuevo. En general, el burnout está descrito desde los años 70, 80, pero empezó en Estados Unidos, Europa, asociado a profesiones de ayuda, principalmente, así como en ámbitos de la salud, en el ámbito de la educación, los docentes, y en bomberos y en fuerzas armadas. Ahí se empezó a ver que las personas a veces, por las dinámicas del trabajo, como que se pensaban a aislar, a esta sensación así como de que les da lo mismo el trabajo. En términos de salud, los personal de salud así como que es muy impersonal en el trato, que le da lo mismo la historia de las personas, etcétera. Y eso se le empezó a llamar, como que los autores los describían como esta sensación de que el paciente o el trabajador estaba quemado, así como totalmente, como sobredemandado todo el rato. Sí. Y de ahí se ha ido empezando a ver que efectivamente en las distintas profesiones, por la misma coyuntura de los distintos puestos de trabajo, también se pueden como relacionar con este sentido. O sea, a un trabajador en una empresa o en un banco también le puede ocurrir que se quema con su trabajo, digamos.
3: ¿Y qué consecuencias puede traer, Javier, hablando ya de salud?
1: ¿Qué podemos hacer?
3: ¿Y qué podemos hacer para evitar que...?
1: Claro, si tú estás odiando a tus compañeros de trabajo, no querés ver a tu jefe, pisar la oficina ya, querés quemarla. ¿Qué te queda por hacer ahí de verdad? Y yo conozco casos, o sea, llega un momento...
3: Sí. Yo fui.
14: Yo creo que todos conocemos a más de uno por ahí. Mira, consecuencia primero, fatiga, cansancio extremo, irritabilidad, insomnio, problemas del sueño, y ahí se van alterando como otras dimensiones, ¿no? Y eventualmente también podría complicarse y llevar a problemas depresivos, y ahí sube para otro lado los problemas. Y en términos de acciones que pueden hacer las organizaciones, hay muchas. Empezar a hablar de esto, empezar a efectivamente ocuparse de la salud mental, como ahora se llama, de sus colaboradores internos, ¿no? Así como que cada persona en una en la institución o la organización cumple un rol y es necesario que lo cumpla bien, porque si no lo cumple bien, no va a ser una persona productiva y en definitiva eso va a impactar en la empresa. Y en algunas empresas o en algunos sectores productivos, no sé, como en educación, en salud, el cliente son personas, son... Un médico que está estresado es un médico que atiende mal, es un médico que puede cometer un error fatal en una cirugía. ¿Sí? Un psicólogo que atiende mal es un psicólogo que no va a estar atento quizá totalmente a lo que le dice la persona con la que está trabajando y quizá va a obviar un factor de riesgo de una persona que tiene un problema suicida, por ejemplo, o algo, y también quizás va a dar un comentario que es inapropiado y esa persona lo puede tomar mal y puede generar un problema mayor, etcétera. Entonces, hay que primero ocuparse de esto y las empresas pueden, por ejemplo, efectivamente garantizar el descanso del trabajador, que es lo mínimo, ¿eh? Así como, no sé, desde la pandemia se ha hablado mucho de la desconexión digital, por ejemplo, que ahora está como ley, y tiene que haber un mínimo de horas que se deberían garantizar donde no debe haber una relación entre la empresa donde trabaja y el trabajador. Y eso debiera permitirle al trabajador desconectarse, y eso debería ser lo básico. Lo otro, las empresas que se ocupen también de generar pausas con sus trabajadores, actividades que sean importantes, pero para los trabajadores. De repente uno como empresa, como jefe, dice, hoy tengo la tremenda idea, y quizás no es nada lo que quieren sus trabajadores, pero generar ese involucramiento también del trabajador, digamos, de generar pausas, acciones que se puedan realizar y que el descanso efectivamente sea descanso, yo creo que esa es la primera. Y desde el trabajador también reconocer que hay un problema también, o sea, que trabajar no sea necesariamente estar en el trabajo, que hay una diferencia, ¿no? Porque en general en Chile, por ejemplo, trabajamos muchas horas en general, pero no somos tan productivos. Es decir, algo pasa con nuestra relación con el trabajo. Quizás nos cansamos, nos agotamos mucho, y quizás hay que revisar esto de trabajar tantas horas también. La evidencia va a que no porque los países que son más productivos no necesariamente trabajan muchas más horas que nosotros, sino que logran organizar las jornadas de trabajo para que efectivamente el trabajador o trabajadora esté absolutamente enfocado en su trabajo. Y hay todo un sistema social que acompaña eso, hay un sistema de cuidado. Uno sabe que su hijo, si tiene hijos o hijas, está en un colegio, en una guardería, donde está bien cuidado, donde no pasa nada. Tengo un sistema de salud al cual yo puedo acceder, que no me voy a caer en la bancarrota si me enfermo, me pasa algo. Tengo un buen sistema de previsión, tengo vacaciones, sé que tengo días que me puedo tomar, etcétera. Y todo eso ayuda a sentirse sostenido. Entonces, en el fondo, si yo me siento mal, listo, se prende la alarma y no solamente se me prende a mí, sino que se le prende a todo mi sistema y todo el sistema pum, me ayuda en el fondo o colabora que yo me pueda sentir un poco mejor.
1: Sí, a mí me da la sensación esa descripción a un sistema que estamos en proceso de construcción, ¿eh? Que cuesta avanzar, pero algo se está avanzando en algunos aspectos.
3: Y en que el escenario actual de nuestro país está un tanto incierto y eso también va aumentando nuestros niveles de estrés.
1: Pues sobre todo desde el punto de vista económico, la preocupación, claro, por la inflación. Oye, Javier, una consulta. El teletrabajo dígame, aumenta, es un factor de riesgo mayor, menor, da lo mismo. Yo sé que a lo mejor esto después de la pandemia se masificó y hoy día seguramente es parte de estudios que están en desarrollo y normalmente los estudios en psicología son de larga data, pero ¿cuál es la percepción que tienen ustedes hasta ahora con lo que se percibe? Porque hay harta gente que está trabajando en la casa en la práctica.
14: Claro. Todo está todavía bien reciente, pero los estudios muestran que efectivamente hay que lograr separar ambos espacios de alguna manera y armarse su rutina. Lo ideal sería tener un espacio dedicado al trabajo, ya sea donde fuera, en la casa, en el living, en otro lugar, en un espacio cowork, donde uno lo encuentre, y otro espacio sería donde uno vive, habita, duerme, etcétera. Eso es lo primero. Ir encontrando esa rutina y también esos espacios de desconexión para garantizar el descanso. Por eso, en general, la mayoría de las legislaciones que han abordado el tema de la desconexión digital hablan de 12, 10 o 13 horas, más o menos como un estándar en que el trabajador debiera estar desconectado de su trabajo, independiente de la labor que cumpla o del rol que tenga en la empresa, digamos. El tema es que, claro, eso habla como una condición ideal, pero hay muchas personas que tienen 2, 3 o más trabajo, digamos, y eso es también una situación que hay que empezar a mirar, ¿no? De que la legislación que tenemos también no prohíbe que uno tenga más de un trabajo, para bien o para mal.
1: Sí, además hay otros temas, porque hay harta empresa internacional instalada en Chile también. Claro. Y mucha gente trabaja, por ejemplo, en aspectos logísticos. Y claro, la hora de Alemania no es la misma nuestra. Sí. Cuando tienen un problema de embarque, no sé, pues en un puerto holandés, a veces son las 3 de la mañana, hora chilena, y al tipo encargado en Chile de traerse el escáner lo llaman igual. O sea, sí. Es complicado todo eso.
14: Sí, ahí... Bueno, lo que se ha hecho en algunas partes es incorporar esos turnos como de emergencia. Cuando uno sabe que van a ocurrir esos eventos, debiera haberse creado un plan que permita efectivamente resolverlo, para que efectivamente a ese trabajador no lo llamen en su hora de descanso, que está estipulado por no sé, por su contrato, por lo que sea, o que si lo van a hacer se reconozca como una hora extra, o que después le permitan, no sé, salir algún día o una semana más, un poco antes, y tener más descanso. O sea, hay que buscar esa estrategia, digamos, porque si no, si uno siente que no hay una retribución...
1: Sí, eso es importante.
3: Es un poco lo que pasa también en medios de comunicación, que se ha tenido que ir normando el tema de los turnos, porque, claro, muchas veces era como, hay una catástrofe o cualquier...
1: Artículo 22.
3: Claro. y había que estar, pero poco se iba valorando el tema de las horas extras, y es que, bueno, es un temazo, y que nosotros como trabajadores también debemos estar al tanto de nuestras leyes.
1: Sí, estamos trabajando para usted, se llama la sociedad chilena que está tratando de dar respuesta a todos estos temas que son
3: bien
1: complejos.
3: ¿Todavía está el eslogan de gobierno que dice eso?
1: No tengo idea.
14: ¿Trabajando para usted?
3: Trabajando para usted, sí.
1: Ok, Javier. Bueno, Javier González, psicólogo, profesor de la Universidad Central, como siempre, muchas gracias, súper interesante hablar de estos temas siempre, porque no... Todo, yo me imagino que yo estuviera escuchando y diría, a mí me pasa algo de eso. A todos nos pasa algo de esto, así que es bueno saber por lo menos en qué estamos.
3: Claro.
1: ¿En qué estamos? Ok, Javier, muchas gracias.
14: Ahí, para lo que quieran.
1: Muchas gracias.
3: Muchas gracias, Javier.
14: Muchas gracias, buena semana, hasta luego.
3: Hablando de salud mental, como todos los
1: martes. Dos cosas que me quedaron dando vuelta. La primera tiene que ver con esto de, es muy divertido esto, de la costumbre de los colaboradores, Se le tiene miedo a la palabra trabajador.
3: Sí.
1: Es como soy casi un comunista, si habláis de trabajadores. No, somos trabajadores. Los que dependemos de un sueldo, los que se nos quitan
3: trabajamos,
1: el agua.
3: Claro.
1: Trabajamos para mantener la calidad de vida del 99% de los chilenos. Y otra cosa que me hizo acordar, ¿tú te acuerdas ese comercial del tipo que estaba en la oficina y pescaba y le daba la cuestión?
3: El Armonil,
1: era muy bueno. Eso es Fernando.
3: Y de hecho,
1: el computador salía volando.
3: Ese comercial identificó mucho a la sociedad chilena. Por eso quedó ahí en nuestro inconsciente, porque...
1: Las ganas de pegarle al computador que tenía uno de repente, pero no, uno no lo hacía, porque el hombre... se dio el gustito. Oye, volvamos. Hay uno que necesita tomarse un Armonil siempre, ¿ah?
3: Por
1: tiene
3: favor.
1: Como 89 años, es bien alto y de pelo bien rubio. Ahí viene que estoy hablando.
3: Yo creo que más que un Armonil.
1: Amenazando con destruir a todo el mundo. Vamos a tratar de entender un poco, ¿ah? Porque... Sí. ¿Por qué no subió la benzina?
3: No, todo lo que pasa en el Medio Oriente, este conflicto entre Estados Unidos, contra Irán, Israel y todo lo que está ahí
1: enredado.
3: Mira,
1: no les prometemos que usted lo va a entender todo, pero al menos vamos a quedar todo un poquito más claro de por qué estamos en este lío finalmente y por qué se le ocurrió empezar esta guerra a los líderes de tres países.
3: Vamos a la pausa. Al regreso estamos hablando de temas internacionales.

Pausa de hidratación y volvemos a jugar los últimos minutos de este partido de la tarde en Guayacán FM. 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
8: Ya estamos de regreso para jugar los últimos minutos de este programa de Pelota al Piso, cuando son las 17 horas con 38 minutos y vamos a levantar la cabeza sobre la cordillera, bastante más lejos en realidad.
9: Harto más lejos.
8: Para intentar entender un poco, ¿por qué no sube la bencina finalmente? Que es la pregunta más básica que uno se hace. Y entender un poco todas estas declaraciones de Donald Trump. No, yo no sé si alguien puede entenderla, para serte súper sincero.
9: Es complejo.
8: Pero por lo menos saber por qué partió, dónde partió esta cuestión. ¿En qué momento se le ocurre esta magnífica idea a Trump y a Netanyahu, que es el primer ministro israelí, de atacar a Irán, que no era su mejor amigo, obviamente, que tampoco es un país muy modelo de nada, porque de verdad tiene hartos problemas internos, digamos. Pero ¿por qué después de tanto tiempo se le ocurre atacar?
9: ¿Qué pasó?
8: ¿Qué pasó acá? Claro, hubo las típicas tonteras de que no, que están haciendo bombas atómicas, no, que el desarrollo de no sé qué, que son siempre mentiras para atacar, finalmente. Pasó en Irak antes.
9: Y cuando vemos que quienes empiezan y originan los ataques van por parte de Estados Unidos y de Israel. Entonces ahí es como que es un tanto contradictorio ese discurso. Bueno, Donald Trump calificó las exigencias de Irán para mantener este alto al fuego como inaceptables y que se encuentra en cuidados intensivos.
8: Bueno,

0: ¿Alguien dará caso a lo que dice Trump a esta altura? Bueno. Oye, mira, conversemos con Alberto Barlocchi, que es periodista, es especialista en el área internacional, para ver si Alberto nos puede dar algunas luces. ¿Cómo estás, Alberto?
1: ¿Qué tal? Buenas tardes, Rocío, y buenas tardes a todos los oyentes y al compañero de Rocío.
0: Rodrigo.
1: No logro leer el nombre. Rodrigo. Bueno, un gusto.
0: Oye, Alberto, partamos por el principio. ¿Por qué se inicia una guerra? ¿Por qué en algún momento Estados Unidos e Israel deciden atacar a Irán? Que siempre no fueron los mejores amigos del mundo, pero ¿por qué se decide empezar a atacar?
1: Bueno, ahí comenzamos con una parte del problema, en el sentido de quién tomó la decisión de atacar. Porque hay que tener presente que se estaban llevando a cabo negociaciones que incluso habían alcanzado resultados promisorios. Los iraníes se habían retirado de la última reunión antes del ataque, satisfechos, dice, bueno, estamos en un buen punto, se están en las conversaciones, y durante la noche comienza el ataque. Motivo por el cual hay que preguntarse efectivamente quién tomó esa decisión. Todo indica, no podemos estar 100% seguros, pero todo está indicando que en realidad Donald Trump está siguiendo una agenda que es de Benjamin Netanyahu, el primer ministro de Israel, y que era el más interesado y el que no quiere llegar a una, en el fondo, a una negociación. Ya tan solo detrás de este tema hay varios temas, porque en realidad sabemos que Benjamin Netanyahu, en el día en que terminen los conflictos de Israel y tenga que hacer cuenta con la justicia, va a terminar preso, de no ser que ocurra un indulto muy especial, porque tiene una cantidad de causas y una cantidad de acusaciones de las cuales es muy difícil salvarse. Motivo por el cual Israel está en una situación de emergencia desde hace mucho tiempo, pero en realidad esa situación de emergencia la tiene Netanyahu, no quiere terminar en la cárcel.
0: Alberto, esta sí. Situación de emergencia legal, por decirlo de alguna manera, ¿la tiene al interior de Israel también? Y bueno, la Corte Internacional
1: la tiene
0: también
1: al interior de Israel, primariamente. Motivo por el cual hay una serie de procesamientos por causas de corrupción que se tienen que llevar a cabo, y de los cuales es muy difícil que se pueda salvar. Por otra parte, a partir de la necesidad de crear un estado de guerra, un estado de emergencia en el cual mantenerse en el poder, Benjamin Netanyahu es responsable de actos de crímenes de guerra, por lo menos de crímenes de guerra y de lesa humanidad, de no ser que se llegue también a la acusación de genocidio, lo cual es muy probable porque lo que se ha llevado a cabo contra los palestinos en Gaza, en realidad es un genocidio. Es muy difícil salir de esa definición. Entonces, todo estaría indicando que quien se apresuró en el ataque fue el propio Netanyahu, y Estados Unidos no tuvo más remedio que seguirlo. Aquí convendría preguntarse también, ¿cómo puede ser que la mayor potencia del mundo no tuvo más remedio que seguir la decisión de Israel, del gobierno de Israel?
2: Alberto,
1: y en este caso también las respuestas pueden ser múltiples, incluso la posibilidad de que el propio presidente de los Estados Unidos está siendo chantajeado.
0: Claro,
1: en
0: una
1: el
0: de
1: sentido
0: tesis.
1: De que no se pueda rehusar a determinadas políticas por la presencia de los files Epstein, el escándalo mayúsculo. Tenemos un escándalo que es gigantesco, claro. Y que está siendo silenciado. Es decir, es un escándalo del cual se habla, en realidad se habla muy poco. Pero tenemos responsabilidad al más alto nivel en ese tipo de escándalo. Todo estaría indicando entonces de una cortina de humo que está tratando de distraer la atención sobre eso, sobre ese tema, que podría conducir también a problemas políticos internos de Donald Trump. ¿Por qué estoy diciendo esto? Porque en realidad lo que está emergiendo a medida que va pasando el tiempo, en una situación de la cual sabemos muy poco, de este conflicto se sabe muy poco, porque hay muchísima censura. Está prohibido prácticamente mostrar imágenes. Mismo en el territorio de Israel, las personas se arriesgan mucho cuando filman la caída de cohetes, la destrucción que ha habido. Motivo por el cual tenemos periodistas que son sistemáticamente asesinados o que no pueden acceder a los lugares. Y además está la propaganda del régimen que trata de ocultar la información, de no hacer saber qué tan grave es la situación. No, pensemos que, por ejemplo, hay por lo menos un portaaviones de los Estados Unidos que hay muchos indicios que dicen que ha sido impactado, que ha tenido daño muy grande, tanto es así que lo tuvieron que retirar y lo tuvieron que reparar. Y parece ser que el motivo fundamental no son los baños.
0: Claro.
1: Como en cambio se dijo.
0: La lavandería, te dijo.
2: Sí.
1: O la tintorería, la lavandería. Es muy difícil que un barco de esas dimensiones sea retirado. Entonces, eso podría estar avalando la idea de que apresuradamente tuvieron que lanzarse en esta aventura sin ningún tipo de preparación, sin ningún tipo de objetivos. Cuando comienza una guerra, normalmente hay un objetivo. Yo quiero alcanzar un cierto resultado. Quiero, no sé, ocupar una parte de territorio. Quiero destruir el potencial militar adversario. Quiero eliminar una determinada bolsa de resistencia. Es decir, hay ciertos objetivos. Los objetivos de esta guerra nadie los pudo entender porque han ido cambiando todo el tiempo. Querían cambiar régimen, digamos, de un descabezamiento de la cúpula del régimen iraní. No tuvieron ese resultado. El régimen se mantiene, se sostiene. No solo, sino que el régimen cosechó un respaldo popular que hasta ese momento era bastante difícil lograr, porque no vamos a negar que Irán tiene problemas internos y tiene problemas internos con la población. Y les digo, tan solo este tema debería dar espacio a tener un espacio autónomo, porque en realidad es muy poco lo que sabemos, y lo que sabemos a través de aquellos que han estado también son ideas bastante contrastantes con respecto a lo que se está diciendo, porque obviamente pintar el régimen iraní como un régimen asesino que ha masacrado 30, 40 mil personas, como sostiene Donald Trump, es muy fácil. El problema es demostrarlo. El problema es indicar eso. Que hay problemas internos y que el régimen iraní diste de ser un régimen popular y democrático, eso es cierto. Ahora, de ahí a lo que se está diciendo, me parece que hay un trecho bastante grande sobre el cual en realidad no tenemos información como para justificar un ataque de ese tipo. Otro motivo, dice, tenemos que llevar la democracia, porque ¿quién va a comenzar una guerra por cuestiones de dinero? Todo el mundo la comienza por cuestiones nobles, quiere liberar a alguien, quiere liberar a un pueblo, ¿no? Se quería destruir el potencial militar iraní, definitivamente, que no fue solamente el posible potencial nuclear, sino también de misiles de altísima sofisticación que Irán ha desarrollado. Pero tampoco ese fue alcanzado. Se dijo que era porque estaba a punto de alcanzar un arma nuclear, de poder desarrollar un arma nuclear. Hace 20 años que Netanyahu denuncia que Irán está a punto de desarrollar un arma nuclear. Y además, si lo recordarán, el año pasado, en el mes de junio, hubo una guerra de 12 días, de las cuales el propio presidente Trump se retiró diciendo, hemos ganado, hemos destruido el potencial iraní, no tienen más capacidad de alcanzar un arma nuclear. Ahora, si no tenían esa capacidad, ¿cómo es que lo están atacando de nuevo y por qué lo han destruido?
0: Oye,
1: entonces,
0: Alberto,
1: aquí hay un tema que es de muy difícil solución, encontrar cuáles son los objetivos.
2: Y que tiene muchas aristas, por lo demás.
0: Sí. Oye, muchas Alberto, aristas. Una consulta, porque es bien complejo saber. Nos queda súper claro que es difícil saber por qué partió esto. Entendemos que algo pasa que Trump, en el fondo, baila al ritmo que le pone Netanyahu en un momento determinado y que Trump no ha sido capaz de justificar su incursión sobre Irán. El tema es que ya está. ¿Y qué pasa con Irán? Irán era un actor más de reparto, pero hoy día con lo que ha hecho en términos de enfrentar a estas dos potencias, adquiere un tono distinto en términos de poder finalmente el régimen iraní, al revés de lo que se pensaba?
1: A ver, yo diría que lo que menos se puede decir de Irán, que era una torre de reparto menor. Lo que pasa es que hay que tener presente el flujo informativo en el cual nosotros nos manejamos en Occidente. No manejamos la prensa asiática. Uh-huh. No tenemos una idea de lo que influyen los países asiáticos dentro. Porque no nos llega directamente en este contexto.
0: No llega filtrado.
1: No tenemos idea. Lo que es Japón dentro de Asia, lo que es Corea del Sur dentro de Asia y lo que es Irán dentro de Asia. El mayor proveedor, uno de los mayores proveedores de energía de China. Miren, los chinos no van a apoyar un país cualquiera. Y China necesita, de una manera sustentable, abastecerse de combustibles, de los cuales este Irán es el mayor proveedor. Proveedor de gran parte de Asia. Todo el problema del estrecho de Hormuz en este momento, de ese lugar desde el cual no se permite el paso de las petroleras, está afectando precisamente a Asia. Porque Irán deja pasar solo por el estrecho de Hormuz el 20% del crudo mundial, ¿no? Del petróleo mundial. Pero después tiene oleoductos y gasoductos. Irán es una potencia notable dentro del concierto de los países yo no diría Medio Oriente, ahí tenemos que hablar de Asia Central. Y en este sentido empezamos a encontrar las razones fundamentales de la oposición de Israel a este país. Este país es el más fuerte que se opone al expansionismo del gobierno israelí. Expansionismo que es vulnera los derechos de los palestinos que viven en el territorio que comparten con Israel y del cual, de una manera arbitraria y contraria al derecho internacional y a las resoluciones de las Naciones Unidas reiteradas sobre ese tema, Israel ha ido comiéndose ese territorio, lo ha transformado en el territorio palestino en una expresión mínima de lo que era, y a eso Irán apoya a los palestinos y por lo tanto es un tenaz opositor a eso. Dicho además, teniendo presente de que Irán es chiita, claro. Y apoya a los chiitas en el Líbano, que también se oponen a Israel en el sur del Líbano, el partido Hezbollah, ¿no? La guerrilla de Hezbollah, y está fuertemente presente el movimiento chiita también en Irak. Motivo por el cual Israel no quiere que Irán sea una potencia regional. Irán es una potencia regional, porque además es un país, pero fíjense lo que ha ocurrido en este conflicto. Irán le pudo hacer frente tranquilamente a Israel y Estados Unidos en combinación. Irán ha destruido o dañado gravísimamente, ha transformado prácticamente en inoperante la presencia de las bases estadounidenses en los países del Golfo Pérsico, de las monarquías sauditas y los diferentes países que eran protegidos por bases estadounidenses que se han revelado incapaces de defenderlo. Ha atacado con éxito también Israel y ha provocado daño mayúsculo también a Israel. Motivo por el cual aquí tenemos una potencia mundial, también bélica, con capacidad de resistencia que es notable. El actual momento de tregua que estamos teniendo, donde los bombardeos han terminado, ha tenido, miren, una sola razón. Israel y Estados Unidos habían agotado el stock de misiles para defenderse de los ataques iraníes. Motivo por el cual casi desesperadamente han tratado de obtener esta tregua, ¿no? Irán solo ha utilizado el 30% de su potencial, conserva el 70%, a pesar de los anuncios que hace Donald Trump, los hemos destruido, ya no tienen nada, pero en realidad hay una serie de medidas que ha tomado Estados Unidos que revelan la debilidad impresionante para los próximos años. Estados Unidos necesitará más de 5, 6, 7 años para reponer el stock de defensa antiaérea que necesita para poder decir que es la potencia que es. Eso se están dando cuenta los países del Golfo Pérsico, los cuales ya comienzan a no creerle más. Porque, dice, tú habías dicho que nos ibas a defender y no lo estás haciendo. ¿No?
0: Cambió bastante, digamos, las relaciones en el mundo, sí, a partir de esta determinación.
1: Pero en todo el mundo. Todo el mundo, retiró, no sé, los Europa, misiles de defensa de Corea del Sur para desplegarlos en la zona del conflicto, conflicto, ¿no? Sí. Hay una arista que es técnica, de la tecnología que se está enfrentando, que es notable. Y a pesar de los anuncios de Trump, los hemos destruido por completo, en realidad estamos muy lejos de eso, los lugares de donde salen las lanzaderas que lanzan cohetes que son absolutamente irresistibles, no hay manera de frenarlos. Los iraníes las conservan en su enorme mayoría.
0: Sí, y además es un territorio muy, muy, muy grande. Alberto,
1: es un territorio muy grande y permítame, Rodrigo, una cosa más, que es uno de los grandes errores. Por eso yo decía, todo se puede decir de Irán menos que es un actor secundario. Es un país que tiene 4.000 años de historia. Es un país que era imperio cuando nosotros todavía nos teníamos la cara de azul. Que tenían un imperio sofisticado, una organización administrativa notable, con una cultura, una escritura, una literatura, y que se destaca por completo dentro de los otros países de Asia Central y de Oriente Medio. Fíjense lo que son países como Arabia Saudita, Kuwait, y sin la tecnología, sin la ayuda permanente de los Estados Unidos, no han logrado una industria propia, no han logrado un desarrollo propio, cosa que en cambio sí lo ha logrado Irán. Después estaremos discutiendo todo el tema de la condición femenina en Irán, de la teocracia que hay, ¿no? En Irán, que uno puede decir qué primitivos que son. Y después vemos las imágenes de todos los evangelistas reunidos alrededor del escritorio con Donald Trump con las manos sobre la cabeza y que dice Dios los va a conducir a la victoria. Vemos en Israel los ministros decir Dios nos ha dado este territorio y lo conservaremos y además queremos llegar hasta el Eufrates. Es decir, queremos llegar a parte de Asia Central porque Dios nos dio ese territorio. Entonces, ¿cuál es el régimen teocrático? Me cuesta bastante identificarlo. Así como si Irán es un país que tiene que ser castigado por falta de democracia, sobre lo cual podemos estar perfectamente de acuerdo, lo reitero, muy bien, ¿y por qué somos aliados de Arabia Saudita? ¿Por qué Azerbaiyán es un ejemplo? Es un país donde heredan la conducción del país, donde hay que hacer el culto de la personalidad del líder máximo, ¿no? Y ahí tenemos varios países del Golfo Pérsico en esta situación. Entonces hay realmente muchas aristas, muchos dobles estándares. Es decir, sí, criterios que se aplican en un caso y no se aplican en otro. Entonces,
0: bueno, de eso vemos bastante en términos comunicacionales, como que la comunicación de alguna manera trata de cambiar la realidad y se hace muy complejo de analizar, como tú bien decías, Alberto.
1: Rodrigo, no la comunicación, los gobiernos.
0: Sí, no, pero a través de lo que pretenden modificar las realidades que pasan en los territorios.
1: En Europa hay periodistas que han sido echados por hacer preguntas incómodas, sí, por decir la verdad. Claro. Sí. Y los programas que analizan a fondo esta situación, le digo porque estuve en Italia y Francia recientemente, y los que se atreven a hacer un periodismo de más información lo colocan después de las 12 de la noche, a partir de la 1, ¿no? Entonces, claro, durante todo el día hay un mainstream informativo que está cantando las cosas de una manera absolutamente incompleta y según un criterio que es de propaganda, es de no se puede decir de otra manera.
0: Alberto Barlocchi, agradecerte tu tiempo, esta mirada, es bien complejo, porque sí, cuando uno sobre todo tiene pocos datos originales y creíbles, yo siempre he dicho que es muy difícil creerle a la información que llega, porque es información de guerra, y eso de por sí ya viene bastante filtrada de un sector y de otro. Agradecerte esta mirada para que entendamos un poquito más de lo que pasa más allá de la cordillera y por qué nos afecta también de forma tan directa. Muchas gracias, Alberto.
1: Y que seguirá afectándonos.
0: Lamentablemente. Muchas gracias, Alberto. Esté muy bien.
2: Como siempre, un gusto hablar con Alberto Barlocci, periodista, especialista en temas internacionales, también docente de la Universidad Católica del Norte.
0: Lo único que me queda claro a mí, Rocío, es que entre más sé, menos sé. es muy complejo, porque es que de verdad
2: tiene realmente muchas aristas.
0: Sí, pero además de eso, nosotros tenemos la mirada occidental. Sí. Y el análisis es occidental de lo que pasa en un territorio que no es occidental. Sí. Es que es distinto, que tiene una historia diferente, una forma de relacionarse
2: cultura,
0: diferente.
2: Todo distinto.
0: Uno puede estar de acuerdo o en desacuerdo, pero también tiene que ver con los temas culturales del territorio. Sí. Ahora, lo concreto es que no está muy claro por qué partió esto. Las sospechas son de que algo sabe Israel sobre Trump
2: y que
0: Trump se metió en un forro,
2: Y que lo usa como voladero de luces para su propia realidad y lo que se está investigando sobre
0: lo que pasa
2: él.
0: Es que a él le afectó mucho, en Estados Unidos lo ha afectado mucho esta guerra, a diferencia de Netanyahu, que lo que recién Alberto, que está esquivando de alguna manera los juicios internos por corrupción y los juicios externos por violación de los derechos humanos. Por lo tanto, él necesita mantenerse en esta circunstancia. Bien complejo lo del tema del Medio Oriente, que nos está afectando a nosotros por una cosa bien, que después de escuchar a Alberto es bastante menor, que el tema de las bencinas,
2: claro.
0: Pero que sí nos pega mucho, pero que parece lamentablemente que tampoco tiene una solución muy rápida. Estábamos mirando mientras hablaba Alberto que Irán ya se puso los pantalones, ya está grande, ya de alguna manera siente con la capacidad de decir, oye, si nos siguen hinchando, nosotros vamos a enriquecer uranio. O sea,
2: no, y a un 90%.
0: Sí, a un 90%, por lo tanto vamos a estar muy cerca de la bomba atómica, que es lo que ustedes esperan que no pase, digamos.
2: Y el mensaje fue, tenemos el dedo en el gatillo. O sea,
0: nunca una guerra, nunca intervención de Estados Unidos termina para bien, fíjate. No, siempre genera más problemas que soluciones.
2: Oye, y lo otro es que Donald Trump anunció que está evaluando considerar a Venezuela como un estado más de Estados Unidos.
0: Bueno, lo que dice Trump siempre es tan particular, para ver si resulta pasar lo mismo con Canadá, era en el mismo baile. Oye, dos cosas cortitas que nos quedaron después de esta conversación. Una es que renunció el subsecretario del Ministerio de Ciencias.
2: Sí.
0: Complicaciones
2: por desacuerdo con la ministra.
0: Con la ministra, efectivamente. Se dice que la ministra le dejó a él la orden de despedir a 40 personas del ministerio, prácticamente el 30% de todo el personal que está en el Ministerio de Ciencia, y que él no lo habría hecho porque además hay una mirada distinta con respecto a lo que tiene que hacer el Ministerio de Ciencia. Renunció también la jefa de gabinete. Fueron tres renuncias finalmente las que se produjeron ahí, porque la mirada que tiene la ministra Lincolao es más bien una mirada del ingreso de empresas extranjeras de alta tecnología al país, más que el desarrollo de ciencia propia,
2: acá,
0: por decirlo de alguna manera. Y ahí hay un problema grave. Se le atribuye a ella también el cambio del famoso artículo 8, ¿te acuerdas tú? En términos de que las empresas de inteligencia artificial puedan utilizar contenidos que generan los medios de comunicación locales para poder entregar un servicio, cosa que evidentemente no es muy lógica, además, porque atenta contra el derecho de propiedad intelectual de los medios que usan plata para poder generar sus contenidos. En principio, al parecer, existía el artículo 8, más bien era un acuerdo o una propuesta común para pararse delante de las grandes plataformas para que los medios de comunicación de Chile pudieran negociar de mejor manera. Esto se cambió y también se le atribuye a la ministra Lincolada esta mirada más bien de empresas extranjeras metiéndose en el territorio que de desarrollo de ciencia propia. Así que está bien, bien complejo, entre otras cosas.
2: Bueno, ella tuvo en ese participación en empresas extranjeras de este tipo. No estaría tan alejado a su ideología.
0: De una empresa de software en Estados Unidos, que le va bastante bien por lo demás. Pero es bien complejo el tema, porque en el fondo tú entregas el contenido de tus propios compatriotas y de sus propias empresas a empresas extranjeras para darles facilidad para que se instalen en el territorio. Esa es una mirada bien, no sé, muy poco nacional, digamos.
2: ¿Quién se beneficia?
0: Sí, pues son las empresas internacionales.
2: Recordemos, ¿y quiénes son los intermediarios?
0: Recordemos que el ministro de Relaciones Exteriores fue con la propia ministra Lincolnado a Estados Unidos, claro, a reunirse con las grandes plataformas, con Google, con Facebook. Sí. Yo no sé a negociar qué, eso no lo vamos a saber hasta cuando aparezca algunas decisiones políticas. Sí, ya. Nos vamos con Pink Floyd.
2: Pues. Pink.
0: Ah, con un tema que habla de la necesidad de una educación. Que genere esta visión crítica del mundo para poder seguir creciendo.
2: Nos vamos. Chao, chao.
0: Que estén muy bien.
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2: Son las 18 horas y 4 minutos.
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10: ¿Cómo están, amigos, amigas? Bienvenidos a una nueva edición de Columna de Opinión en esta jornada bastante fría acá en la conurbación La Serena, Coquimbo y en general en la región, con bajas temperaturas en este martes 12 de mayo.

0: Pero con ánimo, por supuesto, porque siempre hay muchas informaciones que comentar en el ámbito político. 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Y además en nuestra página web radioguayacán.cl. Y si quiere compartir sus comentarios, lo puede hacer también a través de nuestro WhatsApp, el más 569-58-53-52-52. Ya estamos conectados con nuestro primer invitado de esta jornada, porque vamos a hablar obviamente de qué, bueno, qué es lo que está pasando con esta búsqueda de acuerdos, con este tsunami de indicaciones, que al parecer no fue tan tsunami en realidad. Pero claro, frases grandilocuentes hay mucho en política. Vamos a darle la bienvenida a nuestro invitado Jorge Cordero, académico de la Universidad del Desarrollo. ¿Cómo estás, Jorge? Bienvenido. ¿Jorge nos escucha? Lo tenemos en pantalla, pero no nos escucha. ¿Jorge, nos escuchas? ¿Tiene el micrófono apagado? Le vamos a avisar. Vamos a avisarle inmediatamente. Oiga, porque, bueno, ya entró en tierra derecha lo que tiene que ver con este. El plazo se vencía ayer a mediodía para. Para ingresar las indicaciones por parte de los que habían anunciado los parlamentarios de la oposición. Algunos habían señalado y habían estimado en que el número de indicaciones iba a ser sobre las 2.000 indicaciones. Tampoco es un tema que es algo nuevo, ha ocurrido y hemos tenido, por supuesto, proyectos de ley que han tenido, no sé, 700, 800 indicaciones. Entendemos que a esta altura no llegó a ese número que se había anunciado o ese tan comentado tsunami de indicaciones. ¿Ya está conectado? Jorge, ¿cómo estás? ¿Me escuchas ahora?
1: ¿Se escucha bien?
0: Ay, se escucha, perfecto.
1: Y feliz de nuevamente poder comentar un poco las cosas que están pasando, ¿no?
0: Así es. Bueno, ya entró en tierra derecha la reforma que se del proyecto de ley de reconstrucción del gobierno y da la impresión de que pese a que hay mucha contraposición por parte de la oposición respecto de varias de las medidas, muchas de las medidas, principalmente las que tienen que ver con temas tributarios. Pese a eso, estuvieron llanos a no llevar esto al Tribunal Constitucional, sino que a meter indicaciones al proyecto de ley. Eso da ¿una indicación de qué?
1: A ver, se escucha bien, ¿cierto?
0: Sí, perfecto.
1: Perfecto. No, respecto a llevarlo al Tribunal Constitucional, no, por lo menos desde mi juicio, esto podrá ser discutible, motivo de reflexión, pero en general no hay motivos de peso, de fondo, que justifiquen o ameriten llevar un proyecto de esta índole a efectivamente el TC, ¿no? De hecho, la misma Constitución habla de leyes matrices dentro de un proyecto de ley, que es efectivamente lo que está pasando en esta ley miscelánea, ¿no? Es decir, hay múltiples leyes matrices dentro de un mismo proyecto, ¿no? Uh-huh. Entonces, es evidente que no hay un problema con el TC. Luego, respecto a las indicaciones, yo haría una distinción, ¿no? ¿Y por qué hacer una distinción? Porque no es un problema a priori que dentro del Congreso efectivamente parlamentarios establezcan indicaciones a los proyectos de ley, ¿no? Si uno lo plantea en esos términos, no es un problema.
0: No, tienen la facultad de hacerlo.
1: Justamente, y está dentro de sus competencias en el fondo. Y de hecho es hasta cierto punto deseable, ¿no?, que los parlamentarios hagan parte del debate legislativo y participen dentro del proceso en el que el proyecto está en tramitación, ¿no?

0: Sin embargo, aquí me parece que hay un problema de origen, ¿no? Una especie de pecado original, si uno quisiese plantearlo en esos términos, que tiene que ver con efectivamente los anuncios que hacen ciertos actores de el mundo de las izquierdas, ¿no? Respecto a que iban a indicar, o sea, iban a establecer indicaciones al proyecto con el fin de entorpecer el proceso, ¿no? Que fue justamente ese video que en su momento se hizo viral, donde ellos hablaban de 2.500 indicaciones, si
1: Claro.
0: mal no recuerdo, ¿no? Entonces, cuando tú tienes ese precedente, me parece, donde se plantea la idea de plantear indicaciones como una estrategia para, en el fondo, entorpecer el proceso, el procedimiento legislativo, bueno, la primera distinción, la distinción que hicimos, ¿no? Se desdibuja, ¿cierto? Y efectivamente por eso, por ese desdibujamiento de lo que son las facultades de los legisladores, en términos de buena fe de participar del proceso legislativo, terminan ensuciadas por algo que pareciera ser más una estrategia de boicotear al oficialismo.
1: Pero esto no es nada nuevo. Lo han hecho también la derecha, por ejemplo, en varias indicaciones que se presentaron, por ejemplo, para la reforma de pensiones del gobierno anterior y en otras
0: Sí,
1: también.
0: hay algo que se ha estado repitiendo dentro del proceso legislativo, sobre todo en los últimos años, y a mí me parece que hay que mirarlo quizá con más altura de mira respecto a qué es la conducta que uno esperaría de los actores políticos en pos de mejorar el funcionamiento del Congreso, ¿no? Yo creo que ese es como nuestro punto de partida, ¿no? Porque si seguimos en la lógica permanente de que actor A comete una decisión que está mal y luego actor B responde con la misma decisión, la verdad es que vamos a estar permanentemente en un círculo así, ¿no?
1: Sí.
0: Donde, o sea, un círculo que en el fondo tiene consecuencias reales para el país. O sea, cuando uno observa cómo ha cambiado la calidad del proceso legislativo en Chile, la verdad es que es deprimente, ¿no? Tanto desde el punto de vista de la calidad de los parlamentarios que tenemos, la forma en la que llevan los debates, el tipo de respeto que tienen a las reglas informales al interior del Congreso. Entonces, a mí me parece que llegado el momento, hay que, en el fondo, cambiar las estrategias para relacionarse con los oficialismos, ¿no?
1: Claro. Es que parece bien llamativo que a esta altura el gobierno, que es encabezado por el Partido Republicano, secundado por los partidos de Chile Vamos, acusen obstruccionismo, acusen que esto, este tema de las indicaciones buscan dilatar la discusión del proyecto. De hecho, cuando la oposición ha levantado, de diferentes partidos políticos han levantado alternativas para cambiar algunas cosas del proyecto con documento en mano. Y cuando también, y esto no se trata de una devuelta de mano, pero ahí mismo concuerdo contigo, la incongruencia del discurso político, porque el pacto fiscal que se votó en marzo del 2022 y se rechazó la idea de legislar incluso, fue votado en contra gracias al Partido Republicano y a los partidos de Chile
0: Sí,
1: Vamos. Entonces,
0: yo
1: eso
0: entiendo,
1: es
0: o sea, yo entiendo
1: la
0: justamente
1: incongruencia del
0: ese punto,
1: discurso
0: ¿no? O sea,
1: político.
0: mira, yo no veo mayores problemas en que se rechace la idea de legislar, ¿eh? Yo no confundiría en el fondo las discusiones, ¿no? Porque si efectivamente la postura de cierta parte de la oposición, a mí hoy día, y esto, bueno, es parte de mi última columna, ¿no? Pero yo creo que hoy día es un error hablar de oficialismo de oposición porque en verdad el tablero político chileno hoy día está acá, está mucho más fragmentado, ¿no? Cuando uno habla de oposición, la verdad es que ha dejado de ser algo homogéneo. Tienes por una parte el PDG, a la centroizquierda y a la izquierda quizás más radical que operan, actúan en función de intereses distintos, ¿no? Pero habiendo dicho eso, yo no le veo mayores problemas a que en el fondo parte de la oposición, incluso la oposición más radical, dijese que su postura es en el fondo rechazar la idea de legislar. Me parece de hecho mucho más transparente en el fondo sincerar esa posición y decir nosotros vamos a rechazar de facto la idea de legislar este proyecto de ley a presentar en el fondo indicaciones en un proyecto que todavía no entra en el fondo en proceso de tramitación, ¿no?
1: Sí.
0: Uno esperaría que si está la intención real, ¿no? De querer mejorar el proyecto, tener propuestas o alternativas, etcétera, eso se hiciese en una etapa posterior,
1: Pero
0: ¿no? Ese es el marco, por así decirlo, más formal para, en el fondo, empezar a discutir el contenido sustantivo del proyecto.
1: es que
0: Entonces,
1: ahí
0: ahí es donde
1: ahí
0: a mí, ahí es donde yo veo una especie de desajuste, o que en el fondo las actitudes no me terminan de cerrar, ¿no? Respecto al comportamiento que está teniendo cierta parte de, en el fondo, del mundo de la izquierda.
1: ¿Y qué te parece la posición del gobierno? Porque con los últimos informes del FMI, de la Comisión Fiscal Autónomo, Consejo Fiscal sí. Autónomo, la Corte Suprema, de hecho, los gremios de las comunicaciones, Archi, ANP, etcétera, el Colegio de Periodistas, han reclamado, por ejemplo, por el artículo 8 con respecto a los derechos de autor. A nada de eso el gobierno hasta el momento, que yo sepa, no sé si tú me corriges, se ha abierto a analizar para eventualmente cambiar algo del proyecto.
0: Sí, ese es un muy buen punto. O sea, yo he tenido una postura relativamente crítica de cómo se presentó este proyecto y creo que incluso aquí mismo he comentado en varias ocasiones cómo la estructura de la ley miscelánea en el fondo no era una buena estrategia porque condicionaba cada uno de los temas, ¿no? Uh-huh. O sea, la idea de haber aplicado este tipo de mecanismos legislativos es algo que yo, de forma casi sistemática, he mencionado como un eventual riesgo que podía entorpecer justamente la viabilidad de aprobar grandes reformas por parte de este gobierno, ¿no? Habiendo dicho eso, yo comparto en el fondo que... No quiero hablar de intransigencia, porque quizás es una palabra muy dura, pero...
1: O sea, está jugando el todo por el todo, a lo mejor.
0: Hay cierta reticencia a cambiar el proyecto tal como se presentó, al menos en su origen, ¿no? Uh-huh. Yo tiendo a pensar, al menos suponiendo buena fe, ¿no?, que efectivamente va a haber mayor disposición a cambiar y a matizar y a modificar aquellos aspectos de la ley una vez el proyecto de ley entre en tramitación, ¿no?
1: Ya.
0: Porque de lo contrario, la verdad... es un proyecto que no se va a aprobar. Y siendo súper sincero, lo que cabría preguntarse, ¿no?, es ¿qué gana el gobierno con un proyecto de ley que va a tener cero posibilidades de aprobarse, ¿no?
1: Sí.
0: Y efectivamente no gana nada. Entonces, naturalmente lo que pienso es que efectivamente la disposición a hacerse cargo de algunas de las, en el fondo, observaciones, comentarios que les han llegado, se va a dar dentro del propio proceso legislativo, particularmente creo en el Senado, ¿no?, que es donde hoy día todavía hay buen capital humano en términos legislativos, sí, donde todavía hay harta razonabilidad y donde probablemente los mismos senadores van a querer, en el fondo, intervenir activamente de este proyecto. O de facto dilatarlo para que, en el fondo, el Ejecutivo finalmente lo retire de tramitación, ¿no? Porque recordemos que, en el fondo, el Ejecutivo tiene esa facultad, o sea, tiene la facultad en cualquier momento del proceso legislativo
1: retirarse
0: del proyecto.
1: Sí. Sí, sí. Bueno, es una de las... También han venido propuestas de la oposición con respecto a que separe el proyecto y saque, por ejemplo, lo que es propiamente la reconstrucción y los recursos para la reconstrucción, y lo deje aparte,
0: tema, ¿no?
1: Y también lo han planteado, eso se lo probamos al tiro. Claro.
0: Sí. Es un tema porque efectivamente yo pienso, por ejemplo, la posición que tiene el ministro Pouge, ¿no?, que tiene que dar cara efectivamente a las familias. Está en una situación incómoda, porque si el proyecto es inviable, bueno, condicionar en el fondo, o sea, es inviable, no quiero decir técnicamente, sino que se vuelve inviable legislativamente. Podríamos discutir más adelante si es inviable o no técnicamente, pero si se vuelve inviable legislativamente, bueno, el ministro está en una posición incómoda, o sea, ¿qué explicación da? ¿Cierto? Y eso es parte también de los problemas que yo mencioné, o sea, ¿por qué la idea de una ley, en el fondo, miscelánea, con múltiples ideas matrices, era, a mi juicio, un riesgo más que una solución virtuosa de cara a entregar resultados, ¿no? Eso creo que podría decir sobre ese punto particular, ¿no? Ahora, sin embargo, también me parece que nuevamente hay que ir estableciendo diferencias. O sea, dentro de la forma en la que el Ejecutivo ha llevado el proceso legislativo, ¿no?, más allá que uno puede tener posturas críticas o que han estado, en el fondo, poco dispuestos a cambiar las formas de origen en las cuales presentaron el proyecto, me parece que sí también hay algo a destacar que es positivo respecto al hecho mismo, ¿no? Y tiene que ver con que ha permitido nuevamente poner en el centro de la discusión política la discusión sobre el crecimiento, y algo que a mi juicio está bastante postergado y era una necesidad prioritaria de nuestro país. O sea, llevamos más de una década sin crecer, con la productividad estancada, con aumento del desempleo, y la verdad es que las fórmulas que se han empleado, particularmente obedeciendo a las lógicas de la actual oposición, ¿no?, pensando particularmente en el mundo de las izquierdas, no dieron los resultados que correspondían. O sea, pienso en el fondo en la reforma tributaria, la última reforma, gran reforma tributaria que tuvimos de Michelle Bachelet,
1: sí,
0: ¿cierto? Que no dio los resultados que se esperaban. Y la verdad es que, bueno, hay algo que me llama la atención, ¿no? Que tú mencionaste ciertas propuestas en el fondo de parlamentarios de oposición, pero la verdad a mí me ha costado ver, y esto lo digo de forma sincera, quizás no he puesto la atención suficiente, pueden haber muchas razones, pero la verdad me ha costado ver una propuesta contundente por parte de la oposición de cómo Chile puede volver a crecer, ¿no? Yo eso no lo veo, y me parece que el hecho de que eso no exista influye también en la forma en la que ellos se enfrentan a este tipo de discusiones legislativas, ¿no? Mm. Porque a mi parecer hoy día no tienen abiertamente una propuesta en esos tópicos. O sea, se quedaron sin una propuesta clara que sea sustantiva, que le permita a Chile volver a ser, sí, más competitivo, ¿no?
1: Sí. Sí.
0: Y eso es un problema, a mi juicio, de orden mayor.
1: O sea, sí.
0: Probablemente si este proyecto fracasa, que tiene probabilidades de hacerlo, el Ejecutivo va a tener la capacidad de poder retirar el proyecto de ley y presentar otras cosas, ¿no? Pero ahí también es importante que, en el fondo, exista en el fondo alternativa, ¿cierto?, a la discusión que se vaya a dar.
1: Sí.
0: Lo que yo veo abiertamente es que no hay alternativa. O sea,
1: sí, en eso te encuentro toda la razón. La izquierda todavía se nota como tratando de reorganizarse, si se junta o no con esto, si forman alianzas o no, cómo enfrentan también al gobierno. Lo han hecho también de formas muy dispares, tanto sea socialismo democrático como el Frente Amplio, el Partido Comunista aparte. Sí, en eso sí, falta una... como que todavía están acusando el golpe de lo que fue la derrota de diciembre pasado, ¿no? Quería pasar a otro tema, si me permite, Jorge,
0: sí,
1: porque una baja, y ahí se está poniendo los acentos respecto, por lo menos durante esta jornada, es la renuncia del subsecretario de Ciencias, que a mí me causa curiosidad, y no sé si te ha pasado, Ciencias o el Ministerio de Ciencias nunca fue un ministerio o ha sido un ministerio que uno, no sé, pues lo vea en las noticias todos los días, toda la semana, no estoy mirándolo a menos ni nada por el estilo, pero que no es muy llamativo informativamente, a eso me refiero. Pero con lo que ha ocurrido, que no tiene nada que ver con el tema de la ciencia, sino que con lo que le ha ocurrido a la ministra Lincolao, con la agresión en la universidad en el sur, y ahora con la renuncia del subsecretario de Ciencias, al parecer por unas desavenencias hasta incluso personales se mencionan, y además por el hecho de que se le habría pedido firmar un despido de 40 funcionarios y funcionarias del ministerio. Entendemos, si eso es así, que sería más o menos el tercio de los funcionarios y funcionarias que tiene el ministerio a nivel nacional.
0: Sí, mira, planteaste muchas cosas que son, por cierto, muy interesantes, ¿no? Yo me gustaría ir como de lo más general a lo más particular, es decir, terminar con, en el fondo, lo que está pasando en torno al subsecretario y lo que eso podría implicar. Primero, respecto al Ministerio de Ciencias, ¿no? Como en términos generales, cuando uno lo pone esto en perspectiva, lo que uno ve es que, estructuralmente hablando, hay un problema en el funcionamiento de ese ministerio, ¿no? De hecho, cuando uno observa la cantidad de ministros que tuvo el gobierno anterior en esta cartera, la verdad, si mal no recuerdo, fueron alrededor de 3 ministros, ¿no? O sea, hubo una rotativa ministerial importante en ese ministerio que da cuenta de que quizá a nivel estructural algo como en lógica de Estado no está funcionando como debería, ¿no? Y eso me parece que tiene relación con que en general los ejecutivos, dado que no es un ministerio polémico, que claro, tampoco administre en el fondo recursos tan significativos,
1: y tampoco da noticias como tan rimbombantes.
0: Exacto, quizá tienda a subestimarse y no se le entrega a las personas, en el fondo, asignadas, ¿no? No quiero decir con esto que la ministra no sea la persona competente, pero me parece que hay un problema estructural, ¿no?, en este tipo de ministerio, que se da cuenta la cantidad de ministros que han estado ahí. Luego, sobre la excesiva visibilidad, a mí me parece que aquí se mezclan dos cosas, ¿no? Pero la causa principal, o sea, dos cosas en el sentido de que, por una parte, hay hechos particulares que han hecho noticioso, en el fondo, la cartera, que es lo que dices tú, lo que le ha pasado a la ministra Lincolao. A la ministra Lincolao, perdón, ministra Lincolao, ¿cierto? Pero también me parece que ella, en particular, como figura, ¿cierto?, hace que obtenga mayor atención. Y esto tiene, particularmente por la reacción del mundo de la izquierda, ¿no? Esto me gustaría ponerlo como en los siguientes términos. Para la izquierda de carácter más progresista, lo que representa en el fondo la ministra Lincolau, uno lo podría como ponerlo casi como que una especie de apóstata, ¿no? Desde la estructura, en el fondo, intelectual progresista, ¿no? Primero una mujer que viene de una trayectoria vital particular y que ha hecho eco de su trayectoria, ¿no? Volviendo a poner en el centro de la discusión un tema bastante, hoy día mucho más polémico de lo que solía ser, particularmente en la década de los 90, que es el tema del mérito. Luego, la característica de ser, en el fondo, mapuche, ¿no? La primera mujer mapuche en ser ministra. Entonces, toda la trayectoria que ella ha seguido, ¿no? Dada la forma en la que ha evolucionado la izquierda, porque esto es algo que es muy reciente respecto a las transformaciones ideológicas que han tenido el mundo de la izquierda, particularmente su vertiente progresista, dentro de sus propias categorías intelectuales, la ministra debería ser prácticamente militante de ellos, ¿no?
1: Cierto, es como
0: Entonces, que
1: es una figura
0: represente a una
1: incómoda.
0: ideología que es distinta, perdón.
1: Es como una figura incómoda para la izquierda, porque claro,
0: Justamente,
1: debería
0: pero
1: estar
0: sobre
1: en la
0: todo para la
1: fila de
0: izquierda
1: ellos.
0: progresista, ¿no? Yo no
1: Ajá.
0: quiero sacar a la centro izquierda, sino que estoy
1: Sí.
0: hablando de la izquierda más progresista,
1: Sí,
0: tipo
1: sí.
0: Frente Amplio, ¿no? Que abogó por ciertas, en el fondo, ciertas posiciones identitarias, ¿no? Entonces, cuando uno observa la trayectoria de la ministra, probablemente para ese tipo de izquierda le genera un rechazo y un odio que es impresionante y que se ha visto en el fondo en los eventos que tú mencionaste, ¿no? Porque dentro de todos los ministros es la única que suscitó ese tipo de reacción tan violenta, que fue lo que vimos en la Universidad Austral. Entonces, a mi juicio, al menos en términos generales, hay un problema estructural con el ministerio y luego se mezcla esta figura que tensiona directamente con el progresismo, el sector del mundo del progresismo, y hace que sea un ministerio más polémico. Ahora, sobre el hecho particular, que era lo que está, que en el fondo que era la pregunta final
1: La renuncia del subsecretario,
0: sobre la renuncia del
1: Rafael Arau.
0: subsecretario. Me parece que la verdad, cuando uno analiza el caso o lee lo que se ha difundido, son puras generalidades, ¿no? No sé si te ha pasado a ti lo mismo, pero todavía no tenemos una explicación contundente, más allá del episodio de que el subsecretario se resistió al despido de estas 40 personas, que en términos porcentuales es un número muy elevado respecto al total de funcionarios que tiene el ministerio, ¿no? Pero esa es la única explicación que se ha dado. Es una explicación de peso que se entiende y que permite entender también como que no es solo exclusivo de este ministerio, que son todas las tensiones derivadas del recorte presupuestario que se ha impuesto en el fondo, o sea, que se ha establecido en el fondo desde Hacienda, ¿no? Sin criterios prudenciales, en el fondo que van generando ciertas fricciones de manera muy rápida, ¿no? O sea, esta no es la única fricción, hemos visto, por cierto, muchas más. Cuando se trató de recortar ingresos en policía, obviamente también generó resquemor dentro del Ministerio de Seguridad. En vivienda también pasó lo mismo, y así sucesivamente, ¿no? Yo creo que, en el fondo, es el problema de origen es la forma en la que se está planteando el recorte, creo yo, lo que está generando este tipo de fricciones, ¿no? Eso es lo que podría decir con todos los pocos antecedentes que uno tiene todavía
1: Sí,
0: sobre la mesa,
1: eso
0: ¿no?
1: todavía no está ratificado. Uno esperaría que a esta
0: Sí.
1: altura pudiera tener, no sé, algún pronunciamiento de la Asociación de Funcionarios, si efectivamente existe esta lista de 40 funcionarios que van a ser despedidos de,
0: Sí,
1: claro,
0: y también a
1: como
0: saber
1: para ver.
0: cuáles fueron la cantidad de diferencias, ¿no? Porque si efectivamente hay una diferencia solo sobre un tema, la verdad es que mi percepción es que el nombramiento de entrada estuvo mal, ¿no? O sea, si uno asume ser subsecretario en una estructura gubernamental, no pones tu cargo a disposición simplemente por una diferencia, busca una solución más matizada, ¿no? Yo creo que
1: Sí.
0: la gracia de la política es justamente buscar y encontrar soluciones y no plantear los problemas en lógicas de suma cero, ¿no?
1: Sí,
0: Sobre
1: bueno,
0: todo cuando se está construyendo desde un mismo gobierno.
1: la ministra planteaba que era algo de diferencias en términos de gestión, porque ella venía de la escuela de haber trabajado en Estados Unidos y que el tema de la eficiencia para ella era importante, señalando de a lo mejor. No sé, tenían diferencias los ritmos
0: Sí, a mí
1: de
0: me parece que
1: trabajo.
0: eso demuestra efectivamente un problema de los nombramientos, ¿no?
1: Claro.
0: Eso es lo que podría decir también. O sea, la forma en la que se pensó ese nombramiento no fue la adecuada, más allá que uno pudiese decir, oye, no, el subsecretario actuó sobre lineamientos éticos, todo lo que uno quiera.
1: Sí.
0: El orden, el problema de orden primordial, ¿cierto?, es justamente que no era la persona.

0: La diputada del Partido Comunista que señaló en una radio Nuevo Mundo que hay que organizarse, hay que movilizarse porque hay una lógica que se instaló después del 90 que se cree que el Congreso resuelve todo. Y eso Orión Flanco también salió a responderle la ministra Cedini, haciéndole un llamado al Partido Comunista a ordenar sus filas y que tampoco ellos tienen casi como la moral de dar cátedra de democracia. Ahí yo creo que parece que sí, se parece un par de pueblos, pero bueno.
1: La trayectoria permanente de los comunistas en Chile, ¿no? El Partido Comunista en Chile desde los 90 ha sido justamente esa vía como de la movilización social, ¿no? El problema se da ahora que han dejado de ser tan minoría como lo eran antes, ¿no? En los 90 probablemente eran una minoría muy reducida, entonces ese tipo de comentarios eran completamente irrelevantes o se traducían en movilizaciones de menor impacto. Lo que uno observa en la evolución de los últimos años es que la dinámica de movilizaciones en Chile ha tendido a aumentar y de hecho, especialmente cuando hay gobiernos de derecha, ese tipo de cantidad de posiciones se triplica, ¿no? Entonces,
0: ese tipo de
1: comentarios genera cierta polémica, ¿no?
0: Solamente un paréntesis, a ver si me explicas esto, porque claro, hemos pasado por varios de gobiernos de derecha y este de ultraderecha, en que critican el tema de las movilizaciones, de las protestas, etcétera. Porque la derecha en sí no es, son personas que salgan a la calle a demostrar un descontento social o a pedir derechos. Aunque, de todas formas, la movilización y la manifestación es un derecho consagrado en nuestra Constitución, no es algo que la derecha haga.
1: Sí, yo lo plantearía de una forma distinta. Es efectivo que la derecha no tiene un desplante en el fondo en las lógicas de la movilización. Y de hecho creo que tiene ciertas dificultades para justamente gestionar en el fondo ese tipo de dilemas, ¿no? Sí. No es solamente que no la ejerza, sino que también al momento de gestionar movilizaciones también...
0: Le pasó a Piñera.
1: En el fondo sí, tiene ciertas dificultades. Sin embargo, a mí me parece que también de parte de lo que en el fondo ocurre en el mundo de las izquierdas también hay que mirarlo con doble ojo, ¿no? Porque, como te decía, es verdad que hay cierta tradición dentro del... en el fondo de la movilización, y que también la movilización, efectivamente, como bien dices tú, es un derecho que está normado, etcétera, pero justamente está efectivamente normado, ¿no? Y lo que uno observa en los últimos tiempos es que cada vez que hay movilizaciones terminan en resultados que son problemáticos en términos de respetar cuáles son las reglas del juego, ¿no? Y la línea es muy delgada en cuanto a cuándo son efectivamente demostraciones de descontento social, ¿cierto? Que puede ser muy legítimo dentro de los marcos que establece la ley, de los marcos que establece las reglas del juego, como digo, y cuándo ya pasa a ser un mecanismo, en el fondo, de extorsión, ¿no? A mí me parece que esa línea es delgada y en los últimos años el gran problema que veo yo es que se ha desdibujado un poco, ¿no? En el fondo, por eso yo creo que este tipo de comentarios genera cierta... preocupación mayor de la que generaba antes, ¿no?
0: Sí.
1: Porque, y de hecho, cada vez que suceden movilizaciones, particularmente uno las ve en la capital, ¿no? Terminan en episodios que son exacerbadamente violentos, ¿no? Y muchas veces, y el otro tema que también es importante empezar a discutirlo, ¿no? No toda movilización por el hecho de ser una movilización es buena o es beneficiosa. A mí me parece que hay que analizar también el trasfondo de aquellas cosas que se solicitan dentro de una movilización. Y me parece que es súper atendible criticar movilizaciones cuando se hacen sobre supuestos que son abstractos o cuando se hacen, en el fondo, sobre cosas que no tienen ningún fundamento o que son meras abstracciones, ¿no? A mí me parece que ahí hay algo que es importante comenzar a discutir y plantearlo también en el debate intelectual, ¿no? Sí. Me parece que en los últimos años se ha impregnado esta idea de que, dado que es un derecho, cualquier movilización es buena a priori y está lejos de ser así, ¿no? Los países tampoco pueden vivir ordenadamente, no pueden alcanzar el desarrollo si vienen en estado de movilización permanente.
0: Sí. Es que, claro, de nuevo, es un derecho la manifestación, un derecho el poder expresarse, pero también es bastante difícil poder controlar masas de gente. Y en donde, claro, se te puede colar cualquier persona que no esté ni ahí con el sistema, que

0: sea, no sé, violentista, etcétera, masas de gente que ya, bueno, ya hemos visto en muchas oportunidades, y no solamente me voy a referir al estallido social, sino que en toda nuestra historia, de, por lo menos del retorno a la democracia, por lo menos.
1: Totalmente. Y también, justamente, y también me parece que hay que como distinguir aquellas movilizaciones, incluso cuando emergen con procesos fuertes de violencia, que reflejan algún tipo de descontento o malestar, o cuando es simplemente violencia en el fondo de carácter anómica, ¿no? La anomia tiene que ver con, cuando uno habla de anomia, tiene que ver con carencia de orden dentro de, en el fondo, una persona, es decir, carencia de sentido, carencia de red, carencia de estructura, ¿no? Entonces, cuando uno ve que las calles se traducen simplemente en violencia anómica, ¿no? Violencia sin sentido. Y esto lo digo por poner las cosas en perspectiva, ¿no?
0: Sí.
1: Pienso, por ejemplo, no sé, en fenómenos como lo que fue la revolución de la chaucha en su momento, muchos años atrás, donde aparecían personas como en forma de descontento que se generaban ocasionalmente ciertos procesos de violencia, pero que detrás de eso había algo que uno podía, en el fondo, rescatar, al menos desde el orden político, ¿no?
0: Claro.
1: Cuando la violencia anómica es mucho más difícil poder abordar eso, porque no es el deber de los gobiernos dar sentido a las personas, ¿no?
0: No,
1: eso es lo que se escapa. O sea, pueden hacerlo. Hay intentos donde se ha tratado de generar eso, y son todos intentos, en el fondo, fallidos, que terminan en posiciones radicales, ¿no? Pero cuando tienes violencia sin sentido, es muy difícil abordarla para los gobiernos.
0: Bueno, es un tema de largo análisis, de todas maneras, pero muy interesante, ¿eh? Te lo voy a dejar ahí pendiente, anotadito, para analizarlo, porque el tema de las movilizaciones sociales es muy interesante, y tiene que ver también con los cambios culturales que se van dando, las temáticas van mutando también. Entonces es un tema muy interesante para analizar un poco más a fondo en una próxima oportunidad. Jorge, muchas gracias, que estés muy bien.
1: Gracias igual por la invitación, como siempre, feliz de participar. Que estés súper bien.
0: Son las 6 de la tarde con 41 minutos. Nos vamos a nuestra primera pausa. Kevin Araya, yo sé, no me rete, que nos pasamos del primer bloque, pero tenemos que irnos a la pausa y volvemos en breve.
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8: Son las 18 horas y 43 minutos.
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0: Ya estamos de regreso, 6:59 PM. Estamos haciendo columna de opinión, nuestro espacio de Radio Guayacán para el análisis y la conversación de la política contingente. Y hace rato que no teníamos nuestro próximo invitado acá en estudio. Lo habíamos tenido de forma remota, por teléfono, pero en esta oportunidad, acá en vivo y en directo, Alex Rojas, presidente regional del Partido Comunista. ¿Cómo estás, Alex? Bienvenido.
1: Muy bien,

0: importante de indicaciones que son el espacio participativo que podría tener un debate que no fue concebido en esta primera parte, y ciertamente los antecedentes que se están exponiendo por organismos internacionales y nacionales indica que efectivamente la preocupación que tenemos no es una preocupación artificiosa, sino que responde a la dimensión de realidad de un proyecto que es tan dañino para el desarrollo del país y de quienes habitamos esta tierra.
1: ¿No es un tema ideológico como lo ha señalado el gobierno por parte de la oposición respecto a que se nieguen, por ejemplo, a bajar los impuestos o que no tengan un plan tampoco, por ejemplo, en materia de crecimiento, porque durante el gobierno anterior el crecimiento estuvo como parejito? ¿No viene desde ese punto de vista? ¿Ustedes han, desde la oposición, los mismos parlamentarios, han analizado a fondo las implicancias?
0: Sí, se han analizado. De hecho, hay bastante ámbito de propuesta que no está consensuada en todo el ámbito de los partidos que hoy día conformamos la oposición, pero hay planes de desarrollo, propuestas, y el problema que tenemos es que seguimos siendo un país de servicio y productor de materias primas. Y las propuestas que tenemos están orientadas hacia el proceso de industrialización que podría tener la implementación del procesamiento de esas materias primas, y en eso no ha habido un acuerdo único, y además las características del modelo no han permitido la posibilidad de entrar en ese ámbito. Y desde el punto de vista del contenido de este proyecto que presenta el gobierno, evidentemente que la carga ideológica efectivamente existe, pero es por parte del gobierno, porque la intención de priorizar y privilegiar al 1% de los más ricos del país, a los empresarios, evidentemente constituye una excepción de carácter ideológico de partidos y movimientos de ultraderecha que son los que hoy día gobiernan el destino del país. Entonces, posibilidad de un espacio para un programa de desarrollo que ponga en el centro los intereses nacionales, los intereses de la población y de una economía que pudiera ponernos en un nivel distinto de desarrollo, considerando la vasta producción de materias primas de las que somos poseedores, evidentemente tendríamos una opción de desarrollo que podría permitir que la sociedad toda viviera en condiciones bastante más favorables que la que nos brinda el actual modelo económico.
1: Uh-huh. Alex, el Partido Socialista también ha presentado una alternativa al proyecto de ley, junto también con indicaciones por parte de su bancada, pero también alternativas o propuestas que tienen que ver con que el país crezca, señala el eslogan más o menos de esta propuesta, que el país crezca, pero para todos. Desde el Partido Comunista, ¿ustedes han elevado o han trabajado una propuesta para contrarrestar, si es así, ustedes lo estiman conveniente, lo que se propone en el proyecto de ley de reconstrucción?
0: Las indicaciones que están planteadas recogen y representan ese proceso de elaboración que se ha venido desarrollando.
1: Ya.
0: Y la dificultad principal radica en que en el proyecto de ley que presenta y la forma en la que se ha pronunciado el gobierno, los ministros han dicho, por ejemplo, que si este proyecto no logra avanzar, van a gobernar por decreto. Entonces, ¿cuál es el mensaje que están estableciendo como condición para el proceso legislativo? Es que independientemente de lo que se resuelva y cómo se resuelve el proyecto de ley, de todos modos las posibilidades de implementar la mega reforma que proponen la harían por decreto en los ámbitos en los que les sea posible. Por lo tanto, el espacio para la propuesta de proyecto de desarrollo alternativo están cerrados de antemano, ¿no?
1: Ya.
0: Lo decía muy claramente el alcalde de Santiago hace unos días.
1: Sí.
0: Si no hay espacio para la conversación,
1: sí,
0: entonces no me inviten para notificarme de lo que está pasando.
1: Sí.
0: Y la estrategia de la ultraderecha en el ejercicio de este año de gobierno, de estos meses de gobierno para este año, efectivamente tiene ese membrete, ¿no? Les invitamos para notificarles, y es lo que están planteando. Entonces, desde la concepción ideológica, la posición de la ultraderecha es cerrada, no tienen ningún espacio de participación democrática ni de apertura para el levantamiento y recogimiento de las propuestas que puedan surgir de otros sectores.
1: ¿Será una estrategia, Alex, crees tú, el hecho de que presentan el proyecto

0: proyecto y el proyecto va así, sí o sí, y veremos en el camino con las indicaciones y de acuerdo a las posibilidades de votos que pueda conseguir, ver si me allano a cambiar algo o crees tú que está en una posición, digamos, tosuda, ir hasta el final, pase lo que pase con la propuesta original.
1: Yo espero que el proceso de aprendizaje que hagamos los chilenos y las chilenas sobre lo que significa que el país sea gobernado por la ultraderecha sea un proceso de aprendizaje corto, porque de lo contrario lo que puede ocurrir es que los intereses de las minorías millonarias de este país sean avanzadas en extrema consideración por parte de quienes representan esos intereses, que es la ultraderecha, ¿no? Entonces, en el desarrollo de esta gestión de gobierno, no es que ellos vayan viendo cómo van a arreglar la carga. Yo creo que ellos tienen un diseño muy claramente y muy bien definido. Y nos han puesto una cantidad de entretenciones para que el arco político ponga la mirada en otros focos, como por ejemplo lo que pasa con la ministra Mara, por ejemplo, que es tan distractiva, ¿sí? en sus exposiciones. Estas fanfarronadas que hacen a veces los ministros, pelearse unos contra otros, son parte de una estrategia que es distractiva para quitar la cuestión medular del centro, porque ellos quieren avanzar a rajatabla con su proyecto, independientemente de lo que pueda surgir desde los sectores de oposición como propuestas alternativas. Y tan extrema es la postura que, por ejemplo, no obstante el conocimiento que el gobierno tiene sobre lo que ha sido el incremento del costo de la vida que ha significado el alza de los combustibles, no se allana a que el sueldo mínimo, por ejemplo, pase de los 7.500 pesos. O sea, no hay ninguna posibilidad con este gobierno, si mantiene la postura que tiene, y es lo que más probable, ¿no?, que la vaya a sostener, porque la ultraderecha seguramente pretende avanzar en línea recta, sin miramientos, sin consideraciones y con la bravuconada al estilo de Trump.
0: Y en ese sentido, desde tu vereda, ¿cómo ves precisamente que la izquierda, el progresismo, está enfrentando esta arremetida, digamos, que tú señalas particularmente con este proyecto de ley que, como tú dices, va a ir el gobierno a rajatabla, en tus palabras? ¿Cómo está reaccionando la izquierda? ¿Está dando el ancho? ¿Está o tomando estos, estas cortinas de humo lo que pasa con ciertos ministros, con la renuncia, por ejemplo, de ahora del subsecretario de Ciencia, con las agresiones a parlamentarios o la ministra Lincolao? ¿Se pierde el foco y en eso está enredada la oposición? ¿O están tomando ya un rol más protagónico propiamente tal como oposición?
1: Yo creo que los partidos que estamos en la oposición siempre podemos dar el ancho y no tengo duda de que eso va a ocurrir. Y por eso decía que ojalá que el tiempo de tomarle el pulso al estilo de gobernanza que tiene la ultraderecha no sea muy largo, porque el desarrollo de la propuesta que se viene construyendo está en consideración a las miradas más particulares que tiene cada uno de los partidos, a la experiencia que se tiene, a la visión que se tiene, y en ese intento está también la consideración válida de legitimar la propuesta propia, ¿no? Y será parte del proceso de desarrollo hasta llegar a unificar una propuesta común para poder efectivamente enfrentar la estrategia de este gobierno, los intereses que representa y los caminos que va a utilizar. Porque los caminos que va a utilizar seguramente van a seguir siendo la del menoscabo, la del desprecio, la de la distracción, el cuestionamiento y poniéndole el catálogo de que es ideologismo, todo lo que los demás hacen, excepto lo que ellos hacen, cuando la verdad es que quien tiene una acepción profundamente ideológica es la ultraderecha. O sea, en eso no hay consideraciones y en Chile no tenemos nosotros esta experiencia. Entonces, los partidos de oposición al gobierno estamos efectivamente en procesos de construcción. Hay reuniones regulares, pero el camino de la propuesta que se está construyendo por cada uno de los partidos todavía no llega a puerto para hacer un proceso unitario de acción conjunta para poder confrontar todos en una gran expresión nacional. La defensa de los intereses del pueblo de Chile, de sus trabajadores, de sus trabajadoras, de los estratos medios y de todos quienes habitamos la Tierra, de esta parte del continente, y en unidad también con otros propósitos que son latinoamericanos, a propósito de las indicaciones que hacen, por ejemplo, organismos como el Fondo Monetario, y que en otros países también van avanzando en direcciones equivalentes a la que ha emprendido el gobierno en Chile.
0: ¿Cuáles son las aprensiones en términos realistas que tienen usted, o las preocupaciones que tienen reales? Porque la actual composición del Congreso es bastante favorable al gobierno. En particular, en la Cámara de Diputadas y Diputados tienes a una bancada, que es la del PDG, que se le considera bisagra, en donde han llegado a acuerdo con el gobierno, al día siguiente ya el acuerdo no corre, después sí. Se sigue conversando con el líder, que es Franco Parisi, pero la bancada no está de acuerdo, pero de la bancada se arrancan uno o dos que podrían darle los votos también para aprobar en general el proyecto de reconstrucción. Entonces, ¿tienen preocupación ustedes de que finalmente, cómo está el Congreso de esta manera constituido, pueda dar pie a que avance este proyecto de ley, incluso tal como está?
1: Bueno, el mundo y el país nuestro no es ajeno a la turbulencia que se vive en este periodo, ¿no? Que es un periodo muy desastroso para la historia de la humanidad, por las guerras, por los crímenes masivos que hay en distintas regiones, como Gaza, por ejemplo. Entonces, la preocupación la tenemos en términos generales, y hay que ver los aspectos de la particularización. Y en ese sentido, el problema para nosotros, los chilenos y chilenas, es que las medidas que está proponiendo el gobierno efectivamente se orientan a empoderar la capacidad del empresariado, a aumentar los incrementos de sus ya lujuriosas riquezas, y con el riesgo de que por esa vía se avance hacia desactivar el rol del Estado, la propiedad de las empresas del Estado, que las pocas que quedan, pero que son importantes, y desmantelar entonces el Estado para poder hacer políticas solo de mitigación, de complemento, y hacer traspaso de los bienes que nos pertenecen a todos los chilenos hacia el erario de la empresa privada. Ese es el riesgo principal que tenemos, porque la consecuencia de aquello sería el empobrecimiento y la reducción de la capacidad del Estado, y también de lo que es el desarrollo de la actividad productiva, porque en la concepción del modelo de la gran empresa, lo que está como concepción principal, él es el enriquecimiento rápido, de corto plazo, en la inmediatez. Y un proyecto de desarrollo estatal y del rol del Estado involucra un proceso de inversión, de reconversión, de desarrollo de las ciencias, de la academia. Es un proceso de una riqueza mucho mayor para el desarrollo general del país, para preparar las condiciones de sus propias capacidades humanas y técnicas, y evidentemente que en ese sentido la disputa que enfrentamos en estos días es vital para la definición de ese futuro. Entonces, si en el Congreso logramos apalancar la conciencia de lo que significa el riesgo del proyecto neoliberal que cursa acentuado con el gobierno de la ultraderecha, evidentemente las condiciones son favorables si hay esa toma de conciencia, ¿no? Y estamos trabajando y apuntando en ese sentido, porque una parte también de los problemas que enfrenta hoy día la Cámara es que lo que logró avanzar la representación de la ultraderecha y de la derecha también está asociado a fenómenos que son culturales, ¿no? El machismo, por ejemplo. El machismo es un factor que ha alimentado la posibilidad del incremento de esta representación, y por eso es que se permiten ciertas licencias, como las que conocemos comunicacional, públicamente. Por lo tanto, la preocupación y la exigencia en la toma de conciencia para nosotros es un llamado central. Y digo para nosotros, los chilenos y chilenas, ¿no? Para todos.
0: Sí.
1: Y el sentido de responsabilidad sobre eso, esperamos nosotros que sea lo que verse al final del día para la toma de posición que vaya a dar destino y curso a este proyecto que pretenden imponernos por esta vía tan antidemocrática y tan poco ética que ha tenido para la gestión que ha hecho el gobierno en estos días.
0: Pero resumiendo, Alex, ¿existe esa preocupación de que finalmente con la composición actual del Congreso pudiera avanzar este proyecto de ley.
1: Es posible, efectivamente es posible.
0: Okay.
1: Por eso el esfuerzo nuestro es hacer que sea viable la toma de conciencia sobre los intereses nacionales y no de los intereses empresariales, que es lo que nos impone el gobierno de CAS.
0: Algo ya han dado cuenta las encuestas, por lo menos, con respecto precisamente a la voz ciudadana, a qué tan de acuerdo está la gente con respecto a este proyecto de ley, y hay, por ejemplo, mucho... mayor personas que rechazan, por ejemplo, el tema de tributario que se plantea en este proyecto de ley y otras medidas además. Entonces, ha habido mucha información con respecto a este proyecto en particular. Pero me gustaría pasar a otro tema. Si me permites, Alex, conversamos con Alex Rojas, presidente regional del Partido Comunista. Está emplazamiento, una respuesta que fue bastante fuerte desde mi punto de vista, que le dio el gobierno a Lorena Pizarro, diputada del Partido Comunista, quien señaló en una entrevista que hay que organizarse, hay que movilizarse, porque hay una lógica que se instaló después del 90, que se cree que el Congreso resuelve todo. Y ahí salió a responderle, bueno, incluso el presidente dijo, luego de ser derrotados en las urnas, buscan agitar las calles. Y eso lo dijo el presidente José Antonio Kast. Y Mara Sedín también dijo, le hago un llamado porque al Partido Comunista, porque el Partido Comunista no tiene las credenciales democráticas. ¿Qué se responde a eso?
1: Bueno, las consideraciones que hace tanto el presidente como la ministra parten del mismo prospecto del anticomunismo, ¿no? Uh-huh. Por lo tanto, de la descalificación directa, de la descalificación absoluta, sin consideraciones respecto de los fondos de la materia, porque todo lo que hemos conocido desde la campaña presidencial última, donde se acentúa esta acepción del anticomunismo y basado además en la mentira, porque las credenciales de los comunistas, hombres y mujeres, respecto de la democracia son probadas en la historia de nuestro país. Nosotros hemos sido parte de la garantía con la que el país ha contado respecto de los principios del ejercicio democrático. Y la observación que sobre nosotros se hace evidentemente tiene que ver con que la lucha por los derechos de los trabajadores, de las trabajadoras, de los estudiantes, del campesinado, siempre ha contado con la participación activa de los comunistas. La jornada laboral, el sueldo mínimo, las vacaciones están y forman parte de la historia del Partido Comunista. Entonces, cuando nosotros hablamos de la movilización, hablamos en términos de la defensa de los derechos, porque una cosa es que el gobierno haya sido electo con un 50% por ciento de la votación, uh-huh, y otra cosa es el apoyo que la población mantiene respecto de las formas de la implementación de la gestión de gobierno y de los intereses que el gobierno pone en el centro para su periodo presidencial. Y sí, desde ese punto de vista, las encuestas dan cuenta que el porcentaje de chilenos y chilenas que votaron por este gobierno ya no le dan el respaldo que antes le dieron, porque la expectativa estaba puesta en otros ámbitos donde ellos habían puesto efectivamente con mucha habilidad el centro de la propuesta de su campaña electoral. Uh-huh. Pero el resultado del ejercicio, ya estos puestos ellos en el puesto de gobierno, dan cuenta de que están completamente redeñidos de aquello. Por lo tanto, el abuso del lenguaje, el abuso excesivo de la mentira, del desvirtuar lo que somos nosotros como partido, como organización política, efectivamente tenemos una postura reñida con el gobierno si el gobierno pone en el centro solo el interés de los más ricos y abandona los intereses de la población, que es la que hizo posible que ellos llegaran al gobierno. Mm. Entonces hay una exacerbación, porque lo que ha planteado nuestra compañera Lorena Pizarro lo dice con gran sabiduría, porque efectivamente los procesos de gestión legislativa son los que han determinado el curso de la historia de los últimos 30 años, ¿no? Uh-huh. Y efectivamente no hemos mejorado las condiciones generales de toda la población. Una parte importante tiene algunas condiciones que mantiene todavía situaciones de pobreza extrema, que además son parte de lo que alimenta la violencia, ¿no? Que era parte de una campaña comprometida durante el periodo electoral y que no ha tenido no está siendo atendida con coherencia. Entonces, desde ese punto de vista, todo lo que responde el gobierno en este sentido es una visión que busca distorsionar la concepción que la población tiene sobre nosotros y acentuarla en la práctica del anticomunismo.
0: Pero también, bueno, señala el mismo presidente José Antonio Kast el tema de la calle. Y ahí yo recién también le consultaba a un analista político sobre eso, porque claro, es históricamente comprobado, y no solamente en nuestro país, sino que en el mundo, que quienes salen a manifestarse por derechos, por mejores condiciones laborales y tantos otros temas que le afectan a la sociedad, son más bien personas del ala progresista, de izquierda. Y la derecha en realidad no tiene la característica de salir a las calles, ni a manifestarse, ni a protestar en contra de algo. Es una característica muy propia de... ¿Por qué lo asumes y por qué lo ven en esta mirada tan negativa? Precisamente porque ellos no lo hacen, porque no salen a manifestarse como sí lo hace y lo ha hecho históricamente la izquierda en Chile y en el mundo.
1: Lo que ocurre en esto, estimada Paola, es que hay una paradoja que es muy brutal, porque efectivamente la derecha no se manifiesta como lo hace el mundo popular desde la demanda, cuando busca reivindicar avances en torno a su realidad, ¿no? Porque la derecha, en la tragedia que vivió Chile el año 73, demostró que cuando ellos se manifiestan y se movilizan, lo hacen con tanques y fusiles. La tragedia que viven los pueblos de Palestina contra la agresión israelí, bueno, es la derecha la que efectivamente gobierna en Israel, y es la que ha sido la propulsora de las guerras que azotan Medio Oriente, y la derecha es la que ha gobernado históricamente Estados Unidos y es la que ha puesto los bombardeos en distintas intervenciones que hacen en el planeta y que también hicieron interviniendo los gobiernos democráticos en América Latina y los procesos de avance y desarrollo de modelos económicos distintos al que ellos propician. No pudieron tener líneas de avance y desarrollo porque intervinieron con golpes de Estado y porque la violencia que nosotros vivimos hoy día en Chile, que nos resulta tan impactante, es una violencia que nosotros conocimos en los albores del año 73, cuando nos dimos cuenta que las instituciones militares del Estado de Chile sabían torturar sus unidades especializadas. La desaparición, la tortura, la muerte forzosa, el degollamiento en las calles, el dejar los cuerpos tirados en las calles, el horror de esa tragedia que hoy día nos provoca tanto desazón, tanta reacción, nosotros los chilenos la conocimos por la intervención de la derecha. O sea, la derecha cuando se manifiesta lo hace de manera brutal. Y ahora la ultraderecha está haciendo camino por el ejercicio del espacio democrático, que efectivamente así es como ha llegado al poder, pero su práctica para el ejercicio de la apuesta en favor de los intereses de los grandes empresarios sigue teniendo la misma característica brutal de imponer por la fuerza sus proyectos, sus ideas, sin dejar que en el espacio democrático que debiera representar el debate del Parlamento haya condición para que esto se ejerza de verdad democráticamente, recogiendo, escuchando, atendiendo y modificando las iniciativas del proceso legislativo. Entonces ellos no quieren hacer otra cosa distinta de la que están haciendo, por eso lo hacen de manera tan certera.
0: Alex, ¿qué te pasa a ti particularmente con figuras como la de este diputado del PDG, Javier Olivares, que usa esta capa emulando de alguna manera al Augusto Pinochet, donde salió en una entrevista el día domingo anoche en Tolerancia Cero, donde se le consultaba si no llama dictadura a la dictadura, la llama régimen militar y que él era, es un admirador de lo que se hizo la dictadura, pero sí dijo que empatizaba con las víctimas de las violaciones a los derechos humanos. Y también publicó, a propósito de Lorena Pizarro, la diputada del Partido Comunista, un meme, digamos, en donde se burlaba de ella, mostrando que ella, o haciendo que ella vendía particuristas, digamos, como burlándose, no sabemos si de su apariencia física, etcétera. ¿Qué les pasa con ese tipo de personajes en la política?
1: Bueno, primero, frente a una agresión de este tipo, lo que estamos convocados a hacer primero es reivindicar la historia de Lorena Pizarro por su origen y por su coherencia de lucha en los planos de la reivindicación en contra de las políticas del olvido, ¿no? Olvidemos lo que pasó hacia atrás para que pensemos solo en el presente. Ella tiene una trayectoria... con Sola Sierra, su madre, con el compañero Pizarro, que fueron grandes dirigentes del movimiento popular chileno y en la lucha por los derechos humanos, Sola Sierra en particular. Y claro, cuando uno ve la pequeñez humana de un personaje como este, vestido con esta capa, es un javierito, ¿no? Uno no puede hablar de un Javier Olivares como si fuera un hombre que tuviera un sentido de conciencia, de responsabilidad de sus actos.
0: ¿Es un provocador, cree usted?
1: Yo creo que es un provocador, sin duda. Es un provocador, su forma, su estilo, incluso la respuesta que le da a la periodista cuando le hacen las preguntas,
0: sí,
1: con una ironía absoluta que parece bastante propio de alguien que no está en sus plenos cabales de intelectualidad y de psicología, ¿no? Porque... Además, él argumenta que tiene varias capas, como queriendo hacer una niñería respecto de lo que signifique, lo que constituye además usar este tipo de capas, ¿no? Que es la capa prusiana, como la denomina él mismo, y que es lo que a nosotros nos recuerda la tragedia del dictador y de quienes lo acompañaron durante esos años terribles que vivió Chile, cuando efectivamente aparecían vestidos como soldados prusianos. Y que además debe generarle gran identidad también por el origen de migrantes que tiene el actual presidente y varios de los candidatos de la ultraderecha que no ganaron en la elección anterior, pero que siguen intentando mantener un rol, porque no hace tampoco un par de días, ¿no?, estaba Kaiser también llamando a cuestionar la legalidad del Partido Comunista, y pareciera ser que en eso también coinciden en una estrategia, porque están en contra de toda aquella voz que se vaya a levantar en defensa de los intereses de las capas medias, de la clase media, como se dice en Chile, y de los sectores del mundo popular, de los trabajadores, de las trabajadoras, de quienes vivimos del trabajo.
0: Alex, ¿cuáles son, dejando aparte el proyecto de ley de reconstrucción, ¿cuáles son las perspectivas que ustedes tienen de lo que puede hacer por lo menos este año? Porque lo otro que se ha tomado en la palestra es el tema de la reducción del 3% que ordenó el gobierno Parejo para todos los ministerios. Y en algún momento también se filtró una circular, la circular 16, en donde se hablaba que ciertos programas en materia de educación, otros que ya se han dado a conocer en materia de salud, por ejemplo, tienen reajustes importantes de reducción de presupuesto y otros que se plantean descontinuar, aunque el ministro Quirós salió a decir que esa no era la palabra, que era reformular. El subdirector de la DIPRES también salió a decir no era la palabra correcta, era reformular y no descontinuar. Pero ¿dónde están las preocupaciones? Porque ya hemos conversado, por ejemplo, con gremios de la salud acá en Radio Guayacán, que nos han señalado que existe la preocupación real de parte de ellos, de que finalmente esos recortes pudieran provocar que la atención a los pacientes, que ya hay muchos, atención primaria, por ejemplo, se demora o puede ser deficiente porque hay faltas de recursos aún. Entonces, ¿cómo ven ustedes eso también en materia de educación, sin contar en vivienda, etcétera? ¿Cómo ven eso ustedes? ¿Cuál es la estrategia? Porque ahí parece que ya se ha sacado el cálculo que con todo lo que se va a reducir, ahí estaría los 6.000 millones de dólares que tanto se hablaba en la campaña que se iba a reducir.
1: Uf, eso es brutal, de verdad que es muy brutal, porque cuando las personas llegan al hospital a pedir su medicamento que han recibido durante un periodo largo a raíz de alguna afección de salud, y en el hospital le dicen que no le pueden renovar la receta, que saque un número y llega al mes siguiente con el número en mano y le dicen, miren, no me han llamado, y le dicen, el próximo mes le vamos a dar el medicamento. Entonces hay personas que pasan, empiezan a pasar ahora ya, inmediatamente, en estos 2 meses, a una prescripción de su receta médica para el tratamiento de salud, y el valor de mercado hace imposible que mucha parte de la población adquiera sus medicamentos, ¿no? Entonces la preocupación que tenemos no es menor ni distinta a la que expresaron, por ejemplo, en este acto de caminar hacia la moneda por parte de alrededor de 15 alcaldes, que seguramente representan a mucho más, y que llegan al Palacio de la Moneda en Santiago de Chile con este ataúd declarando la extremaunción de la política de salud que va a imponer este gobierno. Entonces la preocupación tiene que ver con esa dimensión, ¿no? Y todos los gremios, todas las organizaciones evidentemente saben, porque tienen historia de conocimiento de las causas que les ha tocado vivir a propósito de la defensa de los intereses de sus gremios, de sus asociaciones, y por eso es que es tan lamentable que porque en esta política de Estado que pretende implementar este gobierno es tan distinta a la concepción del Estado, de un Estado de desarrollo económico, porque sigue manteniendo en el centro el Estado subsidiario, pero un Estado subsidiario al que además le va a reducir los recursos, por lo tanto la subsidiariedad que va a recibir la población va a ser infinitamente menor, y por lo tanto la angustia que podríamos llegar a vivir los chilenos bajo el régimen de este gobierno de ultraderecha puede ser mucho más dolorosa de la que nosotros pensamos, imaginamos, y tiene que ver efectivamente con ideología, pero con una ideología crítica respecto de lo que el gobierno va a hacer, porque no está anteponiendo de ningún modo los intereses de la gran mayoría de la población. Por eso es que es tan brutal.
0: Alex, por último, consultarte, acá en la región de Coquimbo, ¿cómo están trabajando como oposición? Porque claro, a nivel nacional se dan otras realidades y los contextos regionales son todos distintos. ¿Cómo están trabajando después de lo que fue la derrota de diciembre, comenzar con este gobierno de ultraderecha? ¿Están trabajando coordinados todos en conjunto con Socialismo Democrático, Frente Amplio? ¿Están conversando con la DC, por ejemplo? ¿Cómo se está dando la dinámica acá en la región?
1: Mira, mantenemos un clima de fraterna conversación. Eso ya lo hemos mantenido. Tenemos intercambios. Estamos en acciones de intercambio sin abordar materias de contenido, porque hay algún grado de dependencia respecto de lo que se está tratando en el espacio nacional en la región metropolitana. Pero nosotros estamos en eso. Los compañeros del Frente Amplio, por ejemplo, tuvieron una jornada el viernes pasado, nos invitaron a participar de un aspecto de su ámbito del Congreso Ideológico. El Partido Socialista está cumpliendo 93 años, le hemos saludado, nos vamos a encontrar este fin de semana. Con los compañeros o camaradas de la Democracia Cristiana hemos mantenido algunos intercambios, también la comunicación se ha mantenido. En lo que no hemos podido adentrarnos todavía, y yo espero que en el curso al menos de lo que queda del mes de mayo, a propósito del proceso legislativo y de la agrupación que logremos consolidar en el espacio nacional de la capital del país, tengamos efectos también en las regiones.
0: Una bajada.
1: Para que podamos retomar una posición de construcción, de oposición, que es la parte que todavía no logramos madurar, ¿no? Pero ahí hay una dependencia que felizmente para efectos de la región, la dependencia que tenemos es solo de la metropolitana, porque el clima de la convivencia, la conversación en la región goza de buena salud.
0: Ah, perfecto. Muy bien, Alex. Alex Rojas, presidente regional del Partido Comunista, muchas gracias por venirnos a ver y bueno, quedamos pendientes también de ir analizando más adelante cómo va avanzando este proyecto de ley de reconstrucción del gobierno, qué novedades también se dan y si qué pasa con todas las indicaciones que van a empezar a votarse y analizarse en las diferentes comisiones y en las votaciones del pleno, ¿no? Muchas gracias, Alex.
1: Un abrazo grande, muchas gracias a todos y esperamos efectivamente poder seguir intercambiando porque este proyecto de reconstrucción no tiene nada, ¿no?
0: Nos vamos a ir a nuestra última pausa, 7 de la tarde con 36 minutos y volvemos en Columna de Opinión.

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5: Son las 19 horas y 38 minutos.
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Estamos ya de regreso, son las 7 de la tarde con 50 minutos y solamente para entregarles unas informaciones respecto de el sueldo mínimo, porque el gobierno entregó una nueva propuesta de sueldo mínimo. Les recordamos que anteriormente había presentado una propuesta de 7.546 pesos de aumento, que correspondía a cerca de un 1%, 1 punto y algo por ciento de lo que había sido el IPC, que se considera también para estas negociaciones con la CUT. Conversamos nosotros también con el dirigente nacional de la CUT, de José Manuel Díaz, la semana pasada, donde decía que habían tenido 5 reuniones con diferentes dirigentes, ministros también del gobierno, y que todas habían fracasado por falta de acuerdo. Bueno, en esta oportunidad y hace pocos minutos también se informó que el gobierno cambia el reajuste al sueldo mínimo. Este es un proyecto de ley que tiene que ser aprobado en el Congreso. Y fue aprobado en general por la Comisión de Trabajo de la Cámara de Diputados y Diputadas. Con ello se implementó un ajuste a la iniciativa que establecía en su forma original una primera subida de 7.546 pesos a la remuneración mínima. Sin embargo, durante la sesión de hoy, desde el Ejecutivo ingresaron una indicación donde el reajuste ahora será hasta los 553.553 pesos, es decir, un aumento de 14.553 pesos. Aunque el cambio fue valorado desde la oposición, con todo aseguraron que seguirán apelando a las próximas instancias legislativas a un mayor incremento salarial. Todavía eso no compensa el reajuste por la inflación incluso. Así que, bueno, vamos a estar atentos a lo que se discuta con respecto a este proyecto de ley, porque recordemos, ingresó ese proyecto de ley de reajuste al sueldo mínimo sin la aprobación de los gremios de trabajadores encabezados principalmente por la CUT en nuestro país. Con esa información ya nos despedimos. Amigos, que tengan un buen descanso. Los dejamos acompañados de la buena música que compartimos acá en Radio Guayacán. Y ya nos reencontramos mañana. Que estén muy bien. Chao.

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1: Son las 19 horas y 57 minutos.
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1: Son las 20 horas y un minuto.